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0: canción Rolita Tlacuachera ganadora el día de ayer por quinta vez consecutiva. Señor de la NASA. Ay, ahora el Rulo trae una chamarra de la NASA, pero de astronauta. No puede ser, esa me queda más a mí, porque yo sí he estado en el espacio. Así es, y más ganando 5 veces consecutivas.
1: 5 veces, con puro cascajo además.
0: No creo. Estás muy molesto. Insultando a nuestro público. Martes 25 de agosto. Sí, señores. 25 de agosto, hoy llega mi Goldo.
1: Chelada de Loli, ya bien grande.
2: Hoy llega mi Goldo, ya llega bien grande, ya con bigote.
1: Ya extrañándote sobre todo, ¿no?
0: Pues yo a él también.
1: Un mes fuera.
0: ¿Qué?
1: Un mes fuera.
0: Dos meses, una semana. Y todo lo que no hemos vivido. No, Dios mío.
1: Ah, ¿cómo estás, Papote? ¿Qué dices? Te veo bien otra vez.
0: Estoy bien.
1: ¿De dónde vienes?
0: Estoy contento. Vengo de... Fíjate, me eché comidita con mi amigo el Rodeliquids.
1: Ro Velázquez,
0: que pues somos vecinos. Y luego a veces, ¿qué? ¿Vas a comer en el barrio? ¡Órale!
1: Sí, ay, o sea, es mucho de ahí del barrio, ¿no? De los bebés.
0: Muy a gusto, sí, muy a gusto, muy a gusto. Y bueno, pues, ¿qué te digo?
1: ¿Qué vamos a tener hoy? Cuéntame qué vamos a tener hoy. Vi los guantes y las vendas aquí. Andas muy fit, ¿eh?
2: Ando muy fit.
1: ¿Andas muy fit por...? Te veo bien.
0: Porque estoy enamorado.
1: ¿Es una nueva etapa para ti?
2: De la vida y del amor. Ay, ay, ay, ay.
0: Hoy, martes, ¿cuál es nuestro día favorito?
2: El martes.
0: Martecito. ¿Por qué? Porque yo nací en martes, señores. Tenemos chismecito tlacuachero de la casa de los famosos. ¿Recuerdan que ayer dijimos que venía Borrego? Borrego tuvo
1: Un contratiempo.
0: Que no va a poder llegar.
1: Tengo que improvisar.
0: Pero vamos a tener nada más y nada menos que a Doña Mangos. Así es, Jair Echeverría o Mariana Echeverría. Se va a poner bueno, ¿eh?
1: Sí, y acuérdense que van a estar en TikTok también.
0: Así es, y por lo mismo también tenemos los posicionamientos. Márcanos a cabina o al WhatsApp y también cuéntanos a quién quieres sacar de tu vida. Ahora, muy importante.
2: Ya vieron cómo nos regañó a todos.
0: Ay, Galilea.
1: Galilea. Sí.
0: Entonces, si van a hacer su posicionamiento, por favor, serios y con estrategia.
1: Contundente.
0: Que sea la suegra.
1: Con veneno.
0: Que sea a tu hermano.
1: Un jefe tóxico.
0: A tu tío que se quedó con la casa de la abuela.
1: Un cuate chapulín.
0: Un chapulín. Una chapulina.
1: Alguien que no está farmeando ahora.
0: Alguien que no está farmeando ahora.
1: Terian.
0: Así es. Tenemos posicionamientos. También fíjate que viene Olivia Wilde, que va a tener... Va a estar en House of Bands este 29 de agosto, así que trae boletos y pues qué mejor, ¿no? Boletitos, no sé, ¿va a cantar o no?
1: No, va a cantar, pero cuata de la casa, viene ya su show. Ya en 3 días canta Olivia Wilde.
0: En 3 días va a estar en House of Bands, así que nos trae boletitos y todo lo que se viene. Porque, pues bueno, también...
1: Bien, viene con grandes invitados.
0: Ha estado viniendo, de hecho, acá a promocionar. Y ahora sí va a tener su show ahí en House of Bands.
2: Así que va a estar, pues, día de festejo aquí.
0: También.
2: Así es.
0: Nuestro licenciado.
2: El abogado.
0: Paco Padilla. Uy, uy, uy.
1: Ah, la rola.
0: Todo. La rolilla.
1: La ley y el orden.
0: Todo lo que tienes que saber sobre los despidos.
1: Uy. Muy buen tema, ¿eh?
0: Oye.
1: Muy buen tema.
0: Y fresco, ¿no?
1: Fresco. Buen tema, vayan escribiendo sus dudas.
2: Buen tema.
1: @tlacuachefm y a nuestro WhatsApp.
0: A nuestro WhatsApp 5549488899.
1: Vayan escribiendo de una vez.
0: Vayan escribiendo.
1: Despido o todas las dudas que tengan injustificado o justificado o cuánto les tienen que dar. Todo eso, vayan escribiendo de una vez.
0: Uy, yo sí tengo varias, tengo una lista, ¿eh? De preguntas.
2: Ahora sí.
0: También tenemos para No Te Va a Gustar, es en serio, ¿eh?
2: Así se llama la banda.
0: No Te Va a Gustar, 29 de agosto
2: en el Pepsi Center.
0: Y también tenemos la rolita tlacuachera.
2: Sí, señores, para echar flojerita. Ay, qué rico.
1: Ay, en la lluvia, sí.
3: Ay, sí,
1: con
3: ¿verdad?
1: Un chocolatito. O sea, ¿qué rolita te pones?
3: Así, chispeando. O lloviendo.
2: Pero que estás ahí.
1: Ese olorcito a tierrita mojada.
2: Ah,
3: tiene nombre, ¿eh?
2: Tiene nombre.
3: ¿Ah, sí? Eso sí.
2: El olor a tierra.
3: Tiene varios nombres.
2: A tierra mojada.
3: Que es a mojada tierra. De hecho, es muy relajante.
1: Sí, uno de los mejores olores. Es un libro viejo.
2: O para echar flojerita con tu pareja, ¿no?
1: Ay, cucharita.
2: Ay,
1: por eso, ¿cuál es esa rola que los remonte a esa
3: situación? Se acaba en este momento el
2: tlacuache. Ya me voy.
1: Sí, nos vamos a cucharear tú y yo.
2: No, contigo jamás.
3: Tú ve con tu esposa.
2: Ah.
3: Así es. Vámonos.
1: Pues empezar como se debe.
3: Number one of the 40s. The song is really, really cool. He rings Malcolm Tubb here in the 40s, the number one.

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2: La presidenta Claudia Sheinbaum firmó el decreto por el cual se crearán 12.750 nuevos consultorios de atención primaria del Servicio Universal de Salud que entrarán en operación en enero de 2027 en los 24 estados donde ya opera el IMSS-Bienestar, lo que incrementará la capacidad para otorgar más de 40 millones de consultas al año.
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2: Y en este mismo tema, en el caso de la Ciudad de México, la jefa de gobierno Clara Brugada indicó que la capital del país cuenta con 800 lugares de atención a la salud que se integrarán a los consultorios del Sistema Universal. La mandataria local destacó que junto a estos espacios habrá consultorios de salud mental del programa Vida Plena Corazón Contento, donde se brindará servicio gratuito para atender estrés, depresión y adicciones, entre otros padecimientos.
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2: En temas de negocios, la startup mexicana Primero cerró una ronda de inversión semilla por 12 millones de dólares para fortalecer la implementación de soluciones de inteligencia artificial en grandes empresas de América Latina. En la financiación participaron inversionistas que incluyen accionistas y ejecutivos de compañías como FEMSA, Bimbo, Aeroméxico y Kimberly Clark de México. José Murillo Dagdug, fundador y director ejecutivo de Primero, indicó que la inteligencia artificial es la oportunidad que tienen las empresas para dar un salto sin precedentes en competitividad.
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0: Ya estamos de vuelta en el tlacuache de los 40. Y sí, señores, está aquí el chismecito tlacuachero de la casa de los famosos, que no para, no para. Al parecer no está pasando nada allá adentro, entonces la producción se está haciendo cargo de crear el contenido, pues desde afuera. ¿Ya ven por qué no entro? Se pone más divertido afuera que adentro, la verdad.
1: Está mejor.
0: Está mejor. Y así es. El día de hoy tenemos a una amiga, la cual yo desde hace muchos años, para mí es mi tía, Doña Mangos, Yair Echeverría. Nada más y nada menos que Marianita Echeverría. ¿Cómo estás?
2: Hola, Lady Mangos. La Lady Mangos con su capítulo de La Rosa de Guadalupe, ¿cómo no?
0: Bueno, ya está el Don Huevos, ¿no? Que también es Yair. Pero cada...
2: También, ya está el Don Huevos.
0: A ver, también la pasada había también por ahí una Lady Mangos, ¿no?
2: No, en la pasada había la Lady Nutella, que era Dalila.
0: Ah, sí, Dalila era la Lady Nutella. Ya. Y ahora, pues qué bonito tenerte, mi querida Marianita, mi tía. Ya te hemos visto de panelista, tu regreso acá. ¿Cómo ves la casa de los famosos? ¿Cuánta temporada?
2: Yo digo que cada casa tiene su magia, cada casa tiene su vibra, cada casa tiene su rollo. La primera, pues obviamente fue como, wow, la primera después de tantos años después de Big Brother. La segunda fue un total caos, llena de números de rating, que fue la de nosotros, Adrián Marcelo, Gal, Arat, toda esa polémica.
0: Así es.
2: La tercera ya entraron con un poquito de miedo, pero todavía se arriesgaban un poquito más. Y esta última sí los veo como muy, muy miedosos, pero tampoco me quejo del contenido porque ahí nos tienen, ya sabes. O sea, quieras o no, ahí nos tienen viéndola. Nos guste o no nos guste, como el Atlante.
0: Digo, al final ya está, se pronunció, o sea, se habló de Adrián Marcelo, casi le dijeron, sean Adrián Marcelos ustedes, o algo para activar ahí. Siento que como allá no están muy tranquilos, pues ya la producción es quien tiene que crear el contenido afuera y no adentro de la casa.
2: Sí, la verdad es que se han estado moviendo fichas, pero creo que han sido fichas para bien. A ver, no olvidemos que es un reality show, es un programa para la televisión, es un programa que te tiene que invitar a estar pegado a la televisión. Entonces, obviamente la producción, con toda la experiencia del mundo, tiene que empezar a mover esas fichas, y creo que ha funcionado muy bien esta última semana.
0: Esta última semanita creo que ha funcionado bien. Ahora, tú estuviste ahí adentro, tú viviste la funa, mi querida Mariana. Y creo que, sí. A ver, se ha vivido la funa tuya, se ha vivido la de Ricardo Peralta, se ha vivido la funa. También la pasada
2: bonita, hasta de Adrián Marcelo, de Facundo.
0: Facundo le tocó. Entonces sí, creo que también, pues año con año, entre más van integrándose a la casa, tu miedo más cabrón es terminar funado.
2: Claro, sí, y es que ¿sabes qué? Ahora sí es de, oye, la producción quiere que nos peleemos, no nos vamos a pelear, porque ellos saben que van a salir funados, ¿no? Entonces, a ver, pero también somos una sociedad como muy doble moralista, y lo tengo que decir así, tal cual es. A ver, quieren contenido y entonces funan a los que dan contenido. Entonces, ¿para qué el público exige que sean más atrevidos, que den más? Si los van a funar. Entonces, sí, o sea, todos es que están yendo.
0: Ahí es donde ya no entiendo la cosa. O sea, en realidad
2: ahí tampoco entiendo.
0: Ah, la casa de los ositos cariñositos.
2: Ajá.
0: Se empiezan a pelear, sí, y empiezan a funar. Entonces, ¿qué es lo que quiere la gente? ¿Ver contenido? ¿O quiere funar nada más por funar? ¿O qué es lo que está pasando?
2: Yo creo que quieren todo, pero no me explico a nuestra sociedad tan divina, porque sí, justo como lo dices, o sea, quieren contenido y tienen ese deseo de funar gente a través de una pantalla, entonces, o de un teléfono, de un lo que sea. Pero creo que eso es lo que se ha prestado la casa de los famosos, o sea, descargar nuestros problemas socioeconómicos, políticos y todo en la casa de los famosos.
0: Así es. Pues ahí vamos, mi querida Marianita. Creo que de alguna manera sí se han puesto la pila ahora. Mucha gente cree que están pidiendo violencia. Yo la verdad lo que creo que piden son estrategias. Pero al final, sí, pues también pasa que por mucha estrategia que tienes, si tu estrategia va con el cuarto que no es querido por la gente, entonces por más estrategia que tienes, ya caíste mal.
2: Sí, 100%. Ahora empezaron tres cuartos, ¿no? Y dije, ay, qué padre, porque pues tres cuartos ya divide mucho los votos. Otra vez ya son dos cuartos y entonces ya viene la división muy clara. Va a haber el equipo favorito 100% y el equipo funado 100%, ¿sí sabes? Y ahora, hay algo que yo estoy muy en contra de mucho de esto de los realities, que es la compra de bots o la compra de pues como de redes sociales o un equipo muy grande que tengas de redes sociales que empiezan a funar, ¿no? Con bots, entonces la gente se empieza a meter y se unen a esa conversación y entonces ya se armó todo un relajo, pero es por toda esta parte que ha crecido tanto de las redes sociales que, por ejemplo, a mí se me hace que ese Pérez no tenía que ir al exilio.
0: Pues, o sea,
2: al menos
0: sea
2: por mueble
0: como
2: no.
0: Sea. A ver,
2: por mueble no.
0: Caiga bien o caiga mal, por mueble no tenía que haber ido.
2: No, para nada. Entonces ahí es cuando dices, ok, tuvo un buen de votos, pero no son los votos de mueble, ¿no? Como se estaba pidiendo.
0: Sí, o sea, si está entonces, pidiendo votos de mueble, perdón, pero
2: sí.
0: Antes estaba Ernesto La Guardia, antes estaba Memo Schultz, y antes estaba Brianda, y hasta sí. Yair, perdónenme.
2: Brianda, hasta Yair, y ahí, ¿no? Unos 4 o 5 antes que ese Pérez.
0: Antes que
2: porque
0: ese Pérez, sí.
2: Ese Pérez ha ganado posicionamiento, se ganó el elevador, se ganó muchas cosas, que al final dices, entonces, ¿por qué lo pones de mueble si el que te ha dado una relación de amor, sea verdadera o no sea verdadera, te la ha dado? Te ha dado pleitos, te ha dado enfrentamientos, te ha dado
0: peleas, es el único que ha dado ahí. Ahora, entonces es,
2: sí.
0: Pues como no me cae bien, entonces lo voy a chingar ahí y lo voy a mandar al exilio.
2: Exacto.
0: Pero entonces, ¿qué es lo que quieres?
2: Ajá.
0: Porque para mí,
2: no se entiende, entonces.
0: Digo, para mí, Janet, se me hace un mueblezazo. Y el Luis Chaparro también. Y después tendría que haber venido un Ernesto La Guardia o un Memo Schultz, mínimo.
2: Sí,
0: si quieren
2: sí,
0: sacar ese Pérez,
2: sí.
0: Sáquenlo, pero con las nominaciones, no como mueble.
2: Sí,
0: porque entonces ya estamos hablando de otra cosa.
2: Sí, insisto también, pues viene mucho de las redes sociales, ¿no? O sea, al final, si la votación fuera por, no sé, ponle tú que los panelistas votaran, pues obviamente nunca hubiéramos votado porque ese Pérez fuera mueble, ¿no? Pero pues todo cae en el público es el que manda al final en este tipo de realities, y pues lo quisieron mandar, pero sí se me hace muy incongruente que se vaya él al exilio por mueble. Pero bueno, pues así son las cosas de este reality. Estoy segura que va a salir un equipo funado. A partir de esta semana ya se van a estar los dos, y pues a soportar, es pues, arriesgarse a los famosos.
0: Así es, mi querida Marianita. Oye, vamos una rolita y regresamos para ver, a ver si nos cuentas chismecito.
1: ¿Qué?
0: Ya no tienes.
2: 10.
0: Sí tiene pila, todavía vas bien de pila, ¿no?
2: Tengo 5.
0: Ay. Bueno, alargamos acá mejor para que no te nos vayas así como tal. ¿No te quieres meter al TikTok? Estamos acá de Abrito Jai 1 y tú eres.
2: Sí, me gustaría. Soy la tía. No, o sea, déjame, a ver, voy a descubrir
0: ay,
2: cómo me uno
0: no.
2: A ver. Yo me meto a TikTok, estoy en tu live y entonces. Espérate.
0: A ver, la tía. Es más, eres más. No eres más tía que. No eres, sin duda no eres más tía que el borrego, ¿eh?
1: Porque el borrego sí ignora una.
2: Soy súper tía. A ver, déjame ver cómo me puedo unir a tu TikTok. Diablito.
1: Hay uno.
2: ¿Unirse a Club de Fans? No.
1: No.
2: Espérate, ya estoy en tu lado. ¿Ahora qué le pico?
0: Pues ahí a lo mejor a los.
2: Espérate.
0: Los monitos que están ahí. ¿Ya pudiste?
2: Dejar de seguirlo,
0: no, de mí. Hay unos monitos abajo. Y a ver,
2: a
0: si
2: ver, monitos ya. A ver. Jesús. Sugerir coanfitrión. Ay, lo encontré.
0: Ahí
2: a
0: está.
2: Ver.
0: Ahora, también lo que está pasando. Mucho es, hoy fueron
1: los de Grupo Firme y hasta Brincosieras, creo, a cantarle las mañanitas a ese Pérez.
2: Sí lo vi.
0: Y por ahí también dijeron que Massa
1: que las cuentas de Mazat fueron los que votaron en contra de ese Pérez. Pues que sí, de plano, hay una plática de Mazat con Brianda donde le dice que él compró 80,000 cuentas de VIX. ¿Será esto cierto? Y si es así, ¿esto crees que sea legal?
2: Yo sigo diciendo que no, pero ha evolucionado tanto las redes sociales, te digo que es bien fácil comprar los seguidores y comprar las cuentas. ¿Por qué no me veo?
1: Ay, a ver, espérame, déjame ver si te uno. Es que no me sales aquí, Marianita. Bueno, ya lo haremos después, no te preocupes, no se te vaya a acabar la pila también. Mejor póntelo sin el altavoz.
2: Órale.
1: Ahora, Marianita, ¿tú quién crees? ¿Tú qué crees que vaya a pasar el día de hoy
0: con los muebles?
1: O sea, ¿ya los van a regresar a la casa? ¿O van a nominar alguno? ¿O cuál va a ser? ¿En qué va a acabar esto? ¿Sabes algo?
2: No lo sé. Se me hace raro que estén en el exilio, así por así. No creo que nada más los hayan castigado. No sé.

0: Ajá.
1: Y ayer pudo haber habido conflicto de los ronquidos con Janet, pero ahora también ya la sacaron. Entonces, no sé, esto se está moviendo de maneras inhóspitas, mi querida Doña Mangos.
0: Me encantó, Doña Mangos. Pero Mango Manila, ¿eh? Del Caro.
1: Claro, del Caro, del Caro.
0: Del Caro, del Caro. Pues mira, sí, ojalá expulsen a alguien para que se ponga bueno y que digan, a ver. ¿No? ¿Los muebles se van estariendo?
1: Mucha gente acá dice que se vaya Lece Pérez. Ajá. Ojalá se vaya Lece Pérez. Bueno, que se vaya cuando esté nominado, pero que no se vaya por mueble. Porque hay muchos más muebles que Lece, la verdad. Nos caiga bien, les caiga mal.
0: La prueba del líder. No, sí, o sea, que se quede porque da contenido, la neta.
1: Así es, yo pienso lo mismo. Y si va a salir, que salga por como es, o sea... Porque igual no le cayó bien al público, pero no por mueble. Ajá. Eso sí, no me parece.
0: Sí, no.
1: Y creo que ahí la gente no está entendiendo el juego. Mi querida Marianita, te queremos. Gracias. Gracias por estar con nosotros. Nos volvemos a echar otra, ¿no?
0: Sí, cuando quieras avísame, yo dejo a los niños casi volándose la cabeza en un parque y yo me conecto contigo.
1: Órale, te queremos, Marianita.
0: Te quiero.
1: Cuídate.
0: Bye.
1: Bye. Vamos a un corte y regresamos porque va a haber posicionamientos. Llámanos y posiciónate con quien tú quieras. Los teléfonos en cabina 5551-668101. Del interior 80,000-61,000. Y también tenemos WhatsApp 5549-488-8899. Vamos a una pausa y regresamos al Tlacuache de los 40.

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0: Hola, habitantes. Ya estamos aquí, desesperados por un buen posicionamiento, por favor. Si no, vamos a tener que traer a Gali y que cancele esta sección.
1: Ya estamos en los posicionamientos.
0: Ya hay posicionamiento, mi querido Rulo. Bueno.
2: Hola, Diablito, ¿cómo estás?
1: Sí, bueno, ¿quién habla?
2: ¿Cómo estás, Diablito? Hola, hola.
1: Hola, hola, ¿quién habla?
2: Habla Luis Germán, Diablito.
0: Hola, habitante Luis Germán. ¿De dónde nos llamas?
2: Te llamo de aquí, de Azcapotzalco.
0: Los 40 Azcapotzalco FM. Ahora sí, amigo Luis Germán, dinos, ¿contra quién te quieres posicionar? Y danos tus razones.
2: Pues yo me quiero posicionar contra la producción de La Casa de los Famosos, Diablito.
0: Adelante, aquí todo es
2: la verdad.
0: Válido.
2: Pues la verdad es que el día domingo hicieron todo un show que hacía parecer que La Casa de los Famosos se iba a poner buena, que se iba a poner interesante. Lograron captar la atención y el día de ayer, en el juego por el liderato de la casa, dejan que Masat robe. Claramente se ve en el video cómo toca primero la barra antes que Ernesto La Guardia y le dan el triunfo a Masat. Y luego,
0: dinos,
2: ¿cómo se atreven a mandar al exilio a Elce Pérez? El único que estaba dando un buen contenido. Y no es porque me caiga bien, porque para nada me cae bien.
1: Yo estoy contigo, ¿eh?
2: Estaba dando contenido.
1: Yo estoy contigo. O sea,
0: que lo hayan mandado ahí por mueble, ahí sí ya no.
3: Para festejar su cumple.
1: Para en el exilio.
3: Pues, sí, más en privado.
0: Para que fueran ahí a cantarles grupo
3: sí,
0: firme.
3: Para que escuchara
0: todo,
3: ¿no? Más chido.
0: No, pero sí está raro, la verdad. Y digo, pero creo que eso de que se haya mandado al exilio, pues es más de la gente que votó
1: para mandarlo al exilio. Porque como no les cae, pero pues no era válido. O sea, pues si lo van a sacar, que lo saquen como se debe.
0: De entrada, por nominación.
3: Nominación y votación,
0: luego,
3: de la
0: votación
3: gente.
0: Votación de la gente, ya vas votando por los demás. Pero así de te voy a sacar, aunque sea por esta, pues ahí sí ya no está chido.
3: Yo creo que fue un mensaje para los demás, para que vieran que ninguno está a salvo. Que le echen ganitas.
0: Pues a ver qué pasa hoy, mi Rulo.
2: Incluso nos quejamos de que no están dando contenido, que hay puro mueble, y al final las mismas personas que nos quejamos de que hay puro mueble somos las que estamos votando por quien sí estaba dando un buen contenido, a pesar de que no me caiga nada bien.
3: ¿Quiénes son tus favoritos? ¿Tú por quién has votado?
2: Pues yo estoy, yo la verdad es que estoy con...
1: ¿Con quién? ¿Ah? Se nos fue.
3: Hombre de pocas palabras.
1: ¿Se fue Moro? Ah, ¿con quién estás, Luis Germán?
0: Es que no sé.
1: Y el Moro aparece.
0: ¿O sea, ahí está? No, sí, ya colgó.
3: Acá tenemos uno en Whats.
0: Bueno.
4: Bueno.
0: Sí, ¿quién habla?
5: Sí, ¿quién habla?
4: Habla Alfonso de los 40 principales Interlomas FM.
0: ¡Ay, poeta!
3: Te costó un buen decirlo.
0: ¿Le puedes bajar tantito a tu radio, por favor?
4: Sí, güey, es que es la primera vez que les hablo, güey.
1: Esperen, en experiencia.
3: No, no pasa nada. Bienvenida a esta tu primera vez.
4: A ver, espérenme.
3: Claro, aquí tenemos tu tiempo, claro.
4: Ahí, cabrón.
1: Ay, sí, claro que sí, Poncho.
4: Bueno.
3: ¿Cómo estás, Ponchín?
4: ¿Me escuchan ahí?
3: Sí, ¿tú?
4: Ah, yo muy bien. Ya, nervios al tope, carnal.
3: No, hombre, bienvenido. Esta tu primera vez. ¿Cómo estás?
4: Bien, bien. Pues es mi primera vez y siento que me va a doler.
3: No, para nada. Estás en un lugar seguro.
1: Wey, cálmate, ven, dame la mano.
4: Trátelme bonito, por favor.
3: Ven, bueno, ¿quieres un abrazo?
0: Bien.
3: Ven, acércate.
0: Mi querido Poncho. Bienvenido a los posicionamientos. Dime, ¿contra quién te quieres posicionar y danos tus razones?
4: Contra la hermana República de Interlomas, que está hecho una caca de tráfico.
1: Siempre, cabrón. Siempre. Y de hecho, la casa está cerquita de ahí, ¿eh? Poquito más arribita.
4: No, No, güey, pero es que llevo 40 minutos que pasé del Costco de Interlomas a llegar a Central Interlomas, güey. Pero ni llego.
3: Así pero está bien, Ponchín, así te podemos acompañar nosotros en el tráfico.
4: No, pero deja de eso, todavía el posicionamiento también es para mi vieja porque está duro y duro conmigo.
3: Ah, ahí sí, exagera, cuéntanos.
4: No, pues es que yo vengo puteado de la chamba, vengo en chinga y le digo, mi amor, ya voy a llegar, espérame. No, te quiero aquí, ya es sin puto. Todo pasa hasta por los cring de 2x1, güey.
3: ¿En qué chambeas, Ponchín?
4: Para que no me regañe.
3: ¿En qué chambeas?
4: Yo trabajo en un despachito, estoy apenas por titularme. Entonces, pues ahí soy medio licenciado muerto de hambre.
3: Ok, vas haciendo tus pininos todavía. ¿Y cuánto llevas con tu chava?
4: Sí.
3: Seguro no es la primera vez que se enoja por eso.
4: No, yo llevo para los 4 años, mi rulo.
3: Entonces, eres un hombre maltratado, simplemente.
4: Ya sé, ¿desde cuándo estoy con que quiero entrar al del hombre maltratado y tampoco caigo, oye?
1: Ah, pues sí, mira, aquí es jueves, que, ¿sabes qué? Te voy a decir, es difícil cuando es hombres maltratados. No, que entre llamada.
3: Ah, sí. Oh,
1: perdóname, mamá también, ¿eh? No para las llamadas.
3: Están bien peleadas las membresías del club.
1: Sí, también.
4: Tengo unas bien buenas de perdóname, mamá, diablito.
1: Sí, es que yo creo que ahorita son las más hot. En cuestión de que la gente habla. Y, güey, y tenemos filas. Filas, mi querido Ponchito.
4: No, pero mi principal posicionamiento ahorita es la hermana República de Interlomas, güey. Se hacen bien tontos. Valen gorro, güey, pinches tránsitos también acá te quieren estar mordiendo. La gente de acá arriba como que de repente se le va el pedo, güey.
1: Yo estoy contigo, Ponchito, a mí me cuesta mucho trabajo ir para allá. Muchísimo.
4: Ya sé, pero no sé qué tiene la cabeza de este lado. La gente blanca piensa que toda la ciudad es suya, güey.
1: Bueno, sí, la ciudad de Interlomas.
4: Pues sí, pero uno que es color cartón mojado, la gente blanca la avienta el carro, güey.
3: ¿Por dónde vives, Ponchito?
4: Nosotros vivimos en Naucalpan, güey, en la hermana república de Naucalpan.
3: No, pues sí, todavía te falta un rato para llegar.
1: Así.
4: Sí, güey. Y por ejemplo, hace 5 minutos un señor se me empareja y me dice, ¿no vives aquí? ¿Tú qué haces aquí? Yo, ay, señor decrépito, y usted ya se va a morir.
3: No, tampoco es para tirar hate. No, tú lo hubieras ignorado. No te rebajes,
4: pues a su nivel, Ponchín. Me empezó a aterrorear y me dijo, no, tú no vives aquí, de seguro vives en una favela y así yo.
1: Ah.
4: O sea, sí, pero no tiene por qué decírmelo.
1: Ah, o sea, vives en la favelita de ahí de Interlomas.
3: De Naucalpan vive.
1: De Naucalpan.
4: De Naucalpan, de Naucalpan. Sí, sí, sí.
1: Híjole, ¿cómo
4: andan
1: por allá? Andan, todos andan bien Cynthia Clitbo, ¿no? ¿No viste lo que dijo Cynthia Clitbo, güey? Dijo, unos subimos, unos tendemos a subir y otros suben a tender.
4: Bajo a atender, güey. Yo bajo a atender porque vivo en una favelita donde el techo está abajo, güey. Es que, o sea, sí, güey, pero ¿para qué me lo dice, güey? ¿Sabes?
1: Oye.
4: Me hizo sentir feo.
1: Sí, pues oigo. Sí. Tu tendedero está abajo, que es la azotea del vecino, ¿no?
4: Exacto,
1: y luego abajo está la canchita de fútbol.
4: De hecho,
1: de terracería.
4: Acabo de recoger a mi esposa, gordo.
1: No,
4: gordo, acabo de recoger a mi esposa, güey.
1: Pues ya cámbiate, vente al sur, aquí somos buen pedo todos.
4: Si quisiera,
1: hasta
4: si
1: los fresas.
4: O si cambia de esposa. Si un diablito me diera paro en su casa, yo con gusto. O cambia de esposa. Aquí nos viene escuchando, güey.
3: Ah, no, saludos
1: a la señora esposa del Poncho.
3: Sí, nos venía contando puras maravillas.
1: Claro que sí. Saludos a la señora, de Poncho.
3: Échanos un mensaje para guardarte en el rincón de los hombres maltratados, Ponchín. Aquí
4: no,
3: te
4: tengo
3: esperamos.
4: Unas y otras que la verdad es que hay una donde me mandaron a dormir el sillón sin cobija, güey. Una donde me he dormido en el carro solito. Literalmente, mi amante es la perra que vive en la calle, güey, ¿sabes?
1: Ay.
3: Mira, ahí se está peleando de fondo. ¿Yo qué? ¿Tú?
4: No.
3: No, Ponchín, guarda esas historias. Muchas gracias por el posicionamiento de ahorita. Pero las historias van el jueves en el rincón del club. Digo, el rincón de los hombres maltratados. ¿Va?
4: No, muchas gracias. Yo con ustedes desde las 6:20 hasta las 9 que regresamos a veces hasta casa, gordo.
1: Ay, pues imagínate, Ponchín. 3 horas ahí en internet.
3: Con razón te me hacías bien familiar.
1: Sí, mi Ponchito.
4: Es que tiene los oigo.
1: A huevo.
3: Abrazo, pues
1: habla más seguido, mi Poncho. Te mandamos un abrazo. Hasta.
4: Claro, cuídense mucho.
1: El tráfico de Interlomas FM, los 40.
4: Cuídense, hermanitos, gracias.
1: Vamos a una rolita, regresamos. ¿Más posicionamientos?
3: Más, claro.
1: A ver cómo vamos, sí. Déjame ver la escaleta.
3: Más posicionamientos en lo que llega nuestra cuata, Olivia Wilde.
1: Ah, sí, también nuestro...
3: Pues échala de una vez,
1: ya, a ver. Bueno.
3: Hola, habitante, ¿cómo te llamas?
6: Hola, habla Eric aquí de los 40, Capotzalco.
3: Ahora sí, habitante, dinos, ¿contra quién te quieres posicionar? Y danos tus razones.
6: Pues la verdad me quiero posicionar en contra de Karina, la de la Casa de los Famosos.
1: Ahora, ¿por qué? ¿Qué hizo?
6: Pues no sé, es que creo que piensa que ella es mamá del S. Pérez y él se puede defender solo.
1: Ok, pero estuvo bien, o sea, son del mismo cuarto, se juraron lealtad y fue leal con él.
6: Sí, pero está de más, ¿no? Yo creo que pudo ahorrarse unos comentarios. Igual, no me cae bien Mazar, pero le dijo, oye, tú pareces, cállate que pareces vieja, eso también, de más.
1: Bueno, Karina también quiere parecer vieja. Bueno, a ver, creo que ya también encabronados uno saca las cosas. Creo que también el Mazar medio exageró con él.
3: Mamá no, con mi mami no.
6: O sea, sí, exageró demasiado.
1: Más que exagerar, creo que lo utilizó como para tirarle shit a aquel. Correcto. Y el otro se enganchó y lo logró, el Mazar lo logró.
6: Sí, lo
3: y ahora,
6: logró.
3: Y ahora ve,
6: ese se calentó.
1: ¿Dónde está Mazar ahorita?
6: En la CID.
1: ¿Y dónde está ese Pérez?
6: En el exilio.
1: Ya, o sea, ¿de qué sirvió que lo defendiera Karina? De...
6: Sí, pero creo que igual se puede ahorrar. A mí no me cae mal esta Karina, pero creo que podría ahorrarse unos comentarios. Si no, se va a echar la funa encima. A ver, estamos viendo que los están funando nada más por dar contenido como ese Pérez y no se va... Y no queríamos que saquen a Karina tan pronto, tampoco a ese Pérez, a Gema. Porque siento que es lo que va a pasar esta semana. Quieren sacar a alguien de ese team, ¿sabes?
1: Bueno, pero eso ya también corresponde del público. No creo que nada más queden ellos. Yo creo que también van a quedar uno que otro mueble del otro, porque del otro sí son puro mueble, ¿eh?
6: Sí, todos son muebles. Ernesto es más mueble que ese Pérez, creo yo.
1: Claro, Ernesto es más mueble que ese Pérez. Memo Schutz es más fuerte. Más mueble que ese Pérez.
6: Janet, super mueble.
1: Janet es un super mueble.
3: ¿Quién es el mueble de muebles para ti?
1: Para mí,
6: el mueble de muebles, Ernesto.
1: Ernesto, pues es que sí, también es bien mueble. El señor ya no le da.
3: ¿Pero a poco no está chido ver que no hace nada?
1: No.
3: Estamos hablando de ellos.
1: Pues sí, pero porque son muebles.
6: Porque está llegando hasta ahí y no lo han sacado.
1: Yo lo único que digo, o sea, está bien si no te cae bien el S. Pérez o te cae bien, pero no era justo que lo mandaran como mueble.
6: Exacto, no
1: era justo.
6: Hay que pensar como, tal vez como productor, o sea, saber que si quieres contenido no lo saques, déjalos ahí para que siga existiendo la polémica, ¿sabes?
1: Así es. Pues ya estamos, te mandamos un abrazo, mi querido habitante, hasta allá, hasta Azcapotzalco.
6: Gracias.
1: Abrazo, vamos a una rolita y regresamos. Esto es el Tlacuache de los 40.

0: Llámanos a la cabina 5551-668101 o WhatsApp 5549-488899. Hacemos una pausa.
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0: temperatura, 29 grados.
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2: No, yo no.

0: habitantes. Aquí no damos vueltas ni suavizamos nada. Son verdades dichas de frente.
1: Estoy contento porque tú también interrumpes.
0: Sin filtros y sin rodeos. Llegaron los posicionamientos.

0: los posicionamientos. Les suplico, les ruego que sean buenos, porque si no, se los quitamos.
1: Así es. ¿Ya oyeron los teléfonos en cabina? Tenemos llamada, mi querido. Bueno.
2: Bueno.
1: ¿Sí, quién habla?
2: Miriam.
1: Miriam, ¿de dónde nos llamas, Miriam?
2: De Gustavo Amadero.
1: ¡Los cuarenta Gustavo Amadero! Ahora sí, mi querida Miriam. Dinos, habitante, ¿contra quién te quieres posicionar? Y dame tus
2: contra
1: razones.
2: Contra la producción del tlacuache.
1: Ah, caray, aquí está, de hecho, el señor acá presente. Adelante.
3: Salió, por el momento
1: por
3: salió.
1: Por favor, danos tus razones.
3: Salió el rulo, pero yo le doy el mensaje.
2: Ah, sí. Lo que pasa es que la semana pasada que dieron boletos para Enjambre, mi llamada entró después de marcar como 30 veces. Hasta llegué tarde a donde iba y entró mi llamada y demás, y que me la cortan. Que no me escuchaban, decía.
1: Bueno, a lo mejor no se escuchaba.
3: Pero ¿cómo le hacemos? Yo no me acuerdo de haberte marcado.
2: Que no me escuchaban.
3: ¿Quién te contestó? ¿Moroco?
2: Pues es que la cuestión fue de las líneas telefónicas.
1: Pues está, pero
4: yo no vine a trabajar ese día, ¿eh?
3: Las líneas telefónicas, mi amor, Moroco no vino a trabajar ese día. ¿Cómo le hacemos? Me encantaría poder ayudarte.
2: Pero quería sacar mi rencor.
3: Ay, no, pues aquí estamos para escucharte también. Pero si nuestros amigos de Enjambre nos mandan unos boletucos, pues echamos un mensaje al WhatsApp y vemos cómo le hacemos. ¿Te parece bien?
2: Va,
3: trato hecho.
1: Órale, ya quedamos.
3: Ay, me salvé de esto.
1: Pero aparte, ¿cómo te salvaste? Sobornando.
3: No, mintiéndole en la carita.
1: No puede ser. Bueno.
5: Hola, ¿qué tal? Buenas noches.
1: Buenas noches, ¿quién habla?
5: Alejandro de la del Valle FM.
1: Los 40, la del Valle FM.
0: Mi querido Alex, cuéntanos, ¿contra quién te quieres posicionar y danos tus razones?
5: Me quiero posicionar contra todos aquellos que le están tirando ahora a Joel Wiki del Cruz Azul.
1: Ay, ¿verdad?
5: Sí, porque en mayo, junio, que fue la final, ahí todos, ay, Wiki Dios, Wiki Lepochli.
3: Wiki Lepochli, está precioso ese.
5: Y ahora ya le tiran que ya se vaya, que no sé qué. Y
3: tú seguro le vas a la América, ¿no?
5: No, ¿cuál? Soy cementero.
3: ¿Y tú qué piensas de Wiki? ¿Es una mala etapa? ¿Le están tendiendo la cama? ¿Te ha gustado o no te ha gustado?
5: Yo siento que el equipo está cansado. O sea, se
3: de
5: ven...
3: ganar, ¿no? Está cansado de ganar.
5: No, pues está cansado de ganar, sí. También tienes razón. Pero se ve que ya como que dijeron, ya hice campeón, ya fui campeón, pues ya.
3: Pero ah, o sea, ya se están que... relajando, ya no tienen hambre de triunfo.
5: No, pero siento que están como que en... como que en el torneo dicen, bueno, faltan 12 fechas, como a la décima otra vez le echamos para arriba.
3: Ok, o sea, tú como cementero entonces estás tranquilo.
5: Ah, yo sí, porque ya lo vi campeón. Esperé tanto tiempo para verlo campeón.
3: Sí que esperaste, ¿eh? ¿Cuántos años tienes?
0: Yo estoy en la misma.
5: Mandé 38, pero del 2021 creo que fue campeón, ¿no? Pasaron finales y...
3: Sí, nada. Claro. Siempre, no tienes por qué recordarlos.
1: Desde el 97 hasta el 2021 pasaron finales y finales también.
0: Yo las viví.
5: Yo las viví.
1: No, la verdad es que es un equipo que nos ha dado muchas alegrías.
0: Y más últimamente.
1: Ahora.
5: Sí.
1: Pues sí, también creo que lo de Wiki, pues ayer lo platicamos justo en el debate deportivo. Mi querido Rulo.
3: Ayer lo platicamos. Parece que yo decía que le estaban tendiendo la cama.
0: Me gusta. No, un jaloncito de orejas.
3: Ya después en eso quedamos en el debate. Yo pensaba eso.
1: Pero también está bien lo que dice, ¿no? Igual el equipo está cansado, pues también. También lo dijo Diana. En algún momento tienen que perder, ¿no?
5: Sí, tiene, así le pasó.
0: Le pasó la temporada pasada, de hecho. Iba muy bien.
1: Hubo tendida de cama.
3: No te compares con otros equipos para irle al Cruz Azul. ¿Por qué te estás comparando con el América?
0: Acabaron campeones, señor.
5: No, pero el campeón va a ser el Puebla.
3: Ah, ahí sí.
1: Ay, aguántame. Chavero, güey.
3: Aguántame que sí. Yo creo que yo en el futuro de este torneo visualizo una final. Puebla, Ciudad Juárez.
5: No, lo creo que es más fácil que manden otro cohete a la luna que el Puebla quede campeón.
3: Ay, la neta sí, yo me he llegado a preguntar si lo voy a ver en alguna final. Quizás, pues ojalá
5: acá
3: se me haga.
5: En mi barrio hay un equipo que se llama Puebla y juega bien.
3: Invita a verlo, aunque sea.
1: Así sí. es.
5: Y él ya fue campeón y todo, pero para que veas.
3: Bueno, ah, pues con la franja, está. Aunque gane. Yo estoy con la franja, aunque gane.
5: Es bueno, que te guste el camote.
1: Aunque gane, dice, cada una vez al año.
3: Saludotes, papá.
1: Saludotes, papote.
5: Salud.
3: Vale.
1: Tenemos otra llamada
3: aquí
1: en WhatsApp.
3: Bueno.
4: Hola, Diablito.
1: Hola, ¿quién habla?
4: Ay, qué emoción me da hablar contigo. Soy Mariana.
1: Hola, Mariana. ¿De dónde nos llamas?
4: De Ciudad de México, de San José Insurgentes.
1: Los 40, Ciudad de México, San José Insurgentes. FM.
4: Me cae súper bien, eres muy
1: Muchas gracias, Marianita. Ahora sí, habitante.
4: Oye, yo estoy muy indignada y me quiero posicionar en contra de toda la gente que votó para que ese Pérez lo consideraran mueble, cuando es un chavo súper, a mí me cae súper bien y es divertido y es auténtico y buena onda.
1: Pues mira, Marita, estamos contigo. Digo, yo la verdad, siempre lo he dicho, te caiga bien, te caiga mal, pero mueble no es. Hay mueble otros no muebles.
4: Es, y aparte es un chavo que es echado para adelante y que pues es súper auténtico y a mí me cae muy bien. Antes que él debieron haber mandado a toda la otra bola que son aburridísimos.
1: Así es, ahí está.
3: Está bien enojada Mariana, tranquila.
1: No, Mariana está pero enjutada,
4: enojada,
1: ¿eh?
3: Te va a hacer daño.
1: Está enjutada.
4: Y también me caen gordos los que le echan mucha tierra a Marianita Ochoa, porque es buenísima onda también.
1: Ay, sí, la Marianita, pues fíjate que no va tan mal, ¿eh? Digo, no, a mí también, a mí en su momento te voy a decir, sí, de repente digo, bueno, como porque este güey, digo, porque regresó, ¿no? También.
4: Ay, pues porque fue parte de todo y aparte la gente. Yo voté para que regresara y yo voté para que no se fuera. Porque me cae muy bien, es chava, o sea, agradable y también hace cosas ahí divertidas.
1: Pues sí, Marianita, digo, creo que de alguna manera ahí todo se va acomodando y creo que esto de los muebles se tiene que acomodar de alguna manera, porque si sí es injusto. Si quieren sacar al S. Pérez, que se salga como tiene que salirse, por nominación
3: y por la votación,
1: y por la votación a la gente. Pero yo sí creo que es injusto que por mueble.
4: Yo quiero que se queden él y Gema. Gema es lo máximo. Aparte.
1: Gema, gran amiga.
4: Es lo máximo, está hermosa y aparte súper simpática.
1: Así es.
4: Ay, me da mucha emoción hablar contigo, Diablito.
1: Ay, muchas gracias, mi querida Marianita.
4: Pero he visto tus películas y de todo donde sales, me caes súper bien.
1: No, pues muchas gracias. Y aquí andamos haciendo más pelis, no se preocupe, ¿eh?
4: Qué bueno, Diablito, pues mucho gusto y gracias por que entró mi WhatsApp.
1: Gracias.
3: De antemano, gracias. Bye,
1: hasta
3: Marianita.
1: Luego. Bueno, anda la
3: otra llamada,
1: ¿eh?
3: Sí.
1: Bueno.
6: Bueno.
1: ¿Sí, quién habla?
6: Elizabeth, desde Hola. Tampico.
1: Hola, Elizabeth, desde Tampico. Los 40 FM, habitante Elizabeth. Dinos, ¿contra quién te quieres posicionar? Y danos tus razones.
6: Contra Karina.
1: Ah, ya de plano así, ya. Adelante. Dinos tus razones.
6: No me gustó que se interpusiera con el S. Pérez y Mazat, porque no tenía Abel en el entierro.
1: Ok.
6: Y aparte de todo eso, el S. Pérez no me cae bien, no me cae mal, pero sí, creo que es televisión. En televisión creo que ese tipo de expresiones no se deben de dar.
1: Okay.
6: Ahí sí lo deben amonestar.
1: Ahora.
6: A lo mejor no es mueble, pero sí en televisión no debe de utilizar esas palabras. O sea, a mí se me extraña mucho de la producción que le hayan permitido varias veces expresarse así.
1: Bueno, no, ahí
6: me espanto,
1: está.
6: No me espanto, lo hacemos en la vida diaria, pero creo que en televisión nos ven en ese programa, lo ven a nivel internacional. Entonces, ¿qué imagen vamos a dar?
1: Que le hayan permitido varias veces.
3: Ya se nos fue.
6: Sí, entonces, por eso.
1: Más ahora, está bien, te entiendo esa parte, pero así como que no tenía vela en el entierro, pues también estaban ahí molestando a su amigo y él, ella le fue leal a su amigo.
6: Sí, pero también ella fue muy grosera, o sea, también o sea, a lo que voy es que en televisión creo que sí se deben de mesurar un poco, a lo mejor en la vida diaria, pues sí, haz lo que tú quieras, pero es televisión y nos ven a nivel internacional, si así a los mexicanos nos tienen en mala imagen, imagínate.
3: Para nada, nos tienen una muy buena imagen.
1: Buenísima imagen.
3: Sí, todavía... Todos quieren ser mexas después del mundial. ¿Y dónde está la libertad de expresión, por favor?
1: ¿Dónde?
3: ¿Dónde?
6: Bueno, sí, pero no ese tipo de palabras. O sea, no, hay gente, hay niños que también lo están viendo.
1: Bueno, pero a ver, o sea, que no quieren también conflicto,
3: que los papás
1: también
3: filtren,
1: los papás,
3: sí.
1: Pues que los pongan a ver nada más ahí la gala, que ahí sí les ponen su pipi.
6: Pues sí, bueno. Pues
1: digo, digo yo.
6: Y decirle mujer a Masato tampoco.
1: Bueno.
3: Viene enojada, ¿eh?
1: Viene enojada está, ¿eh?
3: Y en Tampico hay gente brava.
6: No,
1: está enojada. Bueno, yo opino que tienen todo razón. Yo ya no me voy a meter en esto, por favor.
6: Sí, porque para empezar, pues él, pues no tiene ahora sí que ni cómo defenderlo.
1: Así es, mira, ahí está.
6: Sí, ay, por ese lado, pues quiere que lo vean como mujer, pues compórtate como mujer, como debe de ser.
1: Pues sí, eso sí también, tienes toda la razón, ¿eh?
3: Ay, ya, nosotros bien regañados, saludos hasta Tampico, ya.
6: No, así hablamos acá.
1: Ah, bueno, ay, güey.
6: Los del norte sí hablamos golpeados.
1: Bueno, te mandamos un abrazote y ahí están.
3: Tu posicionamiento aceptado.
6: Ándele.
1: Ahora sí. ¿A dónde vamos? ¿Ah? ¿Por una rolita? Claro que sí. ¿Y regresamos?
3: Sí, ya
1: está aquí Oliva Guay. Ah, perfecto, pues. Vamos, una rolita. Esto es el Tlacuache de los 40.

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1: A partir de septiembre y de forma gradual, el gobierno federal pondrá en operación más de 6,500 farmacias del bienestar del programa Salud Casa por Casa en los 24 estados donde opera el IMSS Bienestar. En la conferencia de la presidenta Claudia Sheinbaum, se informó que con la participación de 20,000 profesionales, en un año se han realizado casi 25 millones de consultas de salud casa por casa. 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La jefa de gobierno de la Ciudad de México, Clara Brugada, inauguró la Utopía México-Tenochtitlan, Estación Creativa, en la alcaldía Miguel Hidalgo, la octava en la capital. Este espacio de cerca de 4,000 metros cuadrados será un punto de encuentro de creatividad, cultura, tecnología y bienestar, pues además de talleres se contará con servicio de lavandería, comedor, consultorios médicos y laboratorios. 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El presidente de los Estados Unidos, Donald Trump, calificó la muerte de Dolly Parton como una pérdida para millones de personas y ordenó que las banderas de la Unión Americana se izaran a media asta durante una semana en honor a la cantante, quien falleció hoy a los 80 años.
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0: ya estamos de vuelta aquí en el Tlacuache de los 40 y nos vienen visitando. Llegaron el día de hoy, pero tenemos que ir a visitar a mi abuelito, el Diablito. Mi querida Olivia Wild, ¿cómo estás? Tú ya eres parte de Tlacuache. Ya hasta la novia nos trajiste acá una vez.
1: Mira, yo salí del closet en este programa, después traje a mi novia y ahora volví. Sí. Todas esas cosas. Y vos todas las veces me dijiste que me ibas a venir a visitar a mi país y has mentido.
0: Ha pasado muchas cosas, Olivia Wild, por favor, échame la mano. No me dejan.
1: ¿Quién no te deja?
0: El trabajo no me deja. Trabajo no me deja. No,
1: mira,
0: está mal.
1: Te perdono porque siempre nos recibís con tanto amor en tu hogar que vas a ser perdonadísimo.
0: Y ya saben que mi casa, tu casa, mi querida
1: literal.
0: Gary, mi querido Fran, y de tu mujer que vino la vez pasada, vino de invitada a ella y tú viniste acompañando.
1: Yo a veces soy un plus one, soy un buen plus one. Vos sabés que tenía miedo de venir acá porque hoy tuve un día muy largo.
0: ¿Sí?
1: Y tenemos una reunión después y con Fran decíamos, Fran que es mi manager, que me acompaña siempre, gran amigo tuyo, decíamos, ay, pero ¿cómo vamos a ir hoy a lo del Diablito? Si siempre que vamos nos quedamos tomando cerveza hasta cualquier hora, no podemos ir nada más a hacer la nota e irnos,
0: ya
1: tenemos
0: sé.
1: Que quedarnos.
0: Pero bueno, hoy sí me tengo que ir, así que pueden
1: sí,
0: ir en paz a
1: nos
0: su
1: tenemos
0: reunión,
1: que ir
0: no se
1: todos,
0: preocupen.
1: Qué lástima.
0: Oye, pero a ver, vienes acá a México, vas a tener show en House of Vans.
1: Sí.
0: Es donde antes era el Bull. Este 29 de agosto, ya este
1: ya
0: sábado.
1: Ya mismo.
0: Ahora, vienes presentando tu nuevo disco.
1: Sí.
0: En el cual ahorita tienes, tu canción está número uno en Argentina, con nuestro querido amigo Coti.
1: Sí, podés creerlo, número uno en radio estamos.
0: Sí.
1: Estamos número uno en radio, estamos sonando en los 40 Argentina muchísimo.
0: ¿Composición
1: estar...
0: tuya?
1: Sí.
0: ¿Y con Coti? O
1: sí.
0: sea, ¿colaboración?
1: Se la presentamos. Se la presentamos a Coti y le gustó, pero mira cómo le robamos esa melodía. Oh, oh, oh. Es de él.
0: Lo coqueteamos.
1: Lo coqueteamos para que quiera decir que sí.
0: ¡Qué belleza!
1: Así
0: Oye,
1: fue.
0: Entonces vienes específicamente al show del 29 de este sábado.
1: Vinimos a hacer prensa por el show y
0: el
1: por
0: nuevo
1: el disco.
0: Disco.
1: Sí, hicimos medio un 2x1. No veníamos hace 3 meses a México, hicimos la cuenta.
0: ¿Sí?
1: Es muchísimo tiempo.
0: Tú vienes seguido, ¿no?
1: Vengo muy seguido, sí, y no vengo desde abril, así que la verdad que fue largo.
0: Ensayabas.
1: Ya se extrañaba, sí.
0: No. ¿Por qué no vinieron al Mundial? Se puso bueno, hombre.
1: Y porque estaba caro venir en el Mundial y no había nada de que hacer con mi música. Teníamos que inventar una excusa para venir a ver los partidos.
0: Una excusa.
1: Y venimos a Tijuana igual, en octubre. Así que no van a faltar oportunidades.
0: Así es. Oye, mi querida, a ver, cuéntanos del nuevo disco.
1: Está increíble. La verdad que estoy contenta de poder animarme a mostrar una faceta un poco más enojada. Tengo una canción sobre una infidelidad. Tengo una canción sobre el pecado que es ser lesbiana. Tengo una canción sobre el secreto que guardamos con Lucía tanto tiempo. Tengo una canción sobre un amor en México. Tengo 1000 canciones.
0: Ahora.
1: Todas con distintos mensajes.
0: Mensajes. Oye, de todo esto... ¿el primer sencillo viene siendo este con Coti?
1: Este es el corte del disco. El primero que salió el año pasado en octubre, se llama La Locura.
0: La Locura.
1: Sí.
0: Ah, ese sí ya no se había escuchado.
1: Ese
0: ¿no?
1: sonó mucho acá en México. Sí, tiene 15 millones de reproducciones en YouTube y casi todas son de México.
0: Ahora,
1: a La Locura le fue muy bien acá, por suerte.
0: Lo que también pasó fue que empezaste a sacar los sencillos y ahora ya se viene... Ya el álbum completo, ¿no?
1: Exacto, es
0: ¿Cuántos
1: una buena
0: sencillos
1: manera.
0: Estuviste promocionando?
1: Ay, saber.
0: 5 o 6.
1: Sí, más o menos.
0: Por
1: sí,
0: ahí.
1: Un montón.
0: Y ahora con el álbum, ¿cuántos nuevos vamos a poder
1: y en
0: escuchar?
1: En el álbum entero tenemos 11 canciones, una de ellas es un remix.
0: Ah, muy bien. No,
1: yes.
0: Pues está bien. O sea,
1: sí,
0: es
1: sí,
0: un
1: intenso.
0: Buen paquete. Oye, ¿cuándo sale el disco?
1: Ya salió.
0: Ah, ya salió.
1: Sí, ya salió.
0: Ya está el álbum
1: fuera.
0: Completo.
1: Ya está todo para que
0: ahora,
1: lo vayan a
0: quiero
1: escuchar.
0: Quiero decir que, perdón. Pero es que esta visita fue inesperada.
1: Sí,
0: y nos dijimos, claro que venga Olivia, claro que venga el Fran, porque son cuates amigos de acá de la casa. Y dijimos, claro que vengan. Y bueno, pues estamos ahorita. Ya sabíamos de la presentación del sábado, porque ya Fran nos había dicho que quería regalar 5 pases dobles.
1: Ah, bueno, pero estamos tan generosos en el programa del Diablillo.
0: Ah, hombre, pues es que
1: me
0: somos fans.
1: Me encanta,
0: family,
1: me encanta.
0: Mira, Olivia, vamos a hacer... 5 pases dobles para los primeros cinco que nos escriban por el WhatsApp, que es 5549488899, que nos escriban.
1: Me encanta.
0: ¿Quieres hacer una pregunta para que la contesten?
1: Quiero que por lo menos respondan a ver cuál es su canción preferida del disco, ¿te parece?
0: Ok, ¿cuál es la canción preferida del disco nuevo de Olivia Wild, que se llama?
1: Otra que arde.
0: Otra que arde es el disco. Queremos saber cuál es su canción preferida.
1: Eso es lo que queremos saber. Y así entonces, si nos convenció la canción, los invitamos. Y si eligió la peor canción, no, nada, mentira. Si eligió una que no nos gusta, no.
0: Sí, como ahora, ¿no? Está, ¿quién fue? Lady Gaga, no, ¿qué la chilena, ¿cómo se llama? Ay, la Mola Ferte, ¿no?
1: Ah, ¿qué hizo?
0: Ah, que llegó, ahí les va el chisme. Que llegó así a las 4:30 a.m. en el aeropuerto y había un fan. Y la estaba esperando. Y entonces le dio flores, sacó fotos, se vio buena onda, pero que al final le dijo: ¿cuál es tu canción favorita de mi último disco? Dijo: no, pues es que no sé, no. No conecté, pues casi. Dijo: no te puedes considerar fan. Estar a las 4:30 a.m. esperándome.
1: Ay, no.
0: Y no saber ni una canción de mi último disco. Y se fue.
1: Y bueno, por ahí tenía un mal día y le agarró
0: creo
1: el momento
0: que era mal
1: de
0: día.
1: Le agarró el momento
0: no le ha ido
1: de
0: bien
1: diva.
0: A su último disco, supongo, ¿verdad?
1: Puede ser.
0: Más bien.
1: ¿Has tenido algún momento diva, Diablillo?
0: Ay, muchísimo.
1: Que te pidan una foto y que vos digas: sal de mi vista.
0: No, de esos no. No. Diva, a lo mejor que llego a algún lugar y no me atienden bien.
1: ¿Vos sabés quién soy?
0: Cierra el lugar, ca.
1: ¿Vos sabés quién soy? Eso te quiero escuchar decir.
0: No, eso no lo pregunto porque ellos saben.
1: Ah.
0: Tú sabes quién soy.
1: Me encanta. Yo aspiro a ser como vos en México.
0: Oye,
1: todos te quieren.
0: ¿Qué traes preparado para este show del sábado?
1: Mirá, va a ser una propuesta bastante diferente porque nuevo disco, nueva era, nueva imagen, nuevo todo. Las canciones están más rockeras, muy emocionales. Tenemos un momento acústico muy divertido. Improviso en el escenario, que es algo nuevo que no había hecho.
0: Okay.
1: Lo hago mucho en notas, viste, que me piden por ahí, como que siempre lo hago en chiste o en el estudio. Y esta vez lo llevo al escenario, así que...
0: ¿Cómo en las canciones le metes como
1: que? No, directamente subo a alguien al escenario, le pregunto cómo está con su vida y le escribo una canción.
0: Ah, caray.
1: Sí, está interesante. Pero tengo la peor anécdota, te la cuento. Esto no es apto para todo público, ¿no?
0: Por favor.
1: No, en serio, es que es muy grave. No sé si contarla.
0: Cuéntala.
1: ¿La cuenta? De última me frenás.
0: Se ha contado aquí todo, por favor.
1: Se ha contado de todo, es muy grave, ¿eh?
0: A ver.
1: Mi show es apto para todo público, pero bueno, no, era de noche, había mucha gente y obviamente se vende alcohol y había una chica que estaba pasada de copas. Yo no me di cuenta en el medio que cuando digo: ¿quién quiere subir? Esta chica levanta la mano y yo digo: ¡qué amorosa! ¿Con cuánta energía levanta la mano? La vamos a subir al escenario. ¿Para qué? Se subió y es un momento del show donde yo estoy con una mesa y un whisky y le sirvo whisky, tomamos whisky. Ella ya estaba borracha de por sí, le sirvo un whisky.
0: Esto
1: y se
0: no
1: lo
0: fue
1: fondea.
0: En Argentina.
1: Esto fue en Uruguay.
0: En Uruguay.
1: Se lo

0: Sexuales. Yo te juro, y les voy a hacer por favor ahora que se pongan a hacer el ejercicio de pensar qué le puede haber dicho ella a la chica que la ponga tan mal. No se me ocurría, y pensé que iba a ser algo más inocente. Entonces, la pinchamos entre todos, pero ¿qué le dijiste que fue tan grave? ¿Qué le dijiste? No, no puedo decirlo.
1: Sí, aquí sí, no se dice decirlo. De todo, aquí habla ¿sí? La gente y ha dicho cada cosa. ¿Sí?
2: Por 600 pesos nos han dicho que han dicho cada cosa.
0: Ok. Ella dijo, es que acá, bueno, acá ¿cómo se dice la palabra vagina?
2: Vagina, está bien, la podemos dejar ahí.
0: Bueno, ella lo dijo así. Lo dijo, mira, lo voy a decir en argentino que suena menos fuerte. Le dije en el medio de las relaciones sexuales que tenía la concha seca. ¿Vos lo podés?
2: Bueno, me preocupa más que por eso la hayan cortado.
0: No, yo me paré, me bajé del escenario, entonces me vas a reír. Y ahí empiezo a ver madres con niños en el público. Dios. Y digo, ¿qué acabo de dejar que suceda? Dice que le dijo eso.
2: ¿Se puede decir la cajeta?
0: La cajeta seca.
2: La cajeta seca, porque así. Acá no hay problema.
0: Bueno, la cajeta seca le dijo que tenía. Y la otra se sintió re mal, cortaron el acto sexual, ahí no sé qué. La chica habló con las amigas le dijeron que esas cosas no se dicen, aparte que no las pueden controlar, y empezó a explicar todo. Y yo, entre un ataque de risa y de nervios, viendo que había niños menores de edad escuchando todo esto, le dije que no le podía acompañar una canción sobre la concha seca de la novia, imagínate.
2: Sí, pues sí.
0: Así que la tuve que bajar del escenario, divina. Después hablamos todo, subí a otra chica al escenario y hicimos otra canción sobre otra cosa.
2: Pero sí, van muchos niños también y menores de edad tus shows.
0: Y aparentemente sí, yo no sabía que tantos. Había muchos padres con chicos.
2: Oh.
0: Y yo no supe qué hacer en el momento. Imagínate toda esta descripción sexual.
2: Pero al final no pasó a más.
0: No le pude escribir la canción.
2: No, obviamente.
0: No, la tuve que sacar del escenario. Pues,
2: obviamente, pero no fue como algo viral de cómo. No.
0: No. Algunos padres miraron mal, otra gente se rieron, yo pedí perdón.
2: Okay.
0: Y se bajó del escenario la chica y todo bien.
2: Bueno.
0: Ahí está, y quedó ahí.
2: Y quedó ahí.
0: Espero que
2: ¿no
0: en México no...
2: como tus 24 horas de ay, a ver si no ahorita alguien saca?
0: Sí, tuve.
2: Pasa.
0: Pero los padres divinos, los padres divinos, y yo pedí que no filmen y vi que estaban bastante celulares bajos, alguno filmó, y está todo bien, si sale está bien, porque no fue culpa mía, fue
2: al
0: ella.
2: Al final no fue culpa tuya.
0: No, fuiste.
2: Tú quien...
0: Total.
2: Quien le puso esas palabras.
0: Total.
2: Ay, la cajeta seca en la boca.
0: La cajeta seca,
2: ella solita se lo puso.
0: ¿Cómo le vas a decir eso a alguien?
2: Algo de haber estado haciendo mal, ¿no?
0: ¿Qué? Y ahora tenemos este show, un montón de invitados. Espero que no me sorprendan con ninguna anécdota así.
2: No, por favor, no. Ya saben, si van a pasar, si los van a pasar para que le escriban una canción, algo bonito, por favor. O algo de despecho, pero... pues,
0: pero sin relaciones sexuales,
2: cánones,
0: por
2: ¿no?
0: favor.
2: Mi querida Olivia Walke, padre tenerte aquí en casa y que nos estés... esta vez sí invitando a tu show.
0: Mira, por primera vez los invito.
2: Sí.
0: ¿Quieres que te cuente los invitados increíbles que vienen?
2: A ver, ¿nos puedes contar?
0: Obvio.
2: Bien.
0: Mira, va a venir acá, estoy pensando, mexicanos, viene Eloy, que es increíble, su música lo más, viene Jacinto, viene David. Badir va a estar cantando una canción, nosotros no tenemos canción juntos con David, pero vamos a hacer alguna canción, estamos viendo cuál hacemos, porque confirmó hoy, el querido Badir, le mandamos un beso grande.
2: A mi querido Badir.
0: Viene Kendall Peña de Costa Rica, especialmente, que también lo queremos mucho, así que vamos a tener, la verdad que un line-up espectacular. Casa llena de Monterrey, viene Zahir Montoya.
2: Wow.
0: Hacer una canción regional que tenemos espectacular, así que mira, va a ser un desfile
2: de estrellas, mi querida Olivia, comenzando contigo.
0: Ay,
2: que
0: por
2: es
0: favor.
2: Tu show este 29 de agosto ahí en House of Bands,
1: ahí sobre Revolución, ahí donde era el Bull.
2: Ya soltaste en WhatsApp, ya llevamos dos
1: y de ahí se vienen los cinco, así que vayan escribiendo para ya tenerlos aquí, ya cerraditos.
0: Por favor.
2: Son cinco pases dobles. Así que, qué buen plan para el sabadito, mi
0: es un re lindo plan para el sábado. Nos vamos a reír.
2: ¿A qué hora es el concierto?
0: Es a las 7, 8, ¿no? A las 8.
2: Siete, sí. Que lleguen 7 para
0: que lleguen a las 7 para ir emborrachándose. No
2: sí,
0: tanto, por
2: no,
0: favor.
2: Por favor, porque luego empiezan los temas de la cajeta.
0: Exacto.
2: ¿No?
0: Sí, banda completa, todo, rock and roll.
2: O sea, te vienes con todo este
0: show. Me vengo con todo.
2: Y lo mejor, con lo nuevo de todo el disco, así que va a estar increíble y tus éxitos también.
0: Gracias.
2: Mi querida Olivia, gracias, te queremos, ¿eh?
0: Te queremos
2: mucho.
0: Ya
2: sabes que aquí es tu casa.
0: Tanto que, mira, te caigo de un segundo al otro.
1: Ándale.
0: Yo entré en confianza con el diablillo.
2: ¿Cuándo se van?
0: El lunes. Tenemos tiempo para echar unas chelas otro día.
1: Ándale, claro que sí, mi querida Olivia, mi querido Fran, ya quedamos.
2: Ahora sí, vamos en este momento un corte. Ya está aquí.
1: Ya está aquí el licenciado, nuestro abogado, Paco Padilla, para

0: tlacuache derecho. Y el día de hoy, chequen bien para que vayan ya marcando, porque vamos a ver todo lo que tienes que saber sobre los despidos. Ay, güey, se va a poner. Vamos a un corte. Esto es el Tlacuache de los 40. Gracias, Olivia Gobal.
1: Gracias.

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0: la rodilla me brilla. Ay, ay. ¿Tu micro dónde está? Pues, pulo, por favor. La rodilla, la rodilla. Ay, ay. Ya estamos aquí en el Tlacuacho de Derecho, nada más y nada menos que con el licenciado, nuestro abogado, Paco Padilla. ¿Cómo estás, mi querido Paco?
1: Mi abogado, querido licenciado. Diablito, siempre vengo gustoso, gozoso.
0: Hombre, gracias.
1: Vengo cantando en el coche, vengo feliz y fascinado.
2: Gracias, porque ya como de Navidad.
1: Porque se trata
0: hasta Navidad.
1: Se trata de venir a ayudar. Y
0: así
1: eso es lo que más me gusta, es lo que más me apasiona. Y venimos gustosos y gozosos. Y aquí estamos para escuchar todo lo que se necesite y lo que se ocupe.
0: Oye, mi querido Paco, y hoy un tema que trae cola. Trae cola. Todo lo que tienes que saber sobre los despidos. Márquenos si están viviendo ahorita una situación de despido, igual no justificado, o si pasaron un infierno, márcanos para que acá el licenciado, pues también, pues aclare sus dudas.
1: Claro, que es lo primero que luego me dice, ¿no? O sea, imagínate el escenario. Llegas a tu día a trabajar como si nada y de repente te dicen, puedes pasar tantito. Ya ahí en automático no viene una buena noticia, todos lo saben, el instinto a todos les detona y dicen, bueno, no es una buena noticia, en automático algo malo está pasando. ¿Y qué pasa? Obviamente te bloqueas. Y de aquí se trata que tengan una información que les ayude a sacar ese bloqueo, ¿no?
0: Así es.
1: Lo primero, yo lo pongo de una forma muy práctica, muy sutil, muy clara. Y me llamo Paco, y con las letras de Paco, P-A-C-O, en automático vamos a tener una información que es muy contundente y muy clara. Okay. Lo primero, porque me pasa, me dicen, les digo, oye, ¿pero te dijeron por qué? ¿Te dieron el por qué? ¿Te dieron la razón? ¿Te dieron algún punto? Y me dicen, pues no sé ni por qué me dijeron que tenía que pasar a firmar, y bueno, peor aún si firma, ¿no? Entonces, en automático, lo primero, la P inicial es pregunta. Se vale preguntar, o sea, es tu relación laboral. En automático, cuando la relación ya está quebrada, es como yo les digo, como los lentes, ¿no? O sea, tú traes lentes o alguien tiene lentes de sol. Mis lentes para mí valen 100 pesos, para ellos vale 20 pesos el lente, ¿no? Pero finalmente hay un valor intrínseco en esa relación laboral, es un valor que realmente es lo que vale la relación laboral. Se vale que preguntes, o sea, si tienes tanto tiempo, tantos años, o aunque tengas meses, se vale que primero digas, oye, ¿por qué me estás diciendo esto? Dame la razón. Y yo creo que es lo importante. Lo primero es dame la razón de qué está sucediendo, porque muchas veces aprovechan el factor de sorpresa, el factor de oportunidad, para agarrarte obviamente con eso, toda la presión que podemos tener todas las personas, ¿no? Si me corren, no pago la colegiatura de mis hijos. Si me corren, no pago la renta. Si me corren, no pago la mensualidad del coche. O sea, todo te empieza a pasar por la cabeza y no te pasa lo primero, que es pregunta, la P de preguntar, ¿no?
0: Ok.
1: Lo segundo es lo más importante. Asegúrate. Seguramente en tu lugar de trabajo, en tu computadora, en tu celular, si te lo da la empresa, hay información relevante e importante, porque vienen desde los recibos de nómina. Asegura esa información, asegura lo que tengas en un cajón, asegura lo que tengas tú en tu relación laboral, que te pertenezca y que sea tuyo, que finalmente muchas veces son documentos. Se vale primero preguntar y luego asegurarse, que es lo más importante. Y lo tercero, sé cuidadoso, o sea, ten cuidado. Haz un freno, se vale que hagas un freno y digas, a ver, antes de cualquier otra cosa, porque te dicen, si no me firmas, no te pago, ¿no? Es lo típico. Entonces, no por irte por 3 pesos, vas a firmar cuando te tienen que dar 100 pesos. Es lo importante. Se vale el autocuidado, se vale el sentido común. Antes de la ley, acuérdense que existe el sentido común. Cada quien tiene un sentido común, dice, esto me huele raro, esto no está siendo congruente y hay que tener cuidado. Entonces, la PAC, ahí va, cuídate, que es importante. Y lo último, se vale que te orientes, se vale que tengas el auxilio de alguien que te ayude, alguien que le preguntes, oye, antes de firmar, ya pregunté, ya me aseguré, ya me cuidé, y antes de firmar cualquier documento, se vale que te orientes. Es un derecho que tenemos todos, la ley nos lo da, y te vale que tú preguntes, y no nada más en temas laborales, en todo digas, a ver, me voy a asesorar de alguien, me voy a orientar de alguien, y esa parte es importantísima. Si ya cumples esos 4 puntos, que yo creo que más fácil no pueden estar, Diablito, yo creo que con eso ya tienes claridad de lo que tienes que hacer. Finalmente, todo lo que siga, se llame procedimiento, se llame todo lo que te toca, te corresponde, la ley misma te lo va dando. Finalmente, recordemos que el derecho laboral, que la gente no lo sabe, es un derecho social. O sea, está, incluso cuando tú tienes un tema de que te va mal como negocio, te va mal como empresa o lo que sea, y antes de cualquier otra cosa se va el aspecto laboral, al cuidado del aspecto laboral. Esos derechos están protegidos por la Constitución en un formato diferente y finalmente, pues eso es lo que tenemos que hacer nosotros.
0: Ok, pues ¿qué? ¿Qué hacemos? ¿Llamadas? Rolita, para empezar con las llamadas.
2: Sí, lo que nos va marcando, claro. O mensajito.
0: Ya hablaremos también cosas, por ejemplo, si no hay contrato.
1: Si no hay contrato, no importa, porque finalmente la relación como tal, el hecho de que haya una, lo que hemos dicho en otros temas también, ¿no? El hecho de que haya un camino del dinero, o sea, hay una cuenta donde sale el dinero y te llega a ti el dinero, en automático genera una relación. Hay una relación contractual que no puede ser nada más textual, ¿no? En documento. Es una relación intrínseca laboral. Hay inclusive relaciones laborales, como las personas que reciben raya, que en automático el hecho de que haya un tema consuetudinario todos los días pasa, o cada semana me dan mi raya, en automático te da un derecho, y ese derecho te da que tú puedas tener cómo llegar a alguien que te está pagando, que pueda ser tu patrono. Hay muchas trampas en el camino.
0: Como lo dijiste la semana pasada, el camino del dinero.
1: El camino del dinero es bien importante.
2: El cochino camino del dinero.
1: El cochino
0: camino del dinero.
2: Maldito.
0: Vamos a una rolita y a una rolita y regresa.
2: ¿Ya tienes llamada?
0: ¿Ya llamada?
1: Pues vámonos, vámonos recio, como dicen.
2: ¿Eres tu moro? Bueno, ¿cómo estás?
3: ¿Qué onda? ¿Cómo están?
2: ¿Qué onda? ¿Cómo estás? ¿Cómo te llamas?
3: Elber González.
2: Ay, vamos a dejarlo en Elber. ¿Te parece bien? Señor Elber, ¿cómo está? ¿De dónde nos hablas?
3: De Tlatelolco, Ciudad de México.
2: ¡Los 40 FM! Señor Elber, aquí tiene a nuestro abogado de confianza, Paco Padilla. Adelante con tu duda, Elber.
3: ¿Qué tal, abogado? ¿Cómo se encuentra?
1: Muchas gracias, Elber. Por favor, suéltala, pero Galarga. ligerita, por favor.
0: Señor Galán.
2: Señor Galán.
1: Está larga su pregunta, seguramente.
3: No, mire, yo voy a platicar mi experiencia, qué me pasó. Hace como 3 veces me despidieron de mi trabajo. Okay. La verdad es que fue mi primer trabajo formal que tuve. Antes andaba haciéndole al emprendedor. Entonces, como te decía, fue mi primer trabajo formal. Me despidieron hace 3 meses. Y sí me liquidaron, pero siento que no fue, que me faltó más bien. Hay una compensación, tengo entendido, porque fue despido injustificado. Entonces, okay, yo sin estar desinformado, no, como tal, no reclamé esa parte. ¿Hay alguna forma de poderlo hacer ahorita o ya no tiene solución?
1: ¿Qué antigüedad tenías?
3: Duré como 2 años.
1: Ah, ok, hay una antigüedad. Cuando hay una antigüedad, es bien importante. ¿Hace cuánto fue el despido?
3: Fue en marzo.
1: Ok, hay algo que es bien importante. Lo que pasa mucho es que te dan el finiquito y te dicen, pasa y firma la renuncia. Te hacen firmar un documento y te dan nada más un finiquito. Finiquito y liquidación son dos cosas diferentes. El finiquito son tus partes proporcionales que te corresponden conforme a la ley, que tiene que ser la parte proporcional de lo que sería tu aguinaldo, la parte proporcional de los días que ya llevas trabajados, la parte proporcional de lo que sería, bueno, tu prima de vacaciones y tus vacaciones. A final de cuentas, ahí te dio nada más esa parte. Hay algo que es bien importante. Tú tienes 2 años para poder pelear todo lo que es tu antigüedad, que es otro tipo de derecho, porque finalmente eso no te lo cubrieron, no te lo pagaron. Hay que ver qué documento pudiste haber firmado. Ahorita se me ocurre algo que es importantísimo. Todos tenemos en la mano ya algo que no teníamos antes, que es un teléfono que tiene una cámara. Se vale que antes de que firmes cualquier documento, llámese lo que se llame, la materia de lo que se trate, tú tomes una foto donde tú estás plasmando tu firma. En automático tienes el derecho de tener una foto, una imagen de lo que estás firmando, porque luego te dicen, sí, te lo voy a dar nada más que firme el representante, sí, te lo voy a dar nada más que firme la persona que falta ahí en la rayita o lo que sea. Se vale que tú en automático, cuando firmes tú y cualquier persona que nos escuche, se vale que con su celular diga, como está ya plasmada en la firma, en el documento mi firma, en automático yo puedo pedir sacar una foto y es tu derecho, tú puedes tomar una foto.
0: Se da mucho eso de repente de, oye, bueno, pues acá este contrato se queda acá y ese, pero yo quiero tener el mío, no se puede. ¿Y es ilegal eso?
1: Es súper ilegal, porque a final de cuentas, ¿qué pasa? Que muchas veces te dicen, vas a firmar hasta abajo, el texto viene hasta arriba, y luego ya le acomodan el texto como quieren, depende de la situación, o el traje a la medida para poderte sacar, o si tú procedes en un tema de juicio, lo que sea, dicen, bueno, ahí le metemos lo que nos pueda llegar a necesitar. Por eso es bien importante que tomes la foto, porque en automático, eso te da para el derecho para decir, oye, no, yo lo que firmé no tenía este texto.
0: Y no tenía
1: y este texto viene diferente, ¿no? En automático. ¿Qué te piden mucho? Que pongas la huella, que te piden mucho que pongas la firma cruzada en el documento, que pongas tu nombre, se vale todo eso. A final de cuentas, lo único es bien importante. Es lo primero, es yo tengo el derecho de tomar una foto, una imagen, para que luego cuando llegues con alguien a la O de Paco a orientarte, en automático digas, bueno, yo lo que firmé es este documento, y eso nos ayuda mucho para saber qué es lo que vamos a pelear. Finalmente, si no lo hiciste, se vale que pueda suceder, en automático con una demanda, tienes 2 años para esos derechos son aparte irrenunciables, o sea, como es un derecho social, la ley te lo da y en automático tú tienes el derecho de ir a pedir y a solicitar las partes que te faltaron, que te dieron de dinero, a lo mejor nada más fue tu finiquito, pero tu derecho laboral prevalece, ¿no?
0: Ahí está. Bueno, esperemos
2: que no se te pasen de Elber.
1: Sí. Que no se pasen de Elber, mi querido Elber.
0: Mi querido señor.
1: Vete, Elber.
0: Gracias, te mandamos un abrazote y vamos a un corte. Y regresamos con el Tlacuache Derecho, nuestro licenciado Paco Padilla. Sí, señores.
1: A la orden. Es. Para hacer el desorden de hoy, y cumplir la ley.
0: Hablando de todo lo que necesitas saber sobre despidos. Ay, güey. El Tlacuache regresa en un momento.
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0: temperatura, 28 grados.
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1: Ya estamos de vuelta aquí en el Tlacuache. Ah, por cierto, saludos a mi Margalef, que nos venía oyendo, a ver si sigue oyendo. Te queremos, amigo. Ya estamos con el licenciado Paco Padilla hablando de todo lo que quieras saber de despidos. Así que está bueno el tema y ya tenemos llamada.
2: Es contundente, Diablito, es un tema contundente. Todos estamos en esa fila, ¿no?
1: Sí,
2: o sea,
1: claro.
2: En automático, todos nos ponemos en esa fila. Podemos estar de un día platicando de esto y luego ser víctimas de la situación.
1: Así es, así que bueno, ya estamos aquí. En este momento tenemos llamada, bueno.
3: Hola, buenas noches.
1: Hola, buenas noches, ¿quién habla?
3: Rebeca.
1: Mi querida Rebeca, ¿de dónde nos llamas?
3: Sí, sí, creo que la Ciudad de México.
1: Los 40, la Ciudad de México FM. Ahora sí, mi Rebeca, te oímos consternada. Creo que tu duda está fuerte. Aquí está el licenciado Paco Padilla. Adelante, mi querida.
4: Ya, mira, escuchan, rompió un llanto.
1: La Becky. Ya está llorando.
4: Sí.
1: Hoy no,
4: ¿estás
1: bien? Llora.
3: Ya estoy llorando. No, voy a llorar próximamente.
2: No. Si te asesoras bien, al revés, vas a reír.
3: Ok. Pregunta número uno.
2: Claro.
3: ¿Qué sucede con las actas administrativas que son amenazantes?
2: Mira, ahí hay una cuestión que es una manipulación. Finalmente, cuando en un acta administrativa te dicen quien va a firmar como testigo es otro trabajador o empleado, es alguien que tiene subordinación. Y como existe la figura de la subordinación, ya tiene un valor probatorio que no es pleno, baja el valor probatorio en automático. Entonces, ese documento puede generar certidumbre de hechos que sucedieron en tal fecha. Pero la realidad es que el fondo del documento es muy rebatible, porque finalmente la realidad es que quien pueda firmar como testigo, que ese es como el dato clave, es alguien que tiene subordinación, ya no tiene una calidad de testigo completo para efectos legales, ¿no?
3: Ok.
2: Sí, entonces, es importante.
3: Si te amenazan de, ya va, hoy te voy a poner la tercera acta y con esto ya te despido de la empresa.
2: Ese es un documento que es susceptible, nosotros decimos la palabra, y perdón que luego hablo con términos legales, pero la realidad es que así es como se entiende. Ese documento es algo que puede ser nulificable, se puede anular por lo que te acabo de decir. Finalmente hay una subordinación de la persona que participa, que puede ser inclusive, no, es que es el director jurídico el que genera el documento, finalmente es alguien que es empleado, y en automático y hay una subordinación con la empresa, o subordinación con un jefe, y en automático es un documento que puede ser susceptible de tumbarse y de nulificarse, la palabra es nulificarse legalmente.
3: Ok.
2: Sí, estate tranquila con eso.
1: Ahí está, Rebeca. Ojalá hayamos esclarecido tus dudas. Gracias.
3: Sí. ¿Te puedo hacer otra pregunta?
2: Claro que sí.
4: Ah, ya dos por uno.
1: Ese ya es cuando ya hay un horario.
2: No, se escucha consternada.
4: ¿Y
2: si
4: no estás contratando en tu despacho?
3: Sí. Hostigamiento laboral. Cuando hay un acoso de tu gerente.
2: Ok.
3: O tu jefe inmediato. Y ya lo denunciaste a recursos humanos.
1: ¿Acoso laboral? ¿Acoso sexual?
3: Acoso laboral, laboral.
1: De que te seguía chingando a las 10 de la...
3: De que te manoteen, que te griten, que te tonteen.
1: Uf.
2: De eso hablamos, ¿no? Hace unos capítulos, ¿no? Del tema del tlacuache derecho. Y la realidad es que algo que es bien importante. Tú eres mujer. La ley a ti ya te cataloga y te distingue de una forma diferente, porque siendo mujer hay normatividad específica para ti. En automático, todo lo que tú vayas a solicitar, a requerir o a hacer valer, en automático la ley te da un trato muy diferente. No es un trato que sea preferencial, finalmente se lo han ganado con el tiempo, las situaciones, y como dices, está pasando realmente. En automático, cuando sucede eso, tú tienes medidas que son diferentes. En automático la ley dice, bueno, ven, tú repórtame lo que sucedió y te doy medidas cautelares, que son medidas de protección. Entonces, si tú lo haces valer debidamente, te asesoras debidamente, lo que decíamos hace rato, ¿no? En el PACO, en el último es la orientación, en la O de orientación, te asesoras y te orientas debidamente, en automático tú puedes llegar y aspirar a decir, oye, esto que está sucediendo se llama acoso, esto que está sucediendo yo como mujer no tengo por qué pasarlo, y en automático, en lo que se investiga, se llega al fondo de la verdad y todo, en automático tú tienes unas medidas de protección. Es bien importante que tanto las entes laborales, como las escuelas, o sea, todos ya incluso tienen órganos específicos para eso. Si en tu caso no hay un órgano específico, o el órgano específico es alguien que también está subordinado, pues aguas, mejor vete con la autoridad, asesórate correctamente, y con todo gusto te apoyamos y te asesoramos para que tengas un efectivo valor de tu derecho.
3: Te voy a buscar, Paco.
2: Paco, es mi Instagram es @PacoPadillaOficial. Por favor, búscame y con todo gusto, aquí se trata justamente de eso, de apoyarlos, asesorarlos y que las cosas lleguen a la verdad legal.
1: Ahí está, mi querido
3: Mil
1: Paco.
3: Gracias.
1: Ya ve que ya no hay tercera pregunta. Gracias.
2: Bueno.
1: Le das la mano y se agarran de pie.
5: Bueno.
1: Digo, me gusta ayudar, pero no tanto.
5: Bueno.
1: ¿Sí, quién habla?
5: ¿Qué tal? ¿Cómo estás? Buenas noches, Alejandro Serrano de León, Guanajuato.
1: Alejandro Serrano de los 40 León, Guanajuato FM. Ahora sí, mi querido Alejandro Serrano, pues acá está nuestro querido licenciado Paco Padilla para esclarecer sus dudas.
2: Adelante, Alex.
5: ¿Qué tal, licenciado? Buenas noches.
2: Buenas noches.
5: Bueno, no le hablo de la parte patronal.
2: Ok, también se vale, claro.
5: Tengo un problema con... Bueno, tenía una trabajadora que era mi administradora y mi mano derecha.
2: Okay.
5: Ella manejaba mis cuentas y pues todo, ¿no? Bancos,
2: alguien de confianza. En materia legal y en materia laboral se llama una persona de confianza.
5: Exactamente.
1: Mano derecha.
5: Persona de confianza.
2: Okay.
5: Entonces, hace que fue 3 semanas, de repente sí, o sea, llevábamos pues muy buena relación y todo, incluso hasta le prestaba un vehículo de la empresa.
2: Okay.
5: Y de repente sí dejó de ir, o sea, ya no fue, dejó el vehículo, eso sí, pero ya no fue, no avisó nada. Entonces pues yo estaba preocupado, pues la estuve buscando porque como era una persona que pues casi siempre pedía permiso que para ir al doctor porque se sentía mal y todo el rollo, entonces pues yo pensé que le había pasado algo, entonces la estuve buscando, nunca la encontré, no contestó teléfono, incluso hasta fui hasta su casa a buscarla y pues no, nunca apareció. Abandonó el trabajo, entonces 3 días después me llega una demanda laboral, por, bueno, todavía la demanda la tengo yo el primero de... bueno, el careo lo tengo el primero de septiembre.
2: Sí, es una audiencia, pero el nuevo sistema maneja audiencias conciliatorias antes de llegar al proceso.
5: Así es.
2: Seguramente lo que tienes es una audiencia conciliatoria antes de proceso. Y finalmente, acá algo que es bien importante. O sea, para ti la figura se llama abandono de trabajo, ¿no? O sea, ella te abandonó el trabajo. Pero si tú después de 3 días no hiciste nada orientándote en la O de Paco, ¿no? Para hacer algo, para dejar esa constancia de vida legal, pues puede llegar a esta situación. Finalmente te digo algo que es importante. Es una argucia, así se dice en temas legales, es una argucia, una trampa legal, que cuando te quieres ir, dices, bueno, yo abandono y digo que fue un despido injustificado. O sea, yo creo que en esa audiencia o en esa comparecencia vas a encontrarte con una información donde ella va a decir, yo llegué y me dijo Juan, Pedro, Luis o alguien, ya no puedes trabajar, ya se terminó tu relación laboral, y es una argucia legal, ¿no? Si hablamos con temas de verdad y todo, entonces en automático yo te diría, en esa comparecencia que tú vas a tener, acuérdate, Paco, primero pregunta, luego saca toda esa información, asegúrate, oye, lo que me estás diciendo, se vale en ese tipo de comparecencias que te den una hojita con lo que ella y sus pretensiones, lo que ella quiere, lo que ella busca, y sus pretensiones justificadas, o sea, si yo te pido 10 pesos es porque 3 pesos corresponden a 20, 3, otros 3 pesos a B, o sea, en automático tiene que haber esa información, y pues bueno, todo eso lo que puedas tú sacar de información es asegúrate, y luego la sé, cuidado, no caigas en la respuesta en automático, porque aunque te dicen que son instancias de buena fe y todo, generan un precedente legal, generan una constancia legal. Y lo tercero, oriéntate. Yo te diría, mejor bríncate toda la P, la A y la C, llega orientado a esa audiencia, con todo gusto te podemos asesorar, o sea, nosotros damos el servicio en toda la República Mexicana, y en automático puedes llegar asesorado y dices, a ver, vamos a aterrizar la realidad es esta. Finalmente, lo que ella busca con esa constancia, es una cuestión de comparecencia, es una constancia que le pide la ley. Antes de llegar a una demanda, tiene que llegar a agotar la instancia conciliatoria, pero si está faltando a la verdad, o lo como le decimos los abogados, está falseando, pues tú no puedes llegar a una situación de corrección o de alguna cuestión de negociación, salvo que okay. evalúe un abogado, alguien que es perito en la materia y te diga, sí, puedes llegar a esto, otro. Esas instancias, aunque no parezca, muchas veces la autoridad, como tiene mucha conciencia y mucho feeling de lo que va pasando en el día a día, propician una buena negociación. A mí me ha pasado mucho. Yo al principio era muy escéptico. Entonces, si te asesoras bien, puedes llegar a algo que puede ser conveniente para un lado y conveniente para el otro, y aterrizas sobre la verdad, la realidad, y al final de lo que trata es llegar a un buen acuerdo. Y si no, en una demanda te asesoras bien y seguramente lo que me estás diciendo, si es verdad, en automático puedes tener buenas prerrogativas, buenos avances y un buen resultado.
1: Ahí está, okay. Pues esperemos. Ahora, querido Alejandro.
5: Bueno, algo rápido. Ahora, yo le pagaba a esta persona por asimilados a salarios.
2: Ok.
5: Porque ella no, como es una persona que es viuda,
2: sí.
5: Entonces no la podía yo a todos mis empleados los tengo en con todas sus prestaciones de ley. Y a ella no la podía meter al IMSS ni no la podía registrar, porque si la metía, si el IMSS se entera que ella está laborando, le quitan la pensión.
2: Déjame ser tu abogado, no hables más. Ya no digas más. Déjame ser tu abogado, no hables más.
4: Muy bueno, ¿eh?
2: Lo vemos ahí internamente, está. Lo revisamos, así lo evaluamos. Es. Y ya vemos finalmente cuál es la figura realmente. Muchas veces, ahí sí es una cosa que es importante comentar, ¿no? Cuando el tema fiscal no empata con el tema laboral, porque finalmente fiscalmente tienes que cuidar una cosa, pasa mucho, muchas situaciones. Pero antes de cualquier cosa, está también los derechos y obligaciones que tiene tanto trabajador como patrón. Entonces, déjame ser tu abogado. Ahorita te digo, guarda silencio y vamos a hacer las cosas de una forma que te pueda ser conveniente. Si nos hablas con la verdad, seguramente tenemos toda la base para hacerlo, ¿no?
1: Ahí está mi querido Alejandro Serrano. Saludos hasta León, Guanajuato.
4: Mi querido licenciado Padilla, pues un tema
2: mi
4: que nos da todavía
2: Diablito,
4: para
2: nos
4: más.
2: Va para mucho. Este tema a mí me apasiona.
1: Así
2: porque aquí
1: es.
2: En esta fila, les repito, todos estamos formados de una u otra manera. Y en automático, pues nos podemos sacar soluciones y mucha información que sirve, ¿no? Entonces, yo creo que seguramente podemos continuar con esto después, Diablito.
4: Después podemos continuar y es
2: gusto.
4: Un tema que da para más. Y si no, también te pueden encontrar ahí en tus redes.
2: Claro que sí, es @
1: así es.
2: Paco Padilla Oficial. Ajá. 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Ahí no hay pierde, búsquenme y con todo gusto los asesoramos, apoyamos y llegamos a feliz término.
1: Eso, mi Paco, mil gracias por estar.
2: Gracias, mi Diablito, con mucho gusto.
1: Martes.
2: Nos vemos el próximo
1: martes.
2: Guarden sus preguntas y sí. Todo el martes nos vemos y aquí con gusto.
1: Aquí estamos, mi querido Paco.
2: Gracias.
4: Vamos un corte, ya está
1: Elsie Reyes con el concesionario.
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7: Tras ser nombrada como gobernadora interina de Sinaloa, Graciela Domínguez Nava señaló que en el poco más de un año que estará en el cargo, su objetivo será construir la paz que se siente en las calles. Se comprometió a fortalecer las instituciones para recuperar la tranquilidad y la confianza.
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7: Más de 3.2 millones de personas adultas mayores y personas con discapacidad ya se inscribieron para obtener la credencial del Servicio Universal de Salud, que les permitirá tener atención en cualquiera de los tres sistemas de salud pública, IMSS, ISSSTE e IMSS Bienestar. El gobierno federal recordó que los módulos para obtener la credencial se pueden consultar en gob.mx/bienestar o llamando al 079. Para el registro se necesita identificación oficial con fotografía, comprobante de domicilio y teléfono de contacto.
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7: Con una inversión de 52 millones de pesos fue inaugurada la Utopía México-Tenochtitlan Estación Creativa, ubicada sobre la estación Colegio Militar del Metro en la alcaldía Miguel Hidalgo. La jefa de gobierno, Clara Brugada, indicó que este espacio está dedicado principalmente a los jóvenes al combinar la tecnología y el arte, además de servicios de salud.
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0: Al aire, el Tlacuache de los 40 con el Diablito. Estamos de vuelta.

0: que eres bien adictazo. Pero al tlacuache. Ya estamos de vuelta aquí en el tlacuache de los 40 y ya estamos en el concesionario con la teacher Elsie Reyes.
1: Mi amor de mi vida, ¿cómo te va?
0: Muy bien, mi querida Elsie, pues ahora con este tema, que también trae colasal. Ya
1: se
0: vimos los despidos. Ahora, la diferencia entre enamoramiento, enculamiento y amor.
1: Exacto, vínculo amoroso. Pues bueno,
0: todo el enculamiento y el enamoramiento tienen mucho más que ver, ¿no?
1: Es que vamos a desmenuzar. No quiere decir que uno no pueda participar en el otro, pero solemos confundir, sobre todo cuando estamos en etapa de enamoramiento, que al final es un fenómeno neurobiológico. Solemos decir, es que lo amo, y es de no lo amas, mana, no lo amas. Estás enculada o estás enamorada. O sea, digamos que científicamente el término enculamiento no existe, lo utilizamos popularmente, pero sí hay una diferencia. Primero, vamos a ver qué es enamoramiento. Tú ves a la chava de tus sueños. O sea, la ves, te late, te gustó y comienzan a relacionarse y hay algo en ella que a ti te para los cables.
0: Sí.
1: Te prende durísimo, te pega los cables y dices, es por ahí. Empieza a suceder toda una serie de fenómenos neurobiológicos a nivel cerebral, sobre todo a nivel de dopamina. O sea, la dopamina es un neurotransmisor que literalmente nos hace pedir más. O sea, por ejemplo, en una adicción a lo que tú quieras, adicción al juego, al trabajo, a la droga, lo que sea, justamente la dopamina es uno de los componentes más funcionales para que se continúe con una adicción, porque la propia dopamina pide más dopamina, abre más puertas a dopamina, y cuando estás enamorado, empiezas a enamorarte de alguien, la dopamina se dispara muchísimo, junto con muchos otros neurotransmisores, como la feniletilamina, la noradrenalina, o sea, toda esta necesidad de contacto, de apego, de quiero saber quién es, quiero saber qué hace, quiero verla, quiero tocarla, todo eso es un fenómeno que llamamos enamoramiento químico. Y por ejemplo, Helen Fisher, que es una de las, bueno, ella es una bióloga y antropóloga, es una de las científicas que más lo ha estudiado, lo ha llegado a encontrar en parejas que llevan más de 20 años. O sea, esta idea de que el enamoramiento químico se puede apagar y entonces ya no nos enamoramos y pasamos al amor. No, sí puede coexistir el enamoramiento
0: con el placer.
1: Con el placer, el deseo y esta necesidad de estar. No es tan urgente, ¿por qué? Porque si los niveles se van ajustando. Ahora, cuando estás enamorado de alguien, no podemos decir que lo amas, sobre todo si llevas 2 semanas. Sí puede estar profundamente enamorado de alguien, literal, se ha encontrado después de un muy buen beso. O sea, tú te puedes besar a alguien rico, delicioso y, digamos, en términos, aunque no la conozcas y acabas, no sé, de llevar 2 dates, pero el beso fue como tan funcional para tus neurotransmisores que esas cantidades, si las medimos en un laboratorio, podemos decir, sí, el diablo está enamorado. Y apenas la conoció ayer, nada más que pues tuvieron un encuentro súper eficiente y de pronto hubo
0: mucho de beso. Conexión también.
1: Exacto.
0: Eso, ¿no?
1: Y de química, literal. O sea, literal, la química tal cual que lo usamos también como término popular, sí existe a nivel neurobiológico.
0: Claro.
1: Pero ahí también se confunde. Dices, es que yo amo a esta persona. No la amas, estás enamorado apenas. El amor es el resultado de una serie de experiencias y de un conocimiento profundo de una persona.
0: Claro.
1: Pero antes de pasar al amor, me gustaría hacer la diferencia entre enamoramiento
0: y enculamiento.
1: Porque, claro, ¿de qué cuando tú te estás enamorando de alguien, ¿de qué te estás enamorando?
0: Pues de muchas cosas, ¿no? De estar con esa persona, de conocerla, de y en todos los sentidos, ¿no?
1: Sí.
0: Creo que cuando hay esa química, pues todavía es mucho más, ¿no?
1: Pero hay un gran interés por saber qué hace, si se casó, cuál fue su historia.
0: Toda su historia.
1: A qué se dedica.
0: El hecho de poder platicar también, ser tú con esa persona. Eso es como súper...
1: Eso prende.
0: Y eso prende muchísimo.
1: Exacto.
0: Que te dejas ir, ¿no? Y dices, esa persona también te está dando la confianza de dejarse ir también.
1: Exacto.
0: Y eso creo que es un... como un boleto a la confianza, dejarte ir. Y creo que eso es un buen camino.
1: Sí, y es delicioso, sobre todo cuando es mutuo. Porque, ojo, sí puedes estar profundamente enamorado de alguien que ni está enterado que estás enamorado de ella.
0: Claro, claro, claro.
2: Pero en un caso así, ya en la intimidad y esto, pues creo que el enculamiento sí es muy distinto si lo ves por ese lado.
1: Ajá.
0: Creo que el enculamiento sí hay una necesidad más sexual o...
2: Y es compatible, eres compatible sexualmente, pero...
0: Ya no eres compatible en cuestión de... A lo mejor saber tu vida o tal, ¿no?
1: Exacto.
0: O sea, puede ser un...
1: Acabas de dar la clave, exactamente. O sea, ¿a qué me refiero? Enamoramiento. Sí puedes estar enamorado y enculado al mismo tiempo de una persona, pero puedes estar enculado y no enamorado. ¿Por qué? Porque no me interesa saber quién eres, no me interesa saber tu historia, no me interesa, o sea, no te admiro. La admiración, claro, la admiración es parte esencial, del enamoramiento.
0: Sí.
1: O sea, me gusta lo que haces, a qué te dedicas o cómo manejas tu vida en general, ¿no? Y cuando estás enculado es con alguien que realmente tienes, puedes llegar a tener un vínculo porque sí se genera intimidad. Digamos, te enculaste de una, dos veces de haber tenido sexo con alguien fabuloso, pero en realidad lo que tu cerebro extraña cuando no estás con esa persona no es quién es, no es porque no la conoces, no te diste la oportunidad o no se dieron el espacio o incluso era parte de la regla, como cuando hablamos de los folk buddies, ¿te acuerdas?
0: Claro.
1: Que es así de, aquí no vamos a andar intimando, aquí
0: sí,
1: venimos, o sea, a
0: lo que venimos. No hay ni celos, ¿no?
1: O sea. Sí. Pero aún así sientes este craving, esta hambre, estás hambreado por ver a esa persona, por repetir la experiencia sexual, porque tu cerebro lo que te pide es justo lo que aprendió que tu cuerpo cuando sientes que siente con esa persona. O sea, si hay personas que dices, güey, la neta, no lo admiro, no me parece un tipo interesante, su plática me da X, pero nos dimos una revolquiza tal que claro que quiero volver a verlo. Ese es per se el enculamiento. Ahora, ¿por qué lo podemos confundir muy fácil con el enamoramiento? Y porque es bien peligroso y porque muchas veces sí terminamos enamorados a partir de un
0: enculamiento. Claro.
1: Porque sí se empieza a generar vínculo a partir de la frecuencia. O sea, sí, claro, a lo mejor no vienes y me cuentas tu vida, pero te veo todos los martes. Y entonces todos los martes que, no sé, vienes a mi casa, medio te platico mi día, medio ta, ta, ta. O sea, no estamos profundizando ni conociéndonos a fondo. Pero sí, estamos generando mucho placer.
0: Hay una repetición. Ahora,
2: ya el amor
0: ya es otro pedo. Porque ahí sí ya se vienen
2: cosas, ya
0: más responsabilidades.
2: De hecho, ya viene hasta un, a veces, cambiar hábitos por esa persona. El de repente sacrificar tu libertad por estar con esa persona. Y eso ya es.
0: Ahora sí.
2: Ya pasó otro nivel,
1: que es el nivel del vínculo. Ahora, hay un componente especificísimo tanto en enamoramiento como en enculamiento, que es la idealización y la fantasía. Casi siempre estamos enamorados de quien creemos que es esa persona, porque no la conocemos a fondo. Y estamos enculados del quien creemos que es esa persona a partir de la fantasía, y que viene muchísimo a partir de esta atracción sexual y de la deprivación de esa persona. ¿Qué es la deprivación de esa persona? Que no esté disponible todo el tiempo para mí. O sea, el que de pronto me dejas en visto, no me escribes, no me hablas, desapareces una semana, eso me da más craving. Eso hace, ojo, no estoy diciendo hagan eso para que se les enamoren, no, porque realmente son hechos que literalmente son crueles y ruines.
0: Son técnicas que
1: pero
0: realmente,
1: qué hueva, ya estamos grandes, ¿no?
2: O es sea, una reflag.
1: Voy a dejarlo en visto para que se pique el güey. O sea, es así de, güey, si quieres, vas, date, ¿no?
0: Sí.
1: Pero bueno, cuando, o sea, el amor está creado a partir de la experiencia, por eso tenemos que hablar de varios meses al menos de vínculo continuo, en donde, como tú bien dijiste, hay confianza e intimidad, me puedo dejar ir, me siento en confianza, o sea, sé que aquí me puedo dejar ir y no me voy a ir de boca y me voy a romper toda mi madre. O sea, sé que puedo y que además ya te acepto y te hago parte de mi vida a partir de la realidad, ya no de mis fantasías. O sea, ya
0: sí,
1: vi quién
0: claro.
1: eres,
0: sí,
1: ya vi
0: sí.
1: quién eres, ya vi que de qué pie cojeas y aún así lo
0: te acepto
1: entero.
0: En mi vida.
1: Exacto, ya vi que te apestan las patas o te huele la boca o te pones súper mal cuando pasa tal, o como a lo mejor no me encanta, no sé, como te vinculas con otras personas, con tus familiares, pero ya sé quién eres y te integro a mi vida.
0: Claro.
1: Y quiero que seas parte de ella.
2: Y no utilizaré eso
0: para chingarte también, que puede pasar, ¿no?
2: Uh-huh. O sea, que de alguna manera es eso. Yo creo que también es importante cuando ya te haces una relación, pues, seria, pues, de entrada la comunicación y platicar esas cosas, ¿no? No nada
0: exacto.
2: más como que,
0: ay,
2: yo ya te acepto.
0: Entonces, no, ya te acepto, ya sé.
2: Y cuando pase, pues tu forma de
0: reaccionar creo que es
2: muy importante.
1: Sí, porque además hoy día, algo que sí es súper importante y se está viendo desde las relaciones incipientes hasta en los matrimonios que ya llevan un rato, es que establecemos las relaciones a partir de lo bélico. ¿A qué me refiero de lo bélico? A ver quién chingados puede más. A ver quién puede más de los dos. A ver quién aguanta más. A ver quién dobla primero las manitas. Y entonces estamos generando relaciones en donde sí ya hay un vínculo profundo, hay amor, pero está también muy contaminado por esos ingredientes en donde, pues,
2: no es una competencia.
1: El típico, exacto, el típico, pues vamos viendo, aunque ames a esa persona, vas viendo qué. O sea, si tú realmente quieres estar ahí, ¿por qué estar jugando al, pues a ver, no te voy a dar todavía el título de novio, novia, etcétera, porque lo que estoy haciendo es protegerme? Es de, no, o sea, no estás buscando en realidad generar una relación, lo que quieres es generar quien te regule la sensación de soledad, o el tener con quien verte los viernes, y eso no necesariamente es amar, claro, aunque tú jures que eso es amar. O sea, en el amor yo ya tuve tiempo y experiencias suficientes para contrastar mi fantasía,
0: claro,
1: darme cuenta de quién es realmente, y aún así te sigo eligiendo.
0: Exacto.
1: Y las relaciones de pareja, ojo, y esto es durísimo de escuchar cuando yo se lo digo a mis pacientes en terapia, ¿quién te dijo que las relaciones de pareja son para hacerte feliz 24/7? O sea, nadie te va a espejear más
0: que tu pareja. Sí, porque muchas de las cosas que realmente te molestan es un espejo, ¿no?
1: Sí.
0: De quién eres tú. Yo creo que eso es bien importante, y comunicarlo. Y creo que también dar el tiempo a este enamoramiento o este amor.
1: Uh-huh.
0: Tu amor es muy distinto al mío.
1: Sí, totalmente.
0: Y necesita otro tiempo también, ¿no?
1: Sí, tenemos formas de amar muy diferentes. Habrá quien ame desde

0: Swinger, trío, etcétera, no, nuevas posiciones, no, se llama, o sea, y eso podremos platicarlo la próxima semana porque es mucho más complejo, como de cómo recuperar el deseo por alguien que amas un montón, pero ya no deseas, porque es bien doloroso y yo veo cómo se les transforma la cara en terapia a mis pacientes cuando me dicen, es que lo amo, amo a mi esposa, pero neta, ya no se me antoja, ¿qué hago?
1: Y pero no todo es por un bloqueo de algo, no, por algo que no están
0: haciendo.
1: Tiene
0: que ver con no saben darse la distancia confortable necesaria para volver a conocerse. Así, por ejemplo, en la pandemia, así como hubieron muchísimas parejas que ahí se dieron cuenta en la convivencia diaria, como qué diablos hacemos tú y yo juntos, adiós, y hubieron una oleada de divorcios en 2021, así también hubieron muchas parejas que se volvieron a enamorar porque se dieron cuenta de que ya no se conocían. Entonces así de, oye, este güey con el que ya ni me acordaba quién era porque ya no lo conocía, porque ya evolucionó, ya cambió y yo ya nada más lo veía como proveedor, papá de mis hijos, el güey que entraba y salía, ahora me doy cuenta quién es y me volví a enamorar de alguien, pero ya no era ese güey con el que me casé.
1: Güey igual hasta más maduro, ¿no?
0: Ajá, es un güey distinto, oye, es increíble, yo ahora estoy enamorada de esta persona y ahora lo deseo.
1: Órale.
0: Sí tiene mucho que ver con el que nos demos cuenta que vamos a ir cambiando y que no esperes que es que la persona sienta lo mismo.
2: Siempre va a ser la misma
0: parte. Sí, pero vamos a ser diferentes personas en la vida.
1: Sorprenderte de tu pareja, ¿no?
0: Totalmente. Ahora, ¿qué hacer en caso de yo ya me di cuenta que estoy enamorado, enamorada, y esa otra persona no lo está?
1: Y
0: porque, o sea, yo ya estoy detectando toda esta serie de situaciones. Ya me di cuenta que no amo, porque ya ahorita espero que les haya quedado claro que el amor viene sobre todo desde no solamente la reciprocidad, sino la experiencia y sobre todo la eliminación de idealización, fantasía y bajarle muchísimo a tus rayas de jurar más bien de ponerle situaciones a esa otra persona que no tiene, porque a lo mejor ni siquiera tiene esas cualidades que tú juras que tiene. Pero esa otra persona no está sintiendo lo mismo que tú. El enamoramiento sí llega a doler, literal, y esto es muy duro, pero llega a doler tanto como una herida física. O sea, el enamoramiento no correspondido. O sea, se ha medido corazones rotos en laboratorios y se ha encontrado niveles en el... O sea, el cuerpo se siente como si se hubiera quemado o le hubieran hecho un navajazo.
1: ¡Órale! O sea, el tan famoso corazón
0: roto. El corazón roto.
1: Corazón partido.
0: Totalmente, que no es amor no correspondido. Generalmente es enamoramiento no correspondido. Sí duele y duele un montón. Y claramente lo que tenemos, o sea, la urgencia, este craving del que hablábamos, el estar hambreado por la otra persona y que la otra persona no me corresponda, se vive como un síndrome de abstinencia. O sea, si yo, digamos que estás en un tratamiento porque te estás dejando de fumar, los primeros días son dolorosísimos para el cerebro, porque el cerebro te dice, ¿dónde está mi nicotina, güey, por favor? Y entonces entras en ansiedad y entras y puedes llegar a tener subidas y bajadas muy importantes. Y eso sucede cuando claramente te dicen, no te quiero, no me interesas, o no va por ahí, o desaparezco, te gosteo, y tú dices, yo sí estoy enamorada, diagonal enculada o enculado de esa persona. El dolor llega a ser muy profundo, pero la única manera de salir de ahí se llama, y yo sé que duele, tiempo.
2: Pues sí, ¿no?
0: Tiempo y reentrenamiento del cerebro.
1: El tiempo cura todo. La verdad, digo, o sea,
0: y el tiempo hecho de la terapia, hablarlo
2: como,
0: y aceptarlo.
2: Como una adicción.
0: Ajá.
2: Tiene que pasar tanto tiempo
1: para que ya realmente sientas ya ese desapego.
2: Y también
1: ya cambiaste de alguna manera tu realidad cuando estabas acostumbrado a ver a esta persona diario. Ahí está, mi querida Elsie.
2: Sí, pues duele.
0: Ya nos vamos. Ya nos tenemos que ir. ¡Qué bárbaros! ¿Cómo se nos pasa el tiempo?
1: No, pero estuvimos muy buen rato aquí, ¿no?
0: Sí, yo sé, pero se nos pasa rápido. Pero bueno, ya saben que en mi Instagram, Elsie Reyes MTZ, allá podemos también vernos y continuar con la charla. Y la próxima semana nos quedamos con el tema pendiente de cómo recuperar el deseo después de un rato que dices, pues sí, quiero seguir con él, pero pues la neta, ya no se me anda antojando.
1: Ándale.
2: Esto está fuerte, ¿eh? Mi querida Elsie Reyes,
1: gracias como siempre, mi teacher.
0: Gracias.
2: Teacher de todos.
1: Sí, aprendemos, le aprendemos.
2: Ahora sí, vamos a un corte, regresamos entonces a
1: Tlacuache de los 40, regresamos con la rolita tlacuachera.
2: Rolita para echar flojerita.
1: Ay, qué chica.
0: Ay, qué rico.
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1: Este es el Tlacuache de los 40. Hacemos una pausa.
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17: 8:45.
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0: La Cuachera.
1: Ya estamos en este momento, ya mucho jajaja.
2: Ya.
1: Mucho enculamiento.
2: Mucho deseo.
1: Estamos
2: mucho enamoramiento,
1: en este
2: ya.
1: Momento ya en la rolita tlacuachera. El día de hoy compitiendo la teacher Elsie Reyes, mi querido Rulo Berea, productor amigo.
2: Aquí estoy.
1: Allá en cabina rifándose el Moroco y obviamente un servidor. Rolitas para echar flojerita, mi querido Moroco. Suéltate la primera.
3: Una mañana.
4: De Olicia.
1: Preséntala, Elsie.
4: Y es una mañana con mis hermanos de Café Tacuba.
2: Así es, preséntela. Y si por eso no ganas,
4: ahora es mi culpa.
1: Sí, está rica para echar flojerita.
2: Sí, como para estar en el silloncito, ¿no? Acostado.
1: Sí,
2: ahí está, Café Tacuba, una mañana. La que sigue, mi querido Moroco.
5: Satías, monitor de Bolobán.
2: Uy, Bolobán, monotón.
6: Parece que estás haciendo aeróbics en la sala.
2: Sí, esa lo uso para hacer, ¿no? Para hacer box.
5: Hasta para
2: ahí está, monitor de Bolobán.
1: Venga, la que sigue, mi querido Morocus.

0: Estar tranquilito, bien, buena selección. Cita,
1: ¿eh? Está rica, está rica.
2: Gracias, Rubén.
0: Buena selección.
2: Ahí está, primera cita con Cari León.
0: Enrique Iglesias, yo tiradito en la cama, pensando en el ser amado. Es casi una experiencia religiosa.
2: Ahí está. Ahí está.
1: Venga, venga.
2: Bueno.
3: Oli.
2: Oli, ¿quién habla?
3: Gatúbela.
2: Ay, Gatúbela. ¿Dónde andas?
3: Ya llegaste a mi casita en la Roma.
2: Los 40 a la Roma, casita de Gatúbela. FM. ¿Por cuál votas?
3: Por el bebecito papucho, Cari León.
2: ¡Ay, gracias, Gatúbela!
0: 1-0-0.
2: ¡Serogas!
0: Está insoportable.
2: ¿Será que se cumple la sexta consecutiva?
0: A veces.
2: No lo sé.
1: Ya voy a escoger de banda, ya.
2: Bueno, siguen hablando.
4: Acá de Xochimilco.
2: Ah, los 40 Xochimilco FM.
4: Holly de cuatro boquitas.
2: Así es, mi querido Holly. Cuéntanos, ¿por cuál votas?
4: Bueno, primero que nada, para saludos a todo el equipo. Para Elsie, buenas noches, Elsie.
1: Gracias. Hola, mi amor.
4: Y aquí, para una preguntita, era para la próxima semana, una pregunta calientota, pero la dejo con el suspenso.
1: Arale. Conste, arale. Pero marcas, pero neta marcas.
2: ¿Por cuál votas?
4: Pues vámonos por las cordillas, pero vámonos por Cari León, como dijo
2: Cari. ¡Eso! ¡Venga, Cari! 2-0-0-0.
0: Sí saben que sea experiencia religiosa, ¿no?
1: Sí saben que está una mañana de
2: buena.
5: ¿Cómo soy el niño?
2: ¿Sí, quién habla?
5: El papá de Lucho.
2: Papá de Lucho, saludos al buen Lucho y a la Chabelita, ¿cómo no? ¿Por cuál votas?
5: Vámonos por Cari León esta noche.
2: Claro que sí. Tras. Ya. Sexta victoria consecutiva. Cari León, el pueblo de México y su amigo el Diablito. Creo que nunca se había visto seis consecutivas, ¿eh?
1: Nunca he ganado una sola. A ver quién les resuelve sus vidas sexuales, ¿eh? No, es lo único que les digo.
2: Está fuerte, ¿eh? Seis consecutivas, seis al hilo. Y la mayoría blanqueadas.
1: Venga.
2: Mi querida Alci Reyes, gracias.
1: Abrazos a todas, todos y todes.
2: Nos vemos próximo miércoles y ya sabemos tus redes. Elci
1: Reyes MTZ, Instagram, y ahí encuentran todas las demás.
2: Eso, mi querido Rulo Berea, amigo productor, apoyo.
0: Uno más, papote, muchas gracias.
2: Pellizcando el cheque. Y allá, en cabina, mi querido Moroco rifándose.
6: ¡Adiós!
2: Yo soy el Diablito y nos vemos mañana en punto de las 6 con el Tlacuache de los 40.

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días, yo soy Úrsula Herrera, estoy contigo nuevamente por acá en Los 40 Veracruz, lista para acompañarte a que terminemos juntos una noche más, hoy martes 25 de agosto, y quédate hasta las 11 de la noche, porque tengo muy buena música para acompañarte y también muy buena información. Sigue también muy pendiente de nuestras redes sociales, arroba Los 40 Veracruz, en Facebook, en Instagram, en TikTok, a mí me encuentras como arroba Úrsula Herrera, y te invito a que subas una story, nos etiquetes, nos muestres desde dónde nos estás escuchando, y ahora te dejo con más música aquí en Los 40.

Vivo Contigo en los 40 Veracruz. ¿Y sabías que una de las comedias románticas más icónicas está oficialmente de regreso? ¿Cómo perder un hombre en 10 días? Tendrá una secuela y siento que con esto Hollywood acaba de desbloquearnos un recuerdo colectivo, ¿no crees? Porque si tú creciste viendo películas románticas, sabes perfectamente de cuál te estoy hablando. Esa historia entre Andy Anderson y Ben Barry que se convirtió en un clásico desde el 2003. Ella, una periodista que escribe un artículo sobre cómo literalmente ahuyentar a un hombre en 10 días. Y él, un publicista que apuesta que puede enamorar a cualquier mujer en ese mismo tiempo. Los dos entran a la relación con un plan que el otro no sabe y terminan enamorándose de verdad. Y sí, fue el caos más divertido del cine romántico. ¿Quién no recuerda momentos como el partido donde lo pone a prueba pidiéndole refrescos, la noche del póker, la terapia de pareja improvisada o ese vestido amarillo espectacular de Kate Hudson que sigue siendo uno de los looks más icónicos de las rom-coms? Pues ahora Paramount confirmó que la secuela ya se encuentra en desarrollo y Kate Hudson ya está también involucrada como productora del proyecto. ¿Tú qué opinas de esto? ¿Recuerdas esta película? Seguimos con más en los 40 Veracruz. No sé si...

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1: Son las 9:23.

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contigo en los 40 y oye, estamos de acuerdo en que hay series que vemos, disfrutamos y se acabó. Pero luego tenemos a Black Mirror, que cuando terminamos un capítulo nos quedamos viendo a la pantalla pensando, ¿y si esto que acabo de ver en realidad ya está sucediendo? Porque Netflix acaba de confirmarnos que la octava temporada ya se encuentra en producción y Black Mirror está oficialmente de regreso. Y si nunca has visto esta serie, te cuento. Básicamente, Black Mirror es una antología de ciencia ficción y suspenso donde cada episodio cuenta una historia diferente con personajes, situaciones y también muchos mundos que pueden cambiar completamente. Pero hay algo que conecta prácticamente todo: la tecnología, las redes sociales, la inteligencia artificial, las pantallas y esa manera en la que nosotros mismos podemos terminar convirtiendo todo eso en algo bastante perturbador. Y justo ahí está la magia de Black Mirror. No necesita inventar distintos monstruos ni extraterrestres para asustarnos. A veces solamente necesita agarrar algo que ya hacemos todos los días y llevarlo un poquito más lejos. Porque hemos visto episodios sobre personas que su vida se termina convirtiendo en contenido para otros, sobre tecnología que te permite mantener una relación con alguien que ya murió, o realidades virtuales, videojuegos, redes sociales, y lo más inquietante de todo es que algunas de esas cosas que parecían completamente imposibles cuando se estrenó la serie hace un tiempo, hoy ya no suenan tan descabelladas. Y bueno, por eso Black Mirror se volvió prácticamente una serie de culto y una vez más está de regreso. ¿Tú qué opinas de esto? ¿Llegaste a ver la serie en su momento? Seguimos con más No te despegues de los 40, la radio de los conciertos. Vamos.

contigo en los 40 Veracruz. Y si después de hablar de Black Mirror te quedaste picado, te tengo una recomendación mexicana que está buenísima para maratonear. Se llama Futuro Desierto, es una miniserie de Netflix que ya fue comparada justamente con Black Mirror y que además se coló al top 10 de la plataforma en México hace algunos meses apenas salió. Son solamente 6 episodios, así que literalmente la puedes ver en un solo día y la historia se va por un terreno bastante interesante. Inteligencia artificial y una pregunta que da un poquito de miedo. ¿Qué pasaría si pudieras volver a convivir con alguien que ya no está en este plano? En la serie existen algunos androides llamados Andy, capaces de conservar recuerdos, gestos e incluso la voz de una persona fallecida. Y ahí es donde conocemos a una familia que utiliza pues uno de estos androides con la apariencia de su hija muerta para intentar sobrellevar el duelo. Pero claro, estamos hablando de ciencia ficción, así que las cosas empiezan a ponerse bastante raras cuando todos estos androides comienzan a reescribir su propio código y a buscar su libertad. Y aquí viene la comparación con Black Mirror porque hay un episodio de esa serie que justo juega con la idea de recuperar a una persona a través de un androide. O sea, la misma pregunta incómoda. Si la tecnología pudiera devolverte a alguien que perdiste, ¿realmente querrías hacerlo? Me encanta que una historia así también esté hecha en México y que incluso esté ambientada en Chiapas, porque no estamos hablando de la típica ciencia ficción que tiene que suceder en alguna gran ciudad como Nueva York, Londres o alguna otra ciudad futurista imposible. Así que si te gusta la ciencia ficción, la inteligencia artificial, esas historias que empiezan como, ah, qué interesante, y terminan en un ¿qué acabo de ver? Futuro Desierto sí o sí puede ser tu siguiente obsesión. Seguimos con más, no te despegues de los 40 Veracruz.

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escuchando Los 40 Veracruz y te cuento que México está superando cada vez más a la inteligencia artificial, porque ya no importa qué tan famoso seas o de qué país vengas, si pisas México sí o sí vas a terminar viviendo algo que Internet jamás podría inventar. Y es que hace algunas semanas tuvimos el claro ejemplo con Harry Styles. Comió tacos, terminó comprando en mercados, tomando café de olla, literalmente salió de México con un doctorado en cultura mexicana. Y la lista sigue creciendo. Primero fue Sam Smith, que llegó a Guadalajara para sus conciertos y antes de cualquier alfombra roja o cualquier evento, él decidió irse a un mercado a comer tacos. Pero espérate, porque eso es lo más normal que podríamos imaginar, porque lo de Rosalía fue otro nivel. Sabemos que estos días estuvo de gira por México y de repente aparece de sorpresa en una de las famosas batallas de farmear aura en la ciudad. ¿Te lo imaginas? Ya te había contado qué significaba esto. Esas competencias virales donde la gente intenta demostrar quién tiene más estilo. Pues imagínate ahí a Rosalía de espectadora. Se quedó viendo la batalla, riéndose, disfrutando el momento y obvio, en cuestión de minutos ya había videos por todos lados diciendo: Rosalía ya fue testigo de lo más mexicano que puede existir en TikTok. Y todo eso es lo más curioso que está sucediendo con México últimamente, porque los artistas ya no vienen nada más a dar un show, vienen a vivir la experiencia completa de nuestro país. Mercados, tacos, memes, frases virales, batallas de aura, todo eso ahora forma también parte de sus tours. Imagínate, ¿qué más podría pasar? Seguimos con más aquí en Los 40.

40 y todo internet ha estado convencido últimamente de que Taylor Swift nos está preparando algo, y ya sabemos que cuando ella empieza a dejar pistas, nada es casualidad. Todo comenzó hace algunos días cuando hizo su primera aparición pública y también una entrevista luego de su boda en el especial del Grammy Museum. Y desde que apareció, los fans dijeron: aquí hay gato encerrado, porque Taylor llegó vestida completamente en un tono verde agua, con un estilo muy romántico, muy parecido a la estética de su primer álbum homónimo. El peinado, las flores, el maquillaje suave, todo recordaba mucho a esa era country con la que empezó su carrera. Pero eso no fue todo. En los últimos días también comenzaron a aparecer en muchos lugares esas misteriosas iniciales de TS, con una tipografía muy distinta, iluminadas también en color verde. Por ejemplo, estaban en el Empire State Building, y claro, las Swifties hicieron lo que mejor saben hacer: investigar cada detalle. Para muchos, ese diseño se parece mucho al logo del álbum debut y coincide con que este año se cumplen 20 años de ese mismo disco. Y luego Taylor hizo algo que terminó por encender las teorías. Durante el Grammy Museum se sentó frente al piano y presentó una combinación que nadie veía venir. Unió I Knew It, I Knew You, August y All Too Well en una sola interpretación. Ella explicó que quería conectar canciones que hablaban de memoria y de cómo algunos momentos regresaban cuando menos los esperaban. Pero bueno, los fans encontraron un significado un poquito diferente, un recorrido por distintas etapas de su carrera, terminando con ese guiño a sus raíces country. Así que esperamos muchísimo de este nuevo evento, de todo lo que está haciendo Taylor Swift, porque cada cosa nos deja una pista. Seguimos con más No Te Despegues de los 40 Veracruz.

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3: Sí, más dinosaurios. Parece que este fin de semana se pusieron de acuerdo para invadir la pantalla, porque no solamente Anne Hathaway e Ewan McGregor van a enfrentarlos, sino también la patrulla más adorable se prepara para una nueva aventura en Paw Patrol, la dino película.
1: ¡No estamos para nada listos!
4: ¡Corran!
5: ¡Estoy corriendo! ¡Soy un bulldog y ya no puedo correr más rápido!
6: Ahora vemos a todos los cachorros enfrentarse a una misión que supera por mucho todo lo que hemos visto antes y sus aventuras en Bahía Aventura. Los cachorros conocerán a los dinosaurios. Pero, ¿cómo llegaron ahí?
3: Chiste de tío en de estreno. Sí, cómo no. Efectivamente.
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3: La historia comienza cuando los cachorros viajan en un barco y se quedan atrapados en una tormenta, y por esa tormenta terminan en una isla tropical que ni siquiera aparece en los mapas.
6: Ahí conocen a Rex, un cachorro que vive en este lugar y que se ha convertido en un experto en dinosaurios. El villano es el alcalde, que descubre que la isla tiene recursos valiosos y comienza a explotarlos. Paw Patrol, la dino película, es la tercera de la franquicia, y en este escenario los cachorros tendrán que salvar a sus amigos y a los habitantes de la isla.
3: Y una de las cosas que les podemos contar de esta película es que, en efecto, no solamente trajeron a los Backstreet Boys para hacer la música, sino que ellos ya tenían un tiempo que no hacían música original y decidieron juntarse para hacer el tema de esta película, y Nick Carter me contó cómo fue ese suceso.
7: It's actually funny. I just had this revelation on a previous interview.
8: Sí, de hecho es curioso. Justo tuve esta revelación en una entrevista anterior.
7: Right before this.
8: Justo antes de esta.
7: I'm actually very nostalgic about this entire movie and the song.
8: En realidad siento mucha nostalgia por toda esta película y la canción.
7: It's bringing back all these memories and with my children with Paw Patrol.
8: Me trae de vuelta todos estos recuerdos con mis hijos y Paw Patrol.
9: Gaby, ¿tú crees que la película de Paw Patrol se gane algo del Festival de Cannes? ¡Chiste de tío! ¡Vámonos!
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escuchando Los 40 Veracruz y tenemos que hablar de uno de los mejores troleos de marketing que ha hecho el reggaetón este año, porque durante días todas las redes estaban convencidas de que la Universidad del Perreo era una universidad de verdad, ¿puedes creerlo? O bueno, tal vez no tanto, nadie creía que esto podría ser posible, pero salieron muchas teorías al respecto, porque literalmente apareció una página para inscribirte, hablaban de becas, de materias, de profesores, y mucha gente dijo, espérate, ¿esto es real o nos están viendo la cara? Bueno, pues hoy te saco de dudas porque la Universidad del Perreo nunca fue una universidad, gracias a Dios. Era la campaña para anunciar el nuevo álbum de Wisin. Y la verdad es que la jugada le salió bastante bien, porque miles de personas entraron a esa página web para registrarse pensando que iban a recibir información del proyecto. Mientras

los 40 Veracruz, pero ¿qué crees? Ya llegó el momento de despedirnos y me voy no sin antes agradecerte por haberme dejado acompañarte a terminar una noche más. Y te recuerdo que nos escuchamos mañana nuevamente a partir de las 4 de la tarde y una vez más a las 9 para terminar a gusto tu noche. Sigue también muy pendiente de nuestras redes sociales, @los40veracruz, en Instagram, en Facebook, en TikTok. A mí me encuentras como @UrsulaHerrera. Y ahora sí me despido, que pases una excelente noche. ¡Mua! Te mando un besote. Muchísimas gracias a Rafa en operación, a César en producción. No olvides subir el volumen a todo lo que te hace feliz. Yo soy Úrsula y me acabas de escuchar en Los 40 Veracruz.

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1: Once ocho.

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4: Gaby, si no mal recuerdo, es la primera vez que vemos a Anne Hathaway con Ewan McGregor trabajando como coprotagonistas, teniendo una vida con sus dos hijos y su perro en los años 80, cuando de repente, ahí va un pequeño spoiler, se ven invadidos por dinosaurios. Y de la noche a la mañana, su calle se movió en el tiempo y el espacio y ahora deben luchar para sobrevivir.
3: Anne Hathaway, she is really good. Y estuvimos en Los Ángeles, Riva estuvo en la premiere de esta película y le preguntamos sobre cómo es sumergirse en un género en el que nunca la habíamos visto y qué la sorprendió este tipo de historia.
5: It was a funny thing because the movie is kind of a silly premise.
6: Fue algo divertido porque la película tiene una premisa simple.
5: But the emotions in it are very, very real.
6: Pero las emociones en ella son muy, muy reales.
4: La intención de J.J. Abrams es que los dinosaurios en el final de la calle Oak te dejen con pesadillas, porque los hicieron de la manera más aterradora posible. J.J. Abrams convenció al estudio de construir animatrónicos para sacar reacciones auténticas de cómo sería ser perseguido por uno de ellos. Cosa que, ok, ya lo hacía Jurassic Park, pero aquí el dato curioso es que el director no le avisaba al elenco en qué momento iban a activar algunas criaturas o los mecanismos en el set, así que cuando vemos a Anne Hathaway o a Ewan McGregor brincar o gritar del susto, son reacciones 100% reales.
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9: Bienvenidos a un nuevo episodio. Soy Claudia Mejía. Creo que han escuchado por ahí en las noticias sobre este gusanito, el gusano barrenador. Hoy tenemos un invitado, es un infectólogo, es el doctor Bruno López. ¿Cómo estás?
10: Muy bien, muchas gracias.
9: Gracias por estar aquí y hablar sobre este tema. Sí da miedo, ¿verdad? O sea, sí ha como que metido miedito en la población.
10: Pues lo que se ve da más miedo, ¿no? A veces puede ser más peligroso para la vida en corto plazo una bacteria que no vemos, pero estos como los se pueden ver al ojo desnudo, como se dice.
9: Claro.
10: La verdad es que sí generan miedo. La invasión de animales o humanos por este tipo de moscas en su fase larvaria, que son los gusanos, y que esa es una miasis, ¿no? Prácticamente es el término de miasis. Pero esta es una fase intermedia de la vida de la mosca, ¿no? Tiene que ser, llega como la mosca, se para en el tejido, puede ser incluso en una herida, en los conductos auditivos, las orejitas de las vacas, en la boca de un humano, en una herida de un pie de un paciente con diabetes, por ejemplo, con pie diabetes. Se para ahí, deja sus huevos y esos huevos eclosionan, pues se abren, digamos, y se producen la larva, el pequeño gusanito. Y una vez en mosca va a otro, se reproduce con otro,
9: otra vez,
10: otro macho, y va a volver a buscar otro sitio donde alojarse. Todas las moscas llevan esa fase. Hay una que es bastante curioso porque ella prefiere poner sus huevos. Se llama Dermatobia, le llaman la mosca peluda en algunas regiones.
9: Aparte, pues, del gusano guardado.
10: Se ve similar, la verdad es que la mosca sí tiene unas características en los colores. Por ejemplo, la mosca del gusano barrenador, el Coclegomia hominivorax, que es un nombre así científico, digamos, tiene color como verdáceo. Es color verde.
9: Ay, son
10: es
9: esas
10: grande,
9: moscas grandes.
10: Verdes, exacto. Ay. Con la espaldita así como verde.
9: Okay.
10: Y que vuelan pues rápido, a grandes distancias. Y esa, y pues se pueden diferenciar en la morfología que tiene. Lo que sí cuesta más trabajo es en la fase de larva, el gusanito, diferenciarlo de otras especies. Ahí sí, porque incluso tienes que verlo con el microscopio, ver ciertas estructuras. El problema del gusano barrenador es que puede dar cuadros graves porque le gusta el tejido humano vivo. Entonces, es un parásito obligado. Es decir, para que desarrolle todo su ciclo de vida, necesita una herida de una persona viva para que ahí siga penetrando en el tejido. Barrena, es decir, por literal su nombre, entra, va escarbando el tejido sano y hasta meterse más adentro, hacer cavidades y crear hasta, y por arrastre pues lleva bacterias y ahí puede crear infecciones también de, ¿no? Por bacterias. Entonces esa es la importancia que tiene. ¿Qué pasa al ganado? El ganado pues se enferma, ¿no? Se enferma porque se llena, si lo dejan sin un tratamiento, penetra y le da un cuadro grave de invasión de este gusano. A la par, pues al abrirle esas cavidades, deja que bacterias entren y le da sepsis también al ganado y mueren muchos.
9: Se puede morir.
10: Exacto. Y es tan difícil a veces en una sola puesta de una mosca de gusano barrenador, el Coclegomia hominivorax, que es el nombre de la mosca, al poner en una herida, en una cavidad, sus huevos, pone hasta 200 en una sola. Y de esos evolucionan hasta el 70%. ¿Cuántos gusanos se van a producir?
9: ¿Todos son los que barrenan?
10: Y todos al mismo par pueden ir barrenando.
9: O sea, es muy rápido.
10: Entonces, por eso a veces tienen que sacrificar al ganado. porque ya están tan invadidos que es imposible quitarle todos.
9: Pero esto ya estaba erradicado,
10: desde los 90, ¿no? Hubo un programa de erradicación del 70 al 92. En el 92 se declaró que era libre de México y Estados Unidos. ¿Cómo lo hicieron? Pues liberaron muchísimos cientos miles de millones de machos, pero estaban radiados, o sea que eran infértiles, digamos. Okay. Entonces se reproducían con moscas hembras, y las moscas hembras lo que tenían era producción de huevos sin larvas, o sea, eran huevos estériles, digamos, ¿no? Uh-huh. Y así ya dejaron que no se reproducieran hasta que finalmente desaparecieron. Esa fue la técnica que usaron.
9: ¿Y por qué ahora regresó?
10: El problema, donde no realmente, aparentemente se había erradicado, pero había pequeños brotes, por ejemplo, en Panamá, en Puerto Rico.
9: En Centroamérica,
10: en varios, en Venezuela. Y por ahí había esos pequeños brotes. Con la cuestión de la inmigración y el tráfico ilegal de ganado, ahí empezó, por eso Chiapas fue la primera zona. Y de ahí, así es como hemos venido con los casos. Chiapas empezó primero el año pasado con hasta un total de... El año pasado cerró con 90 casos en todo el 2025 y en 2026, al corte al 3 de julio, lleva ya 55 casos. Y después empezó a extenderse ahora nuevamente a Hidalgo, a Jalisco, Hidalgo con 28 casos, Hidalgo con 13 de humanos, humanos con infección. Al ganado ha habido más. Oaxaca 39 casos, Puebla 35, Veracruz 90 casos, 24%. Es el que más casos tiene ahorita en todo lo que va de este año.
9: Me impresionan los casos en humanos porque... ¿Cuáles son los factores? Supongo que la mala higiene o la falta de higiene, claro, es lo que pues provoca esto.
10: Bien lo comentaste, la falta de higiene es la primera parte de esto, ¿no? ¿Por qué? Porque si yo baño a mi perro o a mi gato, yo mismo me baño a lo mejor una vez por semana, pues dejo, o dos veces por semana, dejo que todos estos días una mosca se pare en una herida, en alguna lesión, más si es una persona ya frágil, por ejemplo, los animales, las mascotas a veces pueden ni siquiera darse cuenta, ¿no? Pero un humano, por ejemplo, con una pequeña herida, que muchos lo vemos, por ejemplo, con pacientes ancianos, ¿no? Que tienen ya algo de demencia, que solo están en cama y que pueden estar un poco descuidados porque no están al 100% con ellos, pues se le puede parar hasta en la oreja, en la nariz, y ahí dejar los huevos y convertirse en gusanos. Vamos a poner un ejemplo de un paciente con pie diabético que de por sí ya tiene demencia y que solamente está en cama, ya no comunica, tiene muy poca movilidad, y de repente pues llega, pues lo encuentran sus familiares con una lesión en su pie, con unas gusanos. Al menos para la persona que no se dedica al 100% a esto, ver los gusanos no va a poder distinguir si es una de estas de mosca doméstica, o si es de gusano barrenador, o Lucilia, no va a saber. Entonces hay que ver de que no se trate de que efectivamente que sea gusano barrenador. Y lo siguiente es que no podemos quitarlos y echarlos a la basura. ¿Por qué?
9: Porque eclosionan de nuevamente como mosca, ¿no?
10: Y vuelven a reproducirse y a contaminar el ambiente otra vez y a infectar otro pacientes o huéspedes. Entonces lo que necesitamos es quitar la mayoría. Recomienda, si no tenemos en ese momento la posibilidad de que nos ayuden a supervisar qué sea, echarlos en un frasco con alcohol. Con alcohol prácticamente se preservan intactos. Mueren, pero se preservan intactos los gusanos. Echamos una porción en alcohol y lo demás tenemos dos opciones. Una es incinerarlos o inundarlos de alcohol y dejarlos en un recipiente cerrado. Aparte de las muestras que ya tenemos, ¿no? O jabón, agua de jabón, y dejarlos ahí encerrados. No recomiendan enterrarlos para que puedan reconocerse al microscopio de qué se trata. Si es Lucilia, si es la mosca doméstica, no pasa nada, ¿no? Finalmente tenemos muchos años viviendo con ellos. Lo ideal es tener mosquiteros, una buena higiene, si se encuentran, reportarlos para ver de qué se trata.
9: ¿Estas son como medidas ya teniendo ahí al gusano?
10: Sí, hay que ir a atenderse porque sí tiene sus cuidados cómo retirar estos gusanos. A veces si uno los retira nada más, la misma persona familiar del paciente los retira, puede a veces también lastimar al paciente, puede favorecer que también haya una infección. En este momento que como vemos vamos en incremento de casos, sí es importante cada vez que lo tengamos reportarlo o acudir al centro de salud, a la clínica familiar para que sea revisado.
9: ¿Qué otra medida importante de las que ya hablamos para reforzar?
10: El cuidado de pacientes que están postrados en su cama, pacientes que son inmóviles, pacientes que tienen alteraciones neurológicas que no permiten sentir incluso dolor a veces o comunicar qué problema tienen. Esos son los que deben tener especial atención e incluso hacer una rutina diaria o cada vez que se haya el baño de estos pacientes el aseo de ellos, revisarles la oreja, revisarles la nariz, okay, revisarles la boca, e incluso hasta las cavidades genitourinarias, por ejemplo, ¿no? La vagina, el ano, a veces también es un lugar donde se pueden alojar las moscas y ahí dejan los gusanos. Y muchas veces puede pasar mucho tiempo ahí y nadie se asome a ver. El gusano barrenador, cuando ya empieza a dar síntomas, incluso dolor en el paciente, ya seguramente ya penetró más las cavidades. O sea, cuando está muy superficial, la verdad es que ni siquiera puede dar nada. O a veces puede ver uno, por ejemplo, una herida que se pone más roja, o que se abulta, ¿no? Se hace un bultito en el tejido. En la oreja, por ejemplo, hasta que ya empieza a penetrar el tímpano, más adentro, ahí es donde ya empieza a dar dolor, pero puede no dar ningún problema. Entonces aquí yo creo que no es conveniente esperar hasta que haya un síntoma.
9: Si llegamos a ver esto en pacientes, en mascotas, ya deseamos que hay que reportarlo para, ya tengo el número, es el 800-751-2100. Él es el doctor Bruno López, infectólogo. Gracias por estar aquí.
10: Muchas gracias.
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0: ¿cómo estás? Soy Lugama los 40. Hoy es miércoles 26 de agosto y no sé en qué momento estamos llegando a los últimos días de este mes. O sea, ¿en qué momento? No sé si te pasa lo mismo, pero cuando ya comenzamos a entrar a septiembre, comienza como que un conteo regresivo especial. Sabes que vienen puentes vacacionales, que llegan fechas especiales, celebraciones, dinerito, ahorro, pan de muerto, pozolito. Oye, hablando de cosas buenas, estamos también por recibir horas de música continua. Obviamente tendremos que mencionar la triste partida de Dolly Parton. Hablaremos de ella, hablaremos de su legado en la música y muchas otras cosas más. Soy Lugama, bienvenido a los 40.
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0: soy Lugama y me escuchas en los 40, la radio de los conciertos. Sí, estamos tristes. La industria de la música, evidentemente, muy consternada por la noticia que el día de ayer se dio a conocer acerca del fallecimiento de Dolly Parton, una mujer que no solo conquistó las listas de éxitos mundiales en canciones inolvidables como I Will Always Love You, sino que también fue una mujer que transformó la vida de millones de personas a través de su filantropía y un sentido del humor impecable y además un estilo único, una mujer bella por dentro, por fuera, impulsora en la música country y que también se me hizo de verdad asombrosa la cantidad de artistas que han tenido alguna colaboración con ella, que sus vidas musicales se cruzaron en composiciones, en performance, actuaciones, en giras. O sea, era una mujer que dentro de la música era muy, pero muy amada. Y bueno, también mucha gente la conoce porque ha sido la madrina musical de Miley Cyrus. Dolly fue nombrada la madrina de Miley Cyrus gracias a su estrecha amistad que mantenía con su padre, Billy Ray Cyrus, que por cierto, en alguna ocasión salió en Hannah Montana. Bueno, es una mujer que definitivamente se le va a extrañar, que no hay un reemplazo para ella y que su música se convertirá, por supuesto, que en un legado. Bueno, aquí te dejo esta información. Si quieres saber más, por supuesto que tendrás más info en los40.com.mx.
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0: Solo Cero Gama, escucha Los 40, la radio de los conciertos. Oye, yo sé que ya estamos a miércoles, mitad de semana, pero la verdad es que vale la pena recordarte lo bien que la pasamos el lunes por la noche en el Lunario del Auditorio Nacional, con este básico 40 con Flans. La verdad es que yo no sé si tuviste la oportunidad de escucharlo en vivo. Yo sí lo escuché, me dio obviamente un FOMO enorme de no haber estado ahí. Son de esas cosas que tú dices, ¿por qué, Dios? ¿Por qué somos legos? Pero bueno, hubo mucha banda que no dejó pasar esta oportunidad, que lo vivió, que lo gozó, que subió sus stories, sus reels a redes sociales, y también nosotros hicimos lo propio para que tú, que no pudiste acompañarnos, también veas lo bien que se pasó, el ambiente tan increíble que se formó. Así que por favor, síguenos ya en Insta, @los40mx, o también chécate lo mejor de esta noche con Flans en Los 40 Básico en los40.com.mx.
1: Es Lu Gama.

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1: 2:47.
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0: Soy Lugama, escucha Los 40, la radio de los conciertos. Oye, en el brunch el día de ayer tuvimos la primera batalla de Aura. Estuvimos pues con este trend y no lo hicieron las chicas del brunch solas, o sea, lo hicieron acompañadas de grandes invitados, entre ellos María León, Adrián Uribe. Chécatelo por favor, porque además de que les quedó bastante bien, sí levantaron el aura, tengo que decirlo, pero además lo hicieron de una forma muy divertida. Así que por favor, chécate este trend y obvio, si estás en Ciudad de México, no te pierdas el brunch con Magua, con Gaby Cam, por supuesto con Riva, todos los días a partir de las 10 de la mañana. Súper divertidas, grandes invitados, grandes colaboradores, muchos especialistas, información que de verdad es súper útil. Y bueno, si por alguna razón no lo escuchas por el horario, puedes escucharlas en podcast o el fin de semana, sábados y domingos, el resumen de lo mejor del brunch. También te lo puedes aventar. Síguelas en Insta, @elbrunchfm. Soy Lugama, nosotros avanzamos en esta madrugada a través de Los 40.
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0: 3:17.

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1: Ahora son las 3:44.

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Miércoles 26 de agosto a través de los 40. Oye, empiezan a fortalecerse los rumores de que Sabrina Carpenter anunciaría una nueva gira con fechas en México para celebrar el segundo aniversario de su álbum, Short and Sweet. Ella subió una serie de fotografías en sus historias de Instagram y entre ellas había una botella decorada con brillos azules. Poco después, Ticketmaster compartió una imagen con butacas decoradas de la misma manera. Además, se dice que el próximo 29 de agosto ella hará un anuncio muy importante. ¿Será? A ver, yo creo que esta boletera no sube fotografías si no tiene alguna relación, si no tiene algún propósito. No lo hace de manera así como que random y al azar. Tiene un propósito. Y en esta foto que estoy viendo, esta cuenta pone: dijimos solo unos brillos y terminamos como tapizando todo el estadio. ¿Estadio? ¿Cuál puede ser? Yo creo que el estadio más emblemático para conciertos en Ciudad de México es el GNP. Así que todo indica que se va a recibir a un artista muy grande y yo creo que sí va a ser Sabrina Carpenter. Así que por favor, guarda este dato. Y si tú eres pues un fan de ella, pues es momento de que prendas la velita y no está de más que cheques cuánto tienes ahorrado, cómo está la cartera, porque posiblemente antes de que acabe este año podrías estar comprando sus boletos para su primer concierto grande, masivo en la Ciudad de México. Aquí te dejo más información, visita los40.com.mx.

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1: Buenos días, levántate, hazlo con energía, hazlo con buen humor, hazlo de forma positiva, aunque sé que a veces no es complicado cuando tuviste mala noche, dormiste poco, no descansaste, quizás durante la noche varios pensamientos ahí como que te quitaron el sueño o te absorbió la energía, pero bueno, ánimo, cambia la actitud, si un buen café te sirve, dátelo y a empezar que este miércoles ya comenzó. Oye, y para que comencemos con algo positivo, aquí te van una serie de noticias y acontecimientos que pasan alrededor del mundo, pero que a veces no llegan a ser tan difundidas o de las cuales ni siquiera nos enteramos. Por ejemplo, ¿sabías que en China los pandas ya no se consideran una especie en peligro de extinción y es uno de los mayores éxitos en la protección de la vida silvestre? En Australia, la noticia es que podría convertirse en el primer país del mundo en eliminar el cáncer de cuello uterino. Uf, sería una noticia increíble. En Costa Rica, la tortuga verde ya no se considera una especie en peligro de extinción. En Portugal, se prepara para abrir el primer gran santuario de elefantes de Europa. Y en Países Bajos, bueno, pues están cerrando prisiones debido a la disminución de la criminalidad. Ojalá eso pasara en México. En Noruega, Noruega es el primer país del mundo en alcanzar una tasa de deforestación casi nula. O sea, ahí se respeta la madre tierra. Una vez más, regresamos a Países Bajos porque los ingenieros neerlandeses crearon un sistema gigante que recoge plástico de los océanos. Eso, uff, qué gran paso es, ¿no? El usar la contaminación, los desechos que están en el océano para evitar. Ok, para situarlos en un lugar en donde puedan llevar otro tipo de proceso que contamine menos, ¿no? Oye, y en Canadá, pues en este país se acaba de prohibir mantener en cautiverio a los grandes simios y a los elefantes. Qué buenas noticias, ¿no? Para empezar el día, así que pensemos en lo positivo y hay que inclinarnos de ese lado para que comencemos y tengamos buenos resultados en este miércoles. Soy Lugama y me escuchas en los 40.

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1: 5:30.

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0: Bienvenidos, hoy es miércoles 26 de agosto, estamos contentos, estamos emocionados y cómo no, si arrancamos la semana con tremendo básico con Flans, recuerda que puedes revivir los mejores momentos en los40.com.mx. Oigan, ya tenemos que despedirnos, sí, se nos ha acabado el tiempo, pero te vas a quedar con un trío que hará que tu mañana sea divertida, que se pasen las horas rapidísimas y además tienen invitados, tienen tus boletos para los mejores conciertos en el Turbo Lengua y la Vibra. Ahora sí que te van a levantar el aura para que comiences bien este miércoles. Hablo de Ya Párate con Nashla, con El Cojo Feliz y por supuesto con Gabo Ramos. Soy Lugama y recuerda que hoy en punto de la medianoche te estaré esperando para desvelarnos y amanecer juntos en los 40. Te dejo un beso y un abrazo. ¡Mua! Adiós.
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3: Muy
4: buenos días.
3: Miércoles 26 de agosto. Miércoles 26 de agosto. Ya se acerca el regreso a clases.
5: Cada vez más.
3: Unos días, arroba Nashy Roll.
2: Ea, es verdad, pero oigan, qué felicidad, ¿no? Que estamos viviendo como muchas cosas juntos.
3: Ajá.
2: Y pues nada, las bendis nos van a poder volver a marcar.
3: Ay, se pone bien sentimental, ¿no? Arroba Cojo Feliz.
5: Ey, hola, este ombligo de semana, ojalá no traiga pelusa.
3: Ay, no sé.
2: No, porque estamos eclipsados, ¿no? Según Mina Morales.
5: Ah, sí, nos
2: estamos
5: dijo.
2: Eclipsados.
5: Y al rato da los horóscopos.
3: Hay ombligos también con verruguita, ¿no? Hay un ombligo con verruguita, sí, pelusa.
5: ¿Tu mamá guardó tu ombligo de bebé?
3: No, ¿la tuya?
5: Sí.
2: La mía también, obvio, es una tradición. Mamá mexicana que se respeta tiene guardadas varias cosas.
3: Pero eso también
2: el pelo.
3: Claro.
2: Sí. De pronto si te hicieron la cortadita abajo, sí, hay mamás que la guardan.
3: ¿Es un anillo, mamá? No, es tu circuncisión.
2: Mamá. ¿Por qué hay mamás que guardan la circuncisión?
5: Mamá, ¿qué es este cuerito gigante?
3: ¿Y este paquetote, mamá?
5: Oiga, no puede ser.
2: Bueno, pero yo me cuestiono mucho eso. ¿Por qué hay mamás mexicanas que los guardan?
3: Ok. Bueno, oigan, seguimos avanzando. Empezamos este programa porque hay boletos, obviamente. Está el kit chaparateano para que escuche las palabras escondidas y también el adivinómetro para que se lleve sus boletos. Y además, en este miércoles, pues viene el tema del día. Denis Rosenthal viene a la cabina ya para Tiana.
2: Y como lo mencionamos, está Mina Morales para que nos diga los horóscopos, que nos diga cómo nos va a ir en el día. ¿En dónde no cajetearla?
3: Fuerte empezó el programa, ¿no?
2: ¿Por qué?
3: Sí, ya estamos hablando
5: ya, de amigos, seis cosas.
2: Bueno, es una cosa que sí pasa.
3: Sí, está bien. Bueno, pues. Y bueno, espérense, imagínense cómo va a estar el final del Cojo Feliz.
5: Así empezó el día.
3: Ay, cabrón, estamos de 6 a 10. Arrancamos con música para bañarse, mi Lion. 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
1: Estamos completamente en vivo y ya llegó Mina Morales para darnos el primer bloque de los horóscopos de este miércoles de desarrollo personal.
2: Efectivamente, mi cojo. Es que ya estamos en vísperas del eclipse y todos queremos saber qué nos va a pasar. Entonces vámonos con el primer bloque para que pues le pongamos aquí acción. Aries, estamos entrando al eclipse y hoy puedes empezar a notar que algo que llevabas tiempo cargando ya está pidiendo algo de cierre. No necesitas resolverlo inmediatamente ni encontrarle una explicación perfecta. Tu trabajo hoy es más como observar qué emoción, qué cansancio, qué patrón está apareciendo otra vez, porque probablemente no es que haya regresado para quedarse, sino para que finalmente puedas reconocerlo y dejar de alimentarlo. Tauro, este eclipse puede mostrarte cuánto han cambiado tus amistades, tus planes y hasta la gente con la que quieres construir un futuro. Hoy pregúntate si quieres seguir persiguiendo ciertas metas porque todavía las quieres o porque ya decidiste que a lo mejor habían cosas más importantes. Hay que cambiar de dirección, no, eso no significa que ya desperdiciaste el camino anterior. Géminis, estamos entrando un eclipse que puede marcar una conclusión importante sobre quién eres profesionalmente. Y antes de pensar inmediatamente en renunciar o de cambiar la carrera o de mandar todo al demonio, observa algo más profundo. ¿La definición de éxito que estás persiguiendo todavía es tuya? Porque a lo mejor no necesitas cambiar de trabajo, solo necesitas cambiar lo que esperas de ese trabajo y cómo esto se cae sobre ti. Y el ultimito del bloque, Cáncer, hoy puedes darte cuenta de que hay una idea que defendiste por un montón de tiempo y que la realidad es que ya no explica a la persona en la que te estás convirtiendo. Eso puede sentirse incómodo, pero también es crecimiento. No necesitas reemplazar inmediatamente una certeza con otra. A veces madurar también consiste en poder decir, esto antes me hacía sentido, pero pues ahora ya no.
1: Pues ahí lo tienes, Cáncer, como te odio, Cáncer. Pero el signo me cae bien,
2: Son bonitos, son amorosos.
1: Sí, ¿verdad? Son chidos. Sí. No, yo me refería al otro, pero gracias. Este es el primer bloque. Regresamos con más música aquí en Ya Párate. 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
1: Y seguimos avanzando en este miércoles de horóscopos con Verde Esmeralda MX para que sigan a Mina Morales. Y venga, venga por el segundo bloque.
2: Leo, conforme más nos estamos acercando al eclipse que se perfecciona esta madrugada, pueden aparecer temas de confianza, intimidad o todo aquello que compartes con otras personas. Hoy observa dónde sigues involucrado emocionalmente en algo que ya terminó en los hechos. A veces cerrar no significa dejar de querer a alguien. Significa dejar de entregar la energía a una dinámica que ya ni te sirve ni existe. Virgo, el eclipse sucede frente a ti. Es justamente en la casa de las relaciones, es el primer plano. Hoy fíjate especialmente en cómo has cambiado tu manera de vincularte durante el último año y medio, porque quizá ya no puedes aceptar dinámicas que antes tolerabas o necesitas cosas que antes ni siquiera sabías pedir. Eso también es desarrollo. Aprende a relacionarte sin abandonarte para conservar ese vínculo. Libra, estamos entrando a este eclipse y tu cuerpo, tu rutina, tu nivel de agotamiento pueden estar diciéndote cosas que llevas demasiado tiempo intentando negociar. Hoy no necesitas hacer una rutina perfecta, necesitas identificar qué parte de tu vida cotidiana dejó de ser sostenible. Si para que todo funcione tienes que estar permanentemente exhausto, pues entonces la realidad es que ya no funciona.
1: Oficialmente estamos eclipsados, Mina Morales.
2: Ya estamos aquí ya sintiendo el eclipse encima. Ya llevamos un ratito sintiéndolo, pero ya se perfecciona hoy en la madrugada, entonces desde hoy y mañana vamos a seguir hablando del eclipse.
1: Ay, ¡ah! Se siente.
3: Era eso lo que
2: era,
3: sentía.
2: Eso. Por
1: exacto,
2: eso no dormiste.
1: Esa presión en el pecho. Es el eclipse, es el Coco. Eclipse. Oigan, vámonos con musiquita aquí en Ya Párate y no te pierdas el tercer bloque con nuestra astróloga. La música.

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1: Llega a los 40 la número uno. Estos Earrings, Malcolm Todd en Ya Párate.
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1: Sí, se los prometimos que íbamos a volver y que íbamos a dar todos los horóscopos del día.
2: Y volvimos.
1: Y cumplimos, Mina.
2: Como siempre.
1: Mina, por favor, para los últimos cuatro, ¿qué hay?
2: Los últimos cuatro. Escorpio, este eclipse va a tocar temas de deseo, de creatividad y de placer, así que hoy pregúntate cuándo fue la última vez que hiciste algo simplemente porque querías hacerlo. No porque fuera productivo, no porque fuera rentable o para que fuera bueno para tu desarrollo personal, nomás porque se te antojó. Si todo lo que amas termina convertido en una responsabilidad, eventualmente hasta lo que te daba placer empieza a sentirse como trabajo, ¿ves? Ya por eso andas cansado, Coco.
1: Ah, es eso.
2: Es eso. Sagitario, conforme entramos al eclipse podemos estar sintiendo cómo se mueven temas familiares, sobre todo en temas del pasado o de tu propia definición de hogar. Hoy observa qué cosas aprendiste en tu familia, que todavía repites pues como de una manera automática, incluso cuando ya sabes que no te funciona. No necesitas resolver generaciones enteras antes de cenar, basta con empezar a reconocer qué patrón ya no quieres seguir heredando. Capricornio, el mero mero, el exitoso, el que más trabaja. En las próximas horas pueden aparecer mucha información o noticias que cambien la manera en la que entiendes algo importante. Por eso hoy tu desarrollo personal pasa menos por tener respuestas y más por escuchar. Hay una conversación, una pregunta o incluso algo que alguien dice que sin darle demasiada importancia puede hacerte conectar puntos que llevaban mucho tiempo separados. Acuario, el rarito del zodiaco, con la luna todavía pasando por tu signo mientras nos acercamos al eclipse, hoy puedes sentir con mucha claridad cuánto has cambiado. Eso también implica reconocer qué cosas ya no estás dispuesto a negociar sobre tu valor, tus necesidades o la manera en la que quieres vivir. No necesitas demostrar que tu nueva versión es mejor, solamente reconocer que la anterior pues ya te quedó chica. Piscis, el mero protagonista del eclipse, estamos entrando directamente a tu eclipse. Solamente hay que pensar pues quiénes más pueden sentir algo alrededor de ti antes de empezar a sembrar ya una conclusión. No intentes decidir hoy exactamente qué significan las cosas. Primero deja que aparezca esa emoción que estás sintiendo, la información o esa certeza que va a llegar. Ya después, durante el fin de semana, habrá tiempo de entenderlo. Llevas año y medio atravesando cambios importantes. No necesitas resumir todo en un proceso de una tarde.
1: Por la boca muere el Piscis, ¿no?
2: Exactamente.
1: Dice el dicho
2: así.
1: Dice el dicho.
2: Y es que no son tan atrabancados, pero ay, son tan empáticos que luego se meten en problemas por andar dejando
3: o lloran,
2: que los demás.
3: O lloran mucho, un
2: lloran
3: poco, ¿no?
2: Mucho. En general, los signos de agua lloran mucho, pero Piscis es que siente demasiado.
1: Ay, qué hermoso.
2: Ay, pero abracen a su amigo Piscis.
1: Pero tú los puedes consolar
2: yo
1: de otra forma mística y cósmica.
2: Y sobre todo darles guía sobre cómo les está pegando este eclipse y qué es lo que viene ahora para las siguientes fechas. Acuérdense que tengo la agenda abierta. Me encuentran en Instagram como Verde Esmeralda MX. Y ahí agendamos, echamos el chisme, nos ponemos de acuerdo y nos organizamos.
3: Y les alineas los chakras.
2: Sobre todo. A veces es lo único que necesita.
1: Pues ya lo tienen, son los horóscopos del día. Ya, pues Gabo fue al baño, se tarda mucho.
3: Le dio muy fuerte.
1: Exactamente.
3: Este eclipse. Sobre
2: le está pegando el eclipse.
1: Sí. Hay que hacer horóscopos, pero del tracto digestivo. Próximamente volvemos con más música aquí en Ya Párate de los 40.
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0: 7 minutos, hora centro de México. Ya se escuchaban algunas palabras. Y como debes saber, desde las 6 de la mañana estamos aquí, arroba Nashy Roll.
1: ¡Ea! Oye, sí, desde las 6 de la mañana le estamos dando, divirtiéndonos, pasándole rico. Y todavía falta, obviamente, mucho programa.
0: Y arroba Cojo Feliz.
2: Hola, hola, aquí estoy, soy el Cojo Feliz y aquí sigo.
0: ¡Órale! Oigan, ¿qué onda con Katy Perry que estuvo en San Luis Potosí? O sea, estuvo presentando
1: la cantamos
0: Feria Nacional,
1: aquí.
0: Sí.
1: La cantamos aquí desde hace, ¿qué, 3 meses? Pero a ver, échate todo el chisme.
0: No, pues estuvo en la Feria Nacional de San Luis Potosí, en la FENAPO 2026, pero se llevó todo el show, güey. O sea, llevó bailarines, escenografía, una botella gigante. O sea, se metió a en lugar de una pelota o en lugar de surfear así como en una tabla o como moderato, se subió y se metió a una botella gigante inflable.
2: Wow.
0: Y de un lado a otro, y luego le empezó a decir, mucha ropa, mucha ropa, para que a ver que se quitara.
2: A ver si entendió. O sea, tenía que decirle en inglés.
0: Y entendió mal.
2: Ah, mucha ropa, gracias, sí, voy a sacar mi marca de ropa pronto, no, gracias.
0: No, ella entendió otra palabra, P.U., y luego loca.
1: ¿P.U.? ¿Entendió P.U.?
0: Ajá, la palabra fuerte.
1: ¿Cómo crees?
0: Y dijo, ¿me están diciendo eso, loca? Entonces, no.
2: ¿Qué?
0: Mucha ropa, que te la quites.
2: O sea, si queremos que hagas algo que hacen las...
0: Claro, no, pero no. Entonces, bueno. Entonces ya dijo, ya empezó a reír. Bajó con los fans, subió un fan a cantar con ella. O sea, la pasó bien, ¿eh?
1: No, la verdad es que ella desde un inicio había autorizado que cualquiera podía ir al show. Y nadie tenía que pagar, ¿no? Desde ahí ya sabes que viene con toda la actitud de, pues, hacer comunidad con México.
0: Claro. Y también el que anda muy de comunidad con México, Sam Smith, ¿lo vieron? De
1: Obvio. Los reels están increíbles. Me da mucho coraje nunca encontrarme una estrella internacional por las calles de la Ciudad de México. La verdad que sí, como que me gustaría tener un poquito más de suerte, ¿saben?
2: Pero, a ver, ¿lo encuentras? ¿Lo molestarías?
1: No.
2: O sea, es como...
1: No.
0: ¿Le pedirías una foto?
2: Justo no. Quieren pasar desapercibidos y si llego yo, todo mundo le va a pedir.
1: Bueno,
2: foto.
1: Siento que Sam Smith no quería pasar desapercibido.
2: Bueno,
1: como
2: no.
1: Como que la andaba pasando chido, ¿no? Ahí sí pueden chequear los reels. Otra que también está en Ciudad de México, sabemos que es Rosalía.
0: Sí.
1: Y, bueno, ¿sabían ustedes que ella dijo que la perla obviamente no se puede entender y no la pudo crear sin antes basarse, obviamente, en Paquita, la del barrio?
0: ¡Wow! Gran nota, Nash.
1: Obvio. A ver, o sea, 100% creo que cuando hacen estos grandes artistas internacionales, referencias a artistas mexicanos, pues como que a uno lo llena. O bueno, más que llenarlo, nos gusta el desmoder, ¿no? Claro. Decir, órale, va. O sea, fuimos tu inspiración, Rosalía.
2: Da orgullo.
1: Exacto. Ahora, faltan algunos conciertos aquí en Ciudad de México. ¿Ustedes creen que lleve a otra celebridad?
0: Lucero.
1: Ay, no, ya, Gabo.
0: Rosalía, no sé, yo creo que ya puede, o sea,
2: va
0: ya.
2: Por un vato, yo creo.
0: Sí, sí, debería.
1: Sí, 100%.
2: Sí, sería hombre mi opción.
0: Macario Martín.
1: No, hombre, siento que no va a pasar.
2: ¿No?
0: ¿Por qué?
1: No, porque...
2: Muy feminista.
1: Exacto, ¿no? Es la motomami. Aparte, no sé, como que siento que todos sus álbums siempre están basados en el empoderamiento femenino, ¿no?
0: Sí.
1: Entonces no veo como algún hombre.
0: Bellakath no.
1: No, Bellakath podría ser.
0: Bellakath podría ser.
1: ¿No? O sea, siento que podría jugarle por ahí. ¿Ustedes van a ir a algún concierto? ¿Tienen planes? ¿Vamos
0: no.
1: o qué?
0: No, andamos relax, ¿va? Andamos
2: sí,
0: relax,
2: ahorita sí. No.
0: No estamos manejándolo.
2: Sí, no dimos boletos para Rosalía. No, no pude fingir que me llamaba yo mismo aquí en el adivinómetro, entonces no voy a poder.
1: Está bien, bueno.
0: Oigan, más adelante va a haber boletos para Enjambre. Ese sí me anoto, ¿eh?
1: Ese sí.
0: Domingo 30, o sea, ya es este domingo. Mira, sí, voy a ir Enjambre, domingo 30 de agosto.
1: Sí puedo, déjame GNP checar,
0: Seguros.
1: Sí puedo.
0: Sí, también vamos a dar boletos también para Hija de la Luna, que es el homenaje a Mecano, que es el viernes 2 de octubre, Teatro Metropolitan. Todo eso se da en el Adivinómetro, tan solo en unos 10 minutitos, así que aguanta.
1: Déjame cantar tantito La Perla.
0: 3, 2, 1, ya.
1: 3.
2: Pero cántala.
1: Por fin vas a terapia, vas al psicólogo y también psiquiatra. Pero ¿de qué te sirve si siempre mientes cuando hablas?
0: Bien, ¿eh? Bien.
2: Bien.
0: Para las 6:42.
2: Que te invite a Tinas.
1: Te harán. Exacto. Un monumento a la desesperación. honestidad.
0: No le cambie, no le cambie. Vámonos llévame, con música. Luis
1: Fonsi, Rosalía.
0: Me despido. Suena en Ya Párate de los 40.
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1: desempolvamos el cassette de una princesa rusa que conquistó los años 90, Anastasia, la joya animada que llegó en el 97 de la mano de Century Fox. ¿La recuerdas? Esta historia seguía a Anya, una joven huérfana que había perdido la memoria y que poco a poco descubría que podía ser Anastasia Romanov, la hija menor del zar ruso Nicolás II y la zarina Alejandra. 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Y de paso nos regaló también un soundtrack inolvidable. Y de hecho, Anastasia fue uno de los grandes intentos de Century Fox por competir en el terreno de la animación que dominaba Disney de aquella época. ¿Lo sabías?
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1: La temperatura, 25 grados.
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1: 6:58, cojo, ya son las 7, güey.
2: Ya, qué rápido, no, se fue no, la primera no. hora.
3: 6:58.
1: No, ya son las 7.
2: Ya. Adivino, toca el adivinómetro.
1: Ya tengo el reloj adelantado 2 minutos, son las 7.
3: Exacto, ¿no? ¿Quién vaya con 10 minutos de más?
1: Ya, son las 7 y 10.
2: En Cancún, 8, son 7 y cacho.
1: En ya. Tampico son las 10.
3: Pero saludos. En Tijuana
1: son las 12.
2: Todavía es ayer.
1: Así es, ya son las 6:58 horas centro de México. Esta música nos recuerda que tenemos unas palabras escondidas y que si tú, tú ya paratiano, puedes hablar por teléfono y decirnos las palabras ocultas y con eso llevarte el kit ya paratiano. 55-5166-8101 o el
3: 800-00-610-00.
1: Hay un WhatsApp para ti.
2: El WhatsApp para ti es 55-49-35-24-41.
1: Ya llegó Johnny Bombón. Bueno.
4: ¿Qué tal? Buenos días.
1: ¿Qué pasó? ¿Ya se fue? ¿Cómo está?
4: ¿Cómo están?
1: Muy bien. ¿Ya desayunó, compañero? ¿Cómo está?
4: Ya, hace rato un vaso de agua.
3: ¿Un vaso de agua nada más?
4: Sí.
1: Muy bien, ¿cómo te llamas?
4: Francisco.
1: Mi Pancho, ¿de dónde marcas?
4: De aquí, de la Ciudad de México.
1: Excelente, Pancho. ¿Cómo te gusta que te diga, Pancho o Paco? ¿O mi amor?
4: Mi amor, por favor.
1: Mi vida, mi amor, dinos las palabras, por favor, y la hora y la canción para que te lleves tú. ¿Qué chaparatiano? Adelante.
4: Claro que sí. La primera es Pompas de Jabón de Gloria Trevi a las 6:10.
1: Sí. La segunda. Eso es una respuesta correcta.
2: Pero
1: sí.
2: La palabra.
1: Ah, sí.
4: La palabra es cinturón.
2: Bien.
3: Bien,
2: correcto,
3: bien, sí, bien, bien. Vamos bien. Bien, vamos bien, bien hecho, Paco.
1: Sigue avanzando, mi vida, mi amor.
4: La segunda es Desaire. Ajá. A las 6:19.
1: Sí.
4: No está muy perfecto mi inglés, pero es Chosen, Texas, de Ella Langley, me parece.
1: Y ahí te equivocaste, ni modo.
2: Y error, tache.
1: ¡Tache!
2: Al sistema educativo, tache.
3: No, no lo molesten. No, que dejo. No te molesten, Paco, lo hiciste bien. Esa es una respuesta correcta.
1: Tercera palabra.
4: La tercera palabra es prácticamente palabra. A las 6:35. La canción es Moving to the Sun.
1: ¿Quién la canta?
4: Y es de Hon.
1: ¿Quién canta Moving to the Sun?
4: Es Hon.
1: ¿Cómo?
4: Hon.
1: Hovel. Hovel, I'm an angel, Ultronate. Pero todo eso es una respuesta
3: ¡correcta!
1: Muy bien, mi Pancho. Pasaste la prueba. Tienes tu kit yaparatiano, tienes tu gorra, tu playera y tu vaso coqueto. Ahora sí, de ya párate para que te lo lleves a la fiesta, para que duermas rico y también para el solecito. Ya estás. Ahora, ¿qué sigue, cojo feliz? ¿Qué sigue?
2: Que puedas adivinar el personaje y ganarte esos boletos, carnal.
1: ¿Qué boletos quieres? ¿Enjambre o Hija de la Luna?
4: Enjambre, vas. Por favor.
2: Ok. Te voy a dar una pista.
1: Órale, va.
2: Es un cantante histórico que ya no está con nosotros.
3: Lo pero estás siempre diciendo estará en nuestra, todo.
1: Oye, pero es que ya diste varias pistas. Es ya un cantante histórico.
2: Sí,
1: es hombre.
2: Ya vámonos.
3: ¿Mexicano?
2: Ya. Sí, ya dije todo.
3: ¿Es mexicano?
2: No, te gastes una pregunta tú. Ajá. A ver, que pregunte él.
1: Pancho, Francisco, Paco, mi vida, mi amor, es momento de que tú hagas 3 preguntas. Nosotros te respondemos con un sí y con un no. Adelante, primera pregunta, Francisco, ¿estás con nosotros?
4: Sí, aquí estoy. ¿Me escuchan?
3: Ay, ok.
5: Hace calorcito aquí.
1: Venga, Francisco, dinos, primera pregunta. Si tú a nosotros... ¿Qué?
4: Estaba pop.
1: Ah,
2: cantaba pop.
3: No. Nope.
2: No.
3: No. Sí. Es que.
2: Ah, también. No. Claro,
1: no. No, no, no. ¡No! Segunda pregunta. Francisco.
3: ¿Estás ahí?
4: Segunda pregunta. Sí, aquí estoy pensando qué preguntar porque.
2: Rápido, sí. La gente está yendo al trabajo queriendo saber en qué acaba esto, así que ya apúrate. Hebreos, allá, apúrate.
3: Venga, échala, échala. Es histórico, ya no está con nosotros.
1: Venga, 3, 2, 1, ya.
4: ¿Se presentó alguna vez aquí en México, en algún estadio?
1: ¿Estadio?
3: Sí, sí. Decimos, ¿estadio? Decimos no. ¿Dónde? No, ¿verdad? No puedo. ¿No le puedo ayudar?
1: No, no. Un palacio.
3: ¡Ah! ¡No! Sí.
2: Del rey número non.
4: Yo digo que sí, una pista.
1: En un palacio de muchas artes muy bellas.
3: Ya, ya te lo dijeron todo, mi Paco.
4: Ay, ok, pues me voy a arriesgar.
1: Tercera pregunta, aguanta, tercera pregunta. Todavía tienes chance en 3, 2, 1, ya.
4: ¿Cantaba regional mexicano?
3: Sí.
1: Rífatela, rífatela al aire y en vivo.
4: Yo diría que es Juan Gabriel.
1: Y esa es una respuesta
3: correcta.
4: Gracias.
1: ¡Felicidades, Francisco! Eres ganador, te llevas kit ya platiano y boletos para Enjambre, domingo 30 de agosto, Estadio GNP Seguros. Qué suertudo, ¿eh?
2: Sí, y sin ayuda. Lo bueno es que pudo solito.
1: Exacto, Francisco.
3: Oye, sí, Gabo, fuiste muy duro con él esta vez, ¿eh?
1: Fui un tirano.
3: Sí, no quisiste
4: ayudar. Y mire que vengo peleándome con el tráfico, con el celular, con todo el mundo.
1: Órale.
3: Pero bien ganador. Playerita, gorrita, vasito nuevo y boletos para Enjambre.
1: Y haciéndome del 2, ¿no?
2: Sí. Oye, pero eso es un delito, traer el celular y manejar, ¿eh? No lo hagas tanto.
1: Sí, manos libres.
4: No, de hecho, ya estoy brillado.
3: Ok. Oye, pues qué chido, muy ganador tú.
1: No te despegues, la producción te dirá cómo recoger tus boletos y tu kit ya para Tiano. Vámonos con música. Ella es Aitana, Conexión Psíquica, suena en Ya Párate.
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1: No se vendieron.
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1: Son las 7 de la mañana, 19 minutos, hora centro de México. Y estamos aquí en Ya Párate, arroba cojo feliz.
2: Coja feliz.
1: ¿Cómo? Arroba cojo feliz.
3: Aquí sigo.
1: Ya parecía orden a todos, ¿no?
3: Coja feliz. A ver, usted, el que va en su carro.
1: Arroba Nashi Roll.
2: ¡Ea! Oye, sí, aquí con todo.
1: Aquí
2: Gaborramos. Han pasado muchas cosas, ¿no?
1: No, sí, bueno, oye, tema del día, cosas que hay que presumir.
3: Uf,
1: mano.
2: Siento que cosas que hay que presumir es cuando conoces como algún artista, ¿no? O cuando tienes como cierta intimidad. No hablo de la intimidad cochina.
1: No, que fuiste a cenar con alguien o te topaste en un antro y brindaste con esa persona, ¿no?
2: Ajá. Tipo, a ver, mi historia que me gustaría presumir el día de hoy aquí con ustedes, ya para teanos, aunque usted no lo crea, una vez Paris Hilton me chuleó la falda.
1: ¿Cómo crees?
2: Sí.
1: ¿En dónde fue eso?
2: Bueno, fue en un fan event.
1: Ajá.
2: Ella estaba en una tarima y puedes hacerle preguntas.
1: Okay.
2: Y yo decidí, pues, preguntarle algo, o sea, lo que fuera solo para cotorrear.
1: Ajá.
2: Y
3: me ¿Eras tú en el video?
2: Era yo.
3: No, a Paris. Preguntarle a Paris. Oye,
4: si eres la del video.
3: Si eres tú la del video, Paris.
1: Sí, ya confírmalo, ¿no?
3: Dinos, la neta.
1: Cosas que hay que presumir. Que,
2: dijo que sí.
1: Bueno, yo todavía el año pasado, con que yo vaya 3 semanitas a hacer cardio, me chupo.
3: Ya.
1: Pues así me alcanzó.
3: Todavía tienes. Eres muy flexible.
1: No, o sea, como que ya mi cuerpo dice, sí, es cierto.
3: Adelgaza.
1: Somos deportistas, ¿no?
3: Y que estamos
2: ¿neta
3: chavos.
2: ¿Sí?
1: 2 semanitas o 3 de cardio, pero seguido, 20 minutitos.
2: Ay, eso sí es cosa de presumir.
1: No lo he probado este año.
3: Sí, se ve.
1: ¿Qué tal si el colágeno ya no me ayuda, ¿no?
2: Cositas que deberíamos envidiarte, ¿no?
1: Sí, claro. ¡Ay, llamada, bueno!
5: Hola.
1: ¿Qué pasó? ¿Cómo estás? ¿Cómo te llamas?
5: ¿Cómo está mi maestro Pokémon favorito?
1: Sakura Cardcaptor, ¿cómo estás, mi Sakura?
5: Bien, ¿y ustedes qué tal?
1: Muy bien, qué rico escucharte. Oye, cuéntanos, cosas que hay que presumir.
5: Tu amistad.
1: Ay, Sakura.
3: Oh. Ay, qué hermoso.
1: No, pero yo no puedo presumir tu valor y tu valentía de pedirme una foto, Sakura, no manches.
5: No, disculpa, no te quería molestar.
1: El otro día me vio en la calle y acá vino a decirme que me vio en la calle.
2: Y no se acercó, ¿verdad?
1: Tú estás acercado, Sakura.
5: No.
2: O sea, pero se han visto en persona, ¿se conocen?
5: Sí, no, bueno, sí. Él no me conoce, pero...
2: ¿Tú lo espías?
5: En el emblema.
1: Ah, en el emblema.
5: Nos tomamos una foto.
3: Los
2: no, entonces
3: otakus.
2: Sí te conocen.
1: Sí nos conocemos, Sakura. ¿Ya cuántos años?
5: Sí, no, y aparte ya de años, escuchándote en la radio, siguiendo tu trayectoria.
1: Gracias, Sakura.
2: O sea, su relación literalmente es de llamada telefónica.
1: Claro, sí.
2: Úrale,
1: sí.
2: O sea, sí, pero se han intimado.
1: Sí, hemos hablado.
2: Se sienten como amigos de toda la vida.
1: Creo que hablo más con Sakura que con mi hermana.
3: Sí, le contesto más el teléfono.
1: ¿Verdad, Sakura?
5: Sí, es correcto.
1: Oye, gracias por marcarnos, Sakura. Te queremos
5: gracias
1: mucho.
5: Gracias a ustedes, las quiero. Saludos, Nash.
2: Besitos, besitos. Nos vemos pronto.
0: Sakura Cardcaptor, presente.
2: Wow, esa sí no me la sabía. Creí que ustedes amigos de la primaria o algo.
1: No, de acá, de los 40.
2: Órale, mira, haciendo amistades, ¿no? Tenemos llamado. Buenos días, ya párate, ¿quién habla?
6: Hola, buenos días.
2: ¿Quién
6: Hola,
2: es?
6: Mike.
2: ¿Qué onda, mi Mike?
6: Hola, Mike.
1: ¿Qué pasó, Mike?
2: ¿Qué hubas?
6: Hola, buenos días.
2: ¿Qué pachuca?
6: Nada, aquí saludándolos.
2: Oye, estamos aquí hablando en la mesa de Aparatiana de cosas que hay que presumir. ¿Cuál sería la tuya?
6: Cosas que hay que presumir. Mi hija es muy, muy inteligente.
2: ¡Ah! ¡Eso está hermoso, Mike!
1: ¿Cuándo te diste cuenta? O sea, ¿por qué cosa? ¿Qué hizo? ¿O qué hace?
6: Aprendió a caminar como a los 10 meses.
1: Muy bien.
6: Muy, muy rápido.
1: Muy inteligente, sí, eso es verdad. ¿Qué más hace? Presúmela. Sí.
6: Ahorita, actualmente, dibuja excelente.
1: Bien.
6: Y tiene apenas 9 años. Y en su escuela es de las mejores.
1: Muy bien. ¿Cómo se llama tu hija?
6: Romina. Entonces aquí está escuchándolos.
1: La Romy. ¡Felicidades, Romy! Felicidades, también tienes un papá bien orgulloso y bien presumido, no manches.
3: Felicidades a los dos.
6: Les mandamos gracias.
1: Un abrazote, gracias por marcarnos.
6: Abrazos, saludos.
3: Gracias.
6: Los queremos mucho, siempre los escuchamos por la mañana.
1: Yeah.
2: Nosotros más, abrazo fuerte.
1: Gracias. Tema del día, cosas que hay que presumir.
3: Bueno, pero a veces pasa que uno ve más listos a sus hijos, ¿no? También puede pasar. también, sí. Que dices, ay, mírala, es súper lista.
1: La mamá gallina, ¿no?
3: Ajá. Que dices, ay, es súper lista, hoy no se hizo popó encima.
2: Oye, es pero listísima. ¿No sientes que es la chamba de ser papás?
3: Mira,
2: es la chamba de ser papás.
3: Sí, también estar orgulloso de tus crías.
2: Por el simple hecho de haber nacido, ¿no?
1: Sí, también.
2: Digo, no
3: la
2: lo
3: verdad,
2: sé.
3: Sí.
1: Que
3: no.
1: Sí pegó, sí pintó la pluma, ¿no? Sí. Ya te sientes, ya eres un presumido, ¿no?
3: Sí, que mira, ¿ves esa niña? La hice en 3 minutos.
2: ¡Órale!
1: Y menos, ¿sabes?
3: Hasta en menos, hasta en menos.
1: Hay más llamadas. ¡Cojo feliz!
3: ¡Hola, bueno!
7: Hola.
3: Buenos días. ¿Quién eres y de dónde?
7: Soy Sandra de Guadalajara.
3: ¡Hey, Sandra! Oye, ¿y de qué es el tema del día? Es cosas que hay que presumir. ¿Cuál es la tuya?
7: Ay, yo también voy a presumir a mi hija.
1: ¡Ay, qué buena onda!
3: ¿Qué hace?
7: Ay, porque es muy lista, es muy valiente, es una excelente nadadora, es súper deportista, buen estudiante.
3: Qué hermoso, vale la pena así reconocer. Somos esta generación, Gabo,
1: sí.
3: Que ya viene a sanar la generación pasada de que los papás que no decían estoy orgulloso de ti y ya lo hacemos.
1: Ahora
2: es que como que se lo guardaban, ¿no? Para que uno no se lo creyera tanto.
3: Sí, como para que le echaras más ganas, pero no. Al final dicen, sí.
1: O no se lo guardaban, tal vez no creían en eso de ti. Ya, ¿no? Era muy honesto.
3: Sí, se lo guardaban.
1: Oye, Sandra, ¿qué edad tiene tu hija?
7: Va a cumplir 10 la próxima semana.
3: Ay.
7: A ver si nos contestan para que le canten las yaparanitas.
3: Aquí sí, estaremos.
1: Claro, con gusto.
3: Nunca faltaremos.
2: Gracias.
3: aquí.
2: 100%.
1: Nunca nos vamos a ir. Nunca nos vamos a ir. Nunca nos vamos a ir.
7: Oigan, les voy a decir algo.
2: ¿Qué pacho?
7: Que ya no hay operación dejando la Bendy.
2: No, sí hay, pero pues
1: estaban
2: como...
1: Estaban de vacaciones.
2: Exacto, como hubo vacaciones, pues las Bendys andaban dormidillas.
3: Okay. El lunes va a haber.
7: Ah, bueno. Perfecto.
1: No te preocupes.
7: Entonces ahí estaremos insistiendo para... saludarlos.
1: Órale.
7: Con las chicas y las yaparanitas.
1: Venga.
3: Saludos a tu niña.
1: La nadadora número uno. Oh. Saludos a la hija de Sandra.
7: Gracias.
1: Nunca nos dijo el nombre de la hija.
3: Vale. Gracias.
1: Cosas que hay que presumir.
2: A ver tú, algo rápido.
1: Yo quiero presumir los outfits del cojo.
3: Ah.
1: O sea, puedo presumir cosas de alguien más, ¿no?
3: Sí.
1: Siempre trae un gran outfit y creo que la mañana también te ayuda a venir cool, ¿no? O sea,
3: sí, como a...
1: Bueno, siempre, invertir. También en la noche también traes buenos outfits.
3: Sí, creo que los tres,
2: pimpeado,
3: ¿eh? Los tres traemos flow, los tres traemos
2: es
3: flow.
2: Es más, creímos hoy en la mañana que al Cojo Feliz lo patrocinaba una marca de renombre porque siempre viene súper combinadito. Y nos dijo, no chicos, están en un error, yo compro las cosas.
3: Es de outlet.
1: Sí, el humor sí me deja, dice. ¡Hay llamada! ¡Bueno!
8: Sí, hola. Pero muy...
1: ¡Buenos días! ¿Quién habla?
8: Andrés de Iztapalapa.
1: ¿Qué pasó, mi Andrés? Bienvenido
3: Andrés
1: a Yapárate.
3: Andrés de Iztapalapa.
1: Oye, ¿qué tienes que presumir aquí en Yapárate, los 40?
8: Quiero presumir a mi hijo, Gael García. Si pudieras mandarle un saludo, a Chechu.
1: Claro que sí, como Ash.
8: Como Ash, por su promedio de 9.6 de primero de secundaria.
9: Hola Fer, ¿cómo estás? Soy Ash Ketchum de Pueblo Paleta. Y al parecer ya eres un maestro Pokémon. Pikachu, yo te elijo.
1: Saludos.
8: Muchas gracias.
1: No, ¿de qué? No estaba grabado, lo hice en vivo, ¿eh? Órale.
8: Gracias.
1: Saludos, gracias por marcarnos. Cosas que hay que presumir.
3: Ojalá fueras carpintero para que dijeras, yo te elijo. O sea, pero yo te elijo, yo te corto la madera. Yo,
2: sí, sí. Bien.
3: Yo te elijo.
1: Yo te elijo. Ay, las uñas mínimo.
2: Buenos días, ya párate, ¿quién habla?
10: Hola. Pero muy.
1: ¡Buenos días!
2: ¿Qué onda? ¿Cómo te llamas?
10: Marquito de la CDMX.
2: ¿Qué onda, mi Marquito? Andamos cotorreando de cosas que hay que presumir. ¿Cuál es la tuya?
10: Cosas que hay que presumir. El día que fui a los tacos y el mismísimo Cojo Feliz me pasó la salsa.
2: ¡Neta!
3: ¡Qué bolas!
2: A ver, ¿cómo estuvo eso?
3: Para que vean, todavía voy a puestos.
1: ¿Tacos de qué eran?
10: Están en unos tacos ahí sobre el Eje 3 y Monterrey.
1: ¿Pero de qué eran los tacos?
10: Ah, de pastor.
1: Órale, el pastor.
3: Es que soy mesero en las noches, no es lo que no les había dicho. Le pasé la sal, le pasé la cuenta.
1: La piña. Y un huevo, oye, ya que andaba por ahí, ¿no?
2: Oye,
1: ya,
2: sí, también. ¿Fue una interacción que tuviste con el cojo? ¿Cotorreaste más o únicamente la salsa?
10: No, pues me pasó la salsa.
2: ¿Y para ti fue el mejor día de tu vida?
10: Sí, volteé y dije, a él lo conozco, pero estaba también cenando.
2: Oye, ¿y sus manos se tocaron entre sí?
10: No, tampoco, no fue tanto.
1: ¿Le metiste el dedo?
3: ¿Y te la pasé de mano a mano?
1: A la salsa.
3: Ah, no, la sal no te la pasé, ¿va?
1: No, la sal.
10: No, esa no.
3: Ay, sí, porque sí está fuerte mi salación. No me recibas un salero nunca. Gracias, hermano.
2: Esa historia está hermosa.
3: Sí.
2: Le pasaste una salsa a alguien, lo que para ti pudo haber sido una acción X.
3: Educación.
2: Sí, para alguien
1: fue una bendición.
2: No, para alguien es una anécdota que puede presumir hoy en Ya Párate.
1: En cadena nacional.
2: El morning show más importante
1: de México.
3: Que nunca se va a ir. Oigan, y por ejemplo, pasa mucho que hay pueblos que están muy orgullosos de cosas que hay que presumir. Así de que aquí comemos torta de queso de puerco. Aquí cultivamos el chinicuil.
1: Sí. El chiltepín.
3: Hay pueblos que están orgullosos. La capital del chiltepín.
1: Sí, es verdad.
2: Oye,
1: sí.
2: ¿Sus familias, así como todos los papás que marcaron, han presumido cosas de ustedes? Así, random, en algún desayuno.
1: Sí, yo antes imitaba a rockeros y me ponía la barba de José del nacimiento en el pecho. Y tenía pelo en pecho y me baja a cantar. Y ahí me presumió a cantar.
2: Fíjate que
1: playback.
2: Sí pasa cuando eres morro. Cuando resume, yo entré a Código, ¿no?, Fama hace millones de años, que obviamente pues no quedé en ningún lugar de presumir. Aún así, mi jefa sí le decía como a sus amigas, no, estuve en Código Fama, a ver, Nashla, cántales. Ajá. Cántales ya, hija, enséñales.
1: Ay,
2: ¿no?
1: Sí, qué lindo.
2: Sí, me da pena.
1: Oigan, un bloque más de cosas que hay que presumir.
3: Sí, el tema del día, sí.
1: Sígale llamando para que se formen la fila. 55-51-66-8101. Vámonos con música. Siddhartha, Pedacito de mi corazón. 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
1: Una noche inédita se vivió en la Casa de los Famosos México. Por primera vez no fue el público quien decidió quién abandonaba la competencia, sino los propios habitantes. Votaron para que Ese Pérez y Luis Chaparro regresaran del exilio y Janet García fuera eliminada, por lo que la conductora abandonó el reality. 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Tras rendir protesta ante el Congreso de Sinaloa como gobernadora interina, Graciela Domínguez Nava se comprometió a ejercer la política y el gobierno desde la ética, la honestidad y el amor al pueblo. Exhortó a todos los sectores a trabajar en conjunto para devolver al Estado la certeza, la paz y la esperanza. Consideró que es tiempo de reconstruir la confianza. 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La Fiscalía de la Ciudad de México aprehendió a dos hombres que habrían cobrado a aspirantes para suplantar su identidad y contestar en su lugar el examen en línea de ingreso a licenciatura de la UNAM, un esquema que operó desde una academia de preparación. La investigación continúa para determinar si hay más involucrados. 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Las gemelas Lía y Mía Cueva obtuvieron la sexta medalla para México en el Campeonato Mundial Juvenil de Clavados que se disputa en Croacia al conquistar la medalla de oro en la prueba de clavados sincronizados trampolín 3 metros. México suma 2 oros, 3 platas y 1 bronce. Soy Ivette Parga Ávila.
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1: Sofía, fugiste.

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1: 7 de la mañana, 43 minutos, hora centro de México. Estamos en vivo aquí, Gabo Ramos, arroba Nashi Roll y arroba Cojo Feliz.
2: Así mismo.
1: Tema del día, Cojo, ¿cuál es?
3: Cosas que hay que presumir. Y les tengo una lista de cosas de México que hay que presumir para entrar al tema, pero recuerde que lo escuchamos en el teléfono marcando al 800-00-610-00.
2: Ahí, el...
3: ¿De dónde caiga?
2: O el 55-51-66-8101.
1: Y el WhatsAppirrin 55-49-35-24-41.
3: Tenemos
1: presumir lo que quieran.
3: Tenemos a la Miss Universo actual, todavía no pierde.
2: Fátima Bosch.
1: Sí, cosas de presumir. Claro.
3: Tenemos a Ignacio del Toro, que fue subcampeón del Giro de Italia.
1: También.
2: Bravo.
3: Tenemos en total 4 coronas de la Miss Universo.
1: Órale.
3: Somos el segundo país con más campeones mundiales en la historia.
1: Me gusta.
3: Clavados potencia mundial, solo detrás de China en muchos años. Taekwondo, de los mejores medalleros olímpicos fuera de Asia.
1: Todo eso hay que presumir.
3: Rarámuris, considerado los mejores corredores de ultradistancia del planeta.
1: Órale.
3: Cosas que hay que presumir, o sea, claro. Este país todavía tiene lo suyo.
2: Oye, y casi entrando al mes patrio.
3: Sí.
1: Exacto, las tlayudas también hay que presumirlas, son las pizzas mexicanas.
3: Sí, sí están buenas. Sí. ¿Tienen bichos encima? Sí. Sí.
2: Pero sabrosas.
3: Son deliciosos.
2: Sabrosas, claro. Y viscosas.
3: Sí, viscosos, sí. Pero sabrosos.
1: Una matata, bueno. Hola.
4: Bueno.

0: Irán, de la India.
1: ¡Felicidades!
0: No se les rajó.
1: Oye, y daba patadas desde el vientre cuando estaba gestándose, decías, esta va a ser taekwondoína.
0: Sí, de hecho, desde muy chiquita, desde el año la metimos a natación, luego pasó por danza árabe, fútbol, básquet, y ahorita estamos en el taekwondo.
2: Oye, wow. ¿Ya es cinta negra?
0: Cinta negra, segundo pum.
3: Oye, pero aquí tenemos a Nashla, que también es de taekwondo, ¿no?
2: ¿Siento? Sí, colega.
3: ¿Qué nivel? ¿Cómo es?
2: No, solo primer dan. La verdad es que lo mío fue algo mucho más simbólico, pero aún así, oye.
1: Pero cinta negra.
2: Cinta negra.
0: Cinta negra, sí.
1: Sí, lo malo es que fue en línea de la pandemia, pero sí, cinta negra.
2: Pero aún así, cinta negra.
0: Tengo dos mujeres cintas negras en casa, entonces...
2: Oye, mi George, eso es de un gran orgullo, ¿eh? Fíjate que...
0: La verdad que sí.
2: Fíjate que yo solamente he hecho sentir a mi mamá orgullosa dos veces en su vida. La primera, creo que cuando nací, y la segunda cuando ya me dieron mi cinta negra.
3: ¿Qué digo, fama no?
2: No, cuando me dieron mi cinta negra. De verdad, o sea, te lo digo que sí era un reto, así que entiendo tu sentimiento como papá.
3: Oye, y el
0: sí,
3: George...
0: la verdad que somos pavorreales de ellas.
3: Claro, va bien malentonado a cualquier lado, ¿no?
0: Sí, sí. Exacto, sí, tengo... Mi barrio me respalda.
3: Claro, güey.
1: Te patea mi esposa y mi hija, ¿eh? Ahorita no te metas conmigo que te patean.
2: Oye, felicidades, qué chido.
1: Gracias.
0: Muchas gracias, saludos. Los diarios los escuchamos.
3: Abrazote.
1: Gracias, aquí seguiremos siempre.
3: Venga, abrazo. Ahí estuvo el buen George conectado desde Guadalajara, al parecer.
2: A ver, presuman algo de ustedes.
1: Yo, presumir, pues...
3: ¿A qué te huele?
1: Ah, pues la ropa. Huele, a ver... Pues,
3: ah, sí. Huele rico, y sí la lavaron.
1: Ay, sí, está bien lavado.
3: Qué rico.
1: Ay,
3: acércate.
2: Como a maderita.
3: Sí. Maderoso.
1: Pues puedo presumir que superé el cáncer. Es algo que no
2: Oye,
1: cualquiera.
2: Sí.
1: No cualquiera.
2: Sí. Algo que presumir.
1: Steve Jobs no alarmó. Juan Sebastián.
3: Tampoco.
2: ¿Pero el cojo feliz?
1: El cojo feliz, sí. Y me atendí en el IMSS, ¿eh?
2: ¡Bravo! Era...
3: Eso, vamos.
1: Steve Jobs iba privado. Ahí donde me ven, ¿eh? Sí funcionó.
3: Hay más llamadas. Bueno. Gracias. Siguiente llamada.
4: Hola, hola.
3: ¿A qué pasó?
2: Aquí está.
3: ¿Un delfín?
4: Hola, ¿qué tal?
3: ¿Cómo estás? ¿Cómo te llamas?
4: Mi nombre es Osvaldo Hernández.
3: Osvaldo, muy, pero muy ¡buenos días! Oye, Osvaldo, cuéntanos, ¿qué tienes que presumirnos acá en Ya Párate?
4: Muy buenos días, un gustazo poder hablar con ustedes. Bueno, yo lo que tengo que presumir es que tengo, bueno, en este examen que hubo de admisión a la UNAM,
3: sí.
4: Mi hija primero se quedó en su primera opción, mi hija Daniela. Y doble presumir porque anteriormente, hace un año, mi hija Fernanda, las dos se quedaron... bueno, una en el Poli y la otra en la UNAM, entonces estoy muy orgulloso de ellas y quiero que todo México se entere que estoy muy feliz y orgulloso de ellas, de su aprovechamiento académico.
3: Ese es otro programa, pero muchas gracias. Oye, sí. Qué belleza, aparte que pues tú también estudiaste y terminaste y todo, ¿no? O sea, el ejemplo en casa, ¿no?
4: Ah, claro, por supuesto, tanto su mamá como yo pues hemos estudiado, los dos tenemos maestría y pues... Esperemos que sigan los mismos pasos, lo que les haga feliz.
2: Pero sí,
4: feliz,
2: sí es de presumir,
4: no, necesariamente.
1: Sí es de presumir, sí.
2: Claro,
1: sí.
2: Los
1: digo, ahorita es cuando salió que el examen, que todos hicieron trampa, pero la verdad es que
4: no,
1: sí
4: no,
1: es
4: no.
1: De presumir.
4: Uno
2: no,
4: de los
2: nos dejas la vara alta.
4: Cero trampa.
1: No, te estoy molestando, hermano, claro.
3: Oye, ¿maestría de qué tienes tú?
4: Habilidades directivas.
3: Órale, ¿no? Oh. Ya dirigiendo la casa, güey. Sí, vete a estudiar.
1: A ver, tú estudias en el Poli, tú en la UNAM.
4: Sí.
3: ¿Y tu esposa maestría en qué?
4: En administración.
3: Órale.
2: Maestros.
3: En sacarme el varo, dice, ¿no? ¡Ah!
2: Maestría en sacarme el varo.
1: En recordar discusiones viejas.
3: Ah, uy, llena de rencores, una maestría en rencores, dice.
4: Sí. Pasando otros niveles de esos, pero eso es otro tema también.
1: Gracias y felicidades a todas las mujeres de tu casa.
2: A toda tu familia.
4: Gracias.
2: Oigan, qué chido. Digo, ahora sí que Cristian Castro, algo que presumir.
3: También, el sayote.
2: Terminó la prepa.
1: ¿Terminó la prepa? Sí, ya. Tengo un amigo que ni eso. El Solín no acabó eso. No acabó.
3: Tu primaria, ¿no? Trunquita.
1: Sí,
3: primaria trunca, ¿no?
1: Secu, se acabó.
3: Saludos al Solín.
1: Sí, saludos.
3: Y a la Felisa también.
2: En el momento te hace sentir muy orgulloso. Acéptenlo. Cuando terminas prepa de no manches. O sea, sí, ya acabé. Creí que nunca iba a pasar. Que no me iban a dar mi título. Y luego cuando sucede lo de la licenciatura, dices, claro, no manches, ya soy licenciado. No, así, yo sí me pongo lic.
3: Mi tesis no me la hizo ChatGPT, güey.
1: ¡Guau! Wow.

0: ¿Saben qué se aplicó? Yo sí, en Instagram, en mi biografía, tengo licenciada Nashla. Porque me siento orgullosa.
1: Licenciada Nashla.
0: Licenciada, licenciada. Me costó segundo dan, dicen por ahí.
1: Oigan, más adelante llegan las más pedidas. Sí vamos a cantar hoy, sí vamos a cantar para que pidas tu rola. 55-5166-8101. Vámonos con Flans. Ellas son Flans, estuvieron en los 40 básicos. Estuvo genial. Bye, bye, bailando. Suena en... ¡Ya!

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9: La temperatura, 27 grados.
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1: 8 de la mañana, 2 minutos. Estamos hablando de Dolly Parton, que bueno, falleció, pero la heredera universal, Miley Cyrus, le dejó la granja, su catálogo, su casa, todo, todo.
2: Ya se puede comprar flores ella misma.
1: Ajá.
2: Ya puede llevarse ella solita a pasear.
1: Se puede colgar de otra bola sin problema. Bueno, pues es que era su madrina.
3: Heredera de todo el catálogo musical y los derechos de publicación de Dolly Parton, así como sus propiedades, granjas y fundaciones benéficas. ¿Se acuerdan que ayer cotorreamos, porque cotorreamos acerca de madrinas y padrinos, y que a ti y a mi cojo nos fue un poco mal, ¿no? En la feria de repartición, a ti te pagan el...
1: Me encanta.
3: El seguro del coche.
1: Mi padrino y también mi madrina.
3: Pero...
1: Mi madrina me cuida mucho todavía.
3: Pero tú tienes una madrina como la que tiene Miley Cyrus.
1: No, me la van a dar más bien.
2: Sí, te van a dar una. Es más probable que te den una.
1: Me van a dar
2: que
1: una.
2: Te dé dinero tu madrina.
1: Llegando a mi casa.
3: Oye, ahora sí. Wow. O sea, cositas que sí hay que presumir, Miley.
1: Es momento de cantar a las más pedidas. Pidan su rolita. Ya sonó el teléfono. Bueno. Hola, hola. ¿Quién habla? Sí, ¿cómo estás? ¿Cómo te va?
2: A ver, yo empiezo. A ver.

0: Bueno, está bien.
1: Claro que sí, padrino, padrino. Hay llamada. Bueno, bueno, ¿quién habla?
2: Muy, pero muy ¡buenos días!
3: Cuéntanos, ¿cómo te llamas?
4: Me llamo Alan, pero estoy bien, güey, porque pues no más, sí me llamo. O sea, no creí que entrara la llamada luego, pero bueno, vamos a cantar, ¿no?
3: Muy bien, Alan, ¿dónde te encuentras? ¿Estás en el after? ¿Sigues tomando?
0: ¿Te amaneciste? No,
4: estoy aquí a punto de llegar a mi oficina, pero pues siempre me levanto con la actitud gracias a ustedes. Siempre.
5: Eso, ay, yo te quiero.
3: ¿De qué chambeas, Alan? Rápido, ¿de qué chambeas?
4: Estoy en una oficina, en una fundación, aquí en Fundación UNAM.
3: Ah, mira, una fundación. Ahora sí, cuéntanos, ¿de qué rolita quieres?
4: Sale, pues la neta quiero cantar Caifanes, como siempre. ¿Va?
0: Ponga Caifanes.
3: Va, pero. ¡Cántala!
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5: Échale.
4: El tiempo donde los temores.
0: No, siempre traes la actitud, ¿eh?

0: 8 de la mañana, 6 minutos. Hay más llamadas en las más pedidas.
1: No sabía que decía que eructe mi dolor. Hasta ahorita.
2: Ahí va mi dolor, ¿eh?
1: Ahí va.
3: Te va mi dolor.
2: Mi dolor de reflujo.
1: Eso. Así mismo. Buenos días, ya párate. ¿Quién habla?
0: Hola, hola.
4: Bueno, bueno.
1: Hola, ¿quién habla?
4: Hola, Diego de Satélite.
1: ¿Qué onda, mi Diego de Satélite? Yorks, de hasta por allá. ¿Cómo andas?
4: Exactamente. Muy bien, gracias a ustedes.
1: Bien, a todo dar. ¿Qué canción quieres?
4: Quiero la de Oro de Ley de Luismi.
1: ¡Órale, órale! Muy buena rola, pero... ¡Cántala!
0: ¡Órale! Dice.
1: ¡Órale!
4: Soy legal porque estoy llamándote. No dudes más de mí. Yo soy de...

0: Está haciendo calorcito, sí.
1: Oh, oh. Ay, mis piernas. Yo, yo. Luis Miguel sonando en Ya Párate. Qué rico, ¿no? Ve a Luis Miguel en vivo.
2: Uf. ¿Quién sabe en qué clon vamos? Pero sí, irlo a ver. O sea, vamos en el quinto clon, pero ¡eh!
3: Pero delicioso.
2: Está bueno.
3: Delicioso,
1: sí,
3: si
1: pero
3: está
1: sí está naranja, dice.
2: Sí,
1: ¿no?
2: Se sí. parece como un 83%. Venga, vamos a verlo.
3: Buenos días. ¿Quién habla?
0: ¿Quién habla?
4: Perdón. ¡Muy, pero muy!
1: ¡Buenos días! ¿Cómo te llamas?
4: Adrián Romero, Tapachula, Chiapas.
3: ¡Eso! ¿Qué ondas? ¿Qué ondas?
4: Aquí andamos felices y contentos, listos para cantar. La mejor canción para empezar un miércoles por la mañana en Ya Párate.
2: A ver, ¿cuál?
4: Amigos Invisibles, se hace llamar Mentiras.
1: ¡Ese son
2: puras! ¡Pero cántala!
4: ¡Esas son puras mentiras! Esta noche yo no andaba allí. Debes de estar confundida. 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Te cuenta que

0: trabajo feliz.
1: Hola, hola, buenos días.
2: Hola.
1: Hola, ¿quién eres y de dónde?
2: Hola, somos Fer y
3: Leo.
1: Hola, Fer y Leo, ¿cómo están?
3: Bien.
1: ¿Vas a cantar, Leo?
3: Sí.
1: ¿Cuál vas a cantar?
3: Mi lugar favorito.
1: Pero...
3: De Edén Muñoz,
1: ok.
4: ¡Ay, qué buena rola!
1: Pero... ¡Cántala!
3: Hay en tus ojos algo bonito que con palabras no puedo explicar.
5: Órale.
1: A veces siento que es tan poquito. Se la sabe, Leo.

0: Hoy quiero, mamá.
1: Leche bronca.
0: Leche bronca, sírvame la bronca, mamá.
1: Bueno. Hola, hola.
2: Bueno.
1: ¿Quién habla? Ya párate.
2: Señor Toscano.
1: El señor Toscano. Hoy se levantó tarde, señor Toscano, no manche.
2: No, ¿cuál? Me paré a las 6:40 y ya estaba cantando Nashla.
3: Ya estaba.
2: Más temprano, no por Dios.
1: Sí, no por Dios, dice. Oye, ¿qué rolita quieres, señor Toscano?
3: Siempre me troleas.
2: Ah, eres la mejor, Nash, nunca cambies.
0: Eso.
2: Si no te quisiera, no te molestara.
3: Tienes toda la razón, es amor apache.
1: Sí, señor Toscano, ¿cuál quiere?
2: Otra vez, saludos a Catepec, toda la noche de barrio pobre.
1: Pra.
0: Esa sí me la sé.
1: Pero
0: ¡cántala!
2: No solo sé. Por ti.

0: más.
1: Wow, ok.
2: El momento.
0: Llegó el momento okay, que okay, okay. Tenazla. No quería.
1: Quiero... que nadie quería, pero aún así llegó.
0: Sí, yo sí, amiga. Amigo, yo te apoyo.
1: Amigo, gracias. Gracias por apoyar esta corta carrera de cantante. Tengo una pregunta, primero que nada. ¿Puedo cantar la canción del Chico de las Poesías?
2: El Chico,
0: sí,
2: de,
0: el Chico de las Poesías.
2: Puede ser lo que tú quieras, Nash, date.
1: Se puede.
2: Si no hay una mejor, una si no hay una tan de flojera. Okay.
1: ¿Saben qué? ¿Saben qué? Mejor voy a cantar
2: una fiestera,
1: sexy.
2: Una fiestera.
1: Sexy movimiento, ¿cómo ven? ¿No? Órale. Que nos recuerda como a la juventud.
0: A claro, la prepa.
2: Cuando uno era sexy, de verdad.
1: Exacto,
2: ¿no?
1: Cuando uno tenía el vientre plano. Ok. Así que, por ¿qué, favor. ¿Qué,
0: cántola, por favor, dices, cántola.
1: La canto, la canto.
0: Ay, la sí. Canto yo sola.
2: ¿Qué?
1: Cántala.
2: Pues, cántala.
1: Que todo hombre desearía tocar. Wow. Sexy movimiento, oh, oh, oh. Y tu perfume combino con el viento. Qué rico huele. Tienes un cuerpo brutal. Oh, ya tú sabes que todo.
2: Órale.
1: Y tú eres otra cosa, préndete y ponte rabiosa. Sin pensarlo me acosa, el momento se goza. De rosa tú una diosa, qué poderosa. Cenicienta, mata con la vestimenta. Echa pimienta, dice mi pimienta. Representa.
2: Ay, ya.

0: andaban allá, ¿no?
1: Movimiento.
0: Ya llegó la policía.
1: Tu cuerpo.
0: Ya se la están llevando.
1: Es el momento.
0: Cometiendo un delito nacional.
1: De venir a mí, no pierdas más tiempo.
0: Ya, Nash. Nash, ya pasó, Nash. Ya.
1: En la mano un vaso, Nash. En el pelo un lazo.
0: Ay,
1: ¿ya nos fuimos? ¿Ya nos fuimos a corte?
0: ¿Le pueden mutear el micrófono?
2: Soy muy pobre.
0: Oye, vámonos a regresar. Alguien que sí canta bien, Denise Rosenthal. Desde
1: como
0: Chile
1: lava, y sin pensarlo se me estaba. Un besito con baba, que Dios, sepa guayaba. Ella no.
0: Vámonos a un corte, regresamos a Ya Párate. Ya Párale.
3: Adiós, tú, niñito de Calandia.
0: Ya Párale.
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0: Estamos de regreso en Ya Párate de los 40. 8:20.
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1: Enlazándonos hasta la cadena nacional, aquí en Ya Párate, desde Chile Internacional, Denis Rosenthal. ¿Cómo estás, Denis?
2: Bien.
1: Qué hermoso verte.
2: Igualmente, Gabo, tanto tiempo.
1: Oye, cuéntanos, estamos hablando fuera del aire que hace un ratote que no nos vemos, ¿no?
2: Sí.
1: Pero por la chamba, en realidad.
2: Por
1: nos
2: la
1: conocimos
2: chamba.
1: Desde hace. No sé, ¿cuándo empezaste tu carrera? La neta.
2: La neta.
1: Hace 25 años. Estamos hablando de.
2: No tanto ya.
1: 20, 15.
2: Yo creo que unos 20, sí.
1: 20
2: Pero
1: años.
2: Yo creo que nos conocemos 17.
1: Hace 17 años,
2: ¿sí?
1: Yo creo.
2: Según, fue por los MTV, ¿no?
1: Exactamente.
2: Sí.
1: En los más pedidos, en los 10 más pedidos. Y luego todos los hits también ahí que armaste. Y ahora ya acá en México.
2: Sí.
1: ¿Cómo va? O sea, ¿cómo te sientes?
2: Me siento increíble. ¿Sabes qué? Me ha encantado estar acá más seguido. Porque la verdad que admiro mucho la cultura mexicana en general. Nosotros cuando hablamos un montón de eso también. O
1: sí.
2: sea, me encanta poder venir acá y compartir mi música. Y bueno, en eso estamos. Así que gracias por recibirme.
3: Oye, ¿no sientes que el público mexicano sí tiene como una chispita, un fueguito diferente?
2: Sí. Muy, muy diferente. Y además que es muy amable encuentro mexicano. Ajá. En general. Son muy simpáticos, muy, muy contenedores. Es como que son muy, ¿cómo se dice cuando? Acogedores.
1: Apapachadores.
2: Acogedores. Sí, sí, apapachadores.
4: Acogedores sí somos.
3: Migrantes y todo lo demás.
4: Acogedores sí somos.
1: ¿Qué no viste oye. El mundial?
4: Oye, pues.
2: ¿Y esa alarmita para qué?
1: Para que venga.
2: Ah, para que alguien hable.
4: El botón es.
1: Para que me traigan la mención.
4: Botones,
1: por favor.
4: Botones. Oye, hola Denis, soy el Cojo.
2: Hola, Cojo.
4: Para quien pues nos está escuchando nada más, les describo a Denis, es como un hada, traes un look, como élfico, como místico. ¿De
2: dónde?
4: Sí, que
2: es ecléctico.
1: Trae aretes de alas.
2: Mira, no, la verdad, no, estos aretes son de mariposa.
1: Ah, ok.
2: Y esta es una artesanía chilena que se llama crin. Se hace con el pelito del caballo y se tiñe.
3: ¡Órale!
2: Entonces es muy especial porque es como que solo de Chile.
1: Mm.
2: Y nada, me gusta la artesanía en general latina, como que siempre trato de llevar muy orgullosamente mi origen latino, sudamericano, y bueno, aquí estamos. Me encanta también la artesanía mexicana, siempre que voy me llevo cositas, porque
4: sí,
2: acá,
4: hay.
2: Por ejemplo, hay un montón, eso es como las mostacillas, ¿se le dice mostacillas acá igual?
4: No, no. Descríbelo, a ver, ¿cómo es?
2: Estas como cositas de cristales que se ponen en las que hacen mariposas.
1: De
2: flores.
1: Cristal, no le hables al Cojo Feliz, por favor.
4: No, no. Perdí un primo.
2: Ay, ¿cómo se llama la mostacilla de México?
1: ¿Cuál?
3: ¿Cómo? ¿Viste cómo?
1: Las Shakiras.
2: Las Shakiras.
1: La
2: Shakira,
1: sí.
2: Sí, la joyería en Shakira,
1: claro,
2: es preciosa.
1: Y aparte hacen de todo.
2: Hacen
1: desde
2: de
1: pecheras,
2: todo.
1: Hasta.
2: Hay unas
1: coronas.
2: Flores preciosas que me encanta ir al mercado,
1: claro.
2: Me encanta ir a todos.
1: ¿Y las has usado en tus videos?
2: La he usado. Sí, porque siempre me gusta llevar. Artesanía hecha a mano, me gusta como lo que, no sé, lo que, el origen de todos nosotros.
1: Y hablando de la artesanía y también del arte musical, cuando llegas a México, ¿con quién te juntas? Así que músicos.
3: ¿Quiénes son tus amigos?
1: ¿Quiénes
3: ¿no?
1: son tus cuates que hacen música?
3: ¿Quién es tu roomie? A ver, ¿cómo
2: wow. piensa? La verdad tengo amigas chilenas acá.
1: Ajá.
2: Así que igual me he juntado con Cami Grandi, que es una biógrafa súper conocida, ella trabaja con Mon Laferte, con Lazo, con muchos grandes artistas. Ella también estaba trabajando en mi último lanzamiento. Y mañana voy a conocer a Jimena Sariñana, así que eso me tiene
3: muy
2: contenta.
3: Me la saludas mucho.
2: La amo un montón, me encanta, la admiro muchísimo, así que no sé si lo voy a decir o no, pero lo dije igual porque la amo.
1: No, pero
3: aquí amamos a Jimena.
1: Somos
2: yo igual,
3: le mando un saludo.
4: Y fue casual, fue casi sin querer.
3: Fue, exacto.
4: Casi sin querer.
3: Oye, Ben, pues mira, sabemos que llevas prácticamente casi 2 décadas. Ha sido un trabajo muy, muy duro para mantenerte altas y bajas, pero al final del día aquí estás. ¿Qué sientes que ha cambiado de esa Denise de hace 20 años al día de hoy?
2: Muchísimo. Creo que sobre todo la experiencia me ha dado la capacidad de poder aferrarme a lo que me gusta, conectarme conmigo misma en mi música y poder ser súper auténtica y honesta también como con cómo expreso mis mensajes a través de mis canciones. Creo que el flujo o como la conexión que uno tiene cuando uno escribe lo más limpio posible es cuando, no sé, más conecta. Así que yo cuando creo que ese ha sido mi viaje, sí.
3: Wow.
2: Como de autoconocerme, de conocer mi valor propio, de priorizarme, de confiar en mí. Creo que todos los artistas tenemos un grado de inseguridad, uh-huh. Pero llega un punto en donde uno dice, ok, esto soy, y claro. Ok, bueno, me muestro al mundo, así que por eso hoy día creo que estoy acá y parándome como desde otra perspectiva, porque partir muy chica también implica como estar muy permeable, ¿cierto? A que yo creo que esto no, puede ser, y esto acá, y acá, y acá.
1: Y dejarse llevar por como la disquera, ¿no? O la moda, vámonos directamente al pop comercial, que es lo que se necesita ahora, una figura
2: muchísimo
1: en tu país, ¿no?
2: O lo que está pasando, como esto es lo que suena, y hay que hacer esto, y todo estructura.
1: No, ya cambia, ¿no? Y cambia
2: y bueno, hoy día soy independiente, entonces la verdad que estoy muy libre y muy feliz de hacer la música que siempre he querido, como que volví al origen. Cuando nosotros nos conocimos, que fue fiesta, sí. Y de hecho, hoy día me venía acordando de que yo recibí un premio en los 40
1: en Veracruz
2: como mejor artista
3: internacional, ¿será?
2: Será como de estas nuevas, como ¿cómo se dice?
1: Mejor nuevo artista.
2: Sí, me acordé que canté, de hecho, en el escenario en Veracruz antes de Pitbull, tipo yo era petisa, tenía 18, 19 años.
1: Wow, qué cool.
2: Entonces, claro, pasé por todo un proceso en donde estuve firmada con un sello, el sello, claro, me potenció y bueno, bien malo, regular.
1: Parte del camino, sí.
2: Parte del camino, llegó un momento en donde estaba muy perdida, siento, de mí misma, como de mi identidad, de lo que yo quería hacer con la música y bueno, ahí pasé por un proceso más oscuro, tomé una pausa después de 15, 20 años trabajando, dije, no, ¿a dónde vamos a agarrar el timón?
1: Hay que darle un refresh.
2: Sí, de un refresh.
1: Oye, tienes una banda de puras mujeres, ¿no?
2: Intento sí tener varias mujeres porque creo que es importante visibilizar el trabajo de las mujeres dentro de la industria y generar más oportunidades, sobre todo porque tenemos pocas referentes como mujeres en general. Crecemos como viendo muchas referencias más masculinas, ¿no? Pero desde el amor.
1: Se está construyendo, ¿no?
2: Sí,
1: Francisca
2: sí.
1: Valenzuela, también acá en México ha llegado. Hay un festival solo de mujeres también.
2: Sí, Mon Laferte, Dana Paola, hay muchas artistas mujeres. Lo importante siempre es tener comunidad y amor y conciencia y empatía.
3: Amén.
1: Cerró en nada, ¿no?
4: Hay que llevarla a Tepoztlán.
2: Ay, ese es el de la de
4: el Cerro del Teposteco.
2: Sí. Ay, sí.
4: Vamos.
2: Me hablaron que hay muchos spa, ¿no?
4: Sí.
2: Y que arriba hay una pirámide especial.
1: Sí. También, sí.
3: Buena energía, debería.
2: Y temazcales.
3: Sí, a todos.
2: ¿Sabes
3: sí?
2: que me hablaron de temazcales? Quizás debería ser o no, sí. Pero es súper intenso.
1: Son niveles. Sí.
2: ¿Ustedes lo han hecho?
3: No.
4: Yo sí,
2: pero es calorcito nomás, no es.
1: Es vapor, ¿no?
2: Sí,
1: pero sí. Te pone muy caliente.
2: Muy.
3: No, a ver.
4: Sí, es vaporcito que sacas todas las toxinas.
2: No, es que uno entra como en un trance, parece, sí, ¿no? Sí.
1: Son niveles, son 11 niveles.
3: Exacto.
2: ¿11? Wow.
1: Bueno, al que fui.
3: Depende cómo lo quieras.
1: Llegué al 3.
3: Pero vete por plan, te lo recomendamos.
1: Denise Rosenthal, por favor, está con nosotros desde Chile. Rápido, ¿cómo buscamos tu música? Así como se dice, Denise
2: sí,
1: Rosenthal.
2: Sí, Denise Rosenthal. Denise con una N, una I, una S, una E final y Rosenthal con S y TH.
1: Me encanta.
2: Estoy en todas partes.
1: Bienvenida a México una vez más. Te queremos, Denise.
2: Gracias, y a ustedes.
1: Seguimos aquí en Ya Párate de los 40.
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2: Una noche inédita se vivió en la Casa de los Famosos México. Por primera vez no fue el público quien decidió quién abandonaba la competencia, sino los propios habitantes. Votaron para que Ese Pérez y Luis Chaparro regresaran del exilio y Janet García fuera eliminada, por lo que la conductora abandonó el reality.
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2: Tras rendir protesta ante el Congreso de Sinaloa como gobernadora interina, Graciela Domínguez Nava se comprometió a ejercer la política y el gobierno desde la ética, la honestidad y el amor al pueblo. Exhortó a todos los sectores a trabajar en conjunto para devolver al Estado la certeza, la paz y la esperanza. Consideró que es tiempo de reconstruir la confianza.
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2: La Fiscalía de la Ciudad de México aprehendió a dos hombres que habrían cobrado a aspirantes para suplantar su identidad y contestar en su lugar el examen en línea de ingreso a licenciatura de la UNAM, un esquema que operó desde una academia de preparación. La investigación continúa para determinar si hay más involucrados.
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2: Las gemelas Lía y Mía Cueva obtuvieron la sexta medalla para México en el Campeonato Mundial Juvenil de Clavados que se disputa en Croacia al conquistar la medalla de oro en la prueba de clavados sincronizados trampolín 3 metros. México suma 2 oros, 3 platas y 1 bronce. Soy Ivette Parga Ávila.
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1: Es momento de conectarnos hasta Los 40 Monterrey, Nuevo León, 88.5 FM. Ahí está, arroba, sí, soy Rudy.
2: ¿Qué ha habido? ¿Qué? ¿Qué hay?
3: ¿Qué onda, mi Rudy?
2: ¿Qué dicen?
1: ¿Qué pachuca?
3: Pues nada, sé que estás como molesto y te prometo que yo también.
1: Ah, caray.
2: A mí no me hablen hoy, por favor.
3: No, pues es que, oye, la verdad es que salida como muy injusta, ¿no?
1: Se le fue su duracito.
4: Yo le dije desde ayer.
1: Desde hace tres días venías tirándole.
4: Desde hace tres días, perdón, pero lo vi venir, hermano, perdón.
2: Me encantaría a mí también.
1: Ay, oye, ¿cómo fue? Cuéntanos, ¿cómo lo viviste?
2: Ayer empieza el programa.

0: Pues qué fuerte. Sí.
1: Oye, y bueno, total, dice Galilea cuando empieza el programa, el día de hoy se va por decisión de los habitantes, uno de los habitantes del exilio. Hoy tomarán la decisión y a ver quién se va. No, pues está bueno, pues. Entonces dicen, avanza el tiempo, están ahí, pues, en el cine, que estuvo aburridísimo también porque era algo que ya habíamos visto. Y en el
2: digo, lo único que le puso un poco de fuego al cine es que se presentó Galilea, ¿no? Entonces los habitantes, pues chance, sienten que hay problemas en el paraíso, que no lo están haciendo tan bien como creen.
0: Si no es domingo, porque está Gali.
2: Ajá.
1: Sí, exactamente.
2: Saben que hay problemas.
1: Sí, a ver, saben que hay broncas y ya también Luis entró con la consigna de decirles, tenemos que jugar así, así, así. Cuando regresó del exilio les dijo... Pero la Galilea se asoma y dice, pues estoy aquí porque hoy se va uno, pero sin decirles eso, les dice, pues tienen que jugar, está bien aburrido esto, parece la casa de los ositos cariñositos, como ya habíamos dicho. Entonces,
2: oye, Rudy, ¿y tú sientes que fue necesario hacerlo del exilio? Me pareció de más.
1: Pues es que yo creo que volvemos a lo mismo,
2: es un castigo para los habitantes.
1: Pues, como dice Rulo, están como en arenas movedizas, no saben qué onda, no saben para dónde van. No saben ni qué quieren y no saben si les está saliendo bien o no. Están a prueba y error.
3: Yo vi un tuit del Wherever Tomorrow que decía que ya condiciones indignas, que estar ahí compartiendo baño los tres en este del exilio que fue todo un día. Y mencionó que estaba en su periodo. Janet, no sé cómo supo eso. ¿Se supo a cuadro o qué?
1: No tengo idea.
3: Ah,
1: tal vez lo mencionaron, sí. Pero pues sí, cuando
0: el S. Pérez. Postdata, ya págame talán.
1: ¡Hala! Cuando el S. Pérez tuvo que ir al baño a tirar el cake, a tirar las piedras al río, el se salían Luis y Janet, se salían mejor de la chocita.
0: Sí, no, porque
1: estaba aventando unas firmas.
0: Sí.
3: Oye, bueno, entonces... cumpleaños, pero ay, quítale el maquillaje al payaso antes de comer.
0: Pero no traigas el
1: ponle vela al pastel.
2: ¿Qué estuvieron? Como dos días, ¿no? ¿Un día y medio?
3: Un día completo.
1: Sí, un día completo.
2: Ay, bueno, tampoco es que sea tanto. Y quién sabe, ¿no?
0: No se bañaron, ¿eh?
2: De pronto diría Rudy, ¿no? Cuestiona todo lo que pasa en la casa de los famosos. Puede que realmente tenían un baño digno afuerita del set, ¿no?
1: Ah, claro.
2: Y que nos estén dando a tole con el dedo.
1: ¿No vieron los videos de cómo la raza estaba tan cerca de ellos?
0: Sí, o sea, la gente en la calle. Están como a 3 metros, se ve. Hay sí, un video de Luis así como asomándose y alguien ahí atorado.
1: Y ahí está el S también. Y él dice, ¿qué pasó, mi sangre?
0: Y llegó Edwin Cass a cantarle, brincos dieras.
1: Sí.
2: Oye,
1: ¿cómo
2: no
1: ibas a salvar al S. Pérez? ¿Cómo lo sacas si llegó Edwin Cass con...
3: Brincos dieras.
1: Y con el otro vato de Acapulco, el Spider-Man.
0: A levantar el rating.
1: Sí, güey.
3: Ah, ya sé cuál.
2: No, pero sin duda el S. Pérez no ha sido mueble en esta temporada. Todo lo contrario, los mismos habitantes decían, no manches, o sea, el S.
0: Hasta
2: Pérez
0: la
2: no Cynthia es mueble.
0: Critwell dijo.
2: Sí, mira que traen pleito picado.
1: No ha sido mueble y yo me atrevería a decir que la eliminación de ayer fue entre los habitantes y no entre el público, porque si no el público sí lo saca.
2: Sí,
0: o
2: a
0: sí
2: S.
0: salvaban
2: Pérez,
0: a Janet. O sea,
1: ajá, por eso te digo, salvaban a Janet y a Luis. Y al S no, güey.
2: Oye, entonces, pues ya, la pobre Janet eliminada injustamente. Me encanta que llegue al foro y honestamente como una reina. Yo puedo decir que, ok, ahora sí que mi apuesta no estaba en Janet, pero no por nada personal. Sin embargo, reconozco que las respuestas que da esa morra, guau, a la altura, jamás se rebaja. Por mucho que le hicieron bullying, por mucho lo que le hicieron la primera semana, o sea, ya de pronto, neta, mandarla al exilio.
0: No se rebaja porque nunca quiso jugar, por eso. O sea,
1: ¿qué te pasa? Claro que tú jugando.
3: No se rebaja porque eso es lo que venden su Oli.
0: Claro,
3: no se puede rebajar.
0: No hay rebajas. Ahorita no hay rebajas. Sí,
2: pero
0: sí.
1: Así somos los regios. Nadie se ha rebajado, ni Poncho, ni Mayito, ni Adrián Marcelo. Todos
3: altaneros.
1: Todos a la altura.
2: Preciosos y orgullosos.
1: Aldito. Exactamente. Oye, bueno, total, la sorpresa fue eso, que eliminaron a uno de los muebles, terapearon a la flor en el cine, cuando les pusieron las imágenes del S. Pérez, diciéndole S. Pérez dentro del exilio, que él quería llevar la fiesta en paz con Flor, no sé qué. Tan la terapearon, güey, tan le doraron la píldora, que cuando le dijeron, ¿quién de los tres del exilio quieres que regrese? Dijo, el S. Pérez, güey.
0: Sí, porque ella sigue pensando en esa relación y está bien, o sea, ella pues no se va a corromper, ¿no?
3: Pero a ver, ¿no es que ella sea experta en jugar teniendo una pareja en los realities? O sea, que eso es

0: que haga de que con esto duras, o sea, ni modo de separar a la parejita.
1: Es verdad, es verdad.
2: Exacto, güey.
1: Esta es mi historia,
2: exacto.
1: Esta es mi historia.
0: ¿No creen la estrategia?
1: No me la cuenten, la quiero contar yo. Ajá. Dice. Sí.
0: Esta historia la flor no es se inteligente. Contó.
2: Sí, la flor es muy inteligente y esa historia exactamente no se ha contado. Entonces, pues en el cine básicamente fue el pleito de Mariana con Flor, aburrido.
3: Que ya sabíamos.
2: Y los del exilio.
1: Sí.
3: Ya, oye, pero también, ¿no? Le preguntaron a Karina que qué pensaba de Massad y pues fue como súper fría, súper dura de a mí no me interesa tener una relación con él. Y ya es como de, ay, ya baja.
2: Sí, pero yo creo que eso le está afectando a Karina, ¿eh? No, contrario a beneficiarle, yo creo que le está afectando, la neta.
1: Pues
2: la
1: sí. Netflix. Sí, se está viendo gacha.
3: Pues al final es que es eso, ¿no? Por eso, siento que por eso han estado como tan pasivos, como en plan de decir, ok, quiero ganar, más no quiero perder. Oye, entonces prefiero quedarme como atrás de la línea.
1: Y allá es lo que va a picar esta Gali, ¿no? Así de, órale, ya ir. Y no, fíjate que yo soy una buena persona y déjenme ser buena persona.
2: Sí, el vato dijo, voy a evitar los conflictos. Y Memo Schutz también lo dijo.
3: Pues está bien,
2: el que
3: bien,
2: no lo ha dicho
3: pero...
2: es Ernesto, pero ¿por qué no ha dicho nada?
3: Porque solo sonríe. Que a ver, Rudy.
1: Muevelazo, ¿eh?
3: Rudy, fíjate que Galilea en su programa, ese que conocemos bastante bien, el programa Hoy. Sí, la verdad estaba súper molesta, como que ella comentó ahí con sus amigos de hoy, de verdad estoy como muy decepcionada, muy sacada de onda, le quitaron el lugar a muchísima gente y yo soy la cara de toda una producción, así que no me importa que me tomen como la villana, no me interesa, aquí estamos para cumplir un programa, un show, no estamos cumpliéndole el sueño a nadie, o sea,
2: claro.
3: Sí como que se dejó ir y se le vio molesta.
2: Pero yo creo que también es parte del juego ella, ¿eh?
3: Ah, no, pues ya tuvo que ser parte del juego.
2: Sí.
3: O sea, es la que está poniendo de pronto ya la discordia.
2: Sí, definitivamente, ella es la que está
3: y buenos outfits, ¿eh? Qué guapa se ve.
2: Uf, claro, güey.
1: Sí, bueno, entonces sueltan a ese Pérez ahí del exilio y cuando entra, ¿qué pasó?
2: No, pues, fiestón, porque todos, pues la mayoría votaron por
1: pero
2: él.
1: Pero ¿qué wey? Tal Massad?
2: Ah, no.
1: Parado.
2: Sí, la jeta en el piso, güey.
1: Atrás, no corrió, no abrazó. Todavía le dice Pérez, va hasta la cocina por el pastel y el Massad seguía afuera.
3: Oigan, entiendo que nosotros hemos dicho que la casa de los famosos se siente como la casa de los ositos cariñositos. Sin embargo, yo siento que tienen un ambiente bien tóxico. Aunque sean pasivos, aunque no se griten. Yo ya lo siento
2: yo,
3: así.
2: Yo no,
3: toxicidad absoluta. No sé,
2: Nash. Yo creo que está bien forzado el pleito, güey. O sea, está tan forzado que están platicando en la sala con madre y de repente, o sea, están todos, ¿no? Flor y Mariana y todos. Y de repente, ah, por cierto, tú cuando dijiste, ay, güey.
3: Sí, o sea, así de, ah, me acordé. No, sí. Pero a ver, si la llevaran chido, también sería muy entretenido. A ver, en Acapulco Shore a veces la llevaban bien.
2: No, pues como la temporada pasada con Aldo de Nigris.
3: O la temporada 1, que no había pleitos tan sangrientos como lo hubo en la temporada 2 con tu compadre Adrián Marcelo.
1: Claro.
3: También jaló.
2: Porque lo picudearon, el vato sacó. A ver, él sí estudió.
3: Es psicólogo, ¿no?
2: Sí, es psicólogo y sí estudió. O sea, me refiero a que estudió a los rivales, güey.
3: Ah,
1: él nunca preparado. Ya sabía por dónde.
3: Claro, yo creí que la licenciatura.
1: Oye, y entonces entra
2: también, obviamente.
1: SP de su pastel, pastelazo en la cara. Y luego que entra Luis Chaparro, Janet Bay. Y luego, ¿qué siguió? ¿Alguien vio después? Ya que pasó en la casa,
2: se volvió a pelear.
3: Dormí.
1: O Flor se besó con ese Pérez.
2: Ah, nada, güey. Después le hicieron una broma y a ir malísima.
1: ¿De qué?
3: Y Brianda lloró y ya.
1: Ah, a Brianda le tocó armar la maleta, ¿no? De la Janet.
3: Pues sí, lloraba que porque se sentía súper sola y que qué iba a hacer. Pero exacto, esperemos bien lo dice Rudy, como que son pleitos de huevísima.
0: Artificiales.
3: Ándale.
2: Sí, exacto, bien dicho, cojo.
0: Artificiales, ya. Ah, Gali quiere esto. Bueno, pues tú, beige.
1: Ajá.
0: Beige.
1: Ya nos dijeron que hagamos esto, ahí les voy.
0: Así que, pues tú, vete y...
2: Es correcto, también estoy de acuerdo con lo que dicen, sí. Sí son los
3: pleitos. ¿Y levantaron el rating, aunque sea con todo lo del exilio?
2: No, pues quién sabe tú. Yo fuera el Ibope, güey.
1: No soy Rudy Ibope, dice.
2: Exacto, güey. Ni que fuera la INRA o qué.
3: Así solo filtro el chisme y ya.
2: Oye, pero lo que sí es que tenemos récord de votos.
3: Ah,
2: es cierto, güey. Yo creo que el récord de votos fue en la pasada y en la de Adrián Marcelo.
1: Ahí sí.
3: En la de Adrián Marcelo.
2: La verdad es que la pasada estuvo espectacular por la dinámica que había con Aldo, con
1: Gala,
2: con Aldo. La pasada, güey.
1: Ah, la pasada, Aldito, sí.
2: Sí, con Mercury, Aldo, con Abelito. Güey, no había pleito y estaba súper chida, güey.
1: Sí, estaba divertida.
3: Pues mira, no ya se están llevando a exhabitantes a ser comentaristas para ver si de pronto pican en alguna fibra. Estuvo por ahí Ricardo Peralta, estuvo Mariana, que hace años no se le veía. Mariana Echeverría. Sí. Estuvo bien funada en su época.
1: Ayer estuvo.
3: Y es adorada, ¿eh?
1: Aranza, que la verdad, haciéndose la experta de, ay, güey, estuviste 10 días.
3: Pues ya que le queda. Entrarle al quite un poquito.
1: Arroba, sí, soy Rudy. Te mandamos un abrazo, mi Rudy.
2: Tan guapo, mijo.
1: Denle follow, por favor, desde los 40 Monterrey, Nuevo León. Vamos a música. 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
1: Ya parateanos, llegó el momento de presentar a la número uno de los 40. Él es Malcolm Todd y esto es Earrings.
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1: Por fin llegó el Turbolengua. 9:08 a.m. Todo lo que hemos hecho hoy, ¿no? O sea, Denise Rosenthal,
2: Todos los boletos.
3: Me faltó algo importantísimo en el tema del día de cosas que hay que presumir. La película del Cojo Feliz con Ricardo Pérez. Esa la pueden ver este 16 de septiembre durante una semana, una función por día en 100 cines de cine,
1: Oye, y también La Maraca.
3: La Maraca también, 2 de septiembre estaré con Pur de Patos en La Maraca. Entonces sí hay mucha chamba.
2: Felicidades, felicidades de pie, porque cualquiera levanta una película.
3: Se estrena.
2: Vayan.
3: De pie. Toda madre la película.
1: ¡Bravo!
2: Eso. Vamos a ir a verla.
3: Adal Ramones, Chucho Ochoa, Jaro Hernández, Ricardo Pérez, Lourdes Echeverría y el Cojo Feliz.
2: ¿Pero el protagonista quién es?
3: Entre Ricardo Pérez y yo.
2: ¡Eso! Felicidades. No es fácil levantar una película.
3: Sí. No fue fácil, pero cosas que hay que presumir y se me estaba olvidando.
2: Pues que no se te olvide, amigo. Ahí estaremos mañana, apoyándote con pancarta.
1: En el tema del día de mañana también hay que ver cómo lo metemos.
3: Sí, también. Así de diario de aquí a que sea el estreno, ya pueden comprar boletos en el cine de la C.
1: Vámonos directamente al Turbolengua. Márquele. Hay boletos para Hija de la Luna, homenaje a Mecano, este viernes 2 de octubre en el Teatro Metropolitán. Bueno.
4: Hola.
1: ¿Qué pacho? ¿Cómo estás? ¿Cómo te llamas?
4: Aquí escuchándolos, como todas las mañanitas.
1: Eso. ¿Cómo te llamas?
4: Eric.
1: El Eric. Oye, Eric, vas a jugar Turbolengua con @Nashirol y @CojoFeliz, ¿va?
4: Vámonos con todo.
1: Venga, la categoría para ti es... cosas que hay en un parque de diversiones. Cosas que hay en un parque de diversiones. A, Cojo Feliz.
3: Asientos.
1: B, Eric.
4: B.
1: B de burro.
4: Bolas de...
1: ¡Tache!
3: ¡No!
1: Bancas. Biberones.
2: Babas.
1: Burro.
2: Pesos.
1: Babosos que pagan el
3: besos
1: extra.
3: Besos babosos.
2: Ay, pobre.
1: Besos babosos a un burro.
3: Es buena cita. Buena cita ir al parque de diversiones, sí, ¿no? Que le ganas así un peluchote a tu morra y dices, amor, te gané este changote. ¿Cómo vas?
1: Órale, ahora vas tú.
3: ¿Tú qué das a cambio? ¡Bueno!
5: Ay. ¡Bueno!
3: ¡Buenos días!
5: ¡Buenos días!
3: ¿Cómo estás?
1: ¿Cómo te llamas?
5: Bien.
3: ¿Cómo te llamas?
5: El Sayas.
1: ¿Cómo?
3: El Sayas.
5: Exacto.
1: El Sayas. Muy bien, Sayas, bienvenido. Boletos para Hija de la Luna. Tu categoría es la siguiente: hierbas de olor o especias de cocina. Hierbas de olor o especias de cocina. ¡Ah, Nashla!
2: Albahaca.
1: Muy bien. B de burro, Sayas.
5: No manches.
1: ¡Tache!
3: La B es la que no están armando.
2: Sí, cambia la categoría.
3: Perros.
1: Tanto esperamos el Turbolengua.
3: Sí, caray, solo nos quedamos para esto.
2: Y nos estamos quedando en la B. Cambia la categoría, por Dios.
1: No pueden. A ver, hay más llamadas. 55-5166-8101 o el
2: 800-00-610-00.
1: Y también está el WhatsApp, párate.
3: Ahí está, es el 55-49-35-24-41.
6: ¡Quiso llamar!
2: A ver, ¿ya está? ¿Alguien
1: llámale?
2: En la línea?
1: ¡Bueno!
5: ¡Bueno!
1: Hola, ¿cómo estás? ¿Cómo te llamas?
3: ¡Tache!
1: No, ¿cómo te llamas? ¿Cómo te llamas?
5: César,
1: ¿de dónde marcas, César?
5: No, César.
2: Oh, ¿qué? ¿O César?
5: El nombre es Zeta.
1: ¿Cómo te llamas?
5: Ezaquiel.
1: Etza.
2: Te podemos decir Etza, ¿no?
5: Sí, como gusten.
1: Bueno, ya para ti no es de honor.
3: Bueno, oye, tu nombre no lo podemos decir porque es rival de radio. Muy bien. Entonces...
1: estás pagado por los de enfrente seguramente. Pero bueno, tu categoría es cosas que la gente hace en secreto. Cosas que la gente hace en secreto. ¡Ah, Nashla!
2: Acomodar como los recuerdos de tu exnovio.
1: Ve de burro, cojo feliz.
3: Buscar dinero en los sillones.
1: Sé participante, tú.
5: Comerse los mocos.
1: Wow, comerse los mocos. Muy bien, cosas que la gente hace en secreto de Don Ashla.
2: Dormirse desnudo.
1: Cojo.
3: Ensuciar la taza.
1: F, participante.
5: Fijarse lo que los demás hacen.
1: De chismoso. G de gato, Nashla.
2: Podría ser googlear qué hacer en casos en la vida.
1: Googlear,
2: ¿no?,
1: los invitados.
7: ¿Quién me
1: H, cojo feliz.
3: Hurgar el calzón.
1: Órale. Sí. Cosas que haces en secreto. Y Etza.
5: Imantar cosas para la gente.
1: Imantar cosas, muy bien.
3: Ay, que nadie me vea que estoy imantando porque me da pena.
1: Cosas que haces que en secreto. J, Nashla.
2: Jugar a que te entrevistan.
1: Ándale,
2: sí, 100%, sí, ¿no?
1: ¿Qué vas a decir cuando te entrevisten por tu documental?
2: Exacto, eso. Yo juego
1: cada
2: a eso.
1: Kilo, cojo feliz.
3: Caca.
1: Claro. Cosas que la gente hace en secreto.
2: Es verdad.
1: L, Etza.
5: Llamar a alguien.
1: ¿Llamar a alguien?
3: Sí.
1: ¿En secreto?
3: Sí.
1: M, Nashla.
3: Amantes.
2: Mirar el perfil que no debes.
1: N, cojo feliz.
3: Neutralizar cosas.
1: Ñ, tú, ya parateano, tú.
5: Ñ. Nada, pues cuando nadie te ve no haces nada.
1: Con Ñ.
5: ¿Con
1: Ñ? Ñada cuando nadie te ve, ñada. ¡Oh, Nashla!
2: Ocultarle como publicaciones a la gente, ¿no?
1: Muy bien, P.
3: Pulearse. P.
1: Pulearse.
3: P. Pedo.
1: Pelearse.
3: Echarse unos gases.
1: Ponearse. Ajá. Muy bien, Q.
5: Querer a alguien.
1: En secreto, muy bien. Cosas que la gente hace en secreto. R, Nashla.
2: Revisarle el celular a tu pareja.
1: Ese cojo.
3: Sacarse los mocos.
1: Te Tito, para tú, ya para ti, anoté.
5: Tunearse,
1: bien, en secreto, sí, varios. Nashla.
2: Usar el teléfono indebidamente en el baño.
1: B de vaca, cojo, feliz.
3: Ver contenido para adultos.
1: W, ya para ti, anoté.
5: Al Walmart o algo así.
1: X, Nashla.
2: Ya pararte con
1: X, tache. Y llega, cojo feliz. Tache.
3: Georgia.
1: Tú, Etza, para que eres con Z, vas.
5: Zorrear un rato.
2: Eso lo hace uno en secreto, ¿verdad?

0: depende, hay antros donde dices, ay, me subieron a la página del antro, chale.
1: Ay, bueno, ya, no fue salí,
0: ya no fue secreto.
2: O que te das la famosa vueltita.
1: Ah, sí. La de Karime, ¿no?
2: La zorri-vueltita.
1: La zorri-vuelta. Oye, pues eres ganador. Yeah. En este caso no habrá porra.
2: No habrá porra porque tu nombre nos recuerda a alguien.
1: Ganador. Que no. Te mandamos un abrazote. Gracias por participar.
3: Muchas gracias. ¿Cómo vale? Amé tu arroz.
0: Ah, muchísimas gracias. Qué bueno que lo viste, hermano.
1: Todos lo.
2: ¿Tu arroz?
1: No.
2: ¿O qué dijo?
0: De arroz.
1: Todos amamos el Rose del Cojo Feliz.
0: Gracias, amigo. Éxito.
1: Oye, el capítulo de los balagardos también estuviste con los balagardos.
0: Estuve. Sí, sí.
2: Oye, lo podemos descargar, ¿no?
0: O sea, ahorita ya no.
2: ¿Ya no?
0: Justo ahorita ya no.
2: Bueno, Regina te compró muchos códigos.
1: Compró
2: pensando
1: boletos.
2: Que iba a
0: ir en vivo.
2: Que eran entradas para tu show y me quedó de regalar una.
0: Pero era ya transmitido.
1: No, pero ya no.
0: Ya acabó.
2: Ah, ¿ya no se puede? No, ¿ni porque me dé el voucher?
0: No, ya no. Justo de eso se trata, de que la gente no pueda después.
1: Ajá. Aguántese.
0: Que les dé FOMO.
1: Aguántese para otro evento del Cojo Feliz. Vámonos ahora sí con música. Alex Fernández, tú sigues aquí en Ya Párate de los 40.
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2: ¡Buenos días!
3: Me encantó el ¡ay, ay, ay, ay, ay, ay, ay! Ay. Me gustó. Es que ya se acerca septiembre, entonces traemos toda la energía,
1: ¡qué rico, ¿no?
3: ¿No?
1: Sí, ya fiesta mexicana desde agosto, por favor.
4: Y en Jalisco es mariachis.
3: Sí. Pero por supuesto tequila, lo que quieran, ¿eh? O sea, siempre les he prometido como 1000 visitas, sí. O más bien, ustedes han prometido que van a venir.
1: Te dicen mariachis, ¿verdad? Tierra mojada, todo, ¿no? Un jarrito,
3: cantarito. No, lo que quieran, de verdad.
5: Tortita ahogada.
3: ¡Ay, qué delicioso!
1: Alejandro Fernández.
3: Oigan, bueno, creo que ya últimamente en cualquier lugar al que visitemos, incluso en la calle, está lleno de cámaras, ¿no?
1: Uh-huh. Un mundo sí, nos observa. Sí, en las tiendas, todo en los postes, tiempo, en las casas, seas, afuera de la casa, en los coches.
3: Sí, claro, o sea, todo el tiempo.
4: Como esa peli de Will Smith, la de Enemigo Público, ¿te acuerdas de
1: sí,
4: esa película?
1: También.
3: Sí, tal cual.
1: O la de Jim Carrey, ¿no? Que vive en un reality, ¿no? También.
3: Oigan,
5: muy buena peli.
3: En los 40
4: Truman Show,
3: Viral.
4: Truman Show.
3: En los 40 Viral les tengo una anécdota, desde mi punto de vista, divertida, pero muy bien. Tiene como ahí la doble intención de, hey, soy una persona honesta. Se viralizó una cajera. Imagínense las cajeras, ¿no? O sea, en todos los negocios siempre está la cámara que está apuntando al sí, que está cobrando. O, no sé, en una tienda de autoservicio, también los pasillos. Si ustedes a veces están esperando que les cobren y checan dónde están las cámaras o dónde están las pantallas, ven que efectivamente tú estás ahí, ¿no? Está
1: claro.
3: El récord de que estás formado.
1: Te limita a robar, ¿no?
3: Te limita a quererte llevar algo. Entonces, porque bueno, por lo menos hay evidencia. Esto le pasó a una cajera, como que yo creo imaginar, porque no tengo tanta información, que a lo mejor no tenía tiempo de ir a comprar su súper o las cosas que necesitaba para la casa. Entonces dijo, pues ya estoy aquí,
1: pues ya.
3: Esta es la tienda, ¿no? Entonces empezó a tomar los artículos que necesitaba, pero dijo, a ver, a mí no me van a andar diciendo que soy una ladrona o demás. Entonces me encanta porque llega a los artículos y entonces su bolsa la acerca a la cámara para que vean.
1: Estoy pagando.
3: Saca el monedero.
5: Amo.
3: Ese es monedero. Este es mi billete. Estoy pagando. Yo no me llevo nada y ya saca cambio y todo. Me encantó. Por ahí estaba un poco leyendo que ella decía que su jefa o su jefe últimamente había estado como muy insistente en que uh-huh, se están desapareciendo cosas. Entonces dijo, ay, a ver.
1: Voy a aprovechar y les voy a demostrar hasta cómo uso el papel de baño, mira. Ya lo pagué, sí, no lo uso.
3: Claro. Se volvió viral y bueno, pues había todo tipo de comentarios. Qué mal ando a la jefa. No, a ver, también los dueños de un establecimiento o los gerentes o los jefes, pues tienen en ellos cae la responsabilidad, ¿no? De que
1: claro,
3: todo caiga bien. Y entonces, bueno, es un trabajo en conjunto. El trabajador honesto y, bueno, el jefe que está ahí fiscalizando. ¿Se han dado cuenta que en este momento, bueno, yo tengo una cámara de aquel lado, creo?
1: Sí.
3: Y una en el pasillo.
1: Para que no te lleves el micrófono.
3: Por supuesto. No, no. ¿Sabes qué? No,
1: los
3: no
1: audífonos.
3: Es que no en esta empresa.
1: Pero en otra que trabajaba.
3: No, obvio que no me he llevado nada, pero sí nos ha dicho la gente de Recursos Humanos que hay gente imposible, que se han llevado el rollo. ¿Sabes esos rollos industriales?
1: Ay, no manches.
3: Si los han llevado a su casa.
5: ¿Pero qué será? ¿Por qué no les dan prestaciones?
3: No.
5: Ay, entonces ya aprovechan. Si no te dan prestación, entonces pues es legal llevarte el papel de baño.
1: Robo hormiga, dice Nash. ¿Qué problema hay si haces robo hormiga?
3: Ya pueden revisar el locker de Nash,
1: por así favor,
3: su auto.
5: Mi bolsa, ¿no? Así llena de papel de baño de Radiopolis.
3: Oye, pero yo sí debo confesar que a lo mejor, si se fijan, de repente yo como me muevo demasiado. Y
1: yo
3: demás,
1: sí puedo confesar que me he llevado algo de Radiopolis.
3: A ver, sí. ¿Qué te has llevado?
1: Las hojas de las escaletas. Y ya se la doy a mis hijos para que dibujen del otro lado. Un día sí me llevé un bonche. Dije, ¿qué van a hacer? No, pues aquí son reciclables. Me llevo unas, ¿no?
5: Me
1: llevo un bonchecito para que dibujaran.
5: Bueno, eso está legal. Está legal, ¿no?
1: Sí.
5: Y estás ayudando al medio ambiente.
1: Sí, está legal. Gracias.
3: Y ahorita, Julio.
1: ¿Qué pasó, Gabo?
3: Chequen cuántas hojas se llevaron.
4: ¿Dónde están las hojas recicladas?
3: Las necesitamos. somos esta empresa, no puede ser lo mismo. No, lo que sí, por ejemplo, me cacharon y recibí una llamada de atención.
0: ¿Qué?
3: No fue robo, pero yo justo cuando acababa de ingresar a Radiopolis.
4: Fue abuso de confianza, pero ya es robo.
1: Lo tomé prestado.
4: No, no es robo.
3: No, no, no. Bailaba mucho en los pasillos. O sea, yo me pasaba bailando en los pasillos. O sea, pero no sé.
1: K-pop.
3: Como en buena onda. Ajá. Y si me encontraba alguien, no se cuenta, cuando ustedes visiten Radiopolis Guadalajara, o sea, son pasillos amplios, pero hay muchas cabinas alrededor, ¿no? Okay. Entonces, si tú estabas, por ejemplo, trabajando, yo iba y te hacía como poses, ¿no? O sea, sí, pero sí. Yo en juego.
5: O sea, a través del cristal.
3: A través del cristal. Yo le bailaba, ¿no?
1: ¿Te regañaron por
3: qué
1: eso?
3: ¡Qué simpática! Y sí, me dijeron, Claudia, por favor.
1: Ya párale.
3: ¿Puede llegar algún cliente? Y tú bailando, yo. Ay, pues que digan que qué simpática es la gente de aquí, ¿no? Qué felices son, qué locos están. Pero bueno, a mí eso fue lo que me cacharon en las.
5: O sea, pero te llamaron la atención, pero eso no es robar, sí. Estás robando no. Sonrisas.
3: Exacto.
5: Estás robando
3: yo risas. ¿Verdad? Quizás. ¿Verdad? Yo digo. No, no, de robo no, no.
5: Bueno, ahora fíjate, yo también quiero hacer una confesión de qué me he llevado de radio por
3: eso. ¿Ah, sí?
5: Sí, sí, sí, sí, sí.
3: A ver.
5: No sé si esto como tal sea robo, pero es que, ¿saben qué? Yo no tengo impresora. Ajá. Entonces, pues sí, sí imprimí.
3: ¿Te llevaste una impresora?
5: No, no, no, no, no. Pero imprimí.
1: Yo no tengo, ya la tengo.
5: Unas
1: no
5: cositas.
4: No tengo copiadora en mi casa. Entonces.
5: No tengo escáner. No tengo escáner.
3: No tengo unidad móvil. Entonces.
5: Y tuve que pedirla prestada.
1: Yo claro, también claro. Confieso que me he quedado muchas veces solo por el Wi-Fi. O sea, ya
5: me
1: estoy
5: wifi.
1: Robando el internet, ¿no? ¿No? Ya en mi tiempo usando. Que en la hora que no me toca.
5: O también entonces, agüita de su filtro, también luego vengo con el termo vacío.
3: No. Oye, pero vacío. Entonces lo que Nesh quería decir que imprimiste cosas que necesitabas, ¿no?
5: Sí, ajenas al trabajo.
1: Y se llena el termo de agua, eso sí ya está gacho, ¿no?
5: Sí, ya estoy aprovechando, ¿no?
4: Yo cargo todos mis dispositivos acá.
5: Eso es cierto.
3: Claro. Luz, estamos robándonos energía, ajá, sí. Oye, creo que estamos dejando evidencia muy, muy fuerte, ¿no? Sí.
4: A ver si no nos corren.
5: Ay, no, mi
1: cálmate,
5: Dios lo
1: mande. Ahí estuvo Claudia Chávez. Gracias, Clau.
3: Los queremos.
1: Te mandamos un beso.
4: Bye.
1: Seguimos aquí en Ya Párate de los 40.
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1: Katy Perry se presentó anoche en la Feria Nacional Potosina y ofreció un concierto inmersivo con un espectáculo de luces y efectos visuales. México, por alguna razón ustedes se sienten como mi familia, gracias por estar ahí, afirmó la cantante, quien también rindió homenaje a Dolly Parton. El público le cantó las mañanitas a su hija Daisy, que hoy cumple 6 años.
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1: Meta llegó a un acuerdo para resolver las demandas presentadas por 29 estados de Estados Unidos que acusaban a la empresa de haber diseñado Instagram y Facebook para crear adicción en los menores y engañar sobre su seguridad. Acordó pagar hasta $16,680 millones e introducir cambios como establecer límites de tiempo diario de uso para los adolescentes.
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1: Hoy la Comisión Reguladora de Telecomunicaciones presentará el informe oficial tras el cierre de la consulta pública para los lineamientos generales para la protección de los derechos de las audiencias. Esto permitirá definir la ruta legal y técnica para procesar la versión final de estos lineamientos.
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1: Xavi Hernández fue presentado como el nuevo director técnico de Países Bajos. Prometió devolver la filosofía del fútbol ofensivo que hizo famosa la naranja mecánica. Debutará el próximo 24 de septiembre frente a Alemania. Sorprendió que el director del área técnica de la federación dio a conocer que Xavi fue la tercera opción después de Pep Guardiola y Arne Slot. Soy Ivette Parga Ávila.
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0: 9:43. 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
1: ¡Ey! Otro día que termina. Lo logramos, gente. Bueno, la verdad falta mucho de este miércoles, pero lo logramos la mañana. Ya le dimos en la torre a la mañana. Y el tema del día hoy, miércoles de estar en medio, Gabo, porque tú eres team frío o team calor.
2: Ah, yo soy team calor.
1: Calor.
2: Nunca me había pensado así.
3: Team frío.
1: Team frío. 100%.
3: Siempre. Toda la vida, cojo.
1: Es que es un insulto ser tibio. O sea, te dicen, ah, mi todo tibio. Te ponen ahí en comentarios y todo, pero realmente está tan mal. Un 18, 19 grados a la sombra. O sea, sí estoy mal por gustarme las cosas tibias.
2: No, fíjate que está tranquilo, ¿no? O sea, sí. Déjenme tranquilo.
3: Pero ya se volvió como insulto fino, ¿no?
1: Sí.
3: Eres un tibio.
1: Es un tibio, pero es como, sí, es lo que está chido. O sea, no tener un extremo de uno ni de otro. Estar como más prudente en medio, ¿no? Porque todo es, si no eres de este lado, no eres feminista. Ah, entonces eres machista. Y es como, no, yo estoy aquí.
3: Aquí gozándola. Sí. Es que, ¿qué sería como el sinónimo de pocos?
1: Sí,
2: todo pocos tibios, pantalones.
1: Sí,
2: ¿no?
1: Pocos pantalones.
2: Pero eres como un yin yang de un lado a otro, ¿no?
1: ¿Sí?
2: O sea, tiene las dos cosas en uno.
1: Tengo ropa, ¿no? Para las dos, para el frío y para el calor. O sea, no.
2: Como Wendy, ¿no? Tiene los dos lados, las dos cosas en uno, ¿no?
1: Por eso de estar en medio, o sea, es de arriba para abajo. Arriba de la cintura es una. Pues sí, claro. Creo que es miércoles de estar en medio, Nashi, porque estamos muy polarizados. Ya todo es ricos contra pobres, blancos contra prietos, todo el tiempo es pelea, pero no los fifís y los pobres podemos ser amigos eventualmente.
3: ¿Por eso vienes de gris?
1: Sí.
2: Sí, también. Sí.
3: Que es un color como tibio, ¿no?
1: Sí, hay escalas.
2: Claro, oye, un flaquito con su pancita.
1: No, ándale. O sea,
2: eres flaquito, pero tienes tu pancita.
1: Estás en medio. Estás en medio.
3: Un mamagordo, ¿no? En la lonja cuadrito.
2: Ah, sí.
1: Gordibuena.
2: Gordibuena
1: también. También hay. Y sí, ¿eh? Sí.
2: ¿Qué otro?
3: O sea, a favor de la tibiez.
1: Ajá. A favor de estar en medio este miércoles, ombligo de la semana. Por eso elegí el tema de estar en medio, porque es como de. Y si sí está bien estar en medio. Nada más así, yo aquí, mi opinión está justo en medio. No soy izquierda ni derecha. También en política, por ejemplo.
2: Ah, sí.
1: Izquierda.
2: Sí.
1: Tú eres de izquierda, tú eres de derecha.
3: Ah, no, ahí sí no.
2: Tú estás en el centro, ¿no?
1: Sí, o sea. Sí.
2: A veces soy de izquierda, a veces soy de derecha.
1: ¿Cómo? Hago el paso de la muerte. O sea, soy. ¿Soy de izquierda o derecha?
2: Sí, depende, me sale.
1: Depende si está el mouse cerca. ¿Soy mouse de izquierda o de derecha?
3: Lo que sucede, lo que sí es muy hermoso es que la palabra como tibio ya es como parte de la normalidad. Y se siente muy padre de pronto como cuando algo no te sale o quieres insultar a una persona que quizás no te dio lo que tú quisiste, decirle, es que es un tibio. ¿No? Como que te relaja.
2: Y sí.
3: Tibio.
1: Míralo,
3: y
1: si era, no está tibio, no tiene frío ni calor.
2: Ajá, o que pides un café, ¿frío o caliente? Tibio.
3: Pero
2: tibio.
3: Pues dicen que ni el café. No, como es tibio, tibio ni el café.
1: Sí, tibio. Pues el mío sí. Sí, luego así abres tu vasito y ¡ay, me quemé mi lengua! Tibio.
2: Tibio.
1: A favor de la tibieza, ¿quiénes más están conmigo? Unámonos, equipo tibios. Ya basta de estar ocultos en las sombras. No está usted solo, lo tibio está de moda ahora.
0: ¡Tibios, tibios, tibios!
1: Hola, ya estuvo. Tibios.
2: Arroba, cojo feliz, haciendo el final feliz de Ya Párate. Gracias, Rulo Verán, en la producción. Leoncio Cosmi con los controles. También está John Zacarías en el contenido digital. Nos fuimos. Hasta mañana. Chau.
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9: 10:33.
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0: and Brunchers, bienvenidos sean ya mitad de semana, miércoles 26 de agosto, son las 11 de la mañana con 5 minutos. Momento perfecto para arrancar con el brunch de los 40. Yo soy arroba AnamaiTM y conmigo está esta hora. Esta hora nada más, hoy, ¿verdad? Ok, porque luego salen con sorpresas, yo ya no sé. Está conmigo Leo Ortiz aquí en los controles, así que Leo, por favor.
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0: Momento de conocer el menú de el brunch. Y bueno, ¿qué vamos a tener? Vamos a comenzar con una mimosa bastante fuerte y chismosa, porque fíjense que por ahí salió el chismecito de que Tini, la triple T, ella anda en pleito. ¿Con quién? Con alguien de su familia, alguien bien importante. ¿Pero por qué? Híjole, es que no se la van a creer ustedes. Ahora sí que una puñalada así por la espalda, pero bien dada. Miren, mucha información confirmada no hay, pero vamos a platicar de lo que hasta ahora se ha estado diciendo, porque sí está fuerte este chisme. Y aparte, vamos a hablar en este día. ¿Será acaso que nosotros siempre nos andamos buscando un conflicto interno? O sea, cuando vemos así paz, tranquilidad, nuestro cerebro inconscientemente dice, necesito algo que me dé drama, que me dé estrés, que me dé ansiedad. Al rato lo vamos a platicar y miren, en esta ocasión no traigo postre, pero traigo un dato que posiblemente ustedes no sabían, versión Shrek, porque ahora que sabemos que hemos visto los adelantos de la nueva película que se viene, hubo por ahí mucha controversia, ¿no?, con la animación, pero hay un trasfondo de por qué Shrek, Burro y Fiona no se ven como se veían en las anteriores entregas. Y obviamente también traemos chismecito pop, porque perdimos a una figura muy importante del country, que ustedes van a decir, Ana Maita, aquí casi ni se oye el country. Pero fíjense que yo traigo más como un poquito de la historia de Dolly Parton, para que ustedes como que más o menos digan, ¡ah! No manches, yo no sabía que esta persona estaba detrás de estas canciones o estaba detrás de estos proyectos. Así que, miren, Leo se acaba de enterar que Dolly Parton falleció y pues les traigo más información sobre justo lo que pasó con Dolly Parton, ¿ok? Eso es lo que vamos a tener en este día. Saludos por acá a Mario, a Evangelina, a mi querido Alex, que andan por acá. Oigan, muchas gracias por estar tan tempranito con nosotros. Así que, pues vamos a seguirle dando, vamos a seguir disfrutando, que eso apenas empieza. Y lo que vamos a escuchar a continuación es de Neton Vega, se llama Ricky. Y lo disfrutan aquí en el brunch de los 40.
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1: Ok, es momento de comenzar con esta mimosa. Son las 11 de la mañana con 18 minutos aquí en el brunch de los 40 y nos vamos con esta noticia que cómo le ha dado la vuelta a las redes sociales, sobre todo, pues, a quienes nos gusta el mundo del entretenimiento. A ver, conocemos a Tini, ¿no? Para quienes me digan, ¿quién es Tini? Bueno, pues es una cantante. La hemos escuchado, de hecho, aquí en los 40. O también la pueden conocer por haber sido Violeta. Fue como el primer papel protagónico y con el que ella saltó a la fama. Ok, bueno. La cosa es que su papá, Alejandro Stoessel, pues él es pues productor, ¿no? De hecho, de él sale el proyecto de Violeta. Entonces llevaban como 15 años trabajando juntos. Su papá es quien ha manejado como toda su carrera, ¿no? Pero de repente, según lo que se ha contado en los distintos medios, es que ella pues va a comprarse una bolsita, ¿no? Como de 3,000 euros, algo así. Y de repente pasa la tarjeta y le dicen, oye, mija, ¿qué crees? Pues no te alcanza. O sea, no sé, la esta costaba 3,000 euros y tú solo tienes como 2,000 euros. Entonces, no te alcanza, no tienes los fondos suficientes. Y ella dice, o sea, ¿cómo? No puede ser posible. O sea, no es que haya dicho, no sabes con quién está hablando, con quién estás hablando, pero obvio, es de, a ver, ¿cómo que no tengo fondos suficientes? Se me hace tonto. Llama al banco y le dicen que su papá le puso ese límite en su tarjeta de crédito, y entonces ella dice, ¿qué? O sea, mi papá, la persona que ayudó a traerme a este plano. No, ¿cómo crees? Y entonces ella pide una auditoría y se da cuenta que su patrimonio es de más de 100 millones de dólares. Ella no estaba enterada de esto y también descubre que ella no es dueña de absolutamente nada de lo que ha hecho. No es dueña de su música, no tiene ni voz ni voto en lo que ha ganado, en lo que ha hecho. Y entonces aquí viene lo fuerte. ¿Cómo es que tu propio padre te hace eso, no? O sea, quien maneja tu carrera, quien es aparte tu ¿cómo se dice? Tu progenitor, iba a decir primogénito, no. Tu progenitor te haga básicamente la perrada. Muchos lo están comparando incluso con lo que le pasó a Britney, porque hace poquito recordemos que Tini pasó por un tema de depresión y a ella la obligaron a ir con un psiquiatra, cosa que a ella no le pareció, pero bueno, sale adelante, el papá después se pone malo, Tini por eso pues casi que se nos va con él, porque pues sí estaba complicada la cosa, estuvo muy triste ella, también como que se alejó tantito del escenario por estar cuidando a su papá, etcétera. Pero entonces imagínense cómo está la cosa. Hasta ahorita, obviamente, pues Tini no ha hecho como una declaración oficial. Yo no creo que haga una declaración oficial, la verdad, porque la cosa está muy cañona. Sobre todo, pues se habla mucho de este golpe que ella seguramente recibió al darse cuenta que su papá, y aparte creo que el hermano también está involucrado, como que ellos son quienes están, ahora sí, como quienes son dueños de todo lo que Tini ha hecho. Y pues se va a poner dura la cosa, pero eso es lo que más se ha estado hablando en las redes sociales. Por ahí también ya sale el nombre de un colega del papá, que quien hace varios años justamente como que dijo, es que Alejandro esto y el otro, lo tacharon de loco, le dijeron, ¿qué te pasa? Alejandro Stoessel es un hombre de bien, pero ahora con esto, con este chisme que sale de Tini, de su propia hija, pone todo en tela de juicio. Bueno, en estos días que se vayan aclarando las cosas, que salgan más detalles, les voy a ir dando actualización, pero básicamente Tini Stoessel se acaba de dar cuenta que ella no es dueña de absolutamente nada de lo que ha trabajado durante todos estos 15 años o un poco más, que su papá se la hizo, su hermano también, su familia se la hizo, y ahora vamos a ver qué sucede, porque pues ella estaba muy emocionada porque está por casarse. Entonces, en este proceso que te llegue una noticia así, pues también está cañón. Así está mimosa, muy chismosa, muy fuerte, pero regresando nos vamos con otro tema más fuerte, porque, ay, Diosito, cómo nos encanta. O sea, no sabemos estar en paz, no sabemos estar tranquilos, siempre queremos tener un conflicto interno, y de eso vamos a estar hablando regresando aquí en el brunch de los 40.

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1: Comenzamos con nuestro plato fuerte y es que, a ver, yo les decía, creo que es muy curioso esto que nos pasa, ¿no? Podemos estar teniendo una semana tranquila, no tenemos problema particularmente, pues, grave. Y de repente empieza nuestro cerebro, nuestra mente, nuestra cabeza. Oye, ¿y si pasa algo? ¿Y por qué estoy sintiendo raro a mi novio? No, es que seguro algo malo va a pasar. Ay, no, es que ahí andamos y andamos, andamos, ¿no? Entonces yo me pregunto, ¿será que nos estamos buscando siempre un conflicto interno? ¿Será que tenemos esta tendencia a buscar problemas incluso cuando no los tenemos? Bueno, pues para hablar de todo esto tengo aquí conmigo a la psicóloga Abigail Aldama de regreso. ¿Cómo estás?
2: Hola, bien, bien, bien. ¿Y tú cómo estás?
1: Yo bien, contenta, pero también curiosa de saber sobre este tema porque... Porque creo que casi nosotros no nos preguntamos esto, ¿no? O sea, creo que ya viene de manera casi que inconsciente. Y entonces, a ti te pregunto, ¿tú qué dirías? ¿Nos buscamos o no nos buscamos problemas inconscientemente cuando está todo así tranquilo?
2: Ok, a ver, no es como que el ser humano por naturaleza, por default, ¿no? O de fábrica, tengamos esta característica de que, ay, bueno... Nuestro principal objetivo en la vida es buscar el conflicto, ¿no? Ajá. Pero pues sí es cierto que de forma inconsciente depende, ¿no? Del contexto en el que te desarrolles y de más cosas. Uh-huh. Sí hay personas, o sea, vemos personas que estamos muy acostumbrados. O sea, estamos muy, pues sí, acostumbrados a estar como en conflicto, uh-huh. en constante... Vamos a llamarlo amenaza, ¿no? No porque sea real, sí, tal sí, cual, sí. Pero pues sí se perciben de esta manera, ¿no? Entonces solemos engancharnos en ciertas situaciones que quizá no son un conflicto, quizá no, o para una persona no lo es y para otra sí lo puede ser, pero bueno, no es como que en general, ¿no? Dicen, uh-huh. La psicóloga dijo que los humanos, no manches, somos bien conflictivos, o sea, no es como que sea así, uh-huh. pero claro que depende de tu contexto, de lo que vivas y todo, pues sí puede ser incluso automático, ¿no? De manera inconsciente, que busques el conflicto o que tú lo creas, o sea, uh-huh. bueno, que tú lo crees dentro de ti, ¿no?
1: Uh-huh. Muy bien, entonces tú dirías que tiene que ver, obvio, con lo que has vivido, ¿no? Dependiendo de cómo fue, pues nos remontamos de nuevo a la infancia.
2: Sí,
1: desde ahí viene
2: sí
1: todo.
2: Sí, muchas veces en la infancia o bueno, en nuestra adolescencia o nos vamos más a esta parte del desarrollo porque justo es donde más importa todo lo que vivimos, todo en lo que nos desarrollamos. Ya cuando somos adultos tenemos muchas bases de uh-huh. nuestra infancia, ¿no? Y de nuestra adolescencia, nuestra formación, porque es cuando se crean nuestros gustos, nuestra personalidad y demás cosas, ¿no? Entonces sí importa mucho, ¿no? Si estás acostumbrado quizá a un ambiente hostil o de conflicto, o quizá no tanto hostil, ¿no? Pero en el que era necesario el conflicto para llamar la atención o tú aprendiste, ¿no? Que muchas veces si no había un conflicto, no recibías cierta atención uh-huh. o cierto cuidado, pues inconscientemente nos vamos automatizando a que así va a funcionar ya después en nuestra vida adulta, ¿no? Entonces, cuando hablas de conflicto interno, hablamos de algo en nuestro interior que uh-huh. está, ok, esto puede ser... Y me gusta, pero esto también puede ser y también me gusta. No me decido, no sé qué uh-huh. va a pasar. Y es cuando entra quizá la calma con la ansiedad uh-huh. o la calma con el estrés o el conflicto con el estar en paz, ¿no? Uh-huh. Y ahí es cuando pues se vuelve todavía más conflictivo para nosotros.
1: No, hombre, qué cosas, cómo nos encanta. Porque yo quiero preguntarte, a ver, seguramente sí hay personas que son como adictas a sentir como el drama todo el tiempo en su vida.
2: Ok, sí, o sea, no es así como un diagnóstico, ¿no? De que, a ver, yo okay. te voy a diagnosticar, eres adicto al drama, ¿no? Sí, claro, pero claro que sí hay personas que pueden acostumbrarse tanto que lo necesitan, o sea, les da la ilusión de necesitarlo para poder estar, irónicamente, en calma. Uh-huh. Entonces, sí existen las personas adictas al conflicto, no como un diagnóstico, sino como un patrón de conducta, uh-huh. en el que ya es tanto lo que sucede y lo que sucede que pues ya estamos acostumbradas a eso o están acostumbrados a eso, ¿no? Entonces, se crea como un patrón de conducta y una dependencia emocional hacia el conflicto. Uh-huh. No voy a estar tranquila o así, en paz, si no sucedió esto, ¿no? O si todo está aparentemente normal, uh-huh, ¿no? O lo que nosotros podemos llamar normal.
1: Ok, oye, y fíjate que también algo que me llamó la atención es que justamente como buscando un poquito sobre este tema, por ahí vi a una chica que decía, es que fíjense que, o sea, yo haciendo la recapitulación de mi vida, no es que haya sufrido, no es que haya tenido un trauma, uh-huh, tuve una vida muy bonita, uh-huh, muy tranquila, pero aún así hoy en mi adultez como que siento rara la calma, o sea, ¿por qué puede venir también esto? O sea, también... las redes sociales nos están como metiendo este... algo tiene que pasar sí o sí, porque si no tu vida no es real.
2: Claro, las redes sociales nos crean muchos conflictos internos, uh-huh, que no deberían existir en nosotros. Uh-huh. O sea, porque yo puedo tener una vida que quizá me agradaba, me gustaba, pero ahora en esta nueva tendencia de tener esto que yo aparentemente no tengo, uh-huh, voy a... ir en búsqueda de eso y eso me puede generar más conflictos, uh-huh, o más conflicto de la paz que me pueda traer mi vida tal cual como está. Entonces, claro que las redes sociales influyen muchísimo. Puedes tener una vida tranquila o no haber padecido tanto, ¿no? Este drama o este caos.
1: O trauma.
2: O, ¿no? Exacto, o traumas. Y crearlos en tu adultez. O sea, no es como que la infancia sea culpable de todo, ¿no? No, claro que no. Pero sí, lo que mencionas de las redes sociales, la demanda laboral incluso, uh-huh, lo que vivimos ahora, las expectativas que se crean actuales, o sea, que no existían antes. O sea, no hay una historia tal, uh-huh, cual de cómo solucionarlo o cómo podemos abordarlo. Porque es nuevo, es tendencia, es de la actualidad. Y esto, todo, las redes sociales es causante mucho estrés, mucha ansiedad en nuestras vidas, porque estamos siempre en, ah, yo quiero eso y no lo tengo, o esta persona vive de esta tal manera, entonces me genera angustia,
1: claro,
2: no poder yo llegar a eso, quizá a corto plazo, ¿no? O de la misma forma que esa persona que estamos viendo en las redes sociales.
1: Total. Oigan, pues así vamos iniciando este plato fuerte. ¿Será acaso que nos encanta buscar los conflictos internos cuando todo está tranquilito? Regresando, seguimos hablando aquí con la psicóloga Abigail Aldama en el Brunch de los 40.
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3: Y me despido.
0: Me despido, Luis Fonsi. 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

0: plato fuerte, son las 11 de la mañana con 39 minutos y estamos hablando sobre, ¿será acaso que nos encanta buscarnos conflictos? ¿Será acaso que nos encanta tirarnos nada más por sentir algo? Y lo estamos hablando con Abigail Aldama. A ver, yo me imagino que obviamente ya platicamos como el inicio de esto, ¿no? No es que inconscientemente todos lo estemos buscando, pero pues sí hay gente que se busca problemas. Pero también hay gente que tiene esta mente, que tiende a generarse conflictos, ¿no? ¿Hay acaso una diferencia en esto?
1: Sí, o sea, ¿sí? La diferencia, uh-huh, vamos a poner entre un conflicto real y, o sea, algo que realmente merece, ¿no? Esta preocupación o así. Uh-huh. Pero pues la diferencia en sí entre buscar problemas y simplemente tener, como dices tú, una mente que, ajá, tiende a preocuparse, pues va a depender de lo que está ocurriendo y qué función cumple realmente. Okay. O sea, no es lo mismo preocuparse por algo que vale la pena, como, ajá, no sé, mañana tengo un examen y estoy preocupada, estoy un poco ansiosa, pues porque es normal un, uh-huh, poco, ¿no? Pero pues una persona que busca problemas puede involucrarse en ellos, o sea, puede buscarlos, puede estar activamente buscando situaciones conflictivas, provocar alguna discusión, uh-huh, o interpretar
0: cualquier cosa,
1: cualquier, ¿no?, situación que no es realmente un conflicto, ¿no? Uh-huh. O tomárselo demasiado personal, pero va a depender también de cada persona, ¿no? Y va a generar como estas dinámicas de, uh-huh, conflicto y demás con sus relaciones interpersonales, o sea, en su trabajo, con su familia, con sus amigos y demás. Y una persona que tiende más como a preocuparse que a generar el conflicto, pues no va a verse quizá tan externo el conflicto, no te va a decir, oye, Ana Maite, te pasaste, uh-huh, o yo creo que tú estás mal en esto porque esto y eso, ¿no? Puede que en su cabeza estén pasando mil preocupaciones y no externarlo tal cual. Ajá. ¿No? O sea, tú puedes tener internamente estas preocupaciones o estos conflictos y tener así tus pensamientos intrusivos súper marcados y que te están dañando de quizá de otra manera, pero no vas a buscar crear un conflicto con eso, ¿no?
0: Pero también qué complicado eso,
1: sí,
0: que todo,
1: claro,
0: sea, o,
1: claro,
0: sea, que no externes nada de eso. Y por acá me escriben, perdón,
1: sí,
0: hay gente que vive en el conflicto para poder tener una razón y hay quien vive en el drama para obtener una recompensa secreta. Qué interesante esto de la recompensa secreta.
1: Pues la primera recompensa que pudiera ser, pues es lo que genera en tu cuerpo, ¿no? La adrenalina, lo que crea. Hay personas que a veces son más adictas a esto, ¿no? Ajá. A la sensación de adrenalina, uh-huh, lo que genera el cortisol, o sea, la hormona del estrés, ¿no? Uh-huh. El estrés, todo esto, nuestro organismo, nuestro sistema se va acostumbrando, se, uh-huh, va. Si no lo tenemos, ahora lo necesito, ¿no? Entonces, quizá como primera recompensa puede ser esa, ¿no? La sensación de adrenalina, el querer tener el control, el sentir que, ok, gané esta discusión y eso me genera a mí una satisfacción. Eso puede ser como la primera recompensa, ¿no? Más interna. Uh-huh. Y bueno, lo que pudieras tú decir en la discusión o demás, pues eso ya va, también va aparte, ¿no?
0: Claro.
1: Pero, ajá, como por ahí va.
0: Qué interesante esto de la recompensa secreta. Y por acá también me escribieron, mira, a mí me pasa, no sé si estoy loca o si soy, okay, una tóxica, pero justo mi novio es muy tranquilo, la verdad, cero me da problemas o por qué preocuparme, fuera de lo que a diario luego hace que me saca de quicio, pero es normal como dejar un calcetín tirado. Ah, bueno, okay, pues sí, verdad. Y me pone por acá, pero luego me pongo a pensar, ¿no será que me está siendo infiel y yo ni en cuenta? En cuanto sé que nada que ver porque estamos casi 24/7 juntos y somos muy felices, no sé cómo parar estos pensamientos intrusivos.
1: Pensamientos intrusivos.
0: Sí.
1: Ok, bueno, primero hay que aclarar que muchas veces esto que decimos como pensamientos intrusivos, pues es muy difícil, como ella dice, ¿no? ¿Cómo dejo de tenerlos? Porque nosotros podemos muchas veces no controlar lo que viene a nuestra mente, ¿no? Uh-huh. Pero pues ya una vez que está ahí, es cuando hay que tomar acción, a saber identificarlo primero. Ok, esto no es real. Uh-huh. O sea, el hecho de que yo esté teniendo este pensamiento no quiere decir que este pensamiento, esta idea sea verdadera, o sea, uh-huh, sea la realidad. Entonces hay que tener la iniciativa por ahí, ¿no? Hay que empezar por ahí. El pensamiento de, ¿y si me engaña? Como dice, ¿no? ¿Y si me está haciendo infiel? Hay que quizá detenernos un momentito a pensar, ok, a ver, ¿por qué estoy teniendo este pensamiento? ¿Vi algo? ¿Él dijo algo? Uh-huh. Quizás son más preguntas, pero que nos van a ayudar a liberar un poquito esta idea, ¿no? Ojo, también si hay motivos quizá por los cuales preocuparse, claro, entre comillas, porque creo que nada vale la pena nuestra paz, ¿no? O sea, nada vale la pena el rumiar tanto, uh-huh, en cierta idea, pero pues a veces es inevitable, ¿no? Uh-huh. A veces no lo podemos controlar tanto, que es cuando ya ahí entra más la ansiedad. Uh-huh. A veces no podemos controlar tal cual lo que viene a nuestra mente o a nuestra cabeza, pero sí hay que aprender a desechar poquito a poquito haciendo estas preguntas, ¿no? Internas, quizá, uh-huh, pero que nos van a ir ayudando a liberar esa tensión o esa preocupación, uh-huh, que se va generando innecesariamente, porque pues capaz ni el novio ni en cuenta,
0: claro,
1: ni hay nada. Y lo que pasa es que si no vamos como desechando este tipo de pensamientos, preguntando real, ok, ¿qué evidencia tengo? No tengo ninguna evidencia, ok, no me voy a preocupar quizá de más por eso, ¿no? O voy a preguntar, quizás si a mí me da la calma, confío en mi pareja, puedo llegar, oye, no sé, tengo estoy sintiendo esto, ¿no? Y podemos preguntar directamente, ¿no? Obviamente corremos el riesgo de que pues sí, no nos diga la verdad, pero incluso eso nos puede llevar a, no me está diciendo la verdad. Uh-huh. Entonces, ok, detente un momento y respira y trata de trabajar con lo que sí es real, uh-huh, con lo que sí puedes controlar, que es con lo que estás viendo, que es con lo que estás sintiendo realmente, uh-huh, ¿no? No dejarnos controlar por esta idea o este pensamiento, porque ¿qué va a pasar después? Le vas a revisar el celular,
0: claro,
1: vas a estar en modo alerta y una cosa lleva a la otra, después sí se va a generar una ansiedad más grave o más extensa.
0: Y que no, dice que el que busque encuentra, y aunque sea algo que nada que ver, lo queremos.
1: Bueno, eso ya también, sí, eso también.
0: Eso ya es otro tema.
1: Andamos buscando certezas y las podemos encontrar, pero bueno, ya ese es otro tema, como, ajá, dices tú.
0: Oigan, pues fíjense que nos están llegando varios comentarios, así que vamos a ir poquito a poquito dándole pues lectura y resolviendo por acá estas dudas aquí con la psicóloga Abigail Aldama. Estamos hablando de si acaso nos encanta buscarnos conflictos internos todo el tiempo cuando andamos pero bien chill, o qué rollo con nosotros aquí en el brunch de los 40.
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0: Continuamos con nuestro plato fuerte que está siendo bastante interesante. ¿Acaso nos encanta buscarnos conflictos internos cuando todo va bien? Y mira, nos quedábamos en este caso de esta chica, ¿no? Que nos mandaba de, es que mi novio no me da ni... pero ni un motivo es para un desconfiar. Pan. Sí, es un pan de Dios, el pobre más fiel del mundo. Y esta chava, ¿será que me está engañando? Que no sé qué quiero hablar.
1: Bueno, seguramente.
0: Ya hablábamos tiene que un ser. Poquito. Pero yo le decía a Vi, aquí saliendo del aire, ¿no? Es que a veces también decimos, es que tengo la intuición. Pero confundimos esta intuición con lo que ya vendría siendo un... pues un tipo de ansiedad, ¿no?
1: Aunque okay, aplicamos el ojo de loca, no se sí, equivoca, ¿no? Sí, y sí. Si lo siento y si lo piensas, porque es
0: si
1: real.
0: Si me llevo, ¿no?, a la cabeza es porque me estoy engañando, entonces.
1: Ok, bueno, pues mira, la intuición primero, o sea, es muy diferente a la uh-huh. ansiedad. O sea, la ansiedad pues es un trastorno. Uh-huh. Bueno, no, equivoco. O sea, la ansiedad es natural en nosotros, uh-huh. ¿ok? La ansiedad está casi siempre en nosotros. Y pues se vuelve más presente cuando estamos ante un peligro, uh-huh. puede ser real o imaginario. Entonces, ya cuando hablamos de un trastorno es porque ya es muy complicado, uh-huh. es muy intenso y es muy difícil, ¿no?, salir de ahí. Y pues bueno, la intuición pues es un proceso mental, uh-huh. es algo en lo que, pues, vamos, es real en cada quien, pero no es... lógico, o sea, no va de la mano de la lógica ni va de la mano de lo que es realmente uh-huh. Verdadero, ¿no? Uh-huh. Entonces va a depender de cada persona este sentido, ¿no? O esta, no es que sea un sexto sentido, ¿no? Es, va por ahí, pero vamos, que existe en cada quien, ¿no?
0: Ok.
1: Entonces, y la intuición se basa en experiencias que ya vivimos, uh-huh. en yo ya más o menos viví esto, entonces yo siento que va por acá lo que pudiera pasar, ¿no? Y en la ansiedad no puede ir por ahí al 100%. O sea, la ansiedad ella puede agarrar e inventarse y encontrarle la explicación que nos dé más calma o más paz en ese momento. Puede ser más doloroso incluso, puede no ir por el camino correcto, pero la ansiedad dice, yo siento que es esto, ¿no? Uh-huh. Entonces va más por ahí a esa explicación que le queremos encontrar muchas veces a las cosas, uh-huh. Que a veces la intuición dice, no, manita, es que yo siento que no. O sea, si te dijo esto es porque seguramente te está mintiendo, uh-huh. ¿no? Entonces, ya cuando hablamos de la ansiedad, si yo me siento mal con eso, o sea, si realmente yo no puedo controlar y si yo le pregunto a mi pareja, no me quedo tranquila, o si yo ya vi la realidad o ya supe la verdad, quizá ya le pregunté y ya me dijo o ya me demostró, no vamos a poner, uh-huh. y aún así no me siento yo tranquila o tranquilo con esto, ojo, ahí ya es cuando hay que preocuparnos un poquito más porque no basta, ¿no?
0: Claro.
1: No vamos a parar hasta encontrarle la certeza y la verdad para nosotros, no quiere decir que sea la realidad.
0: Así es. Por acá me escriben, buenos días, buen tema, no es hate ni nada negativo contra las mujeres, pero sí hay algunas que mucha tranquilidad les mueve a tener momentos de conflicto, porque me ha pasado. ¿Seremos entonces nosotras las mujeres como las que tenemos más tendencia a buscarnos estos conflictos?
1: Mira, me imagino que fue un chico
0: sí,
1: el que escribió
0: claro,
1: esto.
0: Sí, un chico.
1: Entonces, sí es cierto que las mujeres... tendemos esta tendencia uh-huh. a buscar más respuestas, ¿no? Uh-huh. En general, no hablo de parejas ni nada, sino en general, pero va a depender de cada persona. Ahora sí que sueno muy psicóloga, pero depende, ¿no? Uh-huh. De la personalidad de cada mujer y de cada hombre. Pero sí es cierto que muchas veces, aunque no hay una evidencia, ¿ok? No quiero decir que hay una evidencia que las mujeres somos más uh-huh. esto, ¿no? O tendemos a buscar más el conflicto, uh-huh. pero sí es cierto que lo mismo que te lleva a buscar ciertas respuestas puede ser que te lleve a que inconscientemente uh-huh. se genere un conflicto entre ti.
0: Okay.
1: Entonces no es como que se busque o que las mujeres buscan pelea ni nada de esto. Esto va a depender totalmente de tu relación, de tu personalidad y de otras cosas, de tu contexto ajá. y de cómo te desenvuelves. Pero yo conozco muchas mujeres también que, pues no, o sea, todo lo contrario, son muy relax y todo eso. Por eso ahí no. O sea, no es como que las mujeres seamos así de que

0: vamos a pelear o como gallos de pelea ni nada por el estilo.
1: Bueno, algunas personas sí.
0: Sí, pero claro.
1: No, no sé que sea como la tendencia
0: así
1: de nosotras.
0: Así es. Eso es cierto. O sea, hay muchas personas que, como estamos hablando de esto, ¿no? No saben mucho desarrollarse o involucrarse en ciertos vínculos en calma, en paz, porque ya está más arraigada la costumbre hacia el conflicto o hacia la ansiedad.
1: Muy bien, y por acá igual varios me ponen, muchas veces las inseguridades son las que te hacen buscar un problema, pues sí.
0: Así es.
1: Definitivamente, y por acá el médico Sabas, manejar los conflictos, eso lo aprendemos en la infancia viendo cómo nuestra familia los maneja y los resuelve, sí, cierto, también es correcto. Eso. Pues el ambiente emocional de la misma determinará cómo viviremos la adultez y debemos saber gestionar nuestras emociones, totalmente
0: de acuerdo
1: con ustedes.
0: Así es.
1: Oigan, y regresando, ya vamos con estos últimos minutos de nuestro plato fuerte. Por acá todavía tenemos algunos comentarios que platicar con Abigail Aldama, quien es la psicóloga quien con nosotros está platicando en este día aquí en el Brunch de los 40.
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0: últimos minutos de nuestro plato fuerte con Abigail Aldama, la psicóloga, nuestra querida psicóloga invitada en este día aquí en el Brunch de los 40 para estar hablando. Bueno, hemos estado hablando sobre este tema. ¿Acaso nos encanta buscarnos conflictos cuando andamos tranquilitos? Y mira, fíjate que por acá me llega un comentario igual muy interesante. Me ponen, hay muchas personas, bueno, la mayoría, que se buscan problemas o conflictos para que vean que ellos son vulgarmente, como se les dice, muy sacalepunta o muy superiores o poderosos y son todo lo contrario. En realidad son como más débiles, pero haciéndolo se sienten mejor, como el ponerse ese caparazón. Saludos y muchos saludos y felicitaciones a la psicóloga Abby.
1: Ok, eso es muy cierto. Sí. También, vamos, aquí aplica como el rol del salvador.
0: Ajá.
1: El rol de yo tengo que resolver esto, tanto para validarme a mí como para validarme con otras personas, porque si no, tengo miedo de no ser necesario o tengo miedo de pasar desapercibido, tengo miedo de que no vean de lo que puedo ser capaz. Entonces, esto está muy relacionado con lo que acaba de decir, que es cuando... Lo que te acabo de decir, o sea, si no le resuelvo esto a alguien más,
0: yo no valgo.
1: Ajá. Sí, yo no valgo o te digo, no van a ver, pues que yo puedo ser capaz de hacer esto, ¿no? Y esto está, pues es insano cuando ya crea conflictos, cuando crea estas inseguridades, porque vienen de inseguridades, este tipo de conductas. De querer demostrar todo el tiempo y tiene que ver, como decíamos hace rato, ¿no? Con la familiaridad. Si estábamos acostumbrados a que nuestros roles familiares, en nuestra costumbre familiar y todo, se dieran estas conductas, vamos a estar relacionadas con este tipo de comportamientos más que con lo sano o con lo que crea tranquilidad o nos trae paz.
0: Ok, muy bien. Y mira, por acá tenemos otro comentario. Me dicen, Ana Maite, yo he notado que siempre tengo de qué quejarme o molestarme. Me di cuenta que lo hacía de la nada, así que trato de cambiarlo y en lugar de eso agradezco. Qué importante, ¿no? Ella al menos ya se dio cuenta.
1: Así es, así es. Bueno, esta parte de agradecer, aparte del acto de que, bueno, nos puede traer tranquilidad, nos puede traer paz, la acción de gratitud, ya con el simple hecho de que suceda esto, le mandamos al cerebro como todo está ok, todo está bien, quizá va a pasar algo que no puede ser tan positivo o no sabemos qué nos depara el día, pero ya si empezamos agradeciendo, es como vamos a poner un acto positivo para comenzar nuestro día o cambiar un poquito el chip de esta parte de negatividad y demás. Y cuando hablamos de queja y todo esto, es cuando aparece la frustración. Y tiene mucho que ver esto que también está en tendencia, ¿no? Esto de la tolerancia a la frustración.
0: Ajá.
1: Pero que es bien importante, porque mucha gente, vemos muchas personas que nuestra tolerancia a la frustración es de 0,000, o sea, muy, muy bajita. Y esto, con cosas poco significativas, nos va a hacer quejarnos. Cosas que no son tan relevantes, algo muy pequeñito, lo podemos hacer algo wow, o sea, impresionante por nuestra baja tolerancia a la frustración. Quizá para alguien que tiene un poquito más de tolerancia a la frustración, no va a crear un conflicto tan, o bueno, no lo va a crear de primera instancia, o si quizá le genera incomodidad, no lo va a llevar a un nivel en el que de verdad el conflicto sea pues grande, ¿no?
0: Ok. Mira, por acá me escriben, ¿qué pasa cuando no te gustan los conflictos, pero te siguen por algún comentario o algún cuestionamiento? Punto. Por algún comentario o algún cuestionamiento se genera ese conflicto, pero no lo busco adrede. O sea, es un imán el de conflicto, pero no lo busca.
1: Ok, ok. Bueno, esto del imán a los conflictos muchas veces tiene que ver con nosotros mismos. O sea, no es que los conflictos digan, ah, Ivana Maite, voy ahí tras de ellos. O sea, digo, el mal tino, pues claro que existe, ¿no? Y demás. Y son muchas cosas que no están en nuestro control, pero eso va aparte. O sea, eso hay que tenerlo siempre en mente, ¿no? Hay muchas cosas que no van a estar en nuestro control, conflictos que se van a generar externos y que claro que nos pueden afectar y pues tenemos que actuar, ¿no? Eso es, esperamos que, bueno, espero que sí podamos actuar, ¿no? Lo más acertado a lo que nos pueda traer calma y paz. Pero, pues si no buscas el conflicto, como dice ella, ¿no? ¿Es ella? ¿Es chica?
0: Es él.
1: Ah, ok. Como comenta él, pues vas a ir un poco por la vida más tranquilo en voy a suponer que es un chico que tiene una tolerancia a la frustración un poco más adecuada, okay, quizá, uh-huh, porque pues las personas que pues también tendemos a ir como, no, seguramente, no me lo voy a tomar personal, ¿no? Uh-huh. Porque pues seguramente no es hacia mí, ¿no? Tiene mucho que ver también con tu propia seguridad.
0: Claro.
1: Y pues eso se va a ver, ¿no? Uh-huh. En el exterior. De esta manera lo vas a proyectar con, okay, eso no tiene que ver conmigo porque yo soy esto, yo soy capaz, yo soy suficiente, yo soy inteligente y demás, o no, seguramente ese comentario negativo no iba hacia mí. Ojo, también existe el conflicto real, o sea, uh-huh, también está la persona a la que no le caes muy bien, no eres muy de su agrado, se van a crear
0: más conflictos,
1: uh-huh, hay personalidades que no van con la tuya. Y por muy zen o por mucha paz que tú quieras tener en ti, pues claro que sí hay roces. O sea, es
0: claro,
1: imposible,
0: inevitable
1: que no se creen este tipo de conflictos, ¿no? La clave aquí es está en cómo lo resuelves, ¿no?
0: Okay.
1: En cómo lo tomas, uh-huh, en las acciones que tomas para solucionar ese conflicto con esa persona o con esa situación, es ahí la parte más importante, ¿no? No es que tú, perfecto, lo busques, pero ok, ya te encontró el conflicto, ¿qué vas a hacer al respecto, ¿no?
0: Y
1: la manera en la que lo solucionamos también tiene mucho que ver en cómo se desarrolla, uh-huh, porque quizá algo que llegó siendo un conflicto no lo era realmente y se soluciona y ya no hay conflicto, ¿no?
0: Perfecto.
1: Y puede llegar algo que quizá no era un conflicto, pero como yo creo que sí lo es, lo voy a hacer más grande, ¿no? Sí. Entonces ahora hay un conflicto más grande.
0: Ay, no. Oye, ¿por qué tendemos nosotros justo como anticiparnos a lo malo, ¿no? Por ejemplo, nos dice el jefe, oye, tengo que hablar contigo, y tú ya estás, no manches, seguro me va a correr. Es como un mecanismo de defensa.
1: Claro.
0: Como para que, si pasa, pues ya me lo esperaba, y si no, pues siento alivio.
1: Sí, claro, tendemos a encontrar una respuesta lo más rápido posible, uh-huh, a lo que no sabemos. Uh-huh. Okay, nuestro cerebro, okay, aquí me falta esta información. Mi jefe va a hablar conmigo, solo tengo esa información. Uh-huh. Él quiere hablar conmigo, ¿pero de qué? Uh-huh. ¿Pero qué va a pasar? ¿Me va a correr? Como bien dices tú, ¿no? Vamos a poner una mente un poco más sana.
0: Ajá.
1: Puede decir, ok, yo tengo esa información, él quiere hablar conmigo, seguramente es un tema importante, que no puede ser por teléfono o no puede ser por WhatsApp, quizás algo del trabajo, tengo que hacer algo más, ¿no? Quizá, ¿no? Ok, ya, fin, ahí se acabó, ¿no? Pero cuando entra la ansiedad y, uh-huh, entra esta parte de la rumiación en la que damos, es negativo, uh-huh, ¿no? Me va a correr, ¿qué va a pasar? ¿Por qué? Porque tendemos a que esta respuesta que encontramos, desgraciadamente, casi siempre es negativa.
0: Uh-huh.
1: Casi siempre va hacia ahí, hacia el caos, hacia el desastre. Entonces, esto tiene mucho que ver con nuestras estrategias también, uh-huh, de resolución de conflictos. Porque si yo estoy predispuesta a esta parte, casi todo lo voy a tomar negativo, casi todo. Ya después quizá me daré cuenta, ¿no? Ah, ok, fiuf, ¿no? Qué bueno. Y quizá me dé un momento calma, pero como estoy acostumbrada a esta ansiedad y a esta de, no, tengo que resolverlo, o no, seguramente algo malo va a pasar, seguramente solamente va a ser un breve momento en el que voy a estar en paz, porque después algo más tan insignificativo me va a generar ansiedad también.
0: Perfecto. Y último por acá me ponen, qué bonito habla la psicóloga y está bien bonita, ya vi.
1: Ay.
0: Pero me pregunta, ¿cómo a alguien se le puede quitar lo quejoso?
1: Lo quejoso.
0: ¿Se puede?
1: Claro que se puede. No, claro que se puede. No es como de que, ay, me voy a tomar una pastillita o algo, o ya, a partir de mañana voy a dejar de ser quejoso. Pero te digo, tiene mucho que ver con nuestra apertura a resolver.
0: Uh-huh.
1: O sea, si yo naturalmente, ¿de dónde viene la queja? De la frustración. La queja viene de esta incomodidad, muchas veces es muy válida,
0: uh-huh,
1: o sea, también se vale quejarse cuando hay una injusticia, cuando no estás cómoda, quéjate, ¿no? Pero ¿qué es lo que te hace estar incómoda? Hay que saber evaluar un poquito e identificar qué es lo que me está haciendo sentir incómoda. ¿Es algo que realmente la persona buscó hacerme sentir incómoda o esta situación? Nuestro cuerpo también es sabio, ¿ok?
0: Uh-huh.
1: Nuestros sentidos, nuestra mente también nos manda señales de alerta y demás. La clave está en identificar cuando son reales y cuando no lo son,
0: uh-huh,
1: ¿vale? Y es ahí cuando, ¿y cómo le hago, no? Hay que detenernos a pensar, como te decía hace un momento, en estos sesgos, porque muchas veces vienen las ideas o pensamientos con mucho sesgo, o mucha falta de información. Entonces, cuando ya nosotros nos detuvimos a pensar un poquito más, ok, ¿qué es lo que me está generando esta incomodidad? ¿Un comentario negativo? ¿Realmente fue negativo o fue un constructivo, ¿no? Uh-huh. ¿De dónde, de quién viene? ¿De mi jefe? Que quizá, bueno, yo me equivoqué. Si yo me equivoqué, oye, pues sí, a nadie quizá nos gusta que nos estén diciendo muchas cosas negativas, pero si él tiene quizá un poco de razón, quizá vale la pena ahí como hacer un examen,
0: claro,
1: ¿no? De mi conducta y de mis acciones, uh-huh, y encaminar hacia tomarnos un momento, respirar y tomar un poco más la incomodidad como algo que nos pueda hacer bien, ¿no? ¿Cómo podemos dejar de ser quejosos? Primero identificando qué es lo que nos hace sentir incómodos, qué es la frustración que está sucediendo para que yo entonces me queje. ¿Es algo cotidiano? ¿Es algo trivial? Uh-huh. ¿Vale la pena sacrificar un poco de mi paz por esto? No, no lo vale. Entonces vamos a tratar como de
0: tranquilizarnos
1: un poquito. Vamos a pensar que no vale, no voy a cambiar todo mi chip o todo, uh-huh, mi día por esta situación, claro, tan vana para esto. Ojo, no estoy diciendo que lo que pueda ser importante para mí no es para ti y al revés. Uh-huh. Hay muchas cosas que yo lo puedo ver. Yo, Abigail, puedo decir, ay, no manches, yo no me preocuparía por eso, pero para otra persona es muy importante. Claro. Entonces, es todo un proceso. Uh-huh. Es todo un proceso de empezando por identificar, por saber, cuestionarnos a nosotros mismos y tomar las cosas siempre de la mejor manera.
0: Y dirían, ¿de quién viene, no?
1: Así es, y de quién viene.
0: Perfecto. Pues muchas gracias por platicar con nosotros sobre este tema. Por acá llegan más comentarios, pero se nos agotó, sí, el tiempo. Incluso por ahí nos pasamos tantito porque estuvo buenísima la plática. Muchas gracias.
1: Gracias a ti,
0: Abby,
1: Ana
0: por
1: Maite.
0: Estar con nosotros en este día.
1: Gracias, gracias.
0: Pronto la tendremos por acá de nuevo a cuenta para seguir platicando, pero es momento de irnos a más y regresamos con el dato que ustedes seguramente no sabían aquí en el brunch de los 40.

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1: Ok, así es, tenemos un dato que seguramente ustedes no sabían, versión Shrek, versión Shrek. Oigan, y es que mucho se estuvo hablando porque en esta nueva entrega pues tenemos un cambio muy notorio en la animación, y por ahí surgieron esas preguntas, ¿no? A ver, pero ¿por qué es que se ve horrible, se ve distinto, no es el original? Bla, bla, bla, bla. Y por ahí sale la noticia, ¿no? De que el estudio que originalmente hizo a Shrek ya no existe como tal, que cerró en el 2015. Entonces, pues como ellos inventaron su propio software para hacer la película, pues ahora ya no tienen como ni acceso a esos archivos, ¿no? Pero por acá yo encontré, fíjense, que otra información. No es que exactamente sea por esto, ¿ok? Sí es cierto que el estudio ya no existe, que las herramientas y procesos utilizados pues hace 25 años ya no son los mismos, pero aún así DreamWorks sigue teniendo acceso al conocimiento y a los recursos que se necesitan para recrear a sus personajes. Lo que realmente está ocurriendo pues es una combinación de factores. Primero, obviamente, la tecnología evolucionó muchísimo, ¿ok? Entonces, pues se utilizó ahora un renderizado más moderno que permite trabajar pues con iluminación, con sombras, texturas, detalles de los personajes, pero de una manera más como compleja y obvio diferente, ¿no? Obvio, esto hace que Shrek, que Burro, que Fiona tengan esta apariencia como más pulida, que nosotros lo vemos extraño porque estamos acostumbrados al Shrek de las películas anteriores, ¿ok? Y claro que DreamWorks decidió cambiar el estilo visual, pues porque es necesario, ¿no? También para traerlo a un contexto un poquito más contemporáneo y pues ni modo, así es lo que pasa. Esto es lo que está pasando. Especialistas de animación han explicado que parte de esa sensación de extrañeza de nosotros decir es que ese no es mi Shrek, pues viene de comparar constantemente el nuevo modelo con el que conocemos nosotros, como les estaba yo diciendo, ¿no? Entonces, pues decir que Shrek se ve diferente solo porque el estudio que lo hacía desapareció, pues realmente es incorrecto. Es más como un conjunto de varias cosas lo que llevaron a DreamWorks o a toda esta producción a, bueno, vamos a hacerle estos ciertos cambios. Ahora yo les quiero preguntar, ¿será acaso que nos vamos a acostumbrar a este nuevo Shrek? ¿A este nuevo Burro? ¿A esta nueva Fiona? ¿Tú qué dices, Dylan? ¿Tú te acostumbrarías? ¿No? Es que siento que juega mucho esto. Ya lo hemos hablado, la nostalgia, ¿no? Claro, o sea, no sé, a mí me por ejemplo, con Camp Rock, no sé, veo la 3 y digo, pues a mí no me gustó. No me gustó al 100%, pero me cumplieron de cierta parte. Yo creo que viene siendo esta cosa, ¿no? Pero les digo, como dejarlo simplemente a, no, pues es que ya ni siquiera pueden abrir los archivos de hace años. Pues no, tampoco es así la cosa. No es como de que cerraron y ya valió todo. Pero bueno, seguramente ustedes no sabían que, pues sí, fue un conjunto de factores los que llevaron a que Shrek hoy se vea más pulidito y que por ende a nosotros no nos guste esto. Yo sí valoro, la animación que haya pues evolucionado, pero pues claro, juega esta parte de la nostalgia. Oigan, y bueno, por acá tengo varios comentarios, fíjense, pero de esos les vamos a dar lectura más al ratito, porque regresando tenemos chismecito pop. Ay, no, es que hemos andado de un chisme y un chisme como me encanta. Así que quédense conmigo aquí en el brunch de los 40.

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1: Oigan, y nos acabamos de enterar de otro chismecito que justo pues va como que un poquito con esto. A ver, vamos a hablar rápido de Dolly Parton, quien les digo falleció justo ayer a los 80 años. Y es que por ahí yo les decía, seguramente muchos dicen, a ver, es que Dolly tal vez no la conocen como internacionalmente, pero sí, de hecho, está detrás de algunas canciones que no sabían que eran de esta mujerona a quien se conocía como la reina del country. Ella nació en Tennessee por ahí del 46. Viene de una familia muy, muy humilde. De hecho, por ahí leí que cuando ella nació, su papá le pagó como al médico con un costal de harina, algo así. O sea, de verdad, eran personas muy, muy humildes. Ya con el tiempo, con el trabajo que ella logró tener, construyó pues esta carrera de más de 7 décadas. Es una mujerona que no solo era cantante, era una compositora extraordinaria. Se calcula que escribió alrededor de como 3,000 canciones a lo largo de su vida. Yo creo que son muchísimas más. Y aquí viene la parte que posiblemente los va a sorprender, porque I will always love you, esa canción que conocemos en voz de Whitney Houston, es de Dolly Parton. Así es, I will always love you es completamente de Dolly, simplemente que la utilizaron para la película del guardaespaldas, la populariza Whitney Houston, obviamente con su vozarrón, pero es de Dolly. También Jolene es canción icónica de esta mujer, entre otras más. Y fíjense que, pues no solo, como les digo, no solo fue cantante, también por ahí ella creó la Imagination Library, que fomenta la lectura infantil, apoyó investigaciones médicas. Por ahí, cuando estuvo todo esto del COVID, pues hizo una donación de $1,000,000 para que se investigara lo de la vacuna contra el COVID, o sea, para que lo hicieran, no rápido, pero que sí le metieran como investigación, ¿no? Entonces, por eso, pues está generando mucha tristeza su fallecimiento. Ella básicamente pues ya había dicho, yo tengo unos problemas de salud. Hace por ahí un añito más o menos su esposo falleció. Cuando él estaba muy malo, pues ella se olvidó completamente como de cuidarse a sí misma y pues se centró en cuidar a su esposo. Ya de ahí que fallece el esposo, pues se da cuenta que sí, estos problemas de salud que enfrentaba debían tomarse muy en cuenta, debían trabajarse. Y bueno, que tenía cáncer. Ella estaba luchando contra el cáncer, tristemente pues fallece, pero pues deja un legado increíble. Y bueno, también por ahí mi generación la conoció mucho por ser la madrina de Miley Cyrus, o sea, de Hannah Montana. Salió en muchos episodios de Hannah Montana. Por ahí también llega ella, esta nueva generación, que nos damos cuenta que es una mujerona, pero reina del country y excelente compositora. Aparte, nos acabamos de enterar de otra muerte, tristemente. Tim Curry, este actor maravilloso, ¿de dónde lo conocemos? A ver, él básicamente fue Pennywise. Él fue eso, el payaso eso. También en Mi Pobre Angelito, también en The Rocky Horror Picture Show. Actorazo, tristemente, pues se nos fue. Al parecer, miren, por ahí en el 2012 tuvo un derrame cerebral masivo que requirió cirugía. Entonces, desde ahí su salud fue en picada, pero pues ahorita pues sigue como

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1: Momento de despedirnos. Muchas gracias al vecino Tlalixcoya, a Nagawa, a Mario, a Sabas, al vecino Isra, a Luis de Tijuana, a Gloria Karina que andaba por acá, a Joana, a Espe, a Luis, a Alex Aguirre, a todos ustedes que estuvieron con nosotros. Gracias de verdad por mandarnos mensajito. A Lexi que también anda por aquí. Oigan, un besote para todos ustedes. Acuérdense que mañana nos escuchamos también a las 11 de la mañana. Celi también anduvo por acá, ¿eh? Gracias a Leo Ortiz y a Dylan Martínez por la operación. Mañana tenemos un tema de nutrición. Vamos a hablar del SOP, el SOP. El SOP, pero más relacionado como a la nutrición, que bueno, sabemos, ya le cambiaron el nombre, entre más cositas, ¿ok? Así que no se lo pueden perder. Yo soy @anamaitm y esto fue todo en este día, aquí en el brunch de los 40.

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2: Ah, un programa limpio, pulcro, es el que hacemos en esta red.
3: Es importante, la limpieza es importante.
2: La higiene personal es importante, ¿no? O sea, te pasa que conoces a alguien y por su higiene personal dices, chale.
3: Fíjate que la higiene personal, sin duda, no es una carta presente. Alguien con mal aliento, por ejemplo.
2: Que huela mal. Pues,
3: alguien que huela, o sea, que la ropa huela así a polilla, es molesta. Luego que alguien que le huela la boca, pues dices, güey, qué pedo.
2: Chale, pues higiene.
3: O sea, alguien que huele a sudor.
2: La bisagra.
3: Las uñas, largas negras, y sucias.
2: Pelo grasoso.
3: Es como que de alguna manera dices, hijo, no sé.
2: O sea, nunca hubieras podido ser hippie. No hubieras podido vivir en una comuna donde se bañaban una vez a la semana.
3: Y tú me conoces, yo me lavo las manos como 20 veces al día, güey. O sea, necesito estar limpiecito. Y si siento
2: mal
3: yo
2: de
3: que
2: la cabeza.
3: Es un poquito una carta de presentación tu higiene. O sea, yo siempre he dicho, con andar, o sea, ya me quedé pelón, ¿no? Y nunca he sido muy bonito, pero con andar ejercitado
2: pero ahora además
3: y limpio,
2: estás viejo.
3: Ya, además viejo, pero con andar ejercitado y limpio, canoso, yo creo que haces bien, ¿no? Entonces, siento que es una carta de presentación, no andar todo froñoso. Y luego me ha pasado también que vas a casa de alguien y dices, qué bruto, güey. O sea,
2: sí, porque
3: que estás
2: además el señorito es un fanático del orden. A los 16 años que iba a ir la niña que le gustaba a su casa, se dedicó a limpiar, pero cada rincón, peinar los tapetes.
3: Wey. Luego le peiné su tapete a ella, pero bueno, es importante que el espacio esté
2: limpio.
3: Eran
2: otros tiempos, ¿verdad? Eran otros tiempos.
3: Yo me acuerdo que tenía yo tenemos un amigo que yo me acuerdo que llegaba ya a su casa y había ropa apilada por todos lados, en las áreas comunes de la casa, así como en la... Había como una salita y una biblioteca y había montones de ropa limpia, ¿no? Doblada, pero pues no estaban
2: para
3: en
2: los
3: cajones.
2: Para que los haraganes de nuestros... Lo que pasa es que a ti te hacían todo, pero nuestros amigos estos tenían ellos que llevarse su ropa y guardarla.
3: Pero no se la llevaban.
2: Y no lo hacían. Entonces,
3: y luego,
2: estaba
3: a
2: todo
3: mí me
2: ahí
3: pasa, en mi casa, digo, ya, mi hija más grande ya se fue, pero me acuerdo que sí le decía yo, güey, o sea, en la mañana, lo primero que uno debe de hacer, y es el primer triunfo de tu día, hay que hacer la cama, güey. Porque así organizas tu día, está hecha la cama, ya empiezas tu día organizado.
2: Viejo maniático.
3: Y luego llegas a casa, me pasó hace poquito que fui a casa de una amistad y nunca había ido a su casa y dije, güey, qué pedo. O sea, con un lápiz levantando cosas, ¿qué hacen estos calcetines aquí, güey? Platos sucios, un desmadre.
2: Hay calzones de este
3: asqueroso.
2: Güey, en la sala.
3: No era un güey, era una señorita, pero sí dije.
2: ¿Sí?
3: Sí, o sea, que dije, ¿qué sé? ¿Por qué hay tanto desmadre aquí, cabrón? ¡Qué horror! Es muy mal, muy mal. Y todos los que fuimos, como pero, que pero dijimos, ¿qué pedo?
2: Fue una fiesta.
3: No, era una cosa grupal, pues se movió a casa de esta persona.
2: ¿A grupal?
3: Dije, o sea, grupal, éramos varias personas.
2: Eso no me lo habías contado, ¿eh?
3: Éramos varias personas que fuimos a comer y en la tarde dijimos, bueno, vamos a casa de tal. Y entonces llegamos, ay, perdón, no limpié muy bien hoy. Güey, qué pedo, o sea, comidas, o sea, platos sucios en el fregadero, pero sucios de dos días, güey, ¿no? Entrabas al baño y la toalla toda húmeda, apestosa. No, güey, pésimo, sí. Muy mal.
2: Bueno, yo no sé si pasa el tiempo y la gente se va volviendo más pulcra o llega un punto en el que el estaca ya le va a valer madre y va a andar meado.
3: No,
2: con un lamparón en la bragueta.
3: Fíjate que no puedo, güey. O sea, e incluso mi esposa se molesta a veces conmigo, la doctora patinadora.
2: Es que estás loco, güey.
3: Porque ando recogiendo cosas detrás de ella. Y me dice, güey, deja mi computadora ahí. Y digo, no, es la sala, no la quiero ver ahí. Te la puedo poner en tu oficina, no porque la voy a usar. Bueno, puedo quitar los cables y cuando la uses te los traigo. Porque no quiero ver mi sala que tengo con cierta, un cuadrito que compré y una escultura que compré. Y porque quiero que se vea bien.
2: Pero a mí Sofía me regaña porque siempre, en cuanto alguien acaba de comer, yo recojo el plato y lo quiero llevar a lavar y detesto ver platos sucios en donde sea. Siempre quiero quitarlos, recogerlos, guardarlos.
3: Haces bien.
2: Sí.
3: Haces bien.
2: O sea, no los guardo sucios, ¿no? Lo que
3: no, pero los quitas de ahí, te los llevas a la cocina.
2: Los lavo, sí, en efecto.
3: Pues sí, eso está muy bien. es vivir como gente civilizada, güey. Está
2: no,
3: bien.
2: No, pero es que todavía no sé si me voy a acabar eso. Déjalo ahí. ¿Pero por qué aquí?
3: Exacto. Está el plato. Ya acabaste. Ya viene el postre. Déjame quito. ¿Sabes qué también me molesta mucho? La gente que hace a un lado el plato. Estos son ya mañas de como de señora de Polanco, güey. Que termina su plato fuerte y hace un lado el plato y se pone otro plato y deja el otro.
2: Deja el plato con cochino ahí, sí.
3: Llévatelo a la cocina. Yo luego lo hago con mis invitados y solitos se levantan, ¿eh? Cuando invito gente a mi casa y les quito el plato y a la siguiente vez ellos mismos, oye, ¿dónde pongo el plato? Aquí, por favor, gracias, güey. Para que no lo esté lloviendo en mi mesa, tu pinche plato ahí con sobras, güey.
2: Pero ya lo sabes, si van a comer a casa del Estaca, tengan mucho cuidado.
3: ¡Compórtense! ¡No somos animales!
2: Y el papel de baño tiene que estar con la hoja hacia afuera.
3: Güey, eso es evidente. Porque si no raspa contra la pared, carajo, la hoja va hacia afuera. O sea, hay que ser idiota para no darse cuenta que así funciona, güey. Es muy sencillo,
2: funciona,
3: es un rollo.
2: Igual de las dos maneras.
3: Pero se raspa contra la pared y se ensucia y luego me ensucio
2: no,
3: el culo.
2: Si hay espacio, no se raspa contra la pared, porque tiene que raspar contra
3: la
2: pared.
3: A veces está muy gordo el rollo. No, además va al revés. Y luego, además de todo, para cortarlo, pues es evidente que va hacia afuera el papel. ¡Carajo!
2: Da igual.
3: No, no da igual.
2: Lo mismo, quedas igual de limpio.
3: Da igual. Y luego, otra cosa, a ver, ya que estamos en esto, güey.
2: Me acordé de las escrituras.
3: 20 mil pinches botellas de shampoo en los baños, güey. ¿Por qué?
2: Es una batalla perdida.
3: ¿Por qué, güey?
2: Esa batalla es perdida.
3: Y luego hay unas que tienen un chorrito así. No, es que ese me gusta mucho y me queda un poquitito. Pues, acábatelo y compramos otro. Ya no quiero ver la botella ahí, güey.
2: No, bueno. Sí, ya me relajé yo al respecto. Bueno, no te imaginas la cantidad de frasquitos y potingues que hay en el baño que comparto con Sofía.
3: Pues sí, güey. Además está muy bien, te digo. La vida es breve, hay que ver bonito. Cuando te sientas en tu sala, se debe de ver limpia y bonita.
2: Estoy totalmente de acuerdo. Pero bueno,
3: para vivir en un espacio
2: ojalá
3: como
2: si
3: gente
2: limpia
3: civilizada,
2: y organizada tuvieras la mente.
3: No en
2: cabrón.
3: Un chiquero y en una pocilga. ¿Por qué?
2: Bueno, vamos a empezar con una joya aquí en la corneta. Esto brota de la información internacional que tenemos el día de hoy, mi querido Nuevo. Vamos a escuchar la detención de un terrible criminal allá en Chile. Un terrible criminal, y este es su nombre verdadero, ¿eh? No lo estamos inventando, no lo están inventando.
3: Así se llama.
2: De la televisión chilena.
3: Así se llama.
2: Adelante.
4: Seguimos con las noticias. Que tuvo un caso claramente que llama la atención por el nombre de la persona que está involucrada en prisión preventiva. Quedó Rosabel Fierro.
5: Perdón. Vamos a contacto de inmediato con César Campos en la región de la Araucanía.
6: Hola, ¿cómo están, compañeros? Sí, la gente no lo creía cuando se dio a conocer la noticia del día de ayer, pero sí, Rosamel Fierro Guenomán, de 35 años, ¿no es cierto?
2: Rosamel Fierro.
3: Está bien. Rosamel es un buen nombre para gente que se apellide Fierro. Puede ser Rosamel Prieto, si usted es muy pigmentado.
2: Pues sí.
3: Sí.
2: Pero Rosamel tiene varios hermanos, tiene Chupamel y Agarramel. La bueno, familia Fierro.
3: Sobamel, Acariciamel, hay varios, güey. Ese sí. Chiqueamel.
2: Saludos a todos los Rosameles que nos estén escuchando.
3: Masajeamel.
2: Masajeamel.
3: Hay muchos.
2: Exprímemel. Yo no conozco a nadie de nombre Rosamel. O
3: sea, Succiona Mel. Ya es mucho, ya es demasiado.
2: Ya es demasiado.
3: Pero Rosamel como que sí quiere sonar a nombre, ¿no? O sea, no está tan lejos. O sea, si fuera un Rosamel Martínez, dirías, Rosamel suena raro, pero cuando
2: fíjate,
3: es Fierro.
2: Acabo de ver que hubo un cantante en el que en algún momento fue famoso también en Chile que se llama Rosamel Araya. Lo que me hace pensar que en Chile el nombre de Rosamel es común.
3: Pero Fierro.
2: Pero si te apellidas Fierro.
3: O sea, no sé.
2: No le pones a tu hijo Rosamel.
3: Si te apellidas Galindo, no le pones a tu hija Erika. Erika Galindo.
2: O Mónica
3: no.
2: Galindo.
3: No.
2: Y yo conocí
3: Danica
2: una en
3: Galindo.
2: La primaria, güey.
3: Mónica Galindo. ¿Por qué
2: Mónica
3: hacen
2: Galindo,
3: eso?
2: Mónica Galindo, de veras. Los papás, o sea, ¿en dónde estaban?
3: Eran idiotas. ¿Era tontita Mónica Galindo?
2: No.
3: En sus papás sí.
2: Pero sus papás eran muy inocentes.
3: Eso
2: todo
3: es raro.
2: Todo el mundo tiene mugre en el cerebro, porque toda la que
3: no
2: limpia
3: mugre,
2: se te
3: wey.
2: Va a tirar la cabeza.
3: No es mugre. O sea, no es mugre. Es sentido común. La van a molestar. ¿Cómo le pones Mónica Galindo, güey?
2: Sí, ¿cómo se te ocurre?
3: ¿Pero nunca has visto que luego de padres estúpidos nacen hijos muy inteligentes y viceversa? Sucede. Yo conozco gente muy estúpida que tiene hijos normales, güey.
2: O sea, gente muy inteligente que tenga hijos estúpidos no hay, ¿no?
3: No, sí hay.
2: Pero también debe haberla.
3: Sí hay, claro que hay. Yo conozco gente muy inteligente que ha tenido hijos estúpidos, que han sido amigos míos. Y conoce a los papás y es gente solvente, ¿no? No intelectual.
2: También pues depende del hijo o de la hija, pero bueno. Damas y caballeros, ¿qué tendremos el día de hoy aquí en La Corneta? Claudia Sheinbaum prepara una iniciativa para frenar la candidatura del Estaca en 2030.
3: Corran la cortina de humo, por favor. Que vengan los temas que a nadie le importan, porque no queremos hablar de Rochamoya. No, no queremos hablar,
2: claro,
3: de López Obrador.
2: De Rochamoya.
3: No
2: a
3: queremos hablar de Andy.
2: Lo van a colgar del palo mayor, vas a ver.
3: Bueno, vamos a ver ahorita hasta dónde llega eso. Pero esto a mí me parece un distractor de verdad desesperado.
2: Están temblando en los pinos ante tu candidatura.
3: ¿A quién le importa?
2: Para 2030, con tus tres pasaportes, el español.
3: Señora presidenta.
2: ¿Puede
3: ¿a
2: ser
3: quién
2: presidente gringo?
3: ¿Le importa? ¿Eh? No, tampoco. No, creo que presidente sí no puede ser si tienes dobles nacionalidades. Y para la
2: ¿puede
3: presidencia
2: ser gobernador
3: está bien
2: de Illinois, donde vives?
3: Sí.
2: Así como Schwarzenegger, que es austríaco de nacimiento, fue gobernador de California.
3: Pero él se nacionalizó estadounidense.
2: Tú también.
3: No sé si conservó su nacionalidad austríaca. Porque hasta hace poco no era posible ese asunto. Pero bueno, yo siento que esto es una... esto es una cosa que ahorita llega como para vamos a hablar de, miren, un perro verde, ¿no?
2: No, hombre.
3: ¿Cuántos son los casos de gente que tiene doble nacionalidad? O sea, creo que por ahí hay un este señor Cabeza de Vaca, el que ahora vive en Estados Unidos, tiene la doble nacionalidad y que alguna vez fue un servidor público, pero ¿qué tan
2: pues
3: importante
2: sí
3: es esto?
2: Sí puede ser presidente gringo, güey, con doble nacionalidad.
3: Ok, pues ahí está. Pero yo nada más quiero hacer
2: esta
3: notar
2: es
3: que esto
2: güey
3: viene al ruedo. Pues, ¿a quién le importa, señora presidenta, eso ahorita? Creo que tenemos un par de asuntitos más importantes, ¿no?
2: No, una larguísima lista.
3: A ver, después de que López Obrador llamaba a Rochamoya a su hermano político y la madre, ¿por qué no lo están llamando a declarar? Hoy estaba viendo a Azucena Uresti preguntando lo mismo y me parece muy lógico. O sea, a ver.
2: Ay, por favor, Azucena,
3: bueno,
2: y Estaca. ¿Cómo? Sean sensatos.
3: Bueno,
2: ¿cómo va a pasar eso? Eso no
3: a
2: va
3: ver,
2: a suceder.
3: Pero debería de. O sea, no va a suceder por la realpolitik, ¿no? Como te gusta decir. Y porque este gobierno encubre a rateros y a criminales y a narcotraficantes que son de su secta. Entonces ahorita sí está en una disyuntiva fuerte la presidenta.
2: Eso no es la realpolitik, pero bueno, luego lo discutimos.
3: Bueno, o sea, no importa. Déjate de detallitos.
2: Es el que salió con la mamá.
3: Y vamos a hablar de lo que seriamente tiene enfrente la presidenta, la disyuntiva de realmente investigar estas cosas, de realmente investigar a Andy, de realmente investigar al Conde Drácula, que los dos están metidos en el huachicol, de realmente investigar
2: Drácula
3: el asunto
2: se
3: de Rochamoya.
2: Augusto López Hernández.
3: Correcto.
2: Senador.
3: Entonces, o mejor salir con jaladas como la doble nacionalidad para los puestos de elección, o sea, por favor, güey.
2: No sé cuántos mexicanos tengan doble nacionalidad, debe haber pues bastantes.
3: Bastantes.
2: Pero, o sea, bueno,
3: pero
2: bastantes.
3: No muchísimos.
2: No, el porcentaje no debe ser muy alto.
3: El porcentaje no ha de llegar ni al 1%, te lo aseguro. Debe ser muy poca gente, porque además, ¿para qué quieres dobles nacionalidades, no? A menos de que viajes mucho, a menos de que te quieras tener propiedades fuera de México. No es tanta la gente que tiene posibilidades de hacer ese tipo de cosas. Hay, por ejemplo, esquemas fiscales que se ven beneficiados de tener dobles nacionalidades, pero es lo menos, ¿no? Entonces es yo creo que bajo el porcentaje de gente que se beneficie de tener una doble nacionalidad. O que
2: a ver, vamos a escuchar a la presidenta. Adelante.
7: Yo creo que todas y todos los mexicanos estamos de acuerdo que para ser presidente de México, presidenta de México, pues solamente debe ser mexicano. Que para ser gobernadora o gobernador, porque ha habido gobernadores con doble nacionalidad, sí, pues lo más importante es la defensa de la nación y la patria.
3: ¿La defensa de qué?
7: Cuando tienes doble nacionalidad, pues ahí te identificas con dos naciones. Entonces, ajá, muchos mexicanos y mexicanas pueden tener doble nacionalidad, incluso uh-huh, triple nacionalidad.
3: Sí, correcto.
7: Es factible.
2: Como tú.
7: El asunto es si quieres ser presidente o quieres ser gobernador o gobernador. Ahí me parece que debe quedar claro que solamente debes tener una nacionalidad.
3: Y esto es importantísimo,
7: mexicana,
3: presidenta, porque son millones los mexicanos que podrían ser presidentes, ¿no? Es una cuestión muy importante para el país, porque tanta gente aspira a la presidencia de México y tanta gente llega que no podemos permitir que lleguen con doble nacionalidad. ¿A quién le importa, señora?
2: Pues mira, según la inteligencia artificial a la que le pregunté, varios millones de personas cumplen con esta condición en México.
3: ¿En México?
2: Sí, 37 millones de personas de origen mexicano en Estados Unidos, de ellos 11 millones pueden tener doble nacionalidad, se calcula.
3: Pueden tener o la
2: porque
3: tienen.
2: No existen datos así muy claros.
3: Pues no.
2: Así que estamos hablando de una medida que puede afectar a muchísimas personas.
3: A ver, ella está hablando, sí, pero está hablando, a ver, espera, una cosa es quién está
2: hablando de gobernadores, ¿no? Que fronterizos, por ejemplo.
3: ¿Cuánta gente va a ser gobernador o gobernadora o cuánta gente va a ser presidente o presidenta? Esto es una jalada que ahorita viene nada más a rellenar y a estorbar la plática sobre Rochamoya y sobre los problemas.
2: El que a vos amo sirve con alguno queda mal.
3: Me parece que es una plática que no me interesa un carajo, el tema de que presenta la presidenta. Yo creo que a cualquier persona con dos dedos de frente le debe de quedar muy claro que esto no es más que echarle más cebolla al caldo para ver si se distrae la carne, ¿no? O sea, vamos a hablar de cualquier cosa menos de lo que realmente nos importa hoy por hoy a los que estamos pendientes de la política. ¿Qué va a pasar? ¿Qué están haciendo? Oye, porque por ejemplo Rochamoya, que ya dejó el cargo y ya nos vamos a olvidar.
2: No, ya que lo preguntas, bueno, le preguntaron a Citlali Hernández acerca de qué va a pasar con Morena y Rochamoya.
3: Y la respuesta es preciosa, es la que usted espera.
2: Probablemente, yo te digo lo que creo que va a pasar con Rochamoya. Le van a quitar sus derechos políticos de Morena, porque al parecer sí se fue por la libre e hizo enojar a todos.
3: Al parecer se fue por la libre, ¿por qué dices eso?
2: Porque están enojados todos en Morena.
3: Están enojados todos, pero a ver, había una ala dura que es obradorista.
2: Hay
3: una
2: ala dura que es obradorista. Que lo mandó, no estarían enojados todos.
3: Pero el golpe sobre el escritorio de la presidenta, y sí dio un golpe brutal sobre la mesa la presidenta con ese tuit bastante vago que no menciona por nombre a nadie, pero sí habla de ningún nombre.
2: Nadie debe estar.
3: Entonces, yo creo que ahorita la presidenta está tratando, espero, de dejar en claro que la presidenta es ella. Y que el viejo ventoso es un ciudadano más. Sí tiene mucho poder real,
2: no,
3: por cierto.
2: No creo que eso es lo que esté pasando. Creo que eso es lo que te gustaría que pasara.
3: Bueno,
2: pero hay que discernir entre una cosa y otra.
3: Las hipótesis pueden ser varias, pero esa es una factible y posible, sin duda.
2: Sí, pero no es lo que está
3: igual sucediendo. Que la tuya. Ah, no. Dinos, por favor, Eduardo, ¿qué está sucediendo? Ilústranos a todos.
2: A tus 60 años tienes que aprender a distinguir entre lo que te gustaría que fuera verdad.
3: Tú tienes que aprender.
2: Y lo que es.
3: Tú tienes que aprender a dejar de ser tan tajante e incluso pedante con tus consideraciones, porque la posibilidad está ahí.
2: Yo estoy diciendo, yo no tengo idea.
3: A ver.
2: Pero lo que veo es que no fue así.
3: ¿Tú qué crees que el cálculo de Rochamoya fue así nomás? Bueno, pues se me hace que es momento de regresar. Ahora, sí. Vamos a investigar a Rochamoya, vamos a oír a Citlali, la senadora. A ver,
2: primero que nada, para quien no sepa, Rubén Rochamoya, gobernador de Sinaloa, fue señalado por un juzgado en Estados Unidos por sus vínculos con el narcotráfico o por supuestos vínculos con el narcotráfico, solicitó licencia hace unos meses, el viernes pasado regresó.
3: Durante todo ese tiempo la presidenta estuvo diciendo no hay pruebas, él es un hombre probo, es el hermano, pues, esto lo decía López Obrador, es mi hermano político, la chica, a este señor lo puso ahí López Obrador en esa gubernatura, y acuérdense que ahí sucedían pues todas las cosas que tenían que ver con el cártel. Entonces
2: regresó,
3: no estuvo
2: Rochamoya,
3: un ratote, ¿no?
2: Se supone que hay una carpeta de investigación de la Fiscalía Mexicana abierta en su contra, pero que no ha concluido.
3: Que le está cayendo polvo porque nadie la ve. Está abierta, ¿no?
2: Delgadita, así carpetita.
3: Está abierta ahí sobre un escritorio.
2: Flaca.
3: Imagínenla ahí solita.
2: O cerrada en un libro, no lo sé.
3: Como la muñeca fea.
2: Pero te aseguro que ya la volvieron a abrir. Ajá. Y entonces regresó de pronto Rubén Rochamoya, yo no sé por qué, a lo mejor envalentonado porque Andy le quitaron su visa y decidió escribirle una carta ofensivísima a Donald Trump y la presidencia lo toleró perfectamente. No hubo
3: se
2: nada.
3: Envalentonó
2: entonces,
3: solito.
2: Seguro se envalentonó solito, o pienso yo que se envalentonó solito y dijo, me van a apoyar, ni modo que digan que no. Y toma mono tu cachucha, se enojó la presidenta a las 36 horas o 33 horas. Ya había presentado nuevamente.
3: Y otra posibilidad no será, no me vayan a agarrar a mis chilpayates, ¿por qué no vas, compadre? Es momento de que regrese. O sea, le tendió también un 4. Puede ser,
2: también
3: todo
2: es posible.
3: Puede ser, ¿no?
2: También es posible.
3: Vas, güey, yo te apoyo, mi hermano, vas al matadero. O sea, no al matadero, pero le dijo, órale, vas, güey.
2: Oye, yo viendo los cariños que le profesan a nuestro secretario de Seguridad Ciudadana, Omar García Harfuch, el de las toallas, el guapísimo, el Batman, el hombre del momento, allá en Estados Unidos, cómo lo tratan con cariño, lo apapachan, le lanzan flores y elogios por todos lados. Pues yo pienso que no va a quedar de otra en este momento para el gobierno mexicano, que está viviendo un momento de relación muy suave con la DEA y con el FBI en este momento. No va a haber de otra más que quitarle sus derechos políticos a Rubén Rochamoya y decir lo que yo dije desde que se inició.
3: ¿Y qué tanto puede
2: lo van
3: saber
2: a encarcelar en México?
3: Exacto.
2: Lo
3: se puede ir a Estados Unidos.
2: Y posteriormente, por su avanzada edad, tiene 77 años, va a tener arresto domiciliario.
3: Y Estados Unidos va a tener que seguir investigando.
2: ¿Cuánto apuestas a que eso pasa?
3: Y Estados Unidos va a tener que seguir entonces investigando a otros, porque hay muchos, no sé, los Adanes Augustos del mundo, incluso, no sé, Américo Villarreal, hay muchos otros que podría empezar a apretar a Estados Unidos, porque no es uno ni dos los que están metidos en ondas raras con el crimen organizado. Adán Augusto tenía una persona en su gobierno que se encargaba de la seguridad trabajando directamente con la barredora, con un grupo criminal. Entonces, pues...
2: Esos son los que tienen que temblar ahorita. Porque en este momento Estados Unidos va a decir, ok, detienen a Rochamoya, ya lo están.
3: Y mientras tanto, ¿qué dice Citlali?
2: ¿Qué va a pasar con Rochamoya?
3: ¿Qué dice la senadora?
2: A ver, venga. La senadora Citlali Hernández.
3: Venga.
8: Como fundador, él debería de ser sometido a la Comisión de Honestidad y Justicia.
9: Pues mira, esa es una decisión que tiene que tomar la Comisión Nacional de Honestidad y Justicia.
2: Que sí existe.
9: Hay una actuación unilateral que él realizó y que hemos manifestado.
3: Unilateral, hay que reforzar el cuento, ¿no? Unilateral, fue solo.
2: Tú tienes la verdad absoluta, tú sabes.
3: Yo nada más digo que me parece muy curioso que ahora todos están volcados.
2: Esa es la narrativa que está queriendo
3: a pintar esta narrativa, ¿no?
2: Desde el principio, ¿no? Personalísima decisión de Rochamoya de pedir licencia y personalísima de regresar y de volverla a pedir.
3: Pues sí.
2: Pero yo creo que este brother va a acabar en el tanque.
3: Si tú estuvieras en Morena, ¿con quién te alineas? Pues con la presidenta, ¿no?
2: Por supuesto.
3: Por lo menos públicamente, aunque seas a lo mejor uno de los duros obradoristas.
2: No, por supuesto.
3: Porque estoy seguro que hay muchos dobles agentes, ¿no? Que todavía le son absolutamente leales a López Obrador.
2: Sí.
3: Pues sí.
2: No, y López Obrador y Claudia Sheinbaum son Morena, son la cuarta transformación.
3: Sí, pero López Obrador y Claudia Sheinbaum ahorita ya tuvieron que dividir sus caminos, ya es una Y. Una es presidenta y el otro era presidente. No, pues es que eso es desestimar entonces absolutamente a Claudia Sheinbaum. Decir que el que manda sigue siendo López Obrador es desestimar el poder de la presidenta absolutamente. Y yo creo que es momento de que la presidenta deje en claro quién gobierna. ¡Güey! Es que, bueno, o sea, ¿tú qué estás diciendo entonces? ¿Que Claudia Sheinbaum no gobierna México?
2: No, que no hay una división entre Claudia Sheinbaum y López Obrador. ¿Qué?
3: A ver... Seguramente si llegó dinero sucio a las campañas, si llegaron las campañas el dinero sucio a las campañas de López Obrador durante su sexenio y gobernadores y demás, y hubo contubernio, ¿no? Se habla muchísimo de ello y pues no es
2: la neta
3: gratis.
2: Creo que llegó dinero sucio a todas las campañas de todos los candidatos, ¿eh?
3: ¿Llegó entonces también a la de Claudia Sheinbaum?
2: No lo sé.
3: ¿Hacia la presidencia?
2: No lo sé. No creo que haya hecho falta, porque ganó de una manera avasalladora. Tenía un respaldo ciudadano tan cañón que ¿para qué le inviertes algo que
3: el respaldo
2: ganar?
3: En realidad fue de López Obrador. Y fue una campaña de
2: La legitimidad
3: de 6 años.
2: Legal que tiene Claudia Sheinbaum es incuestionable.
3: Fue una campaña de 6 años. ¿Te acuerdas de los espectaculares que salían con la caricaturita de Claudia Sheinbaum?
2: Por eso no creo que haya
3: meses y años.
2: Ahí de ese.
3: ¿Con qué se pagaron esos espectaculares? ¿Con qué se pagaron esas campañas?
2: Con dinero del pueblo. No, perdón. No, bueno, no, este Videgaray está bien pendejo. No, pues obviamente es que... fueron aportaciones voluntarias de la gente que apoyan el movimiento.
3: Así es.
2: O sea, que bueno, nada más viendo cómo están de tarados los
3: bueno,
2: dos.
3: Qué bueno, qué bueno que lo vino a ayudar.
2: Es uno.
3: Me gusta.
2: Para pura pizza. Bueno, y por cierto, ya regrésenme mis ricas y sabrosas, ¿no? Que le presté el otro día.
3: Pero ya están todas pegosteadas las hojas, ya no se.
2: Ah, sí, se las mandé yo.
3: Bueno, ok. Entonces sigue la telenovela nacional, se está poniendo buena. Pero dice Citlali entonces, pues que fue personalísima y que en una de esas, ¿no? O sea, dando largas, no van a investigar ni madres, güey. Ni madres.
2: Sí, lo van a investigar y lo van a procesar y lo van a detener.
3: Yo no sé,
2: güey. Lo que apuestes.
3: Y no lo quiero decir.
2: Otra cena en Puyol.
3: No lo quiero decir. Esa estuvo buena, estuvo rica. Saludos, por cierto, al Puyol, qué lugar.
2: Enrique Rivera.
3: Yo no ni lo quiero decir, pero la cosa se podría poner muy fea para Rochamoya.
2: Ya se puso horrible.
3: Porque incluso imagínate que dicen, pues te vas para Estados Unidos, pero pues acá se quedan pues todos tus hijos y así, que también quién sabe en qué andan metidos. Entonces, pues tú sabes si hablas, ¿no?
2: Sí,
3: no sé.
2: No creo que lo manden a Estados
3: Unidos. Ese güey está atoradísimo.
2: Pero mira, aquí te contesta directamente a ti y a otros malquerientes, la presidenta de México, cuando dicen que fue López Obrador el que mandó a Rochamoya y que luego hubo una columna de un periodista llamado Raimundo Riva Palacio que dice que López Obrador salió de la chingada en Palenque temeroso de que llegara un operativo como el que se llevó a Nicolás Maduro de Miraflores a una cárcel en Nueva York. Y se vino a esconder a una hacienda primero aquí en México, propiedad de un líder sindical, y después estuvo escondido. ¿Y qué se anda moviendo? Porque está temeroso de que lo vayan a extraer.
3: Estos son supuestos, ¿no?
2: Eso dice Raimundo Riva Palacio en su columna de ayer. Y pero así le contesta
3: la. O sea, él
2: son mamá. O sea,
3: pues sí.
2: Así ahí
3: sí
2: le contesta aquí sí Claudia para que Sheinbaum.
3: Veas, así, aquí sí para que veas, creo que nada más le está haciendo el caldo gordo precisamente a Claudia Sheinbaum.
2: Adelante.
3: Pero bueno, a ver, venga, presidenta, pues.
7: Es mentira. Ya. Okay. O sea, es una capacidad de mentir, ¿no? Que dice
3: casi
7: que
3: López como la Obrador, mía. Digo,
7: desde no sé dónde, enviaba a no sé quién, y después le dijo a la presidenta que no sé qué, y luego le dijo que no sé cuánto. Pero ese es uno, ¿eh? Ahí tienen a otros ahí, García Soto, Fernández Meléndez, ¿no? Que por cierto cada vez los leen menos, ¿no? Yo soy la que ando promoviendo.
3: Igual, o sea, a ver, perdón, aquí parece como Trump, o sea, fake news, shut up, Piggy. Es lo mismo, ¿no? O sea, un presidente o presidenta desestimando por nombre y apellido. ¿No le gusta lo que escriben? Pues no le gusta, pero.
2: Es una mentira. Así lo dijo tal cual la presidenta de México.
3: ¿Y qué va
2: de?
3: Y entonces todo lo que dice la.
2: ¿Tú te crees ese choro?
3: No, yo ese en específico no. Pero a ver. La presidenta entonces nunca dice mentiras, ni nunca quiere engañar, ni nunca quiere cambiar el tema. Los presidentes lo hacen, ¿eh? Y esta presidenta no es la excepción. Perdón, pero no es la excepción, por más que sea Claudia Sheinbaum y la científica, la política,
2: el más
3: y la
2: noble
3: mujer histórica
2: oficios.
3: Y la madre, pero...
2: Requiere, o sea, de pronto...
3: Requiere de decir mentiras. Entonces, bueno...
2: Sacrificar los medios en aras de un fin.
3: Pues sí. A ver, acordémonos de cómo defendía la mismísima presidenta, que ahora está muy enojada con Rocha Moya, al mismo Rocha Moya. O sea, de veras, tengamos tantita memoria.
2: Guárdame ese audio de la presidenta diciendo que es una mentira para ponerlo cada vez que mentira. Le está, que incurre en una mentira.
3: Incurre en una mentira, güey, o sea que...
2: Que lo haces constantemente.
3: No, güey, no incurro en mentiras, no digas mamás, pero bueno. A ver, tenemos más, ¿no? Aparte de este asunto de que ya dijo la presidenta, que acuérdense que ustedes no ven lo que ven y no oyen lo que oyen, solamente pueden escuchar la verdad que emana de su boquita.
2: Oye,
3: la única verdad.
2: Y también se aventó una declaración muy interesante acerca de que el presidente López Obrador había sido el que decidió que se entregara, digo, que regresara a la gubernatura Rocha Moya. Ajá. Y ella lo calificó, todas estas versiones que decían, claro, fue López Obrador y ahora se están peleando, Claudia, y es, hay un cisma en Morena, lo calificó como política ficción.
3: Ok, pues claro, es lo que tiene que hacer.
2: Pero me pareció muy, muy curioso utilizar esa
3: política
2: descripción
3: ficción.
2: De política ficción. Que fue estrenada, a ver, vamos a escucharla, y ahorita te digo quién estrenó esa palabreja. Adelante.
3: Política ficción.
7: Ah, por cierto, ¿no? Que dicen que López Obrador le dijo a Rocha que regresara. No, es que la política ficción, vamos a llamarle así, ¿no? Porque de ciencia no tiene nada. La política ficción está a la orden del día. ¿Qué sé del presidente López Obrador que está por terminar o ya terminó, no sé, su segundo libro y que pronto lo va a publicar? Eso es lo que sé. Y sé también a través de su esposa, que a veces le llamo para ver cómo están. Pues Beatriz es mi amiga de hace mucho tiempo, incluso antes de que se casara con el presidente López Obrador.
2: Así.
7: Pues para ver cómo están como amigas.
2: Qué bonito.
7: Que está muy bien. Que está,
3: ¿qué haces, perdido?
7: Está contento, está bien.
2: Hola, ¿qué hace?
3: Hola, ¿qué hace?
2: Gobernando la distancia, ¿o qué hace?
3: ¿O qué hace? ¿O qué? ¿O qué hubo? Le hablo de vez en cuando. O sea,
2: política ficción. Es una réplica que inventó originalmente Carlos Salinas de Gortari en una entrevista incómoda que le hicieron, y empezó a decir, cada vez que le decían, oigan, pero hay suspicacia de esto, no, eso es política ficción. El creador de la frase de Claudia Sheinbaum es, ni más ni menos, bueno, Carlos Salinas de Gortari.
3: Pero la frase la entiendo.
2: El innombrable.
3: Funciona la frase, lo que sí estuvo muy divertido. Ay, le hablo de vez en cuando a ver qué van a hacer de comer, ¿no? Hoy. Oye, ¿todavía tienes la receta de ceviche esa que te salía buenísima? Sí, ahorita
2: pues sí,
3: te
2: en
3: la
2: una
3: paso.
2: Vez. ¿Pero qué? ¿Por qué? ¿Por qué van a hablar de cocina?
3: Pero no tiene inteligencia, o no le sobra, ¿va? Porque podría con inteligencia enterarse de qué está pasando, porque tiene varios aparatos de inteligencia.
2: Pues, a mí, yo pienso que es una mujer inteligentísima, Claudia Sheinbaum, pero no es telépata.
3: No, yo digo que tiene aparatos de inteligencia. Por ejemplo, eso de que no se enteró de nada de Rocha Moya hasta que ya estaba en su oficina otra vez gobernando. Por favor, güey.
2: Yo creo que no se enteró nadie.
3: Tienen tantas maneras de bueno, entonces, si no se enteró de nada, pues híjole, algo anda muy mal, ¿eh? O sea, no tienes sí, operador, Rocha, no tienes inteligencia.
2: Muy mal, güey.
3: Pero no tienes inteligencia para saber. O sea, ¿cómo puede ser que me enteré por un tuit de que sí, regresó? Pues
2: es que el güey, yo creo que regresó de sus bolas. ¿Regresó? Otra opción interesante es lo que personaje... dijiste, que Andrés Manuel le dijo, correcto, va, regresa, y luego lo sí, traicionó horrible.
3: Porque quiero que la atención pero no vaya hacia hipótesis, mi hijito, ¿no?
2: Son supositorios, sin nada duda. Más.
3: Bueno, en este programa hemos hecho, o en este bloque por lo menos, una serie de supositorios. Yo no estoy diciendo que eso es lo que pasa, no tengo manera de saberlo. Pero la verdad es que me parece muy fantasmagórico, rocambolesco, mamuco y poco creíble. Pues sí, güey. O sea, realmente poco creíble todo lo que oigo por parte de la presidenta.
2: ¿Qué? Oiga, presidente, ¿qué opina de la versión que está dando el Estaca?
10: Es mentira.
2: Ahí está. Ya se te dijo y no entiendes.
3: A ver, ¿qué opina de que Eduardo no le gusta el miembro masculino?
10: Es mentira.
3: Pues sí, lo es. Pero no lo ha aceptado nunca. O sea, ahí está.
2: Si me gustara el miembro masculino, me atascaría.
3: Yo también, si a mí me gustara la de hombre, no tendría puta, el menor ahorita reparo. Me estaría fumando uno en vez de tomándome este café.
2: Sería el más gay de los gays del universo, si así fuese.
3: Pero qué bruto.
2: Pero bueno, no está solo. Ahora escuchemos a Ricardo Monreal.
3: Se lanzan sobre el capó.
2: Las
3: ven. Ya.
2: Venudas y cabezón.
3: Qué barba. Perdón, ni con los limpiadores las quito. Es increíble. Ok, ya. ¿Con qué? Una lluvia. Entra la pobre señora que le sirve aquí al viejo este horrible con el que estoy hablando y el otro. Están lloviendo, ver.
2: O sea, venosa y cabezón. No, la disculpa.
3: Y entra la señora del servicio.
2: Sí.
3: Qué horrible, güey.
2: Cocina como nadie en el mundo, güey. Entonces, lo que quiera siempre. Uf. Bueno, Ricardo Monreal rechazó también las versiones de que desde Palenque se dio la orden para el breve regreso de Rubén Rocha. Oye, orden en la que insiste el Estaca, ¿no? Sin pruebas.
3: No, que no, nada más es uno de mis supositorios. No insisto en que así fue, okay. Pero me parece que es un supositorio interesante.
2: Es un supositorio interesante. Adelante, Ricardo Monreal, coordinador de los diputados de Morena y hoy en día medio apestado, ¿eh? Ya le dijo Noroña que si se quiere ir a la oposición, bueno, que si mejor defienda a Lito Moreno y a
3: Acuérdate
2: Naya.
3: Que Monreal en su momento estuvo en el grupo ese que la regó cuando le hicieron el feo a la presidenta, que estaban platicando con el nariz de chile relleno. Entonces le dieron la espalda a la presidenta. ¿Te acuerdas de eso, quién? ¿No? Con ese señor que tiene una nariz así que parece un chile relleno. Andy, ah, con Andy. Le dicen.
2: Sí, creo que fue en un informe que estaban varios platicando con Andy y pasó la presidenta y la ignoraron.
3: Pues estuvo Augusto, en ese grupo. Monreal. Estaba también ahí, ¿cómo se llama? El de las cachetaditas, ay.
2: Manuel Velasco de Partido Verde.
3: Uh-huh. Sí, o sea,
2: Manuel
3: varios.
2: Velasco.
3: Y bueno, acuérdense que a Monreal, esto que ha sido corte, difícil, wey. Pero Monreal ya van varias ocasiones que digamos que cruza levemente, tiene escaramuzas pequeñas, ¿no? Con los dichos de la presidenta. Pero a ver, ahorita está totalmente
2: ahorita plegado.
3: Alineado y sirviendo.
2: De rodillas chupando medias. Esto. Adelante.
3: Haciendo esto, venga.
11: Mire, yo soy legislador, no adivino de rancho. Trato de ser un buen legislador y no me presto a especulaciones. Yo no creo que desde Palenque haya venido una orden. Es simplemente especulación, que por cierto, muchos la han tomado así. Yo no lo haré.
2: Muy bien, sobria declaración, no es especulero.
3: Está bien. Yo lo siento ahorita es muy terso. Así como dicen en la política, muy terso.
2: Sí, ¿no? Sí, plegadito.
3: Además le falta hacer miau. Suavecito.
2: No, te pases. A ver, cae bien. Parece un hombre muy culto, Ricardo Monreal, y un gran conocedor del derecho mexicano.
3: Mira, ha estado con nosotros en algunos programas. Sí, es un hombre culto.
2: Bueno, es encantador como todos los políticos.
3: Como todos los políticos.
2: Al margen de eso, creo que sí. Y él como que político. Conoce bien el derecho y la constitución.
3: Él como
2: mexicana.
3: Político sabe que, no sé, si yo me refiero a él como actitud actual como algo terso y que casi maulla. Pues está en posición de hacerlo ahorita, porque ha tenido sus escaramuzas, ha tenido sus raspones, sus encuentros. Los políticos tienen que aguantar vara, güey, también.
2: Pues si no les queda de otra.
3: No les queda de otra.
2: Es un político inteligente y por eso aguanta vara.
3: Pero además de todo, o sea, hablar en esos términos, pues no es una cuestión personal, es una cuestión de observación. Lo estoy viendo cómo ahorita está, pero bueno, va alineadito a la derecha, cabrón.
2: Güey, pero tenemos que ir a corte. El top ten de hoy se va
3: pero
2: a llamar.
3: Pero estoy muy divertido y no quiero ir a corte.
2: Yo tampoco. ¡Mi vida amorosa!
3: Como la de Ricardo Monreal. ¿Qué dijiste, Ricardo? Exacto.
2: Mi vida amorosa como la gasolina.
3: Ándale, mi vida amorosa como la gasolina, güey.
2: Es el top ten del día de
3: ¿toda
2: hoy?
3: ¿Toda guachicoleada? No.
2: Mi vida amorosa como la gasolina. ¡Sí! ¡Me encanta ver gotear la manguera!
3: Mi vida amorosa como la gasolina. ¡Qué bárbaro! ¡Se está yendo por el ducto! ¡Adiós! Ok.
2: Bueno, guachiculeros, si quieren participar, es a través de arroba
3: la corneta FM. ¡Súbele nuevo! ¡Gasolina cada vez está más cara!
2: Ya está 10 pesos, ¿no?
3: ¡Cada vez está más cara la puta gasolina! Ya. Ya nos podemos ir un corte nuevo, ya.
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2: Cayó el chagüisle aquí en la corneta.
1: No, hombre, nos cayó un invitado de lujo, uno de los mejores actores que tenemos en este país, un gran amigo de este programa, una persona que conocemos hace años y a quien admiramos también hace mucho tiempo, el mismísimo
2: conductor
1: Rodrigo Murray. Sí.
2: Actor, director, escritor.
1: Sí.
2: Y gran compañía.
1: Y además es cagado.
2: En cualquier ocasión. ¿Saben qué? Síganle, síganle.
3: ¿Qué pasó, mi querido?
1: Síganle, oye, tú síguele, yo te aviso, ¿no? Ah,
2: y además es guapo, güey.
1: Además es guapo.
2: Bueno, y altote, grandote, así, viril.
3: Todo bien, la verdad es que me levantaron el día, me están levantando varias cosas, pero sobre todo el ánimo.
1: Muy bien.
2: Nosotros queremos que nos levantes la corneta, por eso sí. te invitamos, mi querido Murray.
3: De hecho, literalmente estoy sentado en la corneta, estoy sentado en ella.
1: Ojalá y lo estés gozando.
3: Sí,
1: ojalá
3: sin duda. Este es uno de los programas más divertidos que yo he oído en mi vida. Lo digo de verdad, ¿eh? Yo no, a veces estoy en el coche y me doy cuenta de que me estoy zurrando de la risa y estoy llorando por la cantidad de estupideces y algunas muy brillantes que dicen, porque me parece que
2: estás oyendo tu programa.
3: Son una gran compañía. Te juro que es una gran compañía para todos los que escuchamos la radio algunas horas en la Ciudad de México. Los aplaudo de pie, la neta.
1: Te agradecemos, mi querido Murray. A mí lo que me gusta de este programa es que es un ejercicio de observación de la pobredumbre paulatina, pero inevitable, de dos cerebros enfermos, güey. O sea, cada vez nos vamos a ir quedando más idiotas, güey. Y la gente podrá disfrutar cómo descendemos ya al maelstrom de la pendejez, güey. O sea, de plano nos vamos a ir. Hagan de cuenta que es un excusado que alguien jaló y ahí van nuestras mentes. Y me gusta por eso, porque es una especie de obra de arte, de observación, para que vean cómo se va al carajo la gente.
3: Yo aplaudo mucho a ustedes dos, ¿no? A Chucho Salinas y a Héctor Lechuga.
2: Si usted entendió esa referencia, chéquese la próstata.
1: Sí, ya está viejo. Es
2: que cuando éramos niños, había un programa que se llamaba Cotorreando la Noticia. Uh-huh. En épocas del priismo, ¿no? El priismo que no permitía crítica alguna, ¿no? O sea, se queja el estaca de que, ay, la libertad de expresión ahorita en la cuarta, por favor. En esa época te desaparecía, ¿no?
3: Básicamente.
2: Y Chucho Salinas y Héctor Lechuga tenían este programa en donde abrían un periódico y comentaban las noticias.
1: Con pura jalada.
2: Y puro chiste, y de repente metían tantita rasponcito, crítica.
1: Pero era muy divertido ver esos rasponcitos y ver las porque maneras creativas en lo que lo lograban. El gobierno actual, evidentemente, pues amaría poder regresar a ello, nomás que se la van a pelar, porque en estas épocas ya no se puede, mi querido Murray. Ya es
2: difícil. Ya que lo dijo Murray, gracias a los de Cotorreando la Noticia, existe este programa.
1: Así es.
2: Yo creo que tumbaron Mata.
3: Es como una especie, este programa es como una especie de bisnieto, ¿no?
1: Exacto.
3: Algo así.
1: Es correcto.
2: Sí, así nos sentimos. Oye, mi querido Murray, ¿cuándo bebemos?
3: ¿Cuándo bebemos?
1: Sí.
3: Bebamos ahora mismo.
1: Ahora, ahorita nos servimos algo.
2: Ya no podemos, güey. Lo hicimos un cumpleaños del Estaca cuando cumplió 50 años y casi nos corren, güey, por estar bebiendo al aire. Y diciendo además.
1: Amablemente, no tuve fiesta de 50 años porque me tocó estar en México el día de mi cumpleaños. Y me sorprendieron muchísimo, pero me sorprendieron mis jefes de radio con una fiesta con viandas, había carnes frías, quesos, vinos
2: gelatinas
1: y demás.
2: De mota.
1: Y luego ya alguien llevó gelatinas con mota y nos pusimos hasta el y estuvimos diciendo en el programa cómo estábamos bien borrachos y demás, y pues claro, cayó pedo, cayó el chavismo.
2: Sí, el área legal de este programa casi nos cuelga de cabeza, nos hicieron firmar que nunca más lo haríamos, pero podemos chupar en cualquier otro lado. Sí, firmamos.
1: Pero ¿sabes qué? Por eso nos fuimos a nuestras casas. Yo ahorita podría estarme tomando un martini. O sea, con que no diga que estoy pedo, ya con eso, ahorita estoy en mi casa, aquí me
2: estás
1: podría
2: en
1: estar...
2: otro país.
1: Estoy en otro país. De hecho, podría yo estar desnudo y autogratificándome mientras hablo contigo. No es mala idea, lo voy a empezar a hacer. Nadie se enteraría.
3: Onan ha vuelto a mí.
1: Oye, mi querido Rodrigo Murray, a ver, tú siempre tienes cosas interesantes en cuanto a proyectos, obras de teatro, películas, actuaciones, guiones y demás.
2: Oye,
1: ¿qué estás haciendo?
2: Peliculones este güey, está muy cañón.
3: Hombre, no paren, sigan. No, digo,
2: yo les aviso.
3: Yo estoy en este momento en un receso. Terminé una telenovela que está en este momento al aire.
1: Chido.
3: Sí.
1: ¿De qué sales? ¿De la mala?
3: No soy ni bueno ni malo. Me encantaría ser la mala alguna vez, ¿eh? La verdad es que sí me gustaría
1: mucho. ¿Qué te parecería que te dijeran, no sé, que hicieras un papel de una mujer trans que se enamora de su jefe?
2: Rodrigo,
1: que ella trabaja. Es la señora de servicio de la casa, pero es una mujer trans que se enamora del hijo algo así.
3: Déjame contarte rápidamente una historia. Es buenísima justamente al lugar, señor juez.
1: Venga.
3: Dustin Hoffman hace unos años hizo Tootsie. ¿Se acuerdan de Tootsie?
1: Cómo no.
3: Él no quería hacer Tootsie al principio porque dijo, no, es imposible que yo haga una mujer y que sea verosímil.
1: Tootsie era la institutriz, ¿no?
3: Exacto.
2: Final Murray quiere hacer su versión propia que se va a llamar Putsi.
1: Saludos Pucci. A Putsi, que Pucci. Nos oye. Tenemos una amiga que se llama Putsi. Pero bueno.
3: Salud, o Fuchi. Pucci. O Fuchi, quizá.
1: Bueno, pero ¿a qué ibas? Perdón.
3: La cosa es que finalmente Dustin Hoffman se prepara, se maquilla, se viste, hace toda una investigación sobre las mujeres y sobre esa mujer de esa edad particularmente, y llega a un centro comercial vestida de Tootsie o vestido de Tootsie, uh-huh, y compra una cadenita, ¿no? Pues una cadenita en una joyería.
1: Como la de Carmen.
3: Exacto. Y entonces paga con la tarjeta y la señorita le dice, un momento, por favor. Y la señorita le habla a la policía para decir que una señora se acababa de robar la tarjeta de Dustin Hoffman. Y en ese momento Dustin Hoffman dijo, ok, estoy listo para hacer la película.
1: Ya apareció, o sea, sí me la creyeron.
3: Pues engañó a todo mundo, ¿no? Era una señora en el centro comercial. Y entonces a mí me encantaría poder llegar a ese nivel, sin duda alguna.
2: Pero con tus dimensiones, Murray, está muy cañón, ¿no? O sea, parecería más una draga.
3: Sí,
1: bueno,
3: sí, pero por mis tamaños, sí. Por mis
1: podría
3: tamaños,
1: ser
3: sí.
1: Escandinava, ok, es la muchacha que vino de intercambio de Escandinavia, güey.
2: Es que, güey, parece que viene de otro planeta.
1: Ya sé, güey, ya sé.
2: Mide como 2 metros este güey.
3: Mido 1.95, sí.
1: Es bastantito.
3: Sí, una mujer de 1.95 no es así como lo más
1: atractivo. No es común.
3: Pero no es...
2: No es común. Sí puede ser.
1: Oye, güey, a ver, pero espérame
3: podría
1: tantito.
3: Podría ser una basquetbolista.
1: ¿No tenías tú de niño la fantasía de la mujer gigante? Yo sí quería. Cuando yo iba a la iglesia con
3: como
1: mi mamá
3: Almodóvar.
1: Y mi papá, sí, güey, ándale, con la vagina gigante que entra. Pero yo me acuerdo que iba a la iglesia y pues yo era un niño, no sé, de 5, 6 o 7 años. Y lo único que veía mientras el padre hablaba una cosa aburridísima eran las nalgotas de la señora enfrente de mí. Las nalgotas sí. Que además de todo, pues era 1970 y tantos y era todo muy colorido y las telas eran así como medio plasticosas. Y los vestidos eran muy apretados y se les veían las nalgotas a las señoras en misa para eso, hasta que un día se dio cuenta mi mamá de ello y me dijo que dejara de ver las nalgotas de las señoras.
3: Y no le hiciste caso, evidentemente.
1: Pues por supuesto que no. Oye, yo pensaba en cosas pecaminosas y deliciosas mientras el padre hablaba del infierno. Desde ahí viene mi afición por estar jodiendo gente.
2: Todo eso es por mujeres gigantescas, ¿no?
3: Todo empezó en mi salchicha.
1: Se va a llamar tu biografía.
3: Sí,
1: todo empezó en mi salchicha.
3: Chicha.
1: La mía es Memorias de un imbécil, pero me gusta tu título bastante, güey.
2: Todo comenzó en mi salchicha.
1: Todo comenzó en mi salchicha. Una historia terrible.
2: Bueno, Rodrigo Murray
3: es algo interminable.
2: Ándale.
3: ¿Qué decías, Lalo?
1: Una historia interminable como mi salchicha.
3: Como mi salchicha.
2: Ya ven, Rodrigo Murray es muy creativo, es un güey muy inteligente, muy culto.

0: No, no todos. Hay gente que, oye, esto te digo, observando la podredumbre. O sea, hay gente sí, que sí es solvente intelectualmente que oye esto porque dice que estos imbéciles. Eso pero siento bien. Yo que este tipo de ejercicios, y estoy de acuerdo contigo, ¿eh? El humor yo siento que sí es síntoma de cierta brillantez. Sí, la gente cierto más humor, inteligente no es todos, bastante chistosa. No todo. Hay a quien le gusta el humor súper negro, horrible y oscurísimo. O sea, mi esposa, por ejemplo, se ríe de unas cosas horrorosas, güey. Sí, es muy inteligente, sí, pero para que le dé risa a la doctora tiene que ser un horror así máximo, güey. Es terrible, güey.
1: Bueno, pero habla muy bien de ti eso.
0: Sin duda, por eso se casó conmigo. Sí, claro. Le gustan los horrores máximos. Ya llegó este güey otra vez.
2: La doctora que es un enigma, para quienes nos escuchan, pues nunca la van a conocer, nunca se va a asomar por aquí, pero
0: nunca.
2: Es de verdad una delicia el sentido del humor, platicar con ella, la inteligencia y la brillantez de la doctora.
1: Qué padre.
0: Especificidad.
1: Bueno,
0: especificidad.
1: No, qué padre, porque sí llevan muchos años juntos, ¿no?
0: Casi 30.
1: ¿Ves? Vamos. O sea, me parece sí, que está.
2: Qué aguante de la. Es una 20, santa, güey.
0: Pobrecita. Es lo que pasa es que como voy y vengo y no siempre estoy aquí, pues por eso yo creo que no se ha hartado, güey.
1: Un espacio está bien, darse unos respiros está buenísimo.
0: Sin
1: yo también
0: duda.
1: Voy a cumplir 30 años. No, ya cumplí 30 años con mi mujer.
0: ¿Te cae?
1: 30 años.
2: ¿Te ha aguantado 30 años?
1: Sí, a ella habría que construirle un monumento.
0: Sin duda.
2: Sin duda.
0: Sí,
2: sin duda.
0: Una bueno, capilla, unos sí. Para
1: junto
0: como
1: a la
0: santa.
1: Capilla de la mujer del Stack.
0: Pero así es, así será.
1: Las dos mujeres así.
0: Que aguantaron, pero bueno.
2: Bueno, damas y caballeros, Rodrigo Murray, este hombre tan creativo, tan exitoso, tan brillante, tiene un nuevo proyecto que nos quiere platicar.
1: Es, en realidad, no es tan nuevo. Bueno, sí, uno de ellos, que se va a estrenar, yo espero que este año o el próximo, que se llama Abelito de la Guarda. Esto es una cosa.
2: ¿Abelito?
1: Abelito de la Guarda.
0: ¿Así como el angelito?
2: ¿Es un ángel
0: de la Guarda?
1: Es justamente Abelito, el ser humano de talla pequeña, que es un angelito de la Guarda, y yo
0: no
1: soy
0: tiene madre.
1: A San Pedro. ¿Sí?
0: ¡Guau!
2: Wow, no tiene madre.
0: Me encanta.
1: Sí, está padre. Y se va a estrenar, y creo que nos quedó muy bien. Está muy divertida, y la idea es buenísima.
2: Imagínate la foto, Murray con su 1.95 al lado de Abelito.
0: Así con Abelito.
1: Y a veces
2: te da como por las nalgas, ¿no, Abelito? Pero...
1: No, yo creo que menos.
0: Menos, sí. Le da por las rodillas.
1: No, bueno, es que si me diera por las nalgas andaríamos
0: extraña
1: juntos.
0: Elección. Sí. Pero, no. Oye, pero pareja. A ver, ¿y tú eres entonces San Pedro? O sea, esto ¿todo se desarrolla en el cielo?
1: Hay parte en el cielo y justamente Abelito de la Guarda baja a la tierra a hacer compañía de algún ser humano que lo necesite en ese momento. Y la riega. Y entonces San Pedro tiene que bajar a la tierra para tratar de arreglar los problemas de Abelito. Está padrísima, está padrísima.
2: Suena ya, sensacional.
1: Sí, está
2: eso.
1: Muy divertida.
2: ¿Es
1: está
2: obra de teatro?
1: Divertida. No, es una serie de televisión.
0: ¡Ándale! ¡Súper! Abelito de la Guarda, me encanta la idea. ¿Y dónde va a salir o cuándo la podemos ver?
1: Por
0: ¿o qué?
1: El canal de las estrellas.
0: Ándale, sí. Este no se anda con chiquitas, ¿eh? Muy bien, perfecto. No,
2: les auguro un exitazo, mi querido Murray.
1: Yo espero que sí funcione. Y algo que quiero que vean, yo no sé cuándo vuelvas a México en algún momento de esto.
2: A ver, contéstale, güey, a ver cuándo vienes.
0: Creo que voy como en 3 semanas, más o menos.
1: Estaría padrísimo que se lanzaran un lunes, porque el 7 de septiembre reestreno Leonardo.
0: Ándale, a ver.
1: Es una obra de teatro que hablo sobre Leonardo da Vinci, en donde un actor a la limón, es decir, al mismo tiempo o en conjunto, está tratando de hacer una obra sobre Leonardo da Vinci. Yo, Rodrigo, en este monólogo, interpreto a ambos personajes, tanto a Leonardo en aquella
0: como
1: época.
0: Al actor.
1: Como al actor que está tratando de hacer justamente este monólogo.
0: Ok.
1: Es una pieza que yo escribí y trabajo con una pieza maravillosa del escultor Sebastián. Que estaría padrísimo que la fueran a ver porque verdaderamente hace cosas inauditas esta pieza. Y pues para toda la gente, porque voy a estar en el Teatro Milán 4 lunes, 7, 14, 21 y 28 de septiembre, a las 8:30 en el Teatro Milán, regreso con Leonardo, solamente 4 fechas.
0: Oye, a ver, cuando hablas de una pieza, estamos hablando de una escultura con la cual interactúas durante la obra, que además de todo, bueno, es de Sebastián. Tiene una función dentro de la obra.
1: Sí, es una de sus piezas transformables.
0: Okay.
1: Sebastián tiene una colección de transformables y este transformable lo sobrescalamos a 2 metros. El original es de 30 centímetros, lo sobrescalamos a 2 metros y yo voy moviendo esta escultura que es un transformable que evidentemente transforma el espacio y entonces lo convierto en la Italia renacentista como en el México contemporáneo. Dependiendo dónde lo veas y vas a, tienen que ir a verla porque pues así es el teatro, pues, ¿no?
0: Ok, no,
2: me gusta. Se antoja todos los lunes de septiembre, entonces.
1: Todos los lunes de septiembre y...

0: Y voy a cumplir ya 150 representaciones. Estoy haciéndolo desde hace 4 años y me encantaría que los amigos de la corneta fueran a verla.
1: Buenísimo.
2: Vamos todos los amigos de la corneta. Puedes, por favor, es que hubieras venido más cerca de la primera fecha, pero podemos recordarle a la gente ya más adelante, ¿no? Aunque echarnos una llamada para recordarlo.
0: Gracias.
2: Pero por lo pronto, 7, 14, 21 y 28 de septiembre. ¿Y dónde se pueden comprar los boletos?
0: En Ticketmaster.
2: Master.
0: Sí, Ticketmaster.
1: Buenísimo. Ticketmaster, ahí están. No se la pierdan.
0: ¿Me dejas
2: se llama Leonardo?
0: ¿5 boletos?
1: Claro.
2: No, por supuesto, gracias. Sí, adelante. ¿No?
0: 5 boletos, es más.
2: Dos para el nuevo. Dos para mí.
0: El nuevo creo que ya fue, ¿no? Sí, él ya la vio.
3: Ya fui, está bien chida.
0: Sí, está bien.
2: A ver, platícanos un poquito de nuevo, ¿qué te pareció?
3: Es que es justamente como dice el maestro Murray, está él solo en escena y está moviendo el. Es un cubote grandote, entonces. Hay momentos en que lo
2: mueve. ¿Es un culote grandote el de Murray?
1: ¿El de Murray? Un cubo. Ya.
3: Aparte está caracterizado.
2: ¿Hay desnudos artísticos?
3: ¿Mandé?
2: ¿Hay desnudos artísticos?
3: No hay, por desgracia. Pero yo voy a decir una cosa.
0: Sí, exacto,
3: al
0: por
3: final,
0: fortuna.
3: De verdad, sí terminé con ganas hasta de una lagrimita, ¿eh? Por ahí me conmovió al final.
1: ¿Espesa? ¿Ah, sí?
3: Está buena, es que también es la historia del actor. Y híjole, se va poniendo sí está emotivo al final, la verdad.
1: Sin adelantar nada,
3: pero está muy emotivo.
0: Leonardo era un hombre que, al igual que nosotros, compartíamos algo con él, compartimos algo con él, que es el sentido del humor. Era un hombre que era muy divertido. Y creo que gran parte de este monólogo está basado en el humor de Leonardo. Hay muchas cosas que se hacen justamente al principio y que coinciden, evidentemente, como es un monólogo y hablo de la vida de un ser humano, tanto de Leonardo como la de Rodrigo, en donde hay muchos fracasos. Y parte de esos fracasos en la vida, lo único que nos tienen que hacer es mejores seres humanos. De alguna forma, Leonardo escribió que el éxito es una cadena de eslabones fracasados. Y tenía toda la razón. Está chida, ¿no? Es una frase que dices, pues, sí, cámara, sí, tienes toda la razón, pero hay que fracasar, es decir, hay que cagarla para entender eventualmente que te puedes volver a levantar y que es la única posibilidad de volver a intentarlo y volver a hacerlo. Creo que de eso habla un poco el monólogo, lleno de humor, ¿no? Es, sí, al final hay un momento, pues, más sensible.
2: Más emotivo.
0: Más emotivo, pero bueno, pues en 1 hora y cuarto, creo que la gente se la pasa muy, muy bien y me encantaría que ustedes dos particularmente la vieran.
1: Y además, así será. Gracias, y además de todo, pues es una ventana a la mente del señor Murray, porque pues tú la escribiste, tú la hiciste, tú la ideaste, entonces me parece un ejercicio interesantísimo para conocerte y disfrutarte más, mi querido Rodrigo Murray.
0: Y ver la maravillosa pieza de Sebastián en escena, ¿no? El propio Sebastián ha visto la obra varias veces y le gusta mucho ver su escenografía, sí, su pieza. Su monumental pieza.
1: A mí me gustaría que vieran. Pues claro, andar mostrando tu monumental pieza y que juegue con ella un gran actor, o sea, debe de ser muy satisfactorio para Sebastián.
2: Pero bueno, en este caso está bien.
0: No lo pudiste decir mejor, mi querido.
1: Ahí está.
0: Así es. Bueno,
2: pero prometiste regalar boletos a la audiencia de la corneta.
0: Es correcto. 5 boletos para la función del 7, que es a las 8:30, y 5 boletos para la función del 14.
2: Perfecto. ¿Qué hacemos, 9?
0: 5 boletos dobles, por supuesto.
1: Si nos dicen cuánto mide exactamente Rodrigo Murray, porque ya lo dijo, se llevan los boletos.
3: Sí, que llamen aquí a cabina, por favor.
0: Mido entre 1.94 y 1.96.
1: Ahí está, perfecto. Ahí lo tienen.
2: Oye, una vez más, ¿en qué teatro está para la gente que no se alcanza a comunicar y tenga ganas de verla?
0: El Teatro Milán está justamente en la esquina de Milán y Lucerna, en La Juárez.
2: Ah, sí, ubico perfectamente.
0: Es el teatro de Perroni y de Pablo Perroni y de Mariana. Ay, Mariana.
1: De Mariana.
0: Sí, Mariana, la ex.
1: Mariana, pues.
0: Mariana Garza.
1: Mariana Garza. Correcto.
0: Mariana Garza y.
4: Ahora verás, mira, fíjate, mijito.
1: ¿Cómo se llama esta muchachita? La pecosita esta.
0: Sí. Yo la conozco también desde que éramos niños y pues nunca le digo Mariana Garza. ¿No?
1: Ya llegó esa edad, güey, en la cual, ¿cómo se llama, hombre? La Mariana, esta, hombre, la de esta.
2: Nosotros tenemos un disco duro externo, que es el nuevo, y constantemente nos lo sopla.
0: Sí.
1: Exacto.
0: qué rico.
1: Y es necesario.
0: Yo como doy clases en la universidad a los chavos de tercer año, siempre tengo contacto con sangre joven, ¿no? Con cerebros frescos. Y eso me pone, pues, porque de lo contrario yo sí estaría así en el, oye, ¿te acuerdas de dónde estoy? ¿Quién eres tú?
2: Oye, Rodrigo, ¿y de qué das clases?
0: De actuación.
2: ¿Y en dónde?
0: En la Facultad de Filosofía y Letras, en la Escuela de Teatro. En la carrera de Literatura Dramática y Teatro. Hace 12 años, Eduardo.
2: ¡Qué fregón, güey!
0: Sí, es padrísimo. Yo soy muy, muy feliz dando clase y trabajo actualmente con exalumnos míos. Por ejemplo, la iluminadora de Leonardo es exalumna mía y acaba de entregar su tesis, y justamente hizo una tesis sobre Leonardo da Vinci.
1: ¡Buenísimo!
0: Padrísimo, sí, es un ganar-ganar. La universidad, aparte, es un lugar extraordinario. Más allá del fútbol, la universidad es un lugar maravilloso.
2: Y más allá de la marihuana en las islas y esos clichés y estereotipos que hay.
0: Sí, ¿no? Sí, por supuesto.
1: No, pero es un hervidero de ideas, este es un lugar donde se revisa, es más, en las universidades es donde se gestan los movimientos sociales, o por lo menos nacen muchos de ellos ahí, porque es gente que está tratando de mejorar el mundo al que van a acceder cuando terminen la universidad.
0: Eso es poético, pero finalmente físicamente la universidad y todo el campus es bellísimo. Es un
1: lugar bonito.
0: Es súper chingón.
2: Sí, pero ¿eres de izquierda o no?
0: Sí, me considero más de izquierda que de derecha. Tengo un hijo zurdo, por ejemplo, que es zurdo incluso de ideas.
1: Ok, sí. Muy bien.
0: Sí.
2: Muy bien, mi querido Rodrigo Murray, un placer y un privilegio, como siempre, tenerte aquí sentado en la corneta. Nos vemos pronto allá en el teatro.
0: Sí, queridos amigos, y ahí estoy con planes de tele, con planes de teatro, con planes de seguir oyéndolos cada vez que puedo. Tengo un hijo que vive en Europa y que los escucha todos los días.
1: Qué chingón.
0: Es increíble. Le haría muy feliz a Bruno saber que ustedes lo mencionaron.
2: Bruno Murray.
1: Bruno,
2: ponte a leer, güey. No es, no,
1: de veras, salte a pasear. Europa es muy bonito. No estés perdiendo tiempo yendo estas mamadas. Pues, por favor, güey, de veras.
0: Eso es perfecto.
1: Pero bueno.
2: Te mandamos un abrazo y gracias. Igual a tu padre. Gracias por acompañarnos, mi querido Rodrigo.
0: Felicidades, queridos, los quiero mucho.
1: Igualmente, mi querido.
2: Un gran placer. Damas y caballeros, el top ten del día de hoy se va a llamar
1: Mi vida amorosa como la gasolina. Mande lo suyo, arroba la corneta FM, esa es la vía gratuita de este programa. Mi vida amorosa como la gasolina.
2: Chúpale hasta que salga.
1: Oye, ¿y cómo ves si picamos el ducto? Mande lo suyo, por favor. Ya sabe a dónde. Ya sabe a dónde tiene que ir a ver a Rodrigo Murray. Ya sabe a dónde nos vamos ahorita. A LB, pero regresamos con más. Ya sabe cómo se llama esta cochinada, porquería, ejercicio libertino y horroroso. Es la corneta y vuelve con más para ustedes. No se muevan. Síganos en Instagram.
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0: temperatura, 32 grados.
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3: Comandada, por supuesto, por el gran, el rotundo, el realmente espectacular Moisés Muñoz.
4: ¡Bravo! ¿Cómo estás, Moy?
5: ¿Qué dices? Hola, ¿cómo están? José Ramón Eduardo, qué gusto saludarlos una vez más aquí. Bienvenido. En la corneta, en este espacio informativo, verás. Sobre todo, ¿no?
4: Y oportuno, así como el periódico. ¿Qué era veraz y oportuno un periódico, no? Era veraz y información veraz y oportuna. Sí, sí, sí.
5: ¿Dónde será?
4: No sé bien, pero yo creo que ya es tu ruco.
2: Interese sin tener la misma.
4: Haste, haste, la hora de México.
2: Te apende, haste, haste. Mi querido Moisés Muñoz, ¿qué hay en el ámbito deportivo? Bienvenido aquí a la corneta.
5: Muchas gracias. Mira, tenemos diferentes notas, tenemos varias notas del Chino Huerta, que ha regresado. Estarás contento, Eduardo, porque regresó a los Pumas. El Chino Huerta, por un lado, qué bien para toda la afición Puma, qué bien por el equipo, porque seguramente les va a ayudar bastante el Chino Huerta en el ataque del equipo universitario, pero por otro lado también, pues es exacto, porque nos hubiera encantado que permaneciera en alguna liga europea, sin embargo.
2: ¿En el Anderlecht?
5: Estaban en exactamente Anderlecht de Bélgica, en la liga belga, y no la Premier, sino la belga.
4: La belga.
5: De Bélgica. Y lamentablemente, pues, estuvo esperando ofertas de algún otro equipo, de alguna liga europea, porque ahorita vamos a escuchar una nota en donde él nos platica que no le dieron las oportunidades que él estaba esperando.
4: Oye,
5: Moy, de alguna
4: ¿a ti
5: manera.
4: ¿Nunca te atrajo la belga? O sea, ir a jugar a Bélgica. No. ¿Nunca se te antojó?
5: No. Me llegaron un par de ofertas de España para la segunda división española.
4: Okay.
5: Cuando yo estaba en Morelia, tenía 24, 25 años. Para un portero, digo, no es una edad tan... estaba joven. Pero eran dos equipos de segunda división de España y no eran equipos siquiera que pelearan el ascenso a la primera división. O sea, eran equipos que estaban generalmente en la parte baja. Entonces, pues no acepté esas propuestas de esos dos equipos y permanecí en México.
4: Okay.
5: Pero bueno, no, la belga nunca me llamó la atención. No me ha llamado la atención. De hecho, a la fecha no me llama la atención la belga. Prefiero
4: ¿No
5: ver
4: la española. ¿No te parece buena la liga de Bélgica?
5: O la inglesa. No, la liga de Bélgica no me llama
4: en
5: la atención.
4: En gusto se rompen géneros. A mí me fascina.
5: Totalmente.
2: ¿La belga?
5: A ti sí.
4: Muchísimo,
5: a Iniesta seguramente, si le preguntas, su favorita es la belga.
4: Pero nada tiene que ver con la liga, nomás le gusta la belga, punto, y ya.
2: Grandes,
4: así es. ¿Cómo te gustan, Moy?
5: Grandes, exacto, totalmente. Y bueno, vamos a escuchar, si gustan, al Chino Huerta, porque a ver, ya regresó a los Pumas, pero él de alguna manera nos platica que le cerraron las puertas en el equipo de Anderlecht, donde él militaba, y por eso pues toma la decisión de regresar a Pumas ante también la falta de ofertas por parte de equipos europeos. Escuchemos, por favor, al Chino Huerta.
6: Por ahí se ha hablado mucho que tuve que aferrarme un poco más allá y lo hice. Me esperé hasta casi el cierre del mercado, que es en 5 días, para ver si me salía una opción. En el club me cerraron las puertas, me dijeron que no contan conmigo, me separaron del grupo, entonces pasé semanas difíciles, pero con la ilusión de poder conseguir alguna oportunidad allá en Europa, no la conseguí, no quedó en mis manos y vengo con mucha ilusión ahora con Pumas, y sé que tengo algo pendiente también acá.
2: Bravo, ahí está. Bienvenido de vuelta.
5: Bienvenido. Él es muy claro. Al principio de la declaración, él es muy claro. Se aferró a la belga lo más que pudo.
4: ¿Sí?
5: Pero simple y sencillamente, pues no.
4: No pudo.
5: No lo quisieron.
4: No.
5: Él lo dice ahí.
2: La belga,
5: Eduardo,
2: no se dejó.
4: No lo hizo con la suficiente fuerza. Pues es que sí.
5: Aparentemente no se aferró lo suficientemente fuerte.
4: Bueno, si la soltó, es que no le gustaba tanto esa opción para su carrera. Está bien.
5: No. Ya hablando en serio, pues sí, espero que cayera en alguna que otra oferta de otro equipo, no solamente en la liga de Bélgica, sino en alguna otra liga europea, y lamentablemente, pues no llegó esta oferta y se regresó a Pumas, donde acá, pues obviamente lo quieren, lo estiman.
2: No,
5: y saben de la calidad de este jugador.
2: Huerta.
5: Exactamente, le va a ir muy bien.
2: ¿Por qué
5: al Chino
2: no le
5: Huerta,
2: haces tú como el Chino Huerta, mi querido Moy, y ya te regresas a la Ciudad de México?
4: Porque estaría bueno que estuvieras en cabina, ¿no?
5: Encantado.
4: Estuviera bien, o sea, la verdad, estuviera bien, estaría bien. ¿Qué onda con eso? Pero bueno, estaría muy bien que estuvieras en la cabina,
5: Brutus,
4: mi querido Moy.
2: Sí, sonaría
4: mejor.
2: Lejos en Tulum.
5: Pues mira,
2: aprende al Chino Huerta.
4: Hay ofertas aquí, ¿eh? Hay ofertas aquí, hay gente que te quiere aquí. O sea, realmente si estuvieras aquí habría más opción de hacer cosas.
5: Mira, ahorita estoy a gusto acá en Tulum como director general de Juventud y Deporte, pero pues claro, terminando acá en Tulum mi gestión, me encantaría regresar a la Ciudad de México, y si tengo que hacer algo que tenga que ver con el deporte, pues yo encantado de la vida. Por supuesto. Pues,
7: seguramente aquí hay miles de oportunidades.
5: Ojalá aquí, que
4: sea. Y además hay diversión en México, y hay ya sabes, amigotes, fiestas, restaurantes,
5: y sobre todo está mi familia, está aquí también.
4: Amigas de ocasión. Tu familia, se nos olvidaba, perdón.
5: Acuérdate que no soy soltero.
4: Lo siento. Perdón, se me fue, ¿no? Se me olvidó con quién hablaba. Okay.
5: Tengo dos hijos. De hecho, acabo de celebrar el domingo el cumpleaños de mi hijo. 22 años ya cumplió esta quinta.
4: Ándale.
5: Sí, ya más o menos de la edad de tus hijas, ¿no? Bueno,
4: sí,
5: de
4: alguna. Mi hija tiene 21.
5: Mi hijo 22, mi hija 19. Ya
4: está. Luego sorprende, ¿no? Sorprende que cumplan los hijos esas edades, güey. Y luego hablas con ellos y dices, ya es un adulto, ya no es mi bebé que me cabía en el antebrazo. ¡Mi bebé!
7: Sí. Mi vida es una locura. Tengo una de 19 y uno de 1.
5: Sí, mira, igual que la edad de mi hija. Sí, lo tuyo está muy cañón, Eduardo.
7: Pero se ve 19 a 1. Estoy fascinado.
4: Eso guárdamelo. Yo creo que nos va a servir.
7: ¿Qué dijo?
4: La última frase es buena.
5: Tengo una de 19. Yo tengo una de 19.
4: Lo tuyo está. Eso nos puede servir.
5: Y no estoy mintiendo, güey, es verdad.
7: Sí.
4: Está bien.
5: Aplíquese en el contexto que usted decida. Tengo una de 19.
7: Ahí muere. Ya vamos a ser respetuosos.
5: Sí, sin duda. Vamos ahora a hablar acerca. Seguimos en el tema de los. Bueno. Otra nota y regresamos al tema de Pumas. Vamos a hablar acerca de Carlos Salcido. Ubican a Carlos Salcido, seleccionado nacional, mexicano, mundialista, jugadorazo, triunfó en Europa, fue campeón con el equipo del PSV, si no me equivoco, llegó al PSV, a la liga holandesa, fue campeón. Y bueno, él nos platica en su estancia precisamente allá en Europa, nos platica y nos comparte qué fue lo que tuvo que hacer para mejorar físicamente, porque pues cuando llega ya los jugadores europeos, sobre todo los holandeses, pues eran más corpulentos, más grandotes, ¿no? Así son. Y bueno, él tuvo que recurrir a, ahorita él nos va a platicar a qué, precisamente para embarnecer físicamente y estar en mejores condiciones para competir en esta liga. Escuchemos, por favor. ¿Mande?
7: Para estar bien mamá Dolores,
5: exactamente. Efectivamente, escuchemos a Carlos Salcido y lo que tuvo que hacer para ponerse bien mamey.
8: Empecé a tener un régimen con la banda ahí del PSV, que haz de cuenta, yo entrenaba, me metían al gimnasio y me daban unas pastillas para comer. Como pollito de engorda, güey. Y me daba mucha hambre, güey. Entonces decía, come lo que quieras. O sea, come lo que quieras, lo que se te antoje, pan, cosas y todo eso, come lo que quieras.
9: Chingada.
8: Te lo juro. Dice, todo el tiempo vas a tener la necesidad de comer. Y esa parte me daba, porque con todo el ejercicio que yo estaba haciendo, güey, del entrenamiento, pero aparte una rutina de gimnasio y todo el rollo, pues tenía que comer mucho, güey, como para hacer músculo, la madre, la chingada. Y esas pastillas por 6 meses, hermano. 6 meses me las estuve tomando. Yo me fui acá pesando 72 kilos, güey. Llegué a como a 77, 76 kilos, wey, más o menos.
4: Pues no está bien. No, pero pues es que, ¿sabes lo que sucede? Que la ingesta de proteína, yo sé que aquí en mi casa, por ejemplo, les cae muy gordo a mis tres chicas, tanto a la doctora como a mis hijas, que yo sí necesito forzarme un poquito a comer, porque no me da mucha hambre y hago mucho ejercicio. Y ahora me imagino un jugador profesional. O sea, de pronto ya te empapuzas, como decía mi abuela, ya no puedes tragar más, güey.
7: Te empapuzas.
4: O sea, ya no, estás empapuzado, ya no puedes, güey. Entonces, una medicina para que te dé más hambre. Digo, yo sé que la gran mayoría de las personas luchan contra el deseo de tragar, ¿no? Porque quieren perder peso, pero cuando haces esas cantidades de ejercicio, pues de pronto la ingesta proteica, pues necesitas subirla. Y luego ya no dan ganas de comer, güey. Buen problema que tener, por cierto.
7: Pero es importante, si tomas esas pastillas que tomaba Carlos Salcido, hacer ejercicio del nivel de un futbolista profesional.
4: ¿Sabes lo que sería una fregadera? Darle esas pastillas a alguien sin que supiera, güey. Molidas en la comida, porque le dieron hambre todo el pinche día. Además,
5: también es el Monchis. ¿No? que no entendiera por qué le da tanta hambre y sigue subiendo.
4: ¿Qué pasaría si a Moisés le diéramos esas pastillas sin que supieran?
5: No, imagínate. Un toque. Me iría muy mal.
4: Pa'l hambre, güey.
5: Pa'l monchis. Para que me dé más hambre. Oye, no, fíjate que en el mundo de los adictos al gimnasio se le llama también como bulking.
4: Sí.
5: ¿No? Que es
4: quieres subir de tamaño.
5: Volumen. Exactamente, sí. Subir de volumen, de tamaño perfectamente, y después ya hacen una rutina.
4: Cortar.
5: En el que.
4: Sí, exactamente, tienen que pegarse, como dicen.
5: En el que empiezan a hacer ejercicio, sí, comen mucho mejor, o sea, sí. Proteína, de una mejor manera, sin grasas de estas malas.
4: Cuando van a competir, que tienen que cortar la grasa y entonces quedan todos venudos y con la piel pegada y deshidratados, que luego terminando la competencia tienen que ir por una pizza, güey.
5: Hay un cigarro. Una palabra también para eso, pero no me acuerdo cuál es. Bulking es para cuando engordan y la otra, ay, cutting. Dios mío, esta me la ha dicho mi hijo.
4: Cutting.
5: Creo que sí. Algo así. Sí. Entonces, bueno, eso es a lo que se refería Carlos Salcido, porque pues el ejercicio que hace un deportista de alto rendimiento, pues es bastante, mucho es intenso, ejercicio. Sí. Y les
4: permite, viven en un country, manejan de para arriba.
5: Sí,
4: y todavía tienen que tomar pastillas para tragar, hijos de ok.
5: Exactamente.
7: Bueno, hablemos de Pumas y del gran arquero, el mejor portero que hay hoy en día en México.
5: Hablemos de Keylor Navas, sí, claro, por supuesto, el mejor arquero de CONCACAF y también en algún momento fue el mejor portero del mundo, así lo catalogaron a Keylor Navas, jugador costarricense, ahora jugador de Pumas, y bueno, él nos explica pues la razón desde el por qué desde sus primeros juegos ya entonaba el himno de
7: Universidad,
5: ¿no? De este equipo. Este equipo, antes de los partidos, para los que no sepan, antes del juego siempre cantan este himno, entonan es este himno
7: mágico.
5: A la Universidad, de alguna manera así lo es. Y mientras, pues los demás, jugadores tienen que esperarse, güey, ahí en lo que hacen todo su desmadrito, y tienen que esperarse ahí hasta que terminen para después salir a la cancha y ganarles, güey.
4: ¿Oyeron el enojo?
5: Yo. Sí, no era enojo, pero era de hueva tener que esperar, tú ya estás listo para jugar y tienes que esperarte ahí en el pasillo, en lo que estos güeyes salen, cantan su himno, todo para que después les rompamos el en la cancha, ¿no?
7: Oye, yo leí una estadística ayer que decía que Pumas es el equipo que más goles te metió a ti.
4: ¡Ay, güey! ¡Qué ardor! ¡Qué bárbaro! Pues eso es cierto, Moisés.
7: Morelia, y eso explicaría por qué escupes veneno en contra
4: de
7: equipo.
4: De ahí tu coraje contra los Pumas, porque fueron las que más te la metieron una y otra vez, de manera salvaje y misericorde, hasta que ya no te entraban más.
5: Para nada, yo no odio a ningún equipo y no tengo rencor a ningún equipo. ¿Por qué debería tener rencor a algún equipo? Esta quita, si el tiempo que estuve en América lo hice a todos mis.
4: El otro día me dio mucha risa. Mis vecinos de enfrente, de repente platico con ellos, ¿no? Que voy a pasear al perro y, ay, ¿cómo te fue en el mundial? No sé qué. Y tienen un hijo como de, yo creo que debe tener como 40, el güey, el clásico, huevonazo, ahí con sus papás, ¿no? Y venía la mamá con el perrito y el hijo, ¿no? Que está todo panzón y se ve que no hace ni madre. Siempre lo veo jugando en su computadora por la ventana. Y entonces. Uh-huh. Oye, ¿cómo te fue en el mundial? No, pues fue muchísimo trabajo y no sé qué. Sí, hombre, pero a México le ganó Inglaterra. Y de este güey, odio a los pinches ingleses. Y yo, no, pero tranquilo, ¿pero por qué los es? Porque los odio. I hate those motherfuckers. Y la mamá, no, tranquilo, ya, hijo, bueno, se lo llevó. Se ve que está medio loquito, güey. A mí se me hace que un día ese güey va a asesinar a alguien o algo, güey. Digo, no, pues yo no odio a nadie, ¿no? O sea, no pasa nada, pero me llamó la atención su vehemencia. Siento lo mismo de tu parte con los Pumas.
7: Pero hay una cosa muy extraña en lo que acabas de decir. México nunca le ganó a Inglaterra.
4: No, Inglaterra nos ganó a nosotros.
5: Inglaterra le ganó.
7: Eso sí.
4: Y él decía que odiaba a los ingleses. Eso fue lo que dije. Es que no dije nada extraño. Estás viendo el teléfono, viendo quién sabe qué y no pusiste atención.
7: Estoy buscando el dato de cuántos goles
4: estás tragando camote, güey. Es lo que estás haciendo, güey.
7: No, sí dijiste México le ganó a
4: Inglaterra. No dije México le ganó a Inglaterra.
9: Es mentira.
4: Es mentira, doña Claudia. ¿Es cierto eso que dice Eduardo? No, ¿verdad?
9: Es mentira.
7: Ah, bueno, perdón. Una disculpa, presidenta.
4: ¿Es cierto que Moisés se va a quedar en Tulum para siempre? ¿Siempre?
9: Es mentira.
4: Correcto, eso. Va a regresar a México, ya.
5: Así es. ¿Ya tienes el dato, Dardo? ¿Lo encontraste?
7: No lo encuentro, pero vamos a escuchar a Keylor, ¿no?
5: Escuchemos a Keylor. Sí, de hecho, no pasamos la nota, sí, por estar platicando a lo puro güey. Escuchemos a Keylor Navas, él nos explica por qué razón, desde que llegó a Pumas, entona este himno.
10: Yo creo que es parte del compromiso y de sentirse uno identificado, ¿verdad? Yo sé lo importante que es el himno también para toda la afición, para el club, para su historia y demás. Entonces yo creo que cuando uno está comprometido con alguien de verdad, uno tiene que ir a todas, ¿verdad? Eso es como cuando usted escoge a su pareja, el amor de su vida, se quiere casar, usted tiene que saber que tiene que ir con ella a muerte, a lo que sea, y tratar de demostrarle que usted es totalmente fiel en todos los sentidos. Entonces yo creo que eso es un pequeño detalle, pero es parte de lo que yo creo con la fidelidad y el compromiso de un equipo.
4: Me parece ahí, excesivo, ¿no? O sea, no, pensar, hombre, en que tienes que
7: es
4: estar
7: grande,
4: ahí hasta la muerte con la pareja, y luego comparar eso con cantar el himno de un equipo, porque hasta la muerte, no mames, de plano, yo de eso ni por una bandera, güey.
5: Habla del profesionalismo de este jugador que bueno, a ver.
4: Yo creo que se la prolongó durísimo. Digo, y me cae muy bien y todo, pero no más.
7: Mira,
4: plan, ¿no?
7: Aquí le tengo datos duros a Moisés Muñoz, ¿eh? Duros, que no le van a gustar nada.
4: ¿Qué encontraste?
5: Que te gustan a ti. A ver.
7: A lo largo de su carrera, Pumas le anotó un total de 45 goles a Moisés Muñoz en partidos de primera división.
5: 45, o sea, ¿para ti
7: en 39 partidos?
5: Ajá, wow. ¿Con qué?
7: Con todas tus camisetas, Morelia, okay. Atlante, América y Puebla.
5: ¿Cuántos fueron con América? ¿Cuántos con Morelia? ¿Cuántos fueron con América?
7: No dice, pero no importa. Ahí la, tú dices, ay, salíamos a CU y teníamos que esperar a que hicieran su mamada para salir a ganarles.
5: Sí,
7: bueno, pues te voy a desmentir públicamente.
5: Con América, güey.
7: 17. ¿Enfrentaste con distintas América camisetas a Pumas?
5: Pues estoy hablando de América.
7: 39 partidos. 17 victorias para tus equipuchos, incluido
5: estoy
7: América.
5: Estoy hablando de América.
7: 5 empates. Uh-huh. Y 17 victorias para los Pumas.
5: O sea,
7: o sea empatadísimo. Ganado,
5: sí, pero si estás solamente utilizas, solamente buscas los partidos que disputé con América, vas a darte cuenta que fueron más los que gané que los que perdí. Ahí estás incluyendo a Morelia, Atlante,
7: pues claro.
5: Chiapas y Puebla.
7: Tú no dijiste, ay, cuando salía yo con América, decías, cuando salía yo a jugar contra Pumas, no especificaste en ningún momento.
5: Ok, fue mi error entonces no especificar, pero estoy hablando yo de cuando jugué en América, que fueron mis hijos.
4: Lo que dijo Moisés entonces, ¿fue verdad, señora presidenta, o qué fue? Porque yo siento que sí.
9: Es mentira.
4: Pues por lo visto.
5: Sí, sobre todo porque nuestra presidenta le va a los Pumas, entonces pues ella sí.
7: Claro, pues ella sí sabe de fútbol.
5: Totalmente. Entonces,
4: pero no sabe nada de Rocha Moya ni nada de eso, no sabe nada. No, de fútbol sí sabe.
5: Estamos en deporte, Estaquita.
7: ¿Cuándo le ha importado al Estaca? ¿En qué sección estamos? Por Dios.
5: Sí, no importa nada a la Estaquita. No. Oigan, por cierto, ya que seguimos hablando de fútbol en esta sección de deportes, fíjense que hoy juega el equipo más grande de México y de CONCACAF. Y si no, chequen ahí sus datos. El América hoy juega contra el equipo del Columbus Crew. Este partido será a las 8:30 de la noche, si no me equivoco. 8:45 de la noche, hora del centro de México.
7: ¡Vamos, América!
5: 8:45 de la noche, hora del centro de la Ciudad de México, América contra Columbus. Y antes de ese partido juega también, se disputa el encuentro entre Toluca y Austin. Este juego será a las 6:30 de la tarde. Y ayer ganaron León y Monterrey. Monterrey le ganó 2-1 al equipo de Chicago, precisamente allá en Chicago, Estaquita, en tu casa.
7: Está bien, está perfecto.
5: Ganó el equipo de Monterrey, lo cual fue algo muy bueno. Y después de León le puso una arrastrada al Real Salt Lake, le gana 3-0. Así que ya están dos equipos mexicanos en las semifinales. León está esperando el rival que va a salir en la llave de Toluca y Austin. León está en semifinales. Va a enfrentar al ganador de Toluca y Austin, y por el otro lado Monterrey ya en la instancia semifinales está esperando rival que saldrá del encuentro entre América y el Columbus Crew. Así que ya está León y Monterrey, esperemos que hoy se sumen a las semifinales Toluca y América, y ahora sí tendremos ya una semifinal completamente de equipos mexicanos.
7: Está sensacional, me encanta. Suerte entonces a Toluca chamba. Y suerte a la América también.
5: Así es, hicieron su chamba ayer León y Monterrey, hoy le toca hacer la chamba a Toluca y América. Vamos a ver si pueden estos dos equipos mexicanos.
7: Pues mi querido Moisés, muchísimas gracias por esta magnífica, excelsa e impoluta sección deportiva, porque hoy prometimos hacer un programa limpio, Y tú has ayudado a limpiar nuestra corneta.
4: Pero ayudarías más si no estuvieras en la playa de huevón y vinieras a trabajar.
7: No estoy
4: de
7: huevón, güey. Estoy trabajando allá.
4: Eso dices.
5: Estamos haciendo cosas acá.
4: Eso dices.
7: Ya llevas mucho tiempo, güey. Ya te necesitamos aquí, por favor.
4: O sea, ya te diste tu vuelta, ya te diste el gustito, ya ven a trabajar, güey. Exacto.
7: Hay mucho que hacer por el deporte también en la Ciudad de México.
5: Coincido contigo. Y bueno, esperemos que pueda regresar a la Ciudad de México.
7: Está muy bien. Pues entonces nació Popote.
4: Creció Manguera y...
5: Y ya estuvo. Así es. Señores, muchísimas gracias como siempre. Y como dijo mi gran amigo sabio Purépecha Guangos, los dejo.
7: Gracias. Muy bien.
4: Gracias, de verdad.
7: Necesitábamos escuchar.
4: Que nos dejes así. Mi querido amor, así repentinamente.
5: Qué amable. ¿Cuál es el top ten del día de hoy? Díganme, señores, por favor.
4: El top ten del día de hoy se intitula Mi vida amorosa como la gasolina.
5: Mi vida amorosa como la gasolina.
4: Como la gasolina. Sí, sí. Voy a llenarte el tanque todos los días, aunque ya casi no te entre.
5: Es mentira eso. No se
7: puede. Mi vida amorosa como la gasolina, con 500 pesos salgo del apuro.
4: ¿Qué te parece esta? Mi vida amorosa como la gasolina. Pesos. Se me acabó y me quedé tirado a medio camino.
7: Bueno, si quieren contribuir, ya saben. Arroba la corneta FM. Abrazo, mi querido Moy. Gracias.
5: Muchas gracias. Nos vemos.
4: Adiós.
5: Bye, bye.
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1: el cable de último minuto.
2: Información del cable.
1: De último minuto.
2: Pero del cable.
3: Pero
2: del
3: más o menos. Más o menos del cable. Yo no sé si recuerdan que hace unos meses, cuando un juzgado en Nueva York pidió la detención y extradición de Rubén Rocha Moya, gobernador del estado de Sinaloa, también lo hizo de otras 10 personas.
1: Así
3: uno
1: es
3: parte del gobierno de Rubén Rocha Moya dentro del estado de Sinaloa, y otro, el senador por ese mismo estado de Morena, Enrique Insunza, que no se ha presentado a trabajar ni ha solicitado licencia de su cargo.
1: Pero sigue cobrando, al parecer, se dice por ahí que por cheque. Es muy
3: bonito. Es posible porque le congelaron sus cuentas.
1: ¿No? Pero entonces, ¿qué hace? Bueno, puedes ir a... ¿Tampoco puedes canjear el cheque y quedarte con el efectivo? Pues sí, ¿no? O sea,
3: si no
1: se puede.
3: Cuenta, ahí está tu nombre, vas
1: ahí
3: y te
1: está.
3: Lo...
1: Vas y efectivo. Te lo embuchacas, pues ¿qué?
3: Bueno, pues el día de hoy, hace unos minutos, el senador todavía, sin licencia, Enrique Insunza, acusado de vínculos con el narcotráfico por un juzgado en Estados Unidos, anuncia que deja la bancada de Morena y se convertirá en senador independiente.
1: Ahí está lo interesante, que no deja su cargo como senador. O sea, mantiene el escaño hasta 2030. Entonces sigue siendo senador, con todo lo que eso significa para su situación legal, nada bueno. Más que Morena ya le dio una patada en el culo.
3: No sabemos si Morena se lo dio.
1: No,
3: se la dio.
1: Pues ¿tú crees que va a dejar el cobijo del partido y demás?
3: O solicitas licencia o te deslindas de Morena, güey, y te quedas como senador. Puede ser, no sabemos. Lo que sí sabemos es lo que él publicó. Se dijo víctima de una feroz campaña de calumnias y diatribas.
1: Pobrecito.
3: Desde el 29 de abril, cuando el Departamento de Justicia de Estados Unidos le fincó cargos de conspiración para el narcotráfico y protección institucional al crimen organizado.
1: A ver, ahí está el asunto, protección institucional. Y ahí cuando se llenan la boca de hablar de los traidores a la patria y la madre, de lo que se le acusa a estos personajes es de eso, de traicionar la confianza de los ciudadanos,
3: de los votantes,
1: dándole protección institucional a las organizaciones criminales, o sea, dejándolos hacer. O sea, abrazos,
3: esto
1: no balazos.
3: No es nada nuevo, sabemos que ha sucedido en México.
1: No es nada nuevo.
3: Décadas.
1: No es nada nuevo, pero en el sexenio pasado era como, así está el pedo, ¿eh? Y es más, desde arriba viene la orden de que aquí no hay pedo. Y son ciudadanos y son seres humanos. No importa que secuestren de repente un güey o que maten a quién sabe quién por allá o tengan un laboratorio de fentanilo por acá. Que acuérdense que en el sexenio pasado no existían. Pero ahora resulta que hay un chingo, ¿no?
3: ¿Y no te da la impresión de que Morena está soltando lastre?
1: Sin duda.
3: De que van a expulsar también a Rocha Moya.
1: Sin duda.
3: Lo van a detener a Rocha Moya.
1: ¿Y no te da la impresión de que también pues, tienen que hacer esto? Porque la atención debe de estar sobre estos güeyes y no sobre Andy, el hijo del observador. También, ¿no?
3: La mediática, dices, la de los...
1: Sí, o sea, que la plática se vaya en todo caso, pues vámonos con estos güeyes, ¿no? Que también, digo, Rocha Moya era cercanísimo, él era uno de los hermanos políticos del López Obrador. Entonces, aquí sí, yo creo que está tomando distancia absolutamente Morena de estos personajes y de todo el caso.
3: Se pone interesante.
1: Sigue
3: interesante la telenovela.
1: Ya era hora, ¿no? Ya era hora de que les llegara algún tipo de consecuencia, algún tipo de manazo, de zape, porque la verdad es que hicieron de las suyas durante todo el sexenio pasado y tuvo que llegar la presión desde otro país y eso lo repetiré muchas veces. Es lamentable que tenga que llegar la presión de un juzgado de Nueva York para que se muevan las cosas en México.
3: Ya lo está sentenciado. Hay que respetar la presunción de inocencia, tanto de Insunza como de Rocha Moya.
1: ¿Tú por qué crees que le están dando la patada en las nalgas desde Morena? Si eso es lo que está sucediendo.
3: Yo pienso que porque van a acabar presos.
1: ¿Y por qué van a acabar presos?
3: Por estos hechos que se les imputan, ¿no?
1: Que no sabemos si existen o no, pero, o sea, esta reacción tan virulenta digamos que Morena es una enfermedad, ¿no? Y estos son unos virus dentro de esa enfermedad. Y la enfermedad quiere seguir subsistiendo. O sea, el cáncer quiere seguirse propagando. Nos deshacemos de estas celulitas, ¿no? Criminales. Entonces, a mí me parece que siendo un especulero, y esto una vez más es uno de los famosos supositorios de la corneta, porque no podemos aseverar nada de esto, solamente estamos elucubrando y haciendo suposiciones, a mí me parece que estos güeyes, pues sí estaban metidos en cuestiones ilícitas y pues va, y como bien dices, están soltando lastre en Morena.
3: pues vamos a ver qué sucede.
1: Entregando cabecitas menores, ¿no? Porque no queremos las cabecitas de el príncipe heredero, por ejemplo, no, en la charola.
3: Un senador de la República y un gobernador en funciones, sí. no son sí, pero, peces chicos.
1: No, bueno, son... además de todo, un hermano de López Obrador, y no sé, tiene varios, ¿eh? Está por ahí Adán Augusto, también señalado en la investigación del huachicol.
3: ¿Será el que sigue?
1: Yo creo que es momento de que empiecen ya los pues digamos
3: que
1: las
3: se tiene que apurar Morena a soltar lastre, porque vienen las elecciones el año que viene y no pueden llegar cargando todas
1: pues
3: estas.
1: Mira, ya están cargando estos con señalamientos, el asunto del narcopartido, ya están cargando con el desprestigio que les ha dado esto, ya están cargando con la evidente falta de alineamiento con la presidenta que supuso el regreso de Rochamoya por volición propia, porque lo aconsejó quién sabe quién, ya saben quién, se dice. O sea, hay muchas opciones, pero bueno.
3: Bueno, damas y caballeros, estamos en los espectáculos ahora y vamos a escuchar el desnudo. ¿Vamos a escuchar el desnudo? No.
1: ¿Vamos a escuchar el desnudo? ¡Wow!
3: Hoy es como caen las prendas.
1: ¡Qué bien!
3: Se desamarra el vacío. Bueno. Vamos a escuchar esta narración por parte de Laura León, que nos va a contar del desnudo que hizo, que le provocó un divorcio, su divorcio.
1: Hizo un desnudo y acabó divorciada por hacer un desnudo.
3: Me parece
1: terrible. Bueno,
3: hay que escuchar.
1: Escuchemos, venga.
4: Yo me quise hacer la muy, la verdad, pero a la hora que ya estaba subida en el caballo y veía así, dije, si me caigo de aquí me voy a matar.
3: Claro.
4: Pero ponte machar, Laurita, sí, o Rebequita. Y entonces ya bajan el caballo, todo, ya me suben desnuda, al caballo, ¿no? Desnuda, tesoro. Eso fue lo que no le pareció a mi esposo.
3: Le digo, Dani. ¡Qué delicado! Claro que no, ¿cómo le va a gustar?
4: ¿Pero por qué? ¿Qué tiene? Yo no sé, no, nunca lo vi así tan. Bueno, quién sabe. Puede ser que sí.
1: Yo quiero detenerme un momento. ¿Cómo le va a gustar? A ver, si la señora es actriz. Y ella acepta el papel. Eso al esposo le vale madres.
3: Totalmente de acuerdo.
1: O sea, porque tú te casaste con una actriz, una mujer que además de todo tiene su propia cabecita y puede tomar sus propias decisiones. Entonces, si eso causó el divorcio, qué bueno que se divorció. Y me llama la atención que nuestro buen amigo Gustavo Adolfo, claro, tenga esa reacción de, pues claro que no le va a gustar. Las mujeres no son propiedad de los hombres, ni tenemos que dar permiso.
3: Estoy viendo a Laura León a caballo en bolas y se veía muy bien.
1: Pues oye, Laura León estaba muy bien. Está todavía.
3: Bravo, bueno, Laura León.
1: Me parece, señoritas que escuchan este programa, que si a ustedes en algún momento sus parejas les dicen, es que no me parece que hagas esto, los manden mucho a freír espárragos. Te vistas así, que digas esas cosas, que hables de estos temas, lo que sea.
3: No, es tu pareja, no tu dueño, no tu papá.
1: Exacto, ni tu nada, ni tu tutor.
3: Si tú hicieras una película en la que salieras desnudo, ¿se divorciaría de ti la doctora? ¿Se enojaría?
1: Pues lo que pasa es que todo el mundo vería las miserias que tiene ella. Que
3: con las que tiene que lidiar.
1: Con las que tiene que lidiar, ¿no? Yo creo que eso sí sería para ella muy penoso, pero no creo que
3: me divorciaría. No te censuraría.
1: Por eso. Hay tantas otras cosas por las cuales me debería de divorciar. La doctora, no sé, la mala actitud, el alcoholismo. El opinar y hacer chistes inconvenientes en fiestas, o sea, todas esas cosas. Pero iría mucho antes de salir desnudo a caballo, como Lady Godivo.
3: Pues me gustaría verte a caballo.
1: ¿A caballo desnudo?
3: Y ver cómo vuela la cola.
1: A mí me gustaría verte a ti desnudo, pero en un burro. Y es más,
3: por abajo.
1: Montando a la mongola, o sea, por abajo.
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1: piernas.
3: A nuestros queridos patrocinadores.
1: Trípode.
3: 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No compras tres.
1: Ah, ok, está bien. ¿Y si quiero comprarte?
3: Uno chiquito como de bebé.
1: Me puedes para la... para la tercera pierna. Que calza un poquito más chiquito que las otras dos.
3: Seamos honestos.
1: O sea, si llega hasta allá, ¿eres calamar o qué pedo?
3: 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Mi vida amorosa.
1: Como la gasolina. Mi vida amorosa como la gasolina. Y esta es la número 10. ¿Quién mandó esto, güey? Esto es lo que manda la gente a este programa. ¿Sí? Mi vida amorosa como la gasolina. Con 500 pesos algo del apuro.
3: Con 500 pesos. ¿Para qué alcanzará con 500 pesos?
1: Algo, ¿no?
3: De real.
1: O sea, mira qué changote aquí se dibuja. Eso se veía como de a 500 baros.
3: No sé. Bueno, no tengo ni idea. Es que
1: yo nunca he contratado servicios sexuales. Pero si lo hiciera, me gustaría ahorrar, ¿no? Y gastarme una muy buena lana.
3: O sea, ya si vas a pagar por sexo directamente, pues
1: que sea. Tendría que ser una cosa espectacular. 800
3: pesos.
1: Sí, pon tú. Se me hace mucho.
3: Bueno, ¿qué? $1,000.
1: No, hombre, más.
3: ¿Más?
1: Habría que ahorrar un rato, o sea, gastarte una buena lana, güey.
3: Que sea una cosa demencial.
1: Sí, un fin de semana en un hotel acá de playa, güey, con una salvajada.
3: Suena bien. Vamos a la
1: bien,
3: que sigue,
1: ¿no?
3: Que es la
1: ya
3: número.
1: Ya si lo fueras a hacer.
3: Pues sí. Mi vida amorosa como la gasolina. Siento que me la están ordeñando en la chamba.
1: Güey, tengan mucho ten cuidado, amiga, te lo están ordeñando en la chamba. No, perdón.
3: Sí,
1: no.
3: Sí.
1: Aguas, te lo están sonsacando. Ok. Vamos la que sigue es la número
5: 8.
1: Mi vida amorosa como la gasolina.
3: Por ahí no es. A ver si alcanza la manguera, a ver si llega.
1: Te arrancaste con la manguera adentro. No.
3: Por cierto, mucha gente no lo sabe.
1: Pero

0: Una flechita que se llama.
1: Terminando el programa voy a salir a ver el coche.
0: El tanque de la gasolina.
1: Créeme que terminando el programa voy a salir a ver qué onda. Es más, me dan ganas de salir ahorita, pero tenemos que ir a la número
2: 7.
1: Mi vida amorosa como la gasolina. Wow.
0: Pues me obligan a pagar la más barata.
1: Yo quiero de la cara. Es lo mismo que estaba yo diciendo hace rato. En todo caso,
0: que
1: sí, ¿no?
0: Que sospecho que es la número.
1: Ya si fuera a gastar, tendría que ser a lo mejor hasta grupal, güey. O sea,
0: ¿para qué, güey?
1: Hacer una expedición.
0: ¿A verlas? Porque no te vas a dar abasto.
1: En una de esas, a ver, jueguen entre ustedes y yo nada más bebo aquí en la orilla de la alberca.
0: No suena mal.
1: Algo así, ¿no? Algo de ese estilo. Que lo hagan ellas. Bueno, ok.
0: Mi vida amorosa como la gasolina. Pues creo que voy a tener que buscarme ahora otra sucursal. La capillita que le dice.
1: De plano, güey. Bueno, mi vida amorosa como la gasolina. Vamos a la número
2: 5.
1: Mi vida amorosa como la gasolina. Chúpale, chúpale, tú chúpale hasta que salga. Sigue. No pares.
0: Pero así no era, güey.
1: No importa. También lo puedes hacer.
0: Suena menos grosero.
1: Chúpale, tú chúpale, yo te aviso.
0: Hasta que salga.
1: Yo te aviso, chúpale.
0: Okay, sigue.
1: Funciona para los dos lados, güey. ¿Alguna vez trataste de hacer eso? ¿Sacar gasolina de un bidón con una manguera?
0: Por supuesto, sí, o de otro tanque.
1: Es muy difícil, güey.
0: Es que tienes que cortarlo antes de que se te llene la boca.
1: Si se te va el buche de gasolina, hijo, no se te quita el sabor en horas. Ya. Yo creo que hasta te puedes morir, güey. Pero bueno.
0: Si te la tragas, sí.
1: Nah, si te la tragas no te mueres. Que no te digan eso. Que no te asusten.
0: Número
2: 4.
0: Mi vida amorosa como la gasolina. La lleno con ilusión. Y a los 3 días me hace falta.
1: Puta, qué horror. Un princesa. Qué feo, qué feo.
0: Un hombre enamorado.
1: Ah, bueno, mi vida amorosa como la gasolina. Esta es la número
2: 3.
1: Mi vida amorosa como la gasolina. No, pues a mí se me van puros arrancones. ¿De veras?
0: Bueno, pues ¿por qué no?
1: De veras.
0: Para eso es, ¿no? De veras,
1: para
0: de veras.
1: Arrancones, de veras.
0: La que sigue es la número
2: 2.
0: Mi vida amorosa como la gasolina. Es mucho gasto. Estoy pensando en comprarme una eléctrica china.
1: Claro. Una eléctrica china, güey. ¿Cómo sabe el pinche carrito ese de pitero que... ¿El Olinia?
0: El Olinia. Bueno, ese es un coche mexicano.
1: ¿Sexo o línea? No. Pero después los dos.
0: No está mala la camionetita o línea, ¿eh?
1: No, si tienes una fábrica y tienes que mover, no sé, unas cajas de un lado a otro de la fábrica, pero por favor salte con una cosa de esas a la calle a ver cuánto duras. No sé. Me parece una mafufada.
0: Sí, pues cualquier cosa de la 4 te la vas a denostar siempre.
1: No, güey. Esa cosa es un vehículo que sí funciona, pero no para usarlo en la calle. No es un vehículo de transporte público. Para transitar en vías públicas, perdón. Es un carrito de golf. Pero bueno.
0: Y finalmente la número
2: 1.
1: Mi vida amorosa como la... ¿Sabes qué? Se me hace... Sería un regalazo para Ricardo Salinas Pliego, una línea para que juegue golf. Sería un regalazo, güey. Regalazo. Es más, ¿cuánto cuestan los Olinias? ¿Son baratos o son?
0: ¿Le vas a regalar uno a Salinas Pliego?
1: Nada más por joder, porque imagínate la diversión de verlo jugando golf en esa madre.
0: No, pues vaya chistecito, porque creo que cuestan arriba de 100,000 pesos, vas.
1: Ah, no, entonces no le voy a regalar ni madre. Se lo compré.
0: Aparte a Ricardo Salinas Pliego, güey, uno de los hombres más ricos de México.
1: Pero imagínate cómo jodería de un hilo el tío Richie con eso. Porque ya ves que le da por picar la cresta al gobierno. Y hace bien.
0: Y bueno, habíamos dicho que esta es la número 1. Mi vida como la gasolina. Siempre le pongo. Siempre le pongo a la más barata. Digo, de la más barata.
1: Mi vida amorosa como la gasolina. Está llena de impurezas.
0: Pues sí.
1: Bueno, aquí no hay pureza en este programa. Nunca hemos pretendido la pureza. Siempre hemos buscado
0: una corneta limpia.
1: No.
0: Creo que fracasamos,
1: ¿quién
0: no?
1: ¿Quién quiere una corneta limpia?
0: O quizá triunfamos a medias, nada más.
1: No, yo creo que está bien como está. Si no les gusta, ya saben lo que tienen que hacer. El derecho de la audiencia es apagarle si no les gusta el programa, y si les gusta lo pueden volver a escuchar.
0: Pues es lo que
1: hay repeticiones del mismo, ¿qué?
0: Sí, lo pueden escuchar en Spotify, este programa, en su versión podcast, y lo pueden escuchar en otros lados. Pero por lo pronto también.

0: obviamente tenemos corneta extendida.
1: Correcto.
0: Nuestro correcto. Amadísimo podcast. Que esta semana, qué bárbaro, una salvajada.
1: Sí.
0: Lo que grabamos. ¿Y cómo se llama la chica que nos acompañó, no?
2: Sirenita Fuentes.
1: Sirenita Fuentes, Sirenita que es Fuentes. Una modelo de OnlyFans, actriz
0: de cine para adultos.
1: De cine para adultos. Es directora también de cine.
0: Empresaria,
1: y nos contó unas cosas, nos compartió unos detalles, nos dijo lo que realmente sucede.
0: El estaca se sonrojaba, pelaba los ojos así de, no sí, manches, ¿de veras?
1: Sí. Eso, realmente fue una plática que incluso a mí y al señor Videgaray, que hemos visto, escuchado, e incluso hecho cosas realmente sórdidas, nos dejó impresionados. Nos dejó impresionados, entonces no se lo pierdan.
0: Sí, si usted es un morboso de primera, lo va a disfrutar. Si usted tiene afición por el sentido del humor y las risas, lo va a gozar también.
1: Así es.
0: Y si tiene interés en este tipo de emprendimiento, como es la página azul, el OnlyFans, pues también le va a interesar. Así que ya lo saben, está en Amazon Music exclusivamente, en ningún otro lado lo van a encontrar, pero es muy fácil, descarga la aplicación gratuitamente y gratuitamente también se encuentra en el podcast La Corneta Extendida, el podcast.
1: Así es. Podcast, bueno, pues no se lo pierdan.
0: Como dice Olayo.
1: Podcast. Saludos a Olayo Rubio. Híjole, hoy es que importa.
0: Gracias por el rating de anoche en Qué Importa. Sí. Y bueno, nos vemos hoy. Si quieren. Ah, no, hoy no hay programa porque hay Leagues Cup y nos desbancaron, entonces hoy no.
1: Ah, pues entonces no lo vean. Digo, no es cierto, vean el partido ahí, véanlo en imagen, ¿no?
0: Vean el partido en imagen televisión.
1: Así es.
0: Y nosotros volveremos con más diversión.
1: En
0: mañana.
1: Algún momento. Pronto volveremos con más diversiones. La corneta.
0: Hijo, se nos quedó tanto contenido.
1: Bueno, no importa. Ahorita lo sacamos.
2: Otra hora, ¿no?
1: Otra hora, nos echamos otra hora.
0: Hoy no hay que importa. No, no es cierto. ALB.
3: En este instante se va la meme en la corneta.
0: ¿Y este es el cierre?
3: No, este.
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10: La temperatura 31 grados.
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feliz miércoles a través de los 40 Veracruz. Yo soy Janaí Lara y como cada tarde, ya lo sabes, estoy lista para acompañarte desde este momento hasta las 4 de la tarde aquí en el programa de premios de los 40. Y te tengo que contar que hoy tenemos un gran programa. Hoy llegamos por fin a la primer coordenada del Festival Destino 2X. Así que si tú te registraste a través de nuestro Instagram, quédate súper pendiente a tu número de teléfono. También continuamos con las semifinales del Minuteto de Conocimientos. Tengo también para ti información importante. Si el día de hoy vas a asistir a la Premier 40, tengo chismecito. Nos vamos a dar tiempo de un chismecito. Así que ya lo sabes, si te gusta la buena música y sobre todo ganar, llegaste al lugar correcto. Dylan Martínez en los controles. Sigues escuchando la radio de los conciertos.

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1: 3:09, sigues escuchando la radio de los conciertos y ya escuchaste. Es momento del Minuteto de los 40, en donde, ¿cuál va a ser el premio? Bueno, una laptop cortesía también de Tony Super Papelerías. Y el día de hoy yo voy a seguir en este momento, de nuevo me convierto en la maeta. Romina, ¿cómo estás?
2: Hola, muy bien, súper bien.
1: Oye, ¿nos puedes ayudar bajándole a tu radio o desactivando el altavoz, porfa?
2: No tengo altavoz.
1: ¿Ni estás escuchando la radio tampoco?
2: No.
1: Ay, ok, se me hace que sí, se me hace que sí tienes la radio por ahí. Bueno, ¿ahí me escuchas bien?
2: Sí, sí me escucho bien.
1: Ok, no me hables de usted, Romina, por favor. Oye, a ver, Romina, cuéntame, ¿qué tal? ¿Cómo vas en la escuela?
2: Ya mi semana de clases, mi primera semana, y todo bien, me ha gustado mucho la escuela.
1: Ok, oye, Romina, ¿de casualidad tienes activado tu altavoz? Solamente te tienes que quedar conmigo escuchándome por tu oído, ¿va? Sin altavoz, porque si no se nos va a viciar. ¿Ahí está?
2: Sí.
1: Listo, ok, bueno, vamos a comenzar. Yo te escucho perfecto. ¿Tú a mí?
2: Ok.
1: Ok, ahí estamos, Romina. Tengo 5 preguntas para ti el día de hoy, ok. La única diferencia es que yo voy a tomar tu tiempo, ¿lista?
2: Ok.
1: Ok, comenzamos. La pregunta número 1 es: ¿cómo se llamaba el supercontinente único que existió hace 300 millones de años? ¿Cómo?
2: Pangea.
1: Ok, muy bien. ¿Qué gas absorben las plantas durante la fotosíntesis? ¿Qué gas absorben las plantas durante la fotosíntesis?
2: Monóxido de carbono.
1: Incorrecto. ¿Qué científico formuló la ley de la gravitación universal tras ver caer una manzana?
2: Newton.
1: Muy bien. ¿Qué sistema del cuerpo se encarga de defendernos contra bacterias, virus y otras enfermedades? ¿Qué sistema del cuerpo
2: sistema inmunitario.
1: Ok, muy bien. ¿Cómo se llama la sílaba que se pronuncia con mayor fuerza en una palabra?
2: Tónica, sílaba tónica.
1: Muy bien, Romina, muy bien. A ver, tuviste 57 segundos y tuviste 4 aciertos, ¿ok?
2: Ok.
1: Muy bien, guarda por ahí esos datos que más adelante vamos a tener a los finalistas. Muchas gracias, Romina. Bye.
2: Gracias.
1: Listo, y por acá pasamos de una vez con Fernanda. ¿Cómo estás?
3: Bien.
1: Súper bien. Oye, a ver, ¿tienes activado por ahí tu altavoz o estás escuchando la radio?
3: No.
1: Nada de eso. Ok, a ver, se nos está viciando un poquito. Yo creo que tenemos algún tema por acá, pero ¿tú me escuchas bien? ¿Todo bien?
3: Sí.
1: Ok, misma dinámica, Fer. Tenemos 5 preguntas. La única diferencia es que yo voy a tomar tu tiempo. ¿Estás lista?
3: Ok.
1: Ok, tu tiempo comienza a correr después de la primer pregunta. Vamos. Okay. Primer pregunta es: ¿qué satélite natural gira alrededor de la Tierra y provoca mareas en los océanos? ¿Qué satélite natural gira alrededor?
3: La Luna.
1: Ok, muy bien. ¿Cómo se llaman las gigantescas olas causadas por terremotos o erupciones volcánicas bajo el mar? ¿Olas causadas por terremotos? ¿Cómo?
3: Tsunami.
1: Muy bien. ¿Qué cuerpo geométrico tiene forma de balón? ¿Qué cuerpo geométrico tiene forma de balón?
3: Icosandro trucado.
1: Incorrecto. ¿Cuál es el plural de la palabra pez?
3: Peces.
1: Muy bien. ¿Cómo se llaman las palabras que significan lo mismo? Palabras que
3: sinónimos.
1: Muy bien, Fer, tenemos por acá un tiempo de 55 segundos y tuviste 4 respuestas correctas. Muy bien, Fer, muchas gracias.
3: Ok.
1: Te quedas pendiente para los resultados, ¿va? Bye, bye. Listo, es momento de que nosotros nos vayamos con música, pero recuerda que más adelante tengo tus boletos para el Festival Destino 2X.
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1: 3:23, estoy de regreso contigo. Yo soy Hanaí Lara y escuchas la radio de los conciertos. Tengo saludos por acá para Janine, para Mateo, para Gabo, para el vecino Tlalixcoyan. Muchas gracias por ponerse en contacto con nosotros a través de WhatsApp, ¿ok? Y ahora sí, nos vamos con el chismecito porque tenemos que hablar de Yuridia. Mi gemela, sí. Porque además está a punto de hacer historia con un doble sold out porque hay una fecha que obviamente no era suficiente, pero sí, este 3 y 4 de septiembre se va a presentar en el Estadio GNP como parte de su gira Las Cartas sobre la Mesa y estas dos fechas están completamente agotadas. A ver, aquí tenemos que poner una pausa para hacer un poco de cuentas. Son 60 mil personas por fecha. Entonces, son alrededor de 120 mil personas las que van a estar presentes en estos conciertos, que además van a ser históricos. Imagínate cantar esta canción junto con 60 mil personas más. Eso va a ser impresionante. Pero ojo, porque aquí es donde se pone, bueno, el chismecito. Yuridia se va a convertir en la primer mujer del regional mexicano en presentarse en el Estadio GNP con dos fechas sold out. Y ok, tenemos que recordar que Yuridia lleva construyendo esta carrera ya desde hace casi 20 años, muy probablemente tú la recuerdes desde su participación en la academia, y bueno, la hemos visto pasar por diferentes géneros. Por ejemplo, ella comenzó con el pop, de ahí unas baladas para sufrir bien sabroso, canciones para cantar en el cuarto y también para dedicarle a ese ex, a esa ex, y bueno, es hasta este momento en donde ella, a través de algunas entrevistas, ha confesado que está haciendo lo que verdaderamente quería hacer desde el principio, que es el regional mexicano, que ojo, hace unos años cuando ella comienza a incursionar en este género musical, pues a muchas personas no les encantó, porque nos encanta obviamente la Yuridia en las baladas, Yuridia pop, pero bueno, esto es algo que ella quería experimentar y que por cierto, pues si volteamos hacia atrás y nos damos cuenta lo que ha logrado hasta este momento, el regional mexicano fue el género que le abrió las puertas a poder hacer estadios GNP, o sea, estamos hablando de algo gigantesco. Y también hace poco le hicieron una entrevista y ella reflexionaba un poco sobre esto porque dice, sí, es un gran logro para mí, pero ¿por qué otras mujeres antes del mismo género no tuvieron estas oportunidades? Y ella mencionaba a cantantes como Lola Beltrán, como Rocío Dúrcal, artistas que fueron enormes y ella dice que merecían los mejores escenarios, pero que ella se siente pues bastante en deuda también con todos sus fans que están haciendo posible esto. Primero viene de algunas fechas en la Plaza de Toros que también estuvieron sold out, estuvo llenísimo ese lugar, y ahora en este momento vamos a ver dos fechas de Yuridia de desde el Estadio GNP. Imagínate lo increíble que será tomar terapia grupal con Yuridia este 3 y 4 de septiembre. Va a estar increíble y por supuesto que a través de redes sociales, @los40veracruz, te estaremos llevando todos los detalles, ¿ok? Y después de este chismecito, nosotros nos vamos con música. Escuchas Mónaco de Bad Bunny en la radio de los conciertos.

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1: 3:31, sigues escuchando el programa de premios de los 40. Yo soy Hannah Lara y llegamos por fin a la primer coordenada del Festival Destino 2X. Estoy muy emocionada, estoy también muy nerviosa porque ya tenemos por acá en la línea a una persona que se registró, que siguió todos los pasos en nuestro Instagram, @los40veracruz, y que puede ser nuestro primer ganador para este gran Festival Destino 2X. Jaime, ¿cómo estás?
2: ¿Qué tal? ¿Todo bien?
1: Oye, gracias. A ver, cuéntame, ¿te gusta todo el line-up de este festival o cuál es el artista que tú dices, yo quiero ir para escucharlo a él?
2: Sí, claro, la verdad es mi artista favorito del line-up es Nesquik.
1: Ok.
2: Y bueno, igual El Malía y Usidito Mix también los he escuchado y pues la verdad sí soy fan.
1: Ok, muy bien. Mira, yo te voy a contar que para llegar a tu destino tienes que pasar por 3 estaciones de line-up, ¿ok? En esta tarde esas 3 estaciones de line-up son Nesquik, El Malilla y Ucielito Mix. Cada uno de ellos tiene un reto. Yo aquí voy a dejar que tú elijas y que me digas con quién quieres empezar, ¿ok?
2: Ok, bueno, pues El Malilla yo creo que el primero.
1: Ok, vamos a comenzar con El Malilla, comenzamos con estos 3 retos, así que Jaime, te deseamos muchísima suerte. Y El Malilla viene con una pregunta, ok, la pregunta es, ¿en qué famoso festival de California que dura 2 fines de semana se presentó El Malilla?
2: Ok, ¿de California?
1: Sí, y dura 2 fines de semana, ¿qué festival es?
2: Pues... Ok, creo que es el Coachella.
1: Ok, muy bien, Jaime, sí, muy bien. A ver, te quedan 2 estaciones más. Tú eliges Nesquik o Ucielito Mix.
2: A ver, vamos a dejar a mi artista favorito al final. Vamos con Ucielito Mix.
1: Muy bien, aquí es adivina la colaboración, ok. Escucha muy bien. ¿Cómo se llama la canción de Ucielito Mix con Jerry Mua, el Jordan 23 y DJ Kir?
2: Ok, es la de línea del perreo, algo así.
1: Ok, muy bien, línea del perreo. Si eres reggaetonero, Jaime. Muy bien, lo mejor de dos mundos. Y ahora sí, tenemos el último reto, la última estación, que es Nesquik. Aquí vamos a ver si de verdad tú eres fan, Jaime, ¿ok?
2: Ok.
1: Mira, esto es súper sencillo, ya que eres muy fan. Vamos a escuchar un fragmento de una canción y tú me tienes que decir qué canción es. ¿Listo?
2: De acuerdo.
1: Ok, escuchamos.

0: listo, Jaime. ¿Qué canción es?
1: Ok, se llama Ciencia Ficción.
0: ¿Qué crees, Jaime?
1: Dime.
0: ¡Muchas felicidades!
1: ¡Ciencia Ficción, que tú y yo duremos!
0: ¡Eso! Oye, traes toda la actitud desde ya. Muy bien. A ver, cuéntame, ¿con quién te vas a ir?
1: No, bueno, voy a ir con un amigo que, de hecho, estoy en Monterrey. Y pues el Nesquik es allá de Monterrey.
0: Okay.
1: Y pues sí, nos gustan mucho los dos. Okay. El Nesquik, el Miguel Hernández. Okay. Saludos para mi cuate.
0: Saludos para Miguel Hernández también, que se van a lanzar los dos al Festival Destino 2X. Muchas felicidades, Jaime.
1: Muchas gracias.
0: Oye, a través de Instagram yo te voy a dar más información sobre tus boletos, ¿va?
1: Ok,
0: va,
1: vale.
0: Que va. Bye, felicidades.
1: Bye.
0: Listo, tú también que nos estás escuchando te puedes convertir en uno de nuestros ganadores, porque recuerda que habrá coordenadas, son 3 coordenadas. Ya conocimos al ganador, merecido ganador de esta primer coordenada, y el día de hoy abrimos un nuevo registro, así que quédate súper pendiente a nuestra cuenta de Instagram @los40veracruz y te podrás convertir en uno de nuestros ganadores. Nosotros por ahora nos vamos con música, pero tenemos mucho más para ti en la radio de los conciertos.

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1: 3:44, sigues escuchando la radio de los conciertos. Yo soy Hanaí Lara y continuamos con el Minuteto de Conocimientos para que te puedas ganar una laptop cortesía de Tony Super Papelerías. Y en este momento yo le doy la bienvenida a Mariana. ¿Cómo estás?
2: Muy bien.
1: ¿Me puedes ayudar desactivando tu altavoz, porfa, o bajándole a tu radio?
2: Sí.
1: Porfa, porque si no, no te vamos a escuchar.
2: ¿Listo, me escucha?
1: Listo, súper bien. Ok, Mariana, a ver, cuéntame, ¿qué tal esa boleta de calificaciones del ciclo pasado?
2: Muy bien, excelente.
1: Ok, yo escucho por ahí una risita nerviosa, pero bueno, te voy a creer. Mariana, tenemos por acá igual 5 preguntas. La única diferencia es que como en esta fase ya estamos buscando a los finalistas, yo voy a tomar tu tiempo, ¿ok?
2: Ok.
1: ¿Estás lista?
2: Sí.
1: Comenzamos, Mariana. Muchísima suerte. Y la pregunta número 1 es: ¿qué tratado firmado en 1919 puso fin formalmente a la Primera Guerra Mundial?
2: El tratado de... No. El tratado de...
1: ¿Cuál? ¿Cuál tratado?
2: El tratado de...
1: ¿Pasamos?
2: ¿A la Segunda o a la Segunda Guerra Mundial, verdad?
1: Sí, sí, sí. No, a la Primera Guerra Mundial, 1919. ¿Te la sabes o pasamos a la siguiente pregunta?
2: Sí.
1: Ok. ¿Quién es considerado el padre de la filosofía occidental por su método de debate basado en preguntas llamado mayéutica?
2: Mayéutica.
1: Sí. ¿Pasamos? ¿Pasamos, Mariana? ¿Pasamos?
2: ¿Cómo sí, pasamos?
1: ¿Qué científico propuso la teoría de la evolución por selección natural? ¡No puede ser, Mariana! ¡Se nos terminó el tiempo del Minuteto!
2: Se acabó.
1: Se acabó, pero muchísimas gracias por participar, Mariana.
2: Sí.
1: Bye, bye. Muchas gracias. Listo, ay. Pasamos rápidamente con el siguiente participante que ya está súper listo por acá. A ver, Estefan, te escuchamos, ¿cómo estás?
3: Muy bien.
1: Muy bien, a ver, cuéntame, ¿qué tal la boleta del ciclo anterior? ¿Cuál es tu promedio? Presúmeme. Hola, Estefan.
3: Mi promedio fue de 8.
1: Ah, ok, muy bien, 8 es muy bueno. Ok, a ver, por acá te cuento que tenemos 5 preguntas. Vamos a jugar de nuevo el Minuteto. La única diferencia es que en esta fase el tiempo importa mucho, Estefan, ¿va?
3: Sale.
1: Ok, muy bien, me encanta esa actitud. Comenzamos, la pregunta número 1 es: ¿cómo se llama la galaxia en la que se encuentran la Tierra y nuestro sistema solar?
3: Vía Láctea.
1: Ok, muy bien. ¿Qué recurso natural cubre el 70% de la superficie de la Tierra, pero solo el 2.5% es dulce?
3: Agua.
1: Ok, muy bien. ¿Cuáles son las 3 R de la ecología para ayudar a proteger el medio ambiente? Las 3 R.
3: Reciclaje.
1: Ok. ¿Te faltan 2? Las 3 R's, ¿cuáles son?
3: Reducir y reutilizar.
1: Ok, muy bien. ¿Cómo se llama el proceso por el cual el agua pasa de líquido a gas?
3: Evaporación.
1: Muy bien. ¿Qué presidente mexicano decretó la expropiación petrolera en 1938?
3: Lázaro Cárdenas.
1: Ok, muy bien, listo. Y tuvimos un tiempo de 57 segundos con 5 aciertos. Muy bien, Estefan. Muchas felicidades.
3: Gracias.
1: Ya te creí ese promedio de 8, ¿eh? Listo, muchísimas gracias por participar y todos también, todos los participantes, esto es para todos ustedes. Recuerden que nosotros por acá vamos a revisar muy bien cuántos aciertos tuvieron, en cuánto tiempo, y solamente las dos personas que hayan hecho el menor tiempo posible son las que mañana estarán aquí desde cabina jugándose de nuevo el minuteto, por supuesto, pero ahora sí ya la final para ganarse una laptop, ¿ok? Mañana va a estar cardíaco por acá, así que una vez terminadas estas semifinales, este minuteto en las semifinales, nosotros nos vamos con música. Sigues escuchando la radio de los conciertos.
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56. Tengo los últimos saluditos del día de hoy. Saludos para Mario Villegas, también para el vecino Isra, para Vero Contreras. Muchas gracias por haberme acompañado en esta tarde.

0: Oye, te recuerdo que si tú ya tienes tu acceso para la Premier 40 de Coyote versus Acme, súper importante que llegues temprano, porque recuerda que las butacas no están asignadas. Y ahora sí, momento de despedirme de ti por este día. Un gusto haberte acompañado en esta tarde. Y recuerda que yo te espero mañana a partir de las 3 de la tarde. Dylan Martínez estuvo en los controles. Te quedas escuchando la radio de los conciertos.
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3: La temperatura, 31 grados.
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0: 30 y arrancamos contigo esta tardecita de hoy, miércoles 26 de agosto, mitad de semana, y quédate hasta las 6 de la tarde porque tengo mucho chismecito que contarte y más adelante te tendré para ti un modo fan de un artista que pues acaba de fallecer el día de ayer, Dolly Parton, y vamos a hablar un poquito para quienes no lo ubican todavía, quién es, qué ha hecho, por qué es tan relevante y por qué tanta gente de repente se siente tan nostálgica con esta pérdida. También otro modo fan de Harry Styles, que oficialmente ahora sí ya le dijo adiós a México porque está nada de iniciar su residencia en otro lugar, pero más adelante te cuento de qué lugar y cuánto tiempo, porque también esto es histórico. Igual, hablando de cosas históricas, una banda que no ha dejado de sonar por aquí en los 40 y que también hizo algo histórico en una convención de K-pop, y muchísima más información, la polémica entre Tini con su papá y un archivo pop donde vamos a recordar a una de las rom-coms más icónicas de los 90s, entre los 90s 2000, junto con una canción que sí o sí te va a hacer cantar en ese momento apenas la escuches, y un versus que también está muy bueno. Y oye, ya en unos minutitos puedes conectarte con nosotros a través del TikTok Live @los40veracruz, y de una vez repórtate a nuestro WhatsApp 2293 38 37 04. Te dejo con más música aquí en Los 40.
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1: 4:23 PM, yo soy Úrsula en los 40. Y antes de activar este modo fan, leyendo por aquí sus mensajitos, mandamos un saludo a Jan, a Daniel, también a Mateo, a Jimena, a Mario Villegas. Y por acá en el TikTok Live, saluditos a Lu, a José, a Andrés, a Pipo, a Osvaldo, a Juan, también a Javier y a todos los que se siguen uniendo por aquí. Muchísimos saludos, mándenos sus mensajitos, a Emiliano también, y repórtense ya mismo al WhatsApp 2293-383704. Y ahora sí, en este momento activamos el modo fan, porque el día de ayer el mundo de la música despidió a una de las artistas más importantes en la historia del country, Dolly Parton. Si no sabes quién es, aquí mismo te cuento. Ella fue mucho más que una cantante de country. Fue compositora, fue actriz, fue empresaria, escritora y una mujer que cambió para siempre ese género musical. Es la voz detrás de clásicos como Jolene, 9 to 5 y también I Will Always Love You. Sí, esa que seguramente enseguida vino a tu mente, esa canción que años después Whitney Houston convertiría en un éxito musical, pero que originalmente estaba escrita por Dolly Parton. Durante más de 6 décadas, ella construyó toda una carrera llena de premios, récords y un lugar como una auténtica leyenda de la música. Pero pues para muchísimos de nosotros, Dolly tenía también otro significado especial. De más pequeñitos la conocimos como la tía Dolly de Hannah Montana. En la serie interpretó a la tía Ruthie, la madrina de Hannah, y en la vida real Dolly también era madrina de Miley Cyrus. Ella siempre estuvo muy presente en su vida, la acompañó desde que era una niña y Miley ha dicho públicamente muchas veces que Dolly fue una de las mujeres que más la ha inspirado, tanto artística como personalmente. Y creo que por eso es que esta noticia se siente tan nostálgica para toda una generación, porque crecimos viendo a Miley y a Dolly cantar, bromear juntas, demostrar un cariño que era completamente genuino. Y otra cosa muy destacable de Dolly es que a pesar de construir una fortuna gigantesca a lo largo de su carrera, ella nunca hizo del dinero su prioridad, como muchos artistas pues aprovechan y lo hacen. Durante años, ella donó millones de dólares a hospitales, a becas, investigaciones médicas y sobre todo a la educación. Su fundación regaló millones de libros a niños de todo el mundo a través del programa Imagination Library, porque ella siempre dijo que quería que ningún niño creciera sin la oportunidad de leer. Y ahora, luego de su fallecimiento, empezó a circular por ahí un rumor enorme en redes, el de ¿qué dicen por ahí? Según que Miley Cyrus es la que va a heredar toda su fortuna y sus regalías, porque Dolly pues nunca tuvo hijos. Hasta el momento pues no hay ninguna confirmación de esto, ni sobre su testamento, ni sobre quién va a heredar pues su patrimonio prácticamente. Pero si llega a ser Miley, tendría mucho sentido, y honestamente creo que su verdadero legado nunca estuvo solo en el dinero. Está en las canciones que siguen sonando décadas después, también en las miles de personas a las que ha ayudado con la parte o todo lo que hizo en cuanto al activismo sin siquiera hacer demasiado ruido, y también en artistas como Miley, que crecieron teniendo a Dolly como un ejemplo de autenticidad, de generosidad y también amor por la música. Y bueno, ahora el mundo despide a una leyenda, pero también a una mujer que demostró que sí o sí se puede seguir siendo una superestrella sin dejar de ser profundamente humana. Y antes de mandarte con más música, seguimos por acá mandando saluditos a Isaac, a Dolores, a mi mamá, también por aquí, a River L y a todos los que se siguen uniendo a Live. Sigan mandándonos sus mensajitos, sus saluditos y continuamos con más música aquí en los 40.

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1: 4:42, yo soy Úrsula en los 40 y en este momento desempolvamos el cassette de la comedia romántica adolescente que hizo que todos creyéramos en las serenatas y también en las chicas que no querían cambiarse a sí mismas por absolutamente nadie. Si creciste a finales de los 90 o principios de los 2000, hay una película que definió por completo las rom-coms adolescentes de esa época y que sí o sí seguramente viste. 10 cosas que odio de ti, ¿la recuerdas? Lo más increíble es que detrás de esta historia hay muchos detalles que la convirtieron en un clásico de culto. Esta película está inspirada en una obra de William Shakespeare llamada La fierecilla domada, pero en lugar de la Italia del siglo XVI, la historia se traslada a una prepa en Seattle. Incluso el nombre de la escuela, Padua High, es un guiño a la ciudad donde pasa la obra original, pero el corazón de la película siempre fueron Kat Stafford y Patrick Verona. El director quería que Kat fuera distinta a todas las protagonistas adolescentes de aquella época. Inteligente, sarcástica, feminista, completamente fiel a sí misma. Y es que Julia Stiles tenía apenas 17 años cuando hizo el papel y la escena final donde lee el poema de las 10 cosas que odio de ti fue grabada prácticamente en una sola toma porque las lágrimas eran completamente reales. Y es que, con justa razón, imagínate a los 17 años hacer una escena tan emotiva, tan sentimental. Y claro, hablemos también de Heath Ledger. ¿Sabías que esa escena en la que Patrick canta Can't Take My Eyes Off You en las gradas del estadio casi fue hecha con otra canción? Imagínate, tal vez no hubiera pegado como él lo conocemos. Fue Julia quien sugirió ese mismo clásico y Heath solamente necesitó 3 tomas para grabar una de las serenatas más icónicas en la historia del cine romántico. Pero hubo otra cosa que sin duda también dejó huella, el soundtrack. La película reunió a bandas como Letters to Cleo, Say Fairies y también The Cardigans, convirtiéndose en uno de los soundtracks más queridos de comedia romántica de los 90. Tal vez por eso es que más de 25 años después, 10 cosas que odio de ti sigue funcionando, la seguimos recordando con tanto cariño y porque no solamente nos regaló una historia de amor inolvidable, también nos enseñó que enamorarte nunca debería significar dejar de ser tú mismo. Y obvio, este archivo pop solamente puede terminar recordando esa serenata que convirtió a Heath Ledger en uno de los galanes más inolvidables de la cultura pop. Primero que todo, cuéntame, ¿a ti qué te parece esta película? ¿Te enamoraste también de este gran personaje? Escuchas ahora mismo Can't Take My Eyes Off You en los 40 Veracruz.

0: 40 y mandamos un saludito. Tenemos muchos por aquí, a Gabriel, a Seth, que nos dice que si podemos mandar saludos de parte suya a la familia Landa Lagunes hasta Tlalixcoyan, Veracruz. Muchos saludos también a Hugo, a Carla, al vecino Isra, a Alba, que nos dice, puedes mandar un saludito para Chiquis Arlet, que hoy es su cumpleaños, es una persona súper especial. Y bueno, muchos saludos de parte de los 40 Veracruz. Y oigan, entre otras noticias, les recuerdo, o más bien les anuncio, para los que han estado muy pendiente de nuestra dinámica para Destino 2X, que va a ser el próximo 19 de septiembre en la explanada del Foro Boca, ya acabamos de publicar la segunda coordenada. Ahí en nuestro Instagram, @los40veracruz, si tú quieres formar parte de este evento que va a estar increíble, ahí checa muy bien la publicación, pues está el registro para que sigas todas las indicaciones y no te pierdas absolutamente nada, para que estés listo y muy pendiente, porque la próxima semana, el próximo miércoles, tú puedes ser uno de los siguientes ganadores para ir a este increíble evento. Seguimos con más, no te despegues de los 40.
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0: abrazo a Nay Luna, te mandamos un besote. Y también por aquí a Karen, que está, sigue conectada en el live, a Carla, a Pipo, a todos los que están también por acá mandándonos mensajito. Y oigan, vamos a ponernos al día con un chismecito que acaba de explotar en Argentina y en el mundo de la música, sobre todo, porque involucra a Tini y a su papá. Y ojo, porque hay mucho dinero de por medio. Para entender qué es lo que está pasando, hay que recordar que Tini empezó su carrera siendo prácticamente una niña y durante más de 15 años su papá es el que estuvo involucrado en su carrera por el manejo de los negocios. Es lógico, todo normal cuando alguien es menor de edad y empieza pues a facturar, como dicen por ahí, pues los papás son los primeros en encargarse de esto. Pero el problema llegó ahora, cuando Tini pues ya es adulta, tiene una carrera enorme, contratos, música, campañas, conciertos y pues sabemos que está nada también de casarse. Entonces ella decidió revisar con lupa, así con lujo de detalle, qué era lo que estaba pasando con todo el dinero que había generado durante todo ese tiempo. Entonces pidió una auditoría. En palabras normales, para que entendamos todos, contrató a especialistas para decirles: enséñenme todo. ¿Qué empresas existen? ¿Dónde está mi dinero? ¿Quién está cobrando mis contratos? ¿Qué es mío y qué no? Y aquí es donde la cosa se puso interesante, porque según la información que sus mismos abogados dieron a conocer, Tini descubrió que ella no aparece como dueña ni tiene el control sobre ninguna de las empresas que reciben buena parte de su dinero, o más bien del dinero generado por su música, su imagen y todos sus contratos comerciales. O sea, imagínate trabajar durante años, desde chiquitita, llenar estadios, sacar canciones, hacer campañas y un día de repente darte cuenta que nada de eso te pertenece. O más bien, sí te pertenece, pero legalmente no está a tu nombre. Incluso se dice que los ingresos de algunos contratos musicales están llegando a una empresa que ni siquiera ella controla. Y hay otro dato que llamó mucho la atención y es que según sus abogados, fue hasta junio de este año que con ayuda de todo un nuevo equipo legal, fue que apenas Tini logró tener acceso una cuenta bancaria exclusivamente a su nombre. ¡Qué loco, ¿no? ¡Qué raro! Por eso ahora Tini y su papá estarían también negociando cómo reorganizar todo el dinero y los negocios construidos durante más de esos 15 años aproximadamente. Y bueno, todo está rodeado todo está manejándose alrededor de puros rumores. No se ha sacado todavía alguna declaración oficial, pero pues hasta este momento no significa que el papá de Tini sí o sí haya declarado algo o se haya declarado culpable, pero es el principal sospechoso. Obviamente, al ser el encargado de toda la situación legal desde que ella era niña, siendo que ella apenas está interesándose por esto, pues claro que estos reflectores están volteándolo a ver directamente. Y bueno, esto no es solamente una pelea de negocios, estamos hablando de su papá, la persona que estuvo con ella prácticamente pues desde el inicio de su carrera, y aquí es donde se mezcla pues esta situación de lo personal y lo profesional. Mucha gente lo está comparando con lo que vivió por mucho tiempo también Britney Spears. Entonces, pues la cosa puede ponerse pues curiosa, interesante. ¿Tú qué opinas de esto? ¿Qué has leído al respecto? Seguimos con más No Te Despegues de los 40 Veracruz.
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1: 5:17 PM, yo soy Úrsula en los 40 y en este momento activamos el modo fan porque hoy Harry Styles empieza una nueva etapa de su gira Together Together en Nueva York y eso significa que ahora sí, la era de Harry Styles en México quedó atrás. Y no les voy a mentir, todavía muchos fans no lo estamos superando porque mientras Harry se prepara para subir al escenario del Madison Square Garden, alguien decidió darnos en la nostalgia todavía más y fue su fotógrafo oficial el que acaba de publicar el día de hoy un carrusel con alguna de las mejores fotos de esos 6 conciertos en la Ciudad de México y lo hizo acompañado de la canción Volver, Volver de Vicente Fernández. Literalmente eligió una canción que representa exactamente cómo se sienten los fans al respecto y obvio que las redes se llenaron de comentarios diciendo que ni el fotógrafo ni la banda que también está publicando recuerdos han logrado superar la experiencia que vivieron aquí en México. Pero bueno, lo que viene ahora para Harry Styles es histórico porque arranca una residencia de 30 conciertos en el Madison Square Garden, uno de los recintos más importantes y legendarios del mundo. No son 30 conciertos repartidos en distintas ciudades, sino que son 30 noches en un mismo escenario, desde hoy hasta finales de octubre. ¿Recuerdas que incluso tuvo un récord Guinness por sus 12 noches en Wembley Stadium? Bueno, pues dimensionemos que ahora es más del doble de esas fechas. Y aquí es donde entendemos el tamaño de artista que es Harry Styles, porque la demanda para esta residencia fue tan grande que tuvo más de 11.5 millones de solicitudes de boletos para un recinto con capacidad aproximada de 18 mil personas por noche. Imagínate eso. Y Harry habló justamente de eso en una entrevista. Dijo que Nueva York para él tiene una energía completamente distinta. Es una ciudad que lo abruma un poquito, pero que justo eso es por lo que ama tanto presentarse ahí. También dijo que después de tomarse un descanso de los escenarios antes de esta era, de este nuevo álbum, hoy siente más que nunca el cariño de sus fans y que no hay absolutamente nada que sustituya ese contacto con el público tan especial que tiene. Y creo que nosotros en México acabamos de comprobarlo, porque en 6 conciertos hizo mucho más que solo cantar. Harry no vino como simplemente una superestrella que viene, canta y se encierra en un hotel. Y él sí vivió su visita y por eso sentimos que se fue como una especie de amigo y no solamente un cantante. Y ahora el escenario cambia. Del estadio GNP pasa al Madison Square Garden. De 6 noches inolvidables a 30 noches en uno de los templos de la música. Y sinceramente eso habla del momento tan impresionante que está viviendo. Muy pocos artistas en el mundo pueden llenar un lugar así durante un mes entero. Así que sí, hoy Nueva York recibe a Harry Styles y México se queda viendo todas esas fotos que quedaron de recuerdo esperando pues que no tarde mucho en volver. Oye, y entre otras cosas mandamos saluditos también por acá leyendo sus mensajes a Lexi. Le mandamos un besote y un abrazo y continuamos con más música aquí en Los 40.

minutos, yo soy Úrsula en los 40 y oye, lo siento de antemano para los Directioners aquí presentes, pero tenemos que recordar esto sí o sí, porque hace unos días se cumplieron 11 años de un momento que cambió vidas, para algunos fans seguramente. Era agosto de 2015 y One Direction ya no estaba pasando por su mejor momento. Meses atrás, un 25 de marzo específicamente, Zayn Malik anunció que dejaba la banda y aunque pegó fuerte la noticia, pues todavía nos quedaban 4 integrantes más: Harry, Niall, Louis y Liam. Entonces los fans pensaron, bueno, pues no pasa nada, siguen siendo 4, aquí hay One Direction para rato. Pues ni tanto, porque meses después llega el anuncio que nos rompió el corazón. Se tomarían un descanso, pero hubo un detalle en ese descanso o en ese anuncio que nos tranquilizó un poco. 18 meses. Eso era todo. No era una separación definitiva, según ellos en ese momento, no era un adiós. Era una pausa de 18 meses, así fue como lo anunciaron. Y los Directioners nos aferramos a esos 18 meses esperando que algo llegaría después. Incluso ellos mismos también insistían en que no se estaban separando. La idea era terminar su quinto álbum, Made in the AM, y luego descansar un rato. Llegó el mes 19, nada. Luego el 20, y tampoco. Y así hasta que se convirtieron en 11 años. Pero mientras todo el fandom esperaba ese supuesto regreso, pasó algo que quizá en ese momento no dimensionamos. Cada uno empezó a construir su propia vida y su propia carrera por completo. Harry se convirtió en Harry Styles, Niall encontró su propio sonido, Louis también hizo lo suyo, Zayn continuó como solista y Liam también, aunque hoy pues esa es otra historia. Poco a poco, aquello que parecía solamente una pausa se convirtió en el final de One Direction como lo conocíamos. Y qué fuerte pensar que en ese momento ellos estaban bien pequeños, tenían apenas entre 21 y 24 años. Habían pasado años sin parar, giras, conciertos, entrevistas, promociones, grabaciones, y luego contaron que toda esa fama, toda esa rapidez sin descanso fue tan agotadora que fue lo que los llevó al declive. Prácticamente ese fue el motivo de ese descanso. Con el paso del tiempo se fueron filtrando muchas cosas que no eran nada justas para unos simples adolescentes que lo único que querían era cumplir un sueño. También salieron a la luz audios, discusiones, videos y en entrevistas cada uno por separado ha ido aclarando distintas situaciones que hoy ya son historia. Hasta ese amor que al inicio se sentía por Simon Cowell, con todo el fandom llamándolo el tío Simon, creyendo que era bueno y que fue él quien creó a One Direction, dio un giro de 360 grados al descubrir toda la manipulación que hubo detrás y que en realidad fue Nicole Scherzinger la que tuvo la idea de unirlos en una boyband. Y bueno, si nos ponemos emotivos, podemos decir que aquel 2015 no fue exactamente el día en que One Direction terminó. Fue el día en que empezaron 5 direcciones diferentes que hoy ya sabemos cómo, en dónde terminaron cada una, porque cada uno tomó su camino y pues nosotros crecimos con ellos. ¡Qué nostalgia! ¿No? Cuéntame, ¿a ti te gustó One Direction en su momento? ¿Qué hacías en el momento en el que te enteraste de esa noticia? Seguimos con más aquí en Los 40.

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1: 46 minutos, yo soy Úrsula en los 40 y antes de arrancar con el momento más intenso y más divertido que es el Versus, mandamos algunos saluditos por aquí a toda la gente que se sigue conectando en el TikTok Live, a Joel, a Aaron, a Ivonne, a María Estela que dice buenas tardes preciosos Úrsula y Dylan, muchos saluditos, también por acá a Hugo que dice perfecto, sí alcancé al Versus, muchos saludos también a Dani, a el sensei y sus vinilos que se unió por aquí en el TikTok. Y oigan, ahora sí, arrancamos con el momento más intenso que es el Versus. Recuerda que tú aquí eres quien decide qué canción va a sonar a todo volumen en los 40 Veracruz a través de tu voto en WhatsApp 2293-383704. Y hoy nos vamos con puro voto a través de mensaje, ¿ok? Hoy solamente por WhatsApp, una vez que yo te diga las propuestas, me vas a decir por cuál votas, por la 1 o por la 2. Es más, le agregamos notas de voz. El mensaje vale un punto y la nota de voz vale 2 puntos. Cualquiera de esas dos formas puedes votar para que tu canción favorita suene al terminar este momento. Y ahora, si quieres saber cuáles son las propuestas de hoy, aquí te va. La número 1 es de Bruno Mars, Locked Out of Heaven.

Y la propuesta número 2, esto es, oye, pero recuerda, te recuerdo que tú también puedes mandarme tu propuesta para los próximos días. Si se encuentra dentro de nuestro catálogo de los 40 Veracruz, claro que la vas a escuchar próximamente aquí en el Versus. Piensa, ¿qué canción se te antoja escuchar? ¿Cuál es esa canción que en estos últimos días no te sacas de la cabeza? ¿O alguna que tal vez te gustaba mucho hace varios añitos y que te encantaría que sonara aquí en los 40? Mándamela también a través del WhatsApp 2293-383704. Y aquí te va, ahora sí, la propuesta número 2. Esto es de Ed Sheeran, Shape of You.

0: comenzamos con el conteo oficialmente ahora. Dime por cuál votas, la 1 o la 2. ¿Bruno Mars o Ed Sheeran? Recuerda que tu voto por mensaje vale un punto, por nota de voz vale 2 puntos. Al 2293-383704. Y ya tenemos por acá votos. Nos dice Pipo con su respectiva imagen de Tom Curry. Dice Pipo vota por Bruno Mars. Por acá nos dice Hugo, voto por la propuesta número 1. Sure dice, hola Ursu, yo voto por Bruno Mars. El vecino Isra dice, voto por Bruno Jackson. Aquí Pipo dice, Brunito Mars. Juan Manuel, saludos desde San Andrés Tuxtla, dice, yo voto por la 2. Ok, por acá nos dice, nos manda audio Angélica y nos dice,
1: hola, yo voto por la propuesta número 2, es Sharon.
0: Ok, doble voto para la propuesta número 2 y hacemos conteo regresivo. 5, ay, por aquí nos dice voto por la propuesta número 2, Jafet. 5, 4, 3, 2, 1 y stop a los votos. Y, ay, María Estela dice opción 1 y ahora sí, estuvimos a nada de empatar, ¿eh? Porque tenemos canción ganadora, pero primero déjame despedirme y te recuerdo que en la nochecita también nos escuchamos a partir de las 9 y sigue muy pendiente de nuestras redes, @los40veracruz, en Facebook, en Instagram, en TikTok, a mí me encuentras como @UrsulaHerrera. Muchísimas gracias a Dylan Martínez en operación, que como cada tarde hace que todo esto suene increíble. Gracias a ti por dejarme acompañar tu tarde y ahora sí, me despido, yo soy Úrsula Herrera, sube el volumen a todo lo que te hace feliz. Te quedas con la canción ganadora del Versus, la propuesta de Marcos. Esto es de Bruno Mars, Locked Out of Heaven, en los 40 Veracruz.

0: por darle un plus a tu tarde. Úrsula regresará contigo al terminar el tlacuache en los 40 Veracruz. 98.9.
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2: Bueno, pues ya estamos aquí hoy, miércoles, en el Tlacuache de los 40, miércoles. Todo esto es mentira, igual mañana jueves, no me importa.
3: Pero bueno,
2: vamos a escuchar esto que generalmente es una buena selección. Es como los vinos, una buena uva.